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0: Pará, acá están.
1: ¿Lo trajiste? ¿Lo encontraste?
0: Sí. Sí, para, espera que hay más de uno, ¿eh? O sea, tenemos que revisar.
1: Ok.
0: Hay que revisar, espera, entremos, espera.
2: Dale, no sé si tengo tantos puertos para ponerlos.
0: Bueno, pero vamos de a uno. Vamos de a uno. A ver, espera, ahí entra uno, a ver. Viaje de egresados 1990. No. Ese no sirve.
1: No,
0: espera.
1: Aparte yo tenía aparatos en esa época y yo no quiero acordarme.
0: No nos acordemos, no importa, estamos buscando otra cosa.
1: Dale. Eyectá, por expulsar con seguridad.
0: Eso, sacar por... ¿Eso sirve? ¿Es un mito?
1: No sé, yo pienso que sí.
0: Sí, saquemos con seguridad por las dos. Bueno, pará, probemos el otro,
2: Fíjate
0: otro.
2: Fíjate que no tenga virus, porque, viste, a veces te enganchan algunas cosas.
0: Sí. A ver este, espera, ¿eh?
1: Mensajes Martín con su ex, que ahora es la actual, pero era la ex.
0: No me hagas acordar.
1: No, cerrá, no lo abras.
2: Dale,
1: expulsá con seguridad, dale.
0: Después le tengo que preguntar a mi psicóloga por qué guardo esas cosas. Bien, pongamos otra vez, espera.
1: A ver.
0: A ver este.
1: Que tiene una carpeta que dice contraseña. Boluda, puedo cerrar el Facebook.
0: ¡Ay, bien!
1: Por fin puedo cerrar mi Facebook.
0: ¡Bien! Pero para estar la carpeta ahí... No,
1: sí, ahí están todas las contraseñas. Fotolog, todo.
0: Bueno, es una buena noticia. Pero es una buena noticia. Tenemos que seguir buscando. Yo estoy segura que estaba. Tiene que estar. Para.
1: Este que tiene forma de Pokémon, ponelo.
0: ¡Ay! Me acuerdo. A ver.
1: No. Son capítulos de Pokémon. Sácalo.
0: Sí, tiene bichito de Pokémon, es Pokémon. Bueno, nos queda el último, si no está acá.
2: Cruzan
0: bueno,
2: los dedos.
1: Agarrémonos las manos.
0: Agarrémonos las manos.
1: Dale.
2: Vos con una mano agarrá. Manifestá.
0: A ver, vamos. Dale. Vamos.
1: Tiene una carpeta.
0: Lo encontré.
2: ¿Está?
0: Está. Se llama Plata, chicos, Plata.
2: Claro.
0: Plata, era este, el pendrive era violeta. Era el pendrive violeta. A ver, espera, pero Plata, deudas. No, deudas, no puede, no. Bueno, para, ahora veo.
1: Ahora vemos.
0: Dale.

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0: Buenas noches a todos y todas. No ajusten el aparato, no cambien la sintonía. Hoy no está Alan Benítez, pero estoy yo. Mi nombre es Laura Monani. Para los que los que escuchan hace tiempo.
1: Los de siempre,
0: ¿qué tal?
1: Los que vienen desde Cemento.
0: Y los que son nuevos, bueno, nada, estoy yo. Es lo que hay y es lo que hay hoy. Consideré traer una tele y pasarles Matilda por 2 horas, pero.
2: Bien.
0: Pero no, pero parece que hay un programón para el día de hoy.
1: Claro que sí.
0: Así que estamos muy bien. Claro que sí, Salvador Doldán, ¿todo bien?
1: Claro que sí, todo bien. Te extrañamos mucho.
0: Yo también.
1: Laura Monani. Y nada, queremos que... Estábamos pensando ahí en hacer un PowerPoint con fotos tuyas, con las mejores columnas, pero dijimos, ¿para qué si la podemos tener de nuevo? Así que
0: claro,
1: como te extrañamos tanto...
0: Como un video en cámara lenta, tipo
1: claro.
0: Que soy yo comiendo maní.
1: Sí,
0: como en blanco y negro.
1: Como te imaginamos siempre.
0: Un in memoriam, y así estoy en sus caras. ¿Todo bien, Sole Vázquez?
2: Todo muy bien. Estoy contenta porque esta semana no nos cacheteó. Todavía no terminó.
1: Claro, eso
2: cierto.
1: Te iba a decir, no cante Victoria.
2: No voy a cantar Victoria tan rápidamente, pero la semana pasada a esta altura ya estábamos con al borde del corchazo. Esta semana, por lo menos,
0: lavamos medias.
2: Se pudo prender el lavarropas.
0: Se pudo prender el lavarropas.
2: Como la vara está en el subsuelo, eso sí. Ya es suficiente.
1: Pequeñas victorias.
0: Sí. 4 horas seguidas de sol fue un montón. Creo que mis plantas van a vivir 2 días más.
2: Sí.
1: Bueno.
0: Así que...
1: Las plantas van a estar vivas, seguro.
0: No conocí mis plantas. Es un montón. Pero bueno, hace 13 grados en la ciudad de Buenos Aires. Sigue haciendo frío y va a seguir haciendo frío.
1: Perfecto. Es lo que tiene que pasar en invierno. Acéptenlo.
2: No estamos en invierno aún igual.
1: Faltan 10
2: días. Falta
1: o sea,
2: nada,
1: ya empezó
2: pero...
1: el mundial, falta el invierno y estamos todos.
0: ¿No les pasa que...? O sea, no me voy a hacer la que me importa muchísimo al mundial. Hay gente que le importa más.
1: Muchísimo,
0: yo,
1: no sé si a alguien en
0: pero...
1: este país muchísimo hoy le importa. Mañana,
0: no, si hay un montón
1: el
0: de
1: martes
0: gente.
1: Que viene vemos, pero
2: el
1: hoy,
2: martes.
1: Claro.
2: Yo creo que se va... Igual hoy iba caminando por la calle y un niño gritó, ¡aguante Messi!
0: Sí,
1: bien.
0: Muy bien. Yo lo que iba a decir es que no les pasa que después de haber tenido un mundial en verano es como, claro, está hecho para esto.
2: Para los europeos.
1: Claro.
0: Claro, bueno, como todo.
2: Pero... Claro.
1: Para el primer mundo, que disfruta un mundial con entradas carísimas, obviamente. Nosotros no, lo vemos en la tele, calentitos en la cama.
2: La picada igual puede funcionar, ¿eh?
1: Ah, eso sí. No, es, sí. es temporada alta de picada y de
2: y vino.
1: Juntada, claro.
2: Sí, ya bueno. Está.
0: Así que
1: activa la economía del mundial, chicos.
0: Que la suerte acompañe a nuestra selección y a nuestros hígados. Y bueno.
1: Que nos acompañe a nosotros también.
0: Sí.
1: Y bueno.
0: Sí.
1: Nada, ya estamos. Ya somos campeones defensores. Ya. Eso no nos lo quita nadie.
0: Bueno.
2: Yo quiero igual que si no vamos a salir campeones, que es muy probable. Bueno. Igual yo en el pro de que estoy jugando puse que salíamos campeones.
1: Ah, mira, yo
2: porque
1: también.
2: Porque es cábala.
1: Claro.
2: Pero yo quiero que gane un latinoamericano.
1: Bien.
0: Sí.
1: Aunque
2: si no
1: sea Brasil.
2: Sí. Si no bien. Vamos a ser nosotros, tiene que ser un... Porque estoy harta de los europeos, chicos.
1: Sí. O,
2: harta.
1: O Marruecos, a
0: claro,
1: los uno.
2: Marruecos.
1: Ahí festejamos todos.
2: Salgo, pero ¿sabés cómo?
1: Al obelisco.
2: Como el del 2022, te diría.
0: Sí, no sé qué país asiático juega que nos caiga bien.
1: No, que nos caigan bien todos. Curazao puede ganar también. Bueno, Japón. Sí.
2: Japón lo tiene como un proyecto. Para ellos es proyecto salir campeones.
1: Claro.
2: Saben que no va a ser ahora, pero se están preparando para dentro de un par de años salir campeones. Así que Japón me pone contenta.
1: Podría ser.
0: Ya hicieron el PRO en sus oficinas, todo en sus lugares de trabajo.
2: Estamos haciendo un PRO de aquí, en esta radio, con Por el Mismo Camino.
0: Ok.
2: Así que
0: bueno,
2: ya arranqué.
0: ¿Puedo participar?
2: Creo que todavía estás a tiempo, sí.
1: ¿Le pegaste al primer partido ya?
2: Le pegué, chicos.
1: Bien,
0: yo también. Era fácil.
1: Bueno. El Mundial tiene eso, tiene sorpresas también, así que...
2: Claro.
1: Ojo.
0: Igual me di cuenta que puse muchos goles yo en el PRO. Puse que todos ganaban como 3-1 y es como...
2: Es medio difícil que hagan tantos goles en un mundial.
1: De hecho,
2: eso lo
1: cada vez
2: hace
1: se hace
2: poco,
1: menos.
2: Claro, lo aprendí hace poco.
0: Yo quiero que todos se diviertan y la pasen bien.
2: Bueno, es que un poco ellos se divierten. Yo entiendo que se divierten.
0: Mi sueño es que todos seamos amigos y todos sean felices, menos Estados Unidos, que ojalá se mueran porque qué mierda es un cooling break.
2: Claro.
0: Pero bueno, eso es otro tema que hablará gente más capacitada que yo.
2: Ok, bien. Sí.
0: Está bien. Bueno, ya está con nosotros Mariana Khan, que nos va a acompañar hoy.
1: Así es.
0: ¿Qué más? Tenemos
1: música, tenemos libros, tenemos un montón de contenido y te tenemos a vos, que es lo más importante.
0: Yo.
1: Gracias por venir.
0: Ponga el In Memoriam. Vamos.

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2: Bueno, chicos, les traje una rareza.
3: ¿Volvió? Volvió rarezas. Está entre nosotros.
2: Sí, porque esta semana llovió en Lloro.
3: Ah, ¿cómo? ¿Qué era?
2: Llovió en Lloro, en el norte de Honduras.
0: Ok.
2: Lloro es una ciudad donde, según los llorenses,
3: claro,
2: los lloreños...
3: Porque tienen gentilicio.
0: Los llorenienses.
2: Llorenienses. Todos los años, a esta altura del año, llueve peces.
3: Ah.
2: Pero ellos dicen que es todos los años, nunca nadie vio los peces, pero ellos juran y perjuran que llueve peces, que ellos después agarran, los juntan, pasan en el secador, no sé, los juntan y los llevan a su casa y los cocinan y se los comen.
3: Mirá.
2: No hay fotos de los peces,
0: me imagino.
2: No hay videos de los peces. Yo lo tomo con pinzas, pero este aquí... que es un fenómeno la lluvia de animales, que está registrado en muchos lugares. En realidad hay como relatos desde Antiguo Egipto para acá, algunos más, ¿cómo decirlo?, más floridos que otros el relato en sí, más medio legendario, estas cosas de, no sé, las plagas de Egipto y qué sé yo. Pero desde la Edad Moderna para acá hay registros un poco más creíbles de que hayan llovido ratones amarillos, sapos, peces, serpientes, codornices.
3: Bravo,
2: Codornices de nuevo. Una codorniz de punta, te digo. Agárrate. Sí. Ranas, carne y sangre, canarios muertos, cangrejos, peces, arañas, ranas.
0: No, pará, los ratones amarillos son amarillos en serio. Lo tuve que googlear, perdón, pero no sabía. Son amarillitos, qué tierno.
2: Claro, como un Golden Retriever.
0: Pero el Golden Retriever de los ratones.
2: Pero claro, con antivirus.
3: Claro, no sería tan cariñoso.
2: Sí. Gambas, peces, y bueno, no sé, todos estos bichos. Hay una explicación científica que es que, ¿cómo se dice? Que hay trombas marinas que de golpe es como un...
3: Así como hubo acá una vez una tromba marina, ¿se acuerdan?
2: No, porque no estamos en el mar, porque acá...
3: Pero hubo una tromba marina en Santa Teresita, en algún balneario.
2: Mirá.
3: Sí, sí, que la gente huyó despavorida pensando que venía el fin del mundo.
0: Este año fue eso.
2: Claro. Este año me distraje, pero...
3: También nos puede pasar.
2: Me parece razonable porque como que el mar da mucho miedo.
3: Claro.
0: Sí, claro. Sí.
2: Como yo no sé si viviría al lado de él. O sí, bueno, pero no sé. Me asusta, pero me gusta, como diría Gilda.
3: ¿En verano te gustaría? Un tsunami no le gusta a nadie. Pero...
0: A mí me daría más miedo vivir al lado de un volcán.
2: Inaceptable. Inaceptable el volcán.
3: Pero tal cual. Yo viviría en Islandia.
2: O una falla...
0: No, chicos, ¿qué hacen?
2: ¿Qué haces?
0: ¿Qué haces con una casa ahí?
2: Mudate.
0: Salí de ahí,
2: mudate,
0: nene.
2: Mudate tres cuadras para el costado.
0: Por favor.
2: ¿Qué haces? ¿Sos loco? Bueno, en fin. Las trombas marinas parece que levantan así como un agua con peces y después
3: claro,
2: llueve y la gente le llegan pececitos, cositas así chiquititas y bueno. Y es un asco, porque se hacen mierda los animales cuando caen del cielo,
3: claro,
2: obviamente.
3: Lógicamente.
2: Pero leí especialmente un caso que me pareció bastante curioso, que es la lluvia de carne de Kentucky.
3: ¿Eso es en serio? ¿Es como lluvia de hamburguesas?
2: Esto es real. Y fue medio un asco. Esto pasó entre las 11 de la mañana y las 12 de noche, la noche del 3 de marzo de 1876.
3: Ah.
0: Ajá.
2: En Olympia Springs, en una granja de una pareja, la señora Crouch estaba haciendo jabón en el porche de la casa y dice que empiezan a caer pedazos de carne roja del cielo en un área de 90 por 45 metros. Y... la gente se volvió muy loca, parece que lo vieron muchas personas, estos cachos de carne. Parecía de vaca, dicen, pero una gente la probó y dicen que sabía a cordero o ciervo.
0: ¿Por qué la comés?
2: Yo voy a decir que yo lo hubiera comido. ¿Sí?
3: Bueno, qué sé yo, hay hambre, te cae un asado del
2: no,
3: cielo.
2: No, pero
0: en 1800 quizás si te cae
3: claro,
0: carne del cielo la comés.
2: Sí, 1876, no sé,
0: claro.
2: No sé, chicos, o sea, si me cae un bife del cielo... yo no sé si tengo la fortaleza emocional para no ver a qué gusto tiene.
3: Y no, claro.
2: Está bien. Yo entiendo a la gente de Lloro que se come los pececitos.
3: Ah, sí, está bien.
2: Aparente y alegadamente. Bueno, una teoría de la época era que era Nostoc, que es como un tejido que forman unas cianobacterias que hacen como una bola y que cuando llueve se infla esa bola. Ajá. Después dijeron que no, que nada que ver. Algunos dicen, lo identificaron en el Medical Record, un periódico científico, como tejido pulmonar de un caballo o de un bebé humano, que son muy parecidos aparentemente. Rarísimo.
3: Muy raro.
2: Rarísimo.
0: O sea, que esa carne podía ser de un bebé. De bebés.
2: Hubo muchos análisis, algunos los identifican como tejido pulmonar, 2, 3 como músculo y 2 como cartílago. O sea, no había mucho consenso sobre qué era. Después hay gente que dice que mentira, que no llovió. Después dicen que la gente del lugar dijo que la vomitaron los buitres, bueno, la carne.
0: Todo es peor cada vez.
3: Claro.
2: Que, cito, como es su costumbre, al ver a uno de sus compañeros expulsarla, inmediatamente siguieron su ejemplo. Eso dice el doctor Luis de Kastenbein.
0: O sea, que uno vomitó y el resto también.
2: No sé, parece que como que se asustan y tienen que salir corriendo rápido y vomitan.
3: Claro, bueno.
0: Bueno.
3: No hay que comer.
2: Y vomitan todos y se van. Pero ¿cuántos? Como 12 horas estuvieron vomitando, claro, los buitres. ¿Cuántos buitres había, claro, en el condado de...?
3: Fondo buitre. Ah. Ahí están los famosos fondos,
2: claro,
3: buitres.
2: Fondo buitre. Claro.
0: Claro, ¿cuántos buitres tienen que vomitar carne
2: durante 12 horas
0: para que vos creas que está lloviendo carne?
2: Y aparte, lo de la tromba marina. Ok, eso lo puedo entender.
0: Sí.
2: Los pececitos, zaraza. Unos cangrejitos, una cosita así inofensiva. Pero... ¿cómo una tromba va a levantar carne cortada en cubitos?
3: Claro. Bueno.
0: No.
2: Dice que eran pedazos de 5 por 5 centímetros y que al
0: menos
2: encima,
0: uno... tipo, muy prolijo.
2: Sí, claro. Está todo documentado.
3: El señor tiene formas misteriosas de aparecerse. A veces hay que creer, qué sé
2: yo. O sea, hay que tener la parrilla prendida, claro, todo el tiempo y ir como atajando.
3: Es una buena forma, eso.
2: Es una buena forma. Yo también lo que me estuve preguntando es, ¿qué estaría bueno que llueva? Porque esto de la carne es un asco. Yo voy a ser la primera a admitir que yo me lo comería, pero que la cadena de frío,
3: claro,
2: o sea...
3: Bromatología no lo probaría. En 1800 nadie se enteraba de eso, pero...
2: Es cuestionable.
3: Claro.
2: Es cuestionable. En mi casa sería una discusión. Pero vieron que, bueno, café en el campo.
0: Estaba pensando exactamente en eso.
3: Pero ya lo dijo Juan Luis Guerra.
0: Claro, esa canción, cuando yo era chica, yo decía, si sucede, yo hago así... Levanto la boca, levanto la cabeza, abro la boca y que me caiga
3: pero
0: el café
3: hoy
0: en
3: día
0: boca.
3: No
2: pero
3: podría.
2: Pero
3: escucha,
2: pero aquí todo el piso, todo.
0: No, sin que toque el piso, o sea, que me llueva encima.
2: Con un embudo.
0: Y yo lo junto con algo.
3: Pero hoy
2: aparte
3: en día...
2: si quema, está caliente, es peligroso.
3: Pero en la época de los cafés de especialidad ya la gente no toma cualquier café.
2: Aparte.
3: Quizás quiere que llueva un latte con leche de almendras en el campo.
2: Mira si te llueve.
3: Habría que ayornar la letra.
0: Al revés, tiene que llover café quemado para que dejen de romper.
3: Ahí está.
2: Puede ser.
3: Claro.
0: Con toda esa... dame un café, café con leche, mitad y mitad, café solo cortado, punto. Basta.
2: Sí. Sí.
0: Así que llueva café.
2: No, pero estuve pensando, porque para mí no tiene que ser un líquido lo que tiene que llover.
0: Y para que sorprenda, es verdad, para
2: porque,
0: que sorprenda.
2: Porque, ¿viste cuando se te vuelca el vino? Uh-huh. Manchaste todo el piso de la cocina, queda pegajoso, claro, estás 3 días, hay olor a vino, la gente entra a tu casa y te mira como...
3: ¿Nos
2: querés contar algo?
3: Vino.
2: Cerveza, un asco. O sea, la espuma pegada, se te pegan las zapatillas, todos fuimos a bailar, es como feo. ¿Qué pasa si de golpe llueve chipá?
0: Espectacular.
3: Sí, estoy para esa.
2: No, como
0: sí.
2: No mancha, no ensucia.
0: Tiene queso.
2: Tiene queso.
0: Harina.
2: Harina.
0: Claro.
2: Está nublado hace 100 años.
3: Claro, estoy para claro. Un temporal de chipá el fin de semana.
2: Unos chisitos, un pochoclito.
3: El chisito por ahí es más sucio, pero el chipá va.
0: El olor a chisito te lo regalo.
3: Claro, sí, es como sí. Demasiado.
0: A la mañana,
2: un chubasco.
0: Más todavía.
2: No te digo una lluvia,
0: claro. Claro.
2: 50 milímetros de chisito me parece mucho.
0: Está bien, sí.
2: Un chipa.
0: Caramelitos de chocolate. M&M. Los M&M. Que llevan M&M.
2: Ahí va.
0: Banco. O almendras bañadas en chocolate.
2: O almendra. Con lo que caras que son, chicos, también. Nos salvamos todos.
3: La verdad, sí. Unas nueces también no vendría mal.
2: Nueces mariposa.
3: Claro.
0: Peladas, porque te cae eso en la cabeza.
2: Pelada, sí. Ahí va.
3: Bien.
2: Bueno.
3: Apostamos a eso.
2: Tenemos
3: a esas tormentas.
2: Tenemos un plan. Hay
3: bien.
2: Un plan.
3: Muy
2: todo
3: bien.
2: Va a estar bien.
0: Bien.
3: Nos
0: todo va a
3: estar
0: bien.

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1: Bancame hasta mañana. Salvo que tengas eso importante para decir. 11-31-260-88-7. 11-31-260-88-7. 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

0: Nos acompaña en el estudio Mariana Kahn, escritora, abogada, hincha de San Lorenzo. ¿En ese orden?
1: Muy importante. No, hincha de San Lorenzo primero.
0: Hincha de San Lorenzo.
1: Desde que nací, entonces es lo primero que me pasó en la vida.
0: Está claro. Muy bien. Está muy
2: por
0: bien.
2: Orden cronológico.
1: Claro, exacto.
2: Está muy bien.
0: Bueno, que además, entre otras cosas, nos está presentando su libro Prohibido pisar los girasoles.
2: Exacto. Su primera novela, su primer libro, autoficción o como podamos llamarlo, publicado por Mandrágora, que además de editorial es librería acá casi vecina de Villa Crespo.
1: Sí.
2: Y es también un relato, parte de tu experiencia con el cáncer de mama, con tu experiencia de todo el proceso que implica una enfermedad. Cuando uno menciona tu apellido, para alguno que no recuerda, que todos creo que lo aprendimos en la pandemia, venís de una familia de médicos.
1: Sí.
2: Entonces, ya desde el primer comienzo, vos mencionás esto de tener una enfermedad en una familia de médicos. ¿Cómo es empezar esa experiencia y cómo pudiste poner el cuerpo también escribiendo este relato, que además es muy personal y muy íntimo, en todo este contexto, ¿no? ¿Cómo fue esa experiencia?
1: Bueno, primero es una novela de autoficción, con lo cual se parte de una experiencia que sucedió de verdad, que esta experiencia de atravesar el cáncer de mama es algo que me pasó, pero tiene un montón de cosas que son ficción, otras que no. Y bueno, un poco en lo que es una novela de autoficción, no importa que es verdad y que no,
2: exacto,
1: ¿no? Como que todo es verdad y todo es mentira en este tipo de novelas. Pero es verdad que tengo una familia de médicos, eso no lo puedo ocultar. Y bueno, y es un poco también saber que para una persona, para una familia, hay una de las frases que dice que está en la novela es una cita de un libro de otra escritora que se llama Luciana Cáncer, que dice: no se enferma una persona, se enferma una familia.
2: Exacto.
1: Y hay algo de eso, ¿no? Y cuando encima esa familia está repleta de médicos, bueno, se juegan como un montón de otras cosas, porque bueno, el rol es el de familia, ¿no?
2: Claro.
1: Otra vez, primero son familia y después la profesión que tienen, pero bueno, ahí como que se juega distinto, porque
2: exacto,
1: entienden más, porque bueno, ahí hay otras cuestiones.
2: Sí, en el libro, que la verdad que es muy cálido, porque además uno va sintiendo emocionalmente cómo es esa llegada, ¿no? Desde el diagnóstico, desde la duda, desde el llanto, que reiteradamente decís, porque claro, es un estado emocional que todos, si conocimos, si tuvimos algún familiar o alguna experiencia cercana, lo vivimos. Por eso es importante esto de que sea una experiencia colectiva más que individual. Y además con tus amistades también, que esto lo mencionás, ¿no? Cuando te acompañan, cuando te bancan, lo que te dicen. Me gustó mucho ese término que usás, que decís que con tus amigas acuñaste la cancer card.
1: Sí.
2: Como para decir, ¿no? Que esto es un poco loco, ¿no? Porque vas contando una experiencia, una enfermedad, pero al mismo tiempo, ¿cómo eso lo podés, por decirlo así, usar de otra forma, ¿no? Como no revictimizarlo, pero sí reivindicarlo para poder, nada, seguir adelante.
1: Sí, me parece que, bueno, tiene que ver como también a mí me pasa que como forma de vivir la vida intento vivirla desde el humor, como que me parece que todo lo malo que te puede pasar se atraviesa mucho más fácil si dejas que el humor se meta ahí en todo, hasta en lo más trágico. Y bueno, y en ese sentido como que sí, como que quise también a la hora de contar, no quería que sea un libro que, de esos libros que a mí me encanta leer, a mí me cargan mis amigos y mi familia con que yo leo todos bajones, así.
2: Drama.
1: Me encanta leer dramones, amo leer dramones. Yo no quería escribir un dramón y que fuera algo como que te falte el aire. Yo quería escribir algo, bueno, es una experiencia difícil, es algo que tiene que ver como con las cosas trágicas de la vida, pero quería también que el humor estuviera presente, porque me parece que la vida es eso en definitiva, ¿no? Como tragedia y comedia todo el tiempo conversando, y bueno, yo quise hacer eso con este libro también.
2: Tal cual, se nota ese tono, porque de vuelta, es eso, es como un acompañamiento, y eso se nota todo el tiempo, y se nota también esto que vos mencionabas antes, y que bueno, volvemos a los médicos, que esta empatía o falta de empatía o quizás la empatía donde no la esperabas en los médicos en el tratamiento de una enfermedad, ¿no? Y también está el tema de la burocracia de las obras sociales, digo, como que se nota un relato bastante cotidiano, ¿no? No algo, digamos, más humano, digamos, ¿no? Como el costado más humano de una enfermedad, que lo debe ser y siempre lo es, pero digo que a veces se pierde de rastro, ¿no? ¿Cómo fue también contar todo eso? Porque me imagino que más allá de lo que es ficción o no, no importa, lo que importa es el relato, como dijiste, hay como varios vericuetos que no sabes qué contar, qué no, ¿cómo es eso?
1: Bueno, en primer lugar, una cosa que hice que a mí me permitió como poder contar todo lo que cuento es cambiar casi todos los nombres, claro, excepto el mío y el de la mascota y alguno que otro más, pero cambiar todos los nombres me sirvió. Y por otro lado, bueno, yo no escribí en tiempo real, porque aparte yo creo que siempre está bueno tomar como una distancia de las cosas que pasan para poder escribir, porque si no es como, bueno, yo no quería que esto fuese una crónica de la enfermedad, sino que quería que fuese una novela, una ficción, una uh-huh. autoficción, pero una ficción al fin. Pero sí había algo que mientras me pasaban las cosas yo sentía que tenía que escribir sobre esto y que quería escribir sobre esto y que algo iba a hacer, que algo iba a pasar con esto que estaba viviendo, ¿no?
2: Está muy bien. Y vos en un momento también, este relato que haces, lo haces también para prevenir, digamos, para crear conciencia. Y esto que decís que te volvés como una... que te terminás volviendo, ¿no? Como la obsesiva que le pregunta a la gente si ya te hiciste los chequeos, si qué cosa es más importante que los estudios, ¿no? Que no postergar, no procrastinar. ¿Cómo fue ese paso de tu experiencia y, bueno, obviamente de toda esta vivencia al otro paso, digamos, ¿no? A reconvertir ese rol.
1: Y un poco yo sentía como, y siento como algo como de esa responsabilidad, ¿no? Que nadie me la puso, pero que yo la siento así. Como que hay algo de, a mí, de casualidad, a los 35 años me dijeron que me hiciera una mamografía de control y eso desató un montón de cosas, entre otras, que me hayan podido agarrar la enfermedad a tiempo y que hoy esté acá sentada contando esto que cuento y con un montón de controles y con un montón de cosas que pasaron, pero bien, digamos. Entonces, como que, bueno, me pasó en la realidad, en la vida real, que ahora a mis amigas las vuelvo locas con que sean los estudios y voy preguntando y mis amigas ya saben que cuando un médico les dice, no, a partir de los 40, bueno, está medio discutido, es como, claro, no, me lo quiero hacer antes. Y a la vez sentía que, bueno, que eso también es parte de lo que yo quería mostrar de Mariana personaje en la novela, claro, porque bueno, porque tiene que ver como con la identidad que tiene este personaje hoy por hoy también, ¿no?
2: Uh-huh. Sí, es muy lindo porque también es eso, ¿no? Y bueno, esto que decías, que una enfermedad también, esto el rol de la amistad, que es tan importante y que está muy vivido en el libro, y bueno, todas las reflexiones que vos haces, pero todos sabemos también que además de eso hay cosas, parafraseando a Francella, ¿no? Que la pasión no puede reemplazar. Y me gustó una parte donde vos decís, como buena hincha apasionada de fútbol, que habías hecho, o bueno, el personaje, tu personaje de la novela, dice que había hecho como un listado, una promesa de dejar de comer chocolate por 6 meses, para cuando te dieron el diagnóstico, digamos, en ese interregno. Pero que varias veces habías hecho esto de, para que gane San Lorenzo, hacer una semana sin harinas. Y después hay como un decálogo, digamos, que tiene como una tabla de equivalencias, digamos, ¿no? Ganar un partido de fútbol, una semana sin harinas, como dijimos. San Lorenzo campeón de una Copa Nacional, hacer actividad física 3 veces por semana. Lograr otra Copa Internacional, escribir la tesis que debo hace más de 10 años. Que no se caiga el avión, ir caminando al trabajo por 2 semanas. Y así sucesivamente que esto de vuelta, ¿no? Que en una historia que tiene, ¿no? Algo muy personal, muy íntimo, pero al mismo tiempo algo muy vívido, que es una enfermedad, con los miedos y con todo lo que conlleva, que puedas encontrarle también al humor. Y también a este tema del azar, de la creencia. Vos en un momento también mencionás la religión. Bueno, el fútbol, la religión van ladeando ahí, ¿no? En que algo hay que creer.
1: Sí, y sobre todo porque, bueno, tanto cuando está jugando San Lorenzo un partido determinante como cuando estoy esperando un resultado médico, me encantaría creer mucho más de lo que creo, que básicamente es casi nulo, creer en algo, ¿no? Entonces ahí también como, bueno, como que también la religión está presente incluso por su ausencia.
2: Claro.
1: Porque, bueno, porque la enfermedad tiene que ver con una mutación vinculada con la religión y como, bueno, y ese desapego con el judaísmo que de alguna manera también podría actuar como una especie de maldición, ¿no?
2: Claro.
1: Si nos ponemos como, bueno, entonces todo eso que se entrecruza es un poco también como esta idea de, bueno, de en este libro la enfermedad es el telón de fondo, pero mientras siguen pasando
2: Exacto.
1: un montón de otras cosas y, bueno, el fútbol es otra de las cosas que sigue pasando y bueno, y era como un aspecto más de la vida que me parecía que estaba bueno mostrar también, volviendo otra vez con esto de la identidad, ¿no?
2: Exacto,
3: sí.
2: Sí,
3: son como situaciones de mucha falta de control, ¿no? Las dos cosas. Perdón, les recordamos que estamos hablando con Mariana Kahn, escritora, abogada, hincha de San Lorenzo. Perdón, te voy a llevar un poquito más atrás, algo que ya venías hablando del tema del género, de la autoficción, y que vos decías que tenías ganas de escribir una novela y no una biografía, por ejemplo. ¿Cómo fue que llegaste a esa elección de género? ¿Fue algo que sucedió a posteriori y que vos decidiste, no, quiero que sea una novela? ¿Qué diferencia hay para vos entre hacer una biografía, autobiografía, o hacer una novela?
1: Bueno, primero me parece que cuando uno escribe, o sea, si vos querés escribir como una crónica de la enfermedad o una biografía, escribís, tenés que ser como fiel a los hechos, ¿no? Y a todo lo que fue pasando y como, bueno, tal día pasó tal cosa, tal día pasó tal otra. En cambio, cuando vos escribís una autoficción, lo que se dice es que vos ahí, en realidad, en vez de ser fiel a los hechos, sos fiel al lenguaje. Y lo que buscás es un hecho narrativo. Entonces, a mí hay cosas que me pasaron de verdad, que, por ejemplo, una de las profesoras me dijo, no, esto, que te haya pasado todo esto en el mismo día es inverosímil.
2: Claro.
1: Bueno, pero me pasó. No importa. A la novela no le sirve. Entonces, ahí es todo un ejercicio también como poder despegarse de lo que pasó realmente y poder decir, bueno, no importa, a la novela le sirve más que vos digas que esto pasó en un día distinto. Bueno, y así. Y también, respondiendo más específicamente la pregunta, yo escribo hace mucho, o sea, nunca había escrito una novela, pero sí siempre como desde muy chica que escribo, leo mucho, me gusta mucho leer el género de autoficción, o sea, es un género que me gusta, que me interesa, porque me parece que, en definitiva, todo, ¿no? Hasta la ficción más pura también parte de hechos de la vida, pero bueno,
2: claro.
1: Hay libros que son como más marcadamente autoficción. Y bueno, y en ese sentido me gustaba como la idea de, bueno, de poder generar otra cosa, que no fuese, bueno, acá está la vida de Mariana Kahn. Acá, bueno, algo que le pasó a Mariana aparece en forma de novela, ¿no?
3: Entiendo.
1: Un poco ese era el objetivo.
2: Sí, y es lindo también pensar el libro como no solo como un vínculo, sino también como un recurso para poder hablar. Me imagino que habrá sido también en parte por tu experiencia liberadora, más allá de la construcción y de todo lo que mencionás, pero también cómo poder usar eso para un buen fin, que de hecho es el que también mencionás, ¿no? El de crear conciencia, el de difundirlo, el de contar una enfermedad en primera persona, desde un punto de vista humano, con calidez, con humor, digo, como lo que es y lo que atraviesa uno, que si bien es una experiencia personal, también es una experiencia colectiva, como decíamos.
1: Totalmente, y necesité escribirlo, estuve muchos años escribiéndolo, pero también necesité terminar de escribirlo.
2: Claro.
1: Hubo un momento en el que fue como, bueno, listo. O sea,
2: ya
1: necesito que, bueno, Delfín de Vigan, en Nada se pone la noche,
2: sí,
1: que es uno de mis libros preferidos, así como de la vida, dice como algo así como, a veces sueño con el libro que voy a escribir una vez que me libre de este.
2: Claro.
1: Y hay algo de eso también, como que, bueno, para mí implicó mucho terminar de escribir este libro, implica mucho que tener el libro en la mano, porque, bueno, porque es esto, la literatura y la vida son un poco la misma cosa, o por lo menos, uh-huh, para mí es lo mismo, digo, mi vida está como completamente atravesada por la literatura y, bueno, y viceversa, ¿no? Entonces, también es hermoso, disfruté mucho el proceso, pero también disfruté mucho decir, bueno, listo, pasamos a otra cosa.
2: Acá está. Sí, y además contar una buena historia, que es fundamentalmente el objetivo de publicar un libro también. Exacto. Y creo que acá lo lográs y se cuenta una buena y linda historia, que además uno la pasa bien. Viste que a veces es difícil recomendar libros que hablen de enfermedades o algo, sobre todo si uno tuvo una experiencia cercana. Yo, de hecho, tuve mi experiencia personal porque mi madre falleció de cáncer de mama, entonces es como que siempre te interpela desde otro lado, pero nunca es la misma experiencia. Entonces también está bueno eso, rever en otros esa misma experiencia, que al fin y al cabo también es familiar, humana. Y
1: sí,
2: y
1: bueno, también porque una de cada 8 mujeres que llega a los 80 años va a tener cáncer de mama. Entonces, también a la hora de escribir yo me planteaba como, bueno, no es nada original tener cáncer de mama. Claro. Ser mujer y tener cáncer de mama es lo más normal del mundo. Entonces, si quiero contar una historia que sea atractiva, tengo que poder ponerle otras cosas más allá que la crónica de la enfermedad. O claro, por lo menos así lo pensé yo. Entonces, bueno, en ese sentido, me parece que todas las demás cosas que implican a la vida más allá de la enfermedad, bueno, eran lo que podía ser distinto y singular a la hora de contar, ¿no?
2: Sí, tiene mucho sentido eso y también, bueno, esto de poder contar una vivencia.
3: Bueno, che, Mariana, sin ponerte en aprieto con preguntas muy particulares, pero bueno, por tu trabajo en el área de género y por tu vinculación con el mundo del fútbol, estábamos charlando recién fuera del aire de esta como intersección entre fútbol, sí, y género. Te quería preguntar un poco cómo ves el panorama global en la Argentina en ese sentido, porque bueno, vivimos como este momento de mucho empuje, después de reacción, capaz ahora de reacción a la reacción. ¿Cómo lo ves vos?
1: Bueno, un poco lo que veníamos hablando también afuera del aire. Yo estuve muchos años en la subcomisión de género de San Lorenzo desde que se conformó la subcomisión de género, en un momento en el que hubo como una especie de boom o moda, porque en parte también hay que hacerse cargo que no es que los clubes de repente,
2: no,
1: los dirigentes
2: original,
1: dijeron, ay, claro, me encanta, quiero. No, también hay cosas que tienen que ver con modas, pero que también hay que aprovechar. Yo siempre, cuando teníamos por ahí discusiones,

0: de género, pero a la vez creo que también somos un país en general que sabe defender las conquistas, ¿no? Y que no va a ser tan fácil tampoco que nos arrebaten todo lo que pudimos conseguir. Entonces, creo que son esas dos cosas, como el vaso medio lleno, para mí es que, bueno, que vamos a poder defender un montón de cosas que tenemos que defender.
1: Buenísimo. Bueno, pasaba Mariana Kahn, autora de Prohibido pisar los girasoles, abogada, hincha de San Lorenzo. Muchas gracias por venir.
0: Gracias a
1: ustedes. Y te esperamos pronto.
0: Bueno, muchas gracias por la invitación.
2: Gracias a vos.

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0: María Soledad de Los Ángeles Azules.
1: Acá estoy.
0: ¿Todo bien?
1: Bien, todo bien. Ahí voy a acomodar las cositas acá, viste que hay que preparar.
2: Bien prolija.
1: Una hace la columna, se autoproduce,
0: sí,
1: se autofilma y esas cosas.
0: Pasamos el todo. Trap. Mentira, la verdad nunca pasamos el trap, pero solo cuando buscamos algo.
2: Pasamos el claro. Trap.
0: El trap pasamos.
1: El trap hemos pasado, pero bueno,
0: hoy estamos solemnes.
1: No, voy a tratar de que no, básicamente. Voy a empezar con una buena noticia.
0: Ok.
2: Bien, nos gustan.
1: Hace unas semanas que habíamos hablado aquí en esta columna sobre las cuestiones que tenían que ver con el algoritmo, qué sucedió a partir de que la música se empezó a digitalizar, cómo perdimos cierto vínculo con los discos. Esto de los artistas hechos con IA, como una especie de futuro medio apocalíptico que nos planteaban. Bueno, resulta que esta semana ha sucedido un nuevo milagro del Indio Solari.
0: ¿Qué pasó?
1: Actualmente, 24 de las 50 canciones del top de Spotify de Argentina son de Los Redondos o del Indio.
2: Claro que sí.
1: Y esto es hoy porque es jueves, pero durante todo el fin de semana y el comienzo de esta semana eran prácticamente los 50 temas.
0: Mirá. Qué zarpado.
1: Así que viva la música hecha por personas. Para vos, IA, no queremos que reemplaces a los artistas, reemplazá cuando tengo que barrer mi casa.
2: En tu cara, sí, ¿no? Algoritmo.
1: En tu cara, decir. Algoritmo también, claro. ¿Cómo le explicamos a la... ¿De dónde es Spotify? De Suecia, Suiza,
2: sí,
1: uno de
2: Suecia,
1: esos.
2: Suecia.
1: De Suecia. ¿Cómo explicamos a Suecia lo que pasó, no?
2: Claro.
1: Porque además...
0: Sí, imposible.
1: Imposible, porque además en Spotify la cantidad de reproducciones de Los Redondos son 3 millones, el promedio, una cosa así.
2: Claro.
0: Que no es tanto.
1: No, no es tanto. Para la plataforma no es tanto. Así que, ¿cómo lo explicamos? Pero bueno, nosotros somos argentinos, no tenemos que explicar nada.
2: No, suerte.
1: Absolutamente nada. Pero bueno, también decíamos un poco cuando comenzábamos el programa que no dijimos nada del Indio por el momento.
0: Claro. No, no hemos dicho nada.
1: ¿Qué les pasó a ustedes? ¿Qué les sucedió? ¿Les sucedió algo? Porque quizás no les sucedió nada y es válido, obvio.
0: Mira, a mí me pasó esto. Yo nunca fui una persona muy ricotera.
1: Ajá.
0: Me enteré en la oficina, lo dijo una chica muy al pasar y le grité, ¿cómo vas a decirlo así? La gente se pone mal.
1: Bueno, bien.
0: Y nada, obviamente, o sea, me conmueve lo que le pasa a la gente a mi alrededor. Pues, aunque no me pasa a mí, es como que venga alguien y te diga, se murió mi abuela, y vos le decís, yo no la conocía a tu abuela, qué sé yo, qué me importa.
1: Claro.
0: Me parece muy bizarro que la gente reaccione así.
2: En mi caso me pasó un poco también eso. Yo justo el viernes a la mañana estaba en una presentación y que empezó a caer la noticia y vi gente como muy consternada y yo estaba embalado y como que seguí. Y claro, después me di cuenta que entré como en razón y dije, no, pará, hay que parar un poco. O sea, hay que dar un momento de duelo. En mi caso, yo nunca me consideré fan. Es imposible decir que no conoces ninguna canción de Los Redondos. O sea, es imposible no haberlo escuchado, no conocer las canciones, las letras y demás. No tenés que ser fan.
0: No.
2: Es como que si te gusta la música y te gusta y estuviste en una manifestación, en un pogo de cualquier cumpleaños, tenés que saber temas de Los Redondos. Digo, hay algo que está muy imbrincado en la cultura popular argentina. A mí particularmente me retrotrajo a una muerte que yo sentí mucho, que fue la de Spinetta. Que en ese momento también me había pegado por lo emocional, porque yo había ido justo al recital de las Bandas Eternas en Vélez y también había ido al último recital que dio él en vida. Pero creo que con los artistas populares pasa eso, digamos. Es imposible no tener una anécdota, no tener un conocido, un familiar, alguien o uno mismo que se sienta tocado. Y en esa sensibilidad que decía Lau, me parece que está bueno decirlo como un duelo nacional que lo es.
1: Bueno, sí, es un poco todo eso. El fin de semana fue el funeral, la despedida. Yo no le digo ni velorio, sí, ni funeral, porque la verdad es que fue una despedida, sí, realmente.
2: Y no fue nada solemne.
1: No fue para nada solemne, era una previa de recital.
2: Tal
1: así, así tal cual vieron en las imágenes, eran las previas de los recitales del Indio. Fue un momento de encuentro, o sea.
2: Exacto.
1: Y también de quienes decidieron entrar y hacer su despedida y quienes nos quedamos por ahí afuera viviendo todo eso.
2: Acompañándose también, ¿no? Un duelo colectivo es un poco eso.
1: Exacto.
0: Me dio un poco de FOMO no haber ido. Tengo que admitir. Pero ¿cómo? No de figuretti, como me, no sé, como me dio ganas de estar ahí y verlo en vivo.
1: Era un lindo, o sea, fue un buen momento para estar.
2: Claro.
1: Digo, más allá de que obviamente a mí me pegó bastante de cerca, pero lo que sucedió es esto tal cual lo que le pasó a esa señora un poco nefasta, pero ahora le vamos a mandar un saludo. Hubo una señora que le hicieron una entrevista que fue con su nieto y dijo, yo venía acá a reírme de todos estos y la verdad es que me voy con una imagen muy diferente.
2: Claro.
1: Era un poco eso, porque la verdad es que estábamos ahí acompañándonos, abrazando amigues. Nada, era una previa de recital, como puede ser cualquier otra, pero la verdad que también, obviamente, que los recitales del Indio tenían sus cuestiones particulares. Pero fue un muy lindo momento. Frases hechas como, a él le hubiera gustado así, como, pasó como tenía que pasar. Un poco es verdad. Sí. Vamos a admitirlo, un poco es verdad. Estuvimos ahí, 1 millón de personas, se calcula sí, que han pasado, 15.000 personas por hora pasaban por donde estaba armado todo el espacio para despedirlo.
2: Y quizás hubiesen sido mucho más si se hubiese organizado con tiempo, con los dispositivos que se hubiesen hecho y sí. No con esta disputa política de dónde se hacía, dónde no y demás. O sea, se pudo haber convocado a gente mucho más grande en un tiempo mucho más extenso también.
1: Sí, y ahí también está bueno que se destaparon varias cosas. Me parece que, sobre todo después del último recital del Indio, se ha usado su imagen para pegarle a cierta claro. política, a cierta forma de hacer. Y me parece que quizás sí les hablaron a su público, le hablaron a su público, pero lo que entiendo es que desde el oficialismo se negaron por una cuestión pura y exclusivamente de ideología, errada, porque si sos el oficialismo vos tenés que gobernar para todos y todas y no solamente para quienes te votaron, y se fue un ídolo popular. Digo, vos tenés que declarar el duelo, tenés que gestionar que la gente se despida, pero ¿qué le vamos a pedir a esta gente que no entiende absolutamente nada, no es cierto?
0: No, que realmente gobiernan para nadie, ni siquiera los que los votaron.
1: Tal
2: sí,
1: cual.
2: Pero y bueno. Hasta incluso en un sentido de coherencia, de sentido común, porque la movilización iba a existir.
1: Claro.
2: Bueno, sin lugar, la gente ya se estaba yendo a Parque Leloa, Plaza de Mayo, o sea, la gente se iba a convocar, eso iba a pasar, era innegable. Uh-huh. El tema era dónde hacerlo para que sea de un modo organizado. Que dicho sea de paso, todos dijeron que estuvo muy bien organizado, más allá de la masividad, que era también un poco del espíritu autogestivo de Los Redondos y de los recitales del Indio, de que todos se cuidaban entre todos, digamos. Uh-huh. No tenía que estar la policía, porque justamente si estaba la policía, y cuando estuvo hubo quilombo, y el dispositivo estaba hecho como para que la gente se vaya cuidando.
1: Exacto. Efectivamente fue muy bien, estuvo muy bien la organización. Pero hay algo también de esto, de lo que vos decís. Una se siente, o sea, yo me sentía segura en recitales completamente multitudinarios como eran los del Indio, porque yo sabía que por la gente más que nada, y porque efectivamente el Indio no ponía ni seguridad privada ni policía para entrar a los lugares donde él hacía recitales. No, caso contrario de otras bandas. Entonces, estábamos yendo a hacer lo que hacíamos siempre.
2: Claro.
1: Digo, y en ese sentido se confía que las cosas iban a suceder bien. Efectivamente sucedieron muy bien. Fue un lindo momento. Fue efectivamente muy lindo despedirlo al Indio de esa manera. Y bueno, ahora un poco hay que tratar de ver qué pasa ahora.
2: Exacto.
1: Que ese fue otro ídolo, otro de esos que necesitamos y que eran tan necesarios. En esta columna yo voy a intentar, practiqué en mi casa para no largarme a llorar, pero la verdad es que tenía ganas de aprovechar este espacio que me dan aquí en Bancame esta mañana muy gentilmente para poner un poco en palabras todo lo que me sucedió esta semana. Lo armé tipo una carta, así que le pido aquí a mi operadora querida amiga Malén que vayamos cambiando la cortina para poder leer esto que les preparé para ustedes.

Estoy desde el viernes pensando en mi vida. La puta madre, Indio. Me encontré escribiéndole eso a un amigo por WhatsApp. Y es que desde esa mañana en la que leí en el mensaje de otro amigo se murió el Indio, hubo algo que se me desconfiguró. Entiendo que al principio me pasó lo mismo que a todos y entré a redes esperando que sea mentira, pero no. En un segundo se confirmó la noticia por todos lados. En un ir y venir de mensajes empezó a suceder eso. Pensaba en mi vida. Creo que somos una generación que tuvo mucha suerte. Haber vivido tantos años de nuestra vida sin la intervención de tanta hiperconexión, el encuentro con amigues en la calle, ir en grupo a la casa de alguien y ranchar la vereda, y que probablemente todos tuvimos a alguien que nos inculcó su música. En mi caso agradezco a mi hermano mayor. Mi gusto musical se forjó con CDs de Queen, los Beatles, Charlie, Fito y los blueses más rabiosos y argentinos. En esos momentos de primeras escuchas musicales y primeros recitales, los Redondos se asomaban tímidos. Porque cuando era chica, la casa de los Redondos era la de mis primos que vivían lejos. Lejos va con comillas porque era en San Martín. Bastante porteño céntrica de chica, por suerte la adolescencia me fue borrando esa característica. Recuerdo la habitación de mi primo más grande llena de pósters de un tal Patricio Rey. Recuerdo canciones que sonaban en las juntadas familiares con ellos. Recuerdo también a mis viejis contando monedas para que 5 personas puedan viajar en 2 colectivos de ida y 2 colectivos de vuelta. Cuando fui más grande y empecé a tener mi propio recorrido recitalero con mi primo Mariano, el más grande, intercambiábamos anécdotas y me contaba sus hazañas cuando fue a ver a los Redondos a Racing. Debería volver a preguntarle sobre eso porque la verdad es que algunos detalles que me contó se me olvidan. Seguir a una banda de rock tiene sus magias y cuando hice, o la vida me hizo, seguidora de Divididos, abrí mi mundo a gente nueva que no venía de la escuela o de la iglesia donde había ido hasta mis 18 años. Venía de ese lugar donde yo había empezado a sentirme más yo y ahí nuevamente los Redondos merodeaban en la vuelta. Pero esta vez con más fuerza. Agos y algunos amigues más venían con sus remeras de Patricio Rey, se les sumaban las remeras del Indio, y las giras con viajes largos, larguísimos, a lugares mucho más lejanos que la casa de mis primos en San Martín para ver a Sky. Para nosotras, el verdadero Ojos de Cielo. Y por el único que una vez me subí al 53, pagué 2 pesos en monedas y viajé 2 horas y media. Y todo eso no había sido el recorrido entero del bondi. Un par de años después lo vimos con Agos a Sky en el imaginario cultural, nos acercamos tímidas y le dijimos: viajamos hasta José C. Paz solo por vos, Sky. Gracias. Respondió con una sonrisa y levantando su vaso. No era que nunca había escuchado a los Redondos, no era que no conocía sus temas. Simplemente se me habían abierto muchos otros caminos musicales y el Indio estaba ahí e insistía para que no le pasara más por el costado. Y llegó el momento. Porque aprendí a quererlo gracias a mi primo y los recuerdos de infancia, gracias a Agos, gracias a un montón de amigues, y fue así que el 3 de septiembre de 2011 fuimos a verlo a Junín. No me faltaban las previas de Resis con amigues, no me faltaban los viajes para ir a ver alguna banda, pero ir a ver al Indio era otra cosa. Era una experiencia especial que había que vivir. Recuerdo que fue un viaje largo pero feliz. En ese recital, el Indio me hizo un regalo que escucharemos cuando cierre esta columna, barra carta, barra despedida, barra desahogo. Hubo un último encuentro que fue en Olavarría y al contrario de la imagen que se creó alrededor de ese recital, nunca me sentí más segura. Un poco porque no tomé verdadera dimensión de lo que viví y de lo que pasó hasta que vi las imágenes los días siguientes. Otro poco porque no recuerdo una entrada a un recital más feliz y solidaria que esa. Vecines haciendo sonar al Indio y a Patricio Rey en sus balcones mientras caminábamos las largas cuadras para entrar y ofreciendo sus casas para lo que necesitáramos. Con calma, disfrutando, porque el Indio siempre hacía que la fiesta la vivamos todos. Nadie se iba a quedar afuera y lo sabíamos. Una inmensa puerta estaba abierta para que pasemos todos y vivamos la misa. Ese recital también significó un pacto de amistad con Agos, quizá interno, no solo de estar con ella en ese encuentro, sino de estar en el que siguiera, pero quedó inconcluso. Se fue el Indio y ese hecho desde el viernes pasado me hace pensar en mi vida. Y siento la alegría de encontrarme dentro de un grupo inmenso de personas a las que les pasó lo mismo.
Se lo fue el indio, el poeta de los rotos. Se lo fue el que nos habló al oído y el que nos hizo dar cuenta que somos un montón quienes todavía nos conmovemos. Somos un montón las personas a las que no nos da lo mismo. Un montón de personas para las que las puertas van a estar siempre abiertas y vamos a entrar todes. No se olviden que tarde o temprano va a suceder. Se nos fue el indio y una parte de él está inmortalizada en el nombre de esta radio. La tribu de mi calle, pero que es nuestra, que es de todes, que insiste con la autogestión entre los dientes. Quédate tranquilo, mister, que esta casita con parlantes siempre, los parlantes van a quedar prendidos para que la música siga sonando. Se nos fue el indio y yo no puedo dejar de agradecerles en este día y cada día a quienes me hicieron quererlo. Tardé un montón en escuchar a Los Redondos y al Indio y me alegro que haya sido así porque no solo es música. Ahí en esas letras se forjó una forma de entender la vida. Aquella que quiero vivir porque solo cuesta vida. Gracias, Indio. Las despedidas son esos dolores dulces, pero en este caso las despedidas son mentiras porque nunca te vas a ir. Graciosos y valientes, nos quedamos acá. Para que nos sigas hablando al oído y reviviendo en nosotros el fuego. Y si Dios queda en nada o no existe, avisa, te amaremos mucho más. En 2011 me hiciste un regalo. En tus recovecos encontré una canción que me la puse a escuchar solamente porque en el título decía Murga. La escuché en vivo, contra todos los pronósticos. Gracias por tocar la Murga de la Virgencita.

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0: Tradición de Alan Benítez, mordí una empanada justo antes de salir al aire.
1: Bien, listo.
2: In memoria.
1: Aprobado. 10.
0: Aprobado. Por cierto, le mandamos un gran abrazo a Miguel Benítez, nuestro oyente más fiel.
1: Sí. Totalmente.
0: Yo sigo hablando en primera persona como
2: el,
0: si nunca...
2: El primer oyente.
1: Obvio.
2: Es...
1: ¿Qué ibas a decir? No pasó.
0: ¿Qué voy a decir?
1: Obvio.
0: Yo nunca me fui acá.
1: Obvio.
0: Bueno, un beso, Miguel. Muchas gracias por el aguante.
2: Un beso.
0: Pero bueno, Juan Manuel Salvador de Los Ángeles,
2: sí,
0: Azules.
2: Todo eso. En ese orden. Bueno,
0: del Valle de Catamarca.
2: Del Valle de San Fernando de Catamarca. También un poco, dada la semana de duelo colectivo que tuvimos, me quedé pensando en varias cosas, ahí con el hermoso homenaje que hizo Sole, también me quedaba pensando en esto y en esto que conversábamos fuera del aire de un fenómeno popular, de un momento histórico, de algo que nos afecta a todos, te guste o no Los Redondos, entiendas o no Los Redondos, había algo de esto sociológico de tratar de entender qué pasó, por qué pasó. Lo seguimos analizando, lo seguimos pensando, es algo muy argentino, muy idiosincrático, es algo que es muy difícil de explicar, un poco como el fútbol, ¿no? Es no te lo puedo explicar porque no vas a entender. Y a la vez es algo que a todos nos toca, de alguna manera, y a todos nos interpela. Entonces me quedé pensando en eso y traje un par de libros para hablar de esto, del fanatismo, del ritual, de ser un apasionado en algo, pero que uno no puede explicar muchas veces. Uh-huh. Y es eso a lo que quería ir. Bueno, el primer libro que tengo para recomendarles se llama Yo también soy una mosca, de Esteban Serrano, que es un escritor y dibujante, que en este caso es un caso muy particular, porque él fue al recital del Indio en Olavarría, uh-huh, sin conocerlo a Los Redondos, porque, wow, lo llevaron los amigos.
1: Espectacular, hermoso.
2: Y lo que termina contando es un viaje en el que cuenta justamente toda la experiencia de haber ido a un recital en Olavarría, bueno, al recital como lo fue, histórico, del Indio en Olavarría, pero que él no va por la música, sino por la experiencia de haber vivido el recital. Uh-huh. Y eso es lo que deja acá sentado. Acá no hay un análisis del recital, no hay un análisis de los temas, ni siquiera está la música del Indio de fondo. Pero no es esa la vivencia, sino la vivencia de estar en un momento único y en un momento que se transforma en un ritual, en una procesión, en un evento muy masivo, en esa sensación de estar con amigos y de compartir algo en común por un momento que se apaga el mundo. Menciona, en marzo de 2017 fui con 4 amigos al recital de Lindo Solari en Olavarría. En el show hubo 2 muertos. La ciudad fue un caos. Leí que el intendente declaró que hubo más de 300.000 personas y la capacidad autorizada para el predio donde se hizo el recital era de 155.000. En Olavarría vivían en ese momento 89.721 habitantes. Yo escribí y dibujé sobre las cosas que viví, sobre las cosas que vi, sobre las cosas que nos pasaron. Un regalo para mis compañeros de viaje. En este testimonio que va haciendo con sus garabatos, es muy gracioso porque él fue con un cuadernito dibujando y después ese cuadernito lo terminó perdiendo, la gente lo boludeaba.
1: Me imaginé.
2: En un momento fingía diciendo que hacía entrevistas para la Rolling Stone, entonces los ricoteros se le acercaban y querían que le hagan entrevistas. Bueno, cuenta toda esa experiencia de haber ido a un recital y todo ese colapso que fue también la ciudad de Olavarría, el campamento donde estuvieron y demás. Todas las preguntas que se va haciendo, porque él, claro, acá, medio como una mirada antropológica, va descubriendo un fenómeno que nunca había vivido, sino más allá del relato de sus amigos, y acá termina diciendo, yo llevaba mi cuaderno para dibujar lo que veía y me sentaba a dibujar y me rodeaban como moscas interesadas y divertidas. Tenía puesta una campera entallada, canchera, de Ben Simón, que me regaló mi vieja. El gallo, uno de los amigos, me miró en un momento y me dijo, sos el más prolijo de Olavarría. Esta era la fiesta, la recepción, la previa del apocalipsis. ¿Había policías? No sé. ¿Había baños químicos? No sé. ¿Había puestos de la Cruz Roja Internacional? No sé. ¿Era peligroso? No sé. Pero nos permitía ser felices a todos. Y ese es un poco el relato que va aconteciendo. Bueno, obviamente se hace hincapié en todo esto, ¿no? En el evento multivasivo y demás. Pero en ese momento de disfrute, antes, durante y después del recital, porque como bien mencionaba Sole, era todo estar ahí, uh-huh, estar y el recital no es solo lo musical, sino también la experiencia de estar. Y él menciona, Mientras esperaba a Mauro y miraba llover, me acuerdo de que pensé en qué bueno estaría que se suspendiera un recital e hiciéramos otro asado. Y después pensé en cuánto tendría que llover para que se suspendiera el recital. Y finalmente pensé en el desastre, un recital con todos esos energúmenes haciendo pogo en medio del barro. Llegó Mauro y le dije, imagínate si se suspende el recital. Me contestó que se cortaba las bolas y le contesté que sí, pero pensé, ojalá. Mauro estaba seguro de que si suspendía, yo festejaba. Que se lo negara si no era cierto. Y le contesté que no había ido hasta ahí, al campo de Olavarría, a comer asado. Bueno, un poco este relato en primera persona, yo también soy una mosca, que a la vez es un relato colectivo de una experiencia única y colectiva como solo los argentinos podemos conocer. El segundo libro que tengo para recomendarles se llama Aquí tu libertad, 9 lugares para el rock argentino, de Alejandro Drosnes. Alejandro es periodista, traductor, bueno, trabajó en distintos medios, en Infobae, en la revista Panamá. Y este es su segundo libro, el primero fue Libertadores de América.
1: Ay, ¿todo con libertad?
2: Sí, todo con libertad.
1: Perdón, comentario de pelotuda.
2: Claramente. No es libertario hasta lo que sé, espero que no lo sea tampoco. Pero bueno, lo que menciona en este libro son distintas bandas en sus territorios reales o imaginarios. Porque esto va así, es a veces también incluso hasta caprichoso. Miguel Abuelo, Argentina, que habla de la vuelta de la democracia. Uh-huh. Andrés Calamaro, Barrio Norte, con esta vivencia que tiene de ir y volver. Bersuit Vergarabat, con el exilio, un poco con este tema de que es una banda que nació afuera y después volvió. Babasónicos, con Lanús, que es el barrio, aunque algunos no recuerden de dónde salió Babasónicos. El Piti Álvarez, con Núñez, porque tiene ahí también esto de vivir en un lugar y a la vez vivir en todos. Lito Nevia, con América. Los Fabulosos Cadillacs, con El Trópico, esto de las giras. Y Fito Páez, con Madrid, que todos conocemos. Pero yo quería mencionarles, justamente trayendo a cuenta este tema de los rituales, porque ¿qué otra banda, si no son Los Piojos, tienen el ritual piojoso? Entonces, Los Piojos acá menciona el suburbio, ¿no? Y una banda que salió, sobre todo, de los trenes, que él empieza acá, él tiene el registro este a la vez personal y a la vez, de la historia y del análisis de la música, que dice: la primera parte de su discografía está imantada por el tren, que por eso aparece en la tapa de Chuck to Chuck. La onomatopeya, además, buscaba imitar los rumores ferroviarios del suburbio, y en especial el paso de las formaciones de la línea San Martín y Urquiza. El verso inicial de ese primer disco decía: estoy así, tan triste ves, estoy atado sobre tu riel. En Ay, Ay, Ay, el segundo, la canción homónima habla del techo del tren, y de colgarse del tren como racimos, y está el ruido de la barrera que anuncia el paso inminente, y no se entiende si Andrés Ciro canta mirando la vida pasar o mirando la vía pasar. La confusión es fértil. Bueno, acaba mencionando todo esto con, como les decía, con anécdotas personales, este hecho de una banda que nace también en un territorio, pero también en los suburbios y en todas las ciudades y en todos los suburbios. Esta evolución que va teniendo la banda, este itinerario, bueno, también después menciona el tema de la separación, pero me quedo con esta anécdota que mencionó Ciro en una entrevista en Caja Negra, que contaba un encuentro que había tenido con Charly García, y entre esa conversación y el tono muy característico de Charly, en un momento le dijo: ¿y vos quién sos? Suburbano. Ese fue el insulto, dijo Ciro, ¿no? Y quedó como el suburbano como marca. Bueno, también estos, no solo estos verdes paisajes del infierno que menciona acá haciendo homónimo el disco, sino que también todos esos lugares donde habita la música y el rock, que son lugares que uno los hace como propios, más allá del lugar originario de donde es cada banda o de las giras y demás. Todas las bandas tienen un lugar donde nace ese rito y donde todo el tiempo se reinventa. Y eso es lo interesante en este libro, Aquí tu libertad. Y si hablamos de fanatismo, que no sé si la escucharon también, Mariana Enríquez apareció en estas semanas también hablando sobre el indio y sobre la música. Bueno, traje este libro que se llama ¿Por qué demasiado no es suficiente? En la que ella habla de su historia de amor personal con Suede, con la banda inglesa. Suede acá no fue una banda muy masiva,
1: no.
2: De hecho hay pocos fans, ella es fan declarada, pero bueno, en una época, sobre todo a fines de los 80, 90, en la que ella, bueno, además de ser una gran escritora de género de terror, ella fue periodista cultural, entonces desde sus comienzos ella seguía a la banda como fan, pero también cubriendo todas sus giras, sus discos y demás. Y esto es interesante porque cuenta todo el itinerario de una fan desde que ese momento de enamoramiento, el momento en que ya medio dejás la banda por ciertos discos, por ciertos temas, el momento en que volvés a enamorarte de la banda, y en el momento, que particularmente hace relativamente poco, ella los conoció personalmente, y que también termina siendo una desilusión.
3: Porque, no conozcas a tus ídolos.
2: Algo de eso pasa, ¿no? Porque está como el mito de... Ella muchas veces decía esto, de que siempre tuvo la fantasía de conocerlos y terminó conociendo a uno de sus mayores ídolos de la juventud, que ella tenía, menciona, un póster con él en cuero, planchando una camisa en la previa de un recital. Ya envejecido igual que ella, que ya no era esa piba que tenía ese póster en su pieza. Entonces medio que se produce un desencanto, y se produce también ese desencanto cuando ella... vuelve a verlos en otro recital, en otra gira, y le dice, ¿te acordás de mí? Y le dice, la verdad que no. Entonces ese momento que ella pensó único, irrepetible, que iba a quedar imborrable en la historia,
1: para el chabón
2: fue para nada. El tipo fue otra fan loca y desquiciada, claro, que fue a verlo. Entonces también
3: ay,
2: como...
3: le pobrecita, un abrazo. Le mandamos sí, un abrazo.
2: Pero lo interesante de este libro no es solo Sued, porque Mariana, como cualquier fan, es muy fan de todo. Si la siguen en las redes saben que es muy muy Swifty. Bueno, obviamente es fan del indio, es fan de un montón de cosas, de literatura gótica, pero también de muchos autores. Pero en este libro no solo habla de su fanatismo por Sued, sino que habla de las distintas épocas de los fanatismos. ¿Ustedes sabían quién fue registrado, no? Obviamente, el primer, digamos, músico que tuvo un club de fans... Apuesten, vamos.
3: ¿Acá en Argentina?
2: No, en el mundo.
3: Ah, ¿en el mundo? No sé. No tengo idea.
1: No, me parece que vas a tirar una tipo siglo XVIII, como Mozart.
2: Casi.
3: Muy
2: en el palo,
3: muy
2: cerca. Muy en el palo. Franz Liszt.
3: Okay.
2: Fue el primer fenómeno que se conoció como la listomanía.
1: Ah, como la canción de Phoenix.
2: Bueno, claro, de ahí sale.
1: Era real.
2: Era real. En 1811 empezó a aparecer en conciertos muy chicos. Cuando tenía 9 años.
1: Cemento.
2: Sí, cuando era un niño, ya tenía fans un poco mayores, me parece. Y bueno, y también tenía esto de que la gente se juntaba y se armaban hordas que iban a buscarlo. Y bueno, fue la leyenda de este del pianista en llamas, ¿no? Que se lo conocía por ese entonces. Bueno, ese fue el primero, pero no el único. Después hubo un montón. Pero, por ejemplo, ¿saben cuál fue el primer club de fans literario que hubo? ¿De qué personaje literario? Para. Más o menos por la misma época, un poco después.
1: Víctor Hugo.
2: Casi.
1: Charles Dickens.
2: Casi.
1: Tu vieja.
2: No, pero personaje estamos hablando, ¿eh?
1: Personaje.
2: Sí. Personaje que convocó un club de fans. De hecho, hubo gente que cuando mataron al personaje se indignó y hubo quejas públicas también. Hacia Arthur Conan Doyle.
1: ¡No!
2: Bueno, Sherlock Holmes tuvo el primer fandom en esa época, cuando
3: se iba publicando. Banco fuerte.
2: A 1893. Y cuando, al poco tiempo de que Conan Doyle terminó la saga, empezaron a ver los primeros fanfictions de Sherlock Holmes, que en ese entonces
3: qué
2: no
3: groso.
2: Se llamaban así. Así que ahí también, y la figura de Sherlock Holmes fue obviamente universal, a tal punto que en muchos lugares, en la Embajada Británica en Moscú, por ejemplo, no hay un busto de Victoria, de la Reina Victoria, de la Reina Isabel o de Shakespeare. Hay una estatua de Sherlock Holmes.
3: Hermoso, me encanta.
2: Para mostrar el fanatismo que hubo en todo el mundo. Y además, esto de que, bueno, un poco, hoy hablábamos de los pendrives pero y de los fotologs y de las redes sociales, pero ¿quién en algún momento no estuvo en algún grupo de mailing, de blogs, de foros? ¿Se acuerdan de los foros?
3: Mirá, me llegan mails de Harry Potter.
2: Ahí está.
3: Me llegan mails de Evanescence.
2: Mirá.
3: De Linkin Park. Y creo que hasta ahí estoy.
1: Anclada. ¿Alguno? En 2003. O sea,
3: zarpado.
1: No suelta.
3: No suelto, pero bajo ningún punto de vista. Pero no, ahora déjame pensar a ver si me llega uno más. Pero son esos tres seguro.
2: Bueno, pero hubo una época en que eso estaba fuerte en todos lados. Toda banda tenía un club de fans. Bueno, eso se masificó mucho en fines de los 80 y sobre todo en los 90 con internet. Y el tema de las redes sociales, hubo también mucho fandom. Ahí sí estaban online todo. Pero también hubo ciertas historias de fans. Bueno, la fanfiction ya empezó también en ese momento a ver muy, muy fuerte. Bueno, está el caso también paradigmático de muchos fans que tuvieron otros derroteros más tristes. Bueno, obviamente el de Chapman, que asesinó a Lennon. Pero también estuvo el caso de Ricardo López con Bjork, que le había mandado una carta bomba. Y está registrado eso en un documental que en realidad quedó después medio porque él se suicidó y registró todo ese evento en un documental.
3: ¿Para registró cómo se mató? ¿O la carta que le mandó a ella?
2: No, la carta, por suerte, como ya todos sabemos, no explotó a Bjork, sino a un asistente, y por suerte pasó a menores. Pero él se suicidó frente a la cámara de un disparo y durante nueve meses llevó un diario en video de su obsesión, su desintegración psíquica y el proceso de armar la bomba para matar a la mujer que amaba. Eso es lo que cuenta documental que se llama El diario en video de Ricardo López, que salió en el 2000. Y que lo que dice Mariana es que se supone que circulan pocas copias, pero ella tiene una copia. Con lo cual, ese video que había estado prohibido para no fomentar esto, al final circuló. Pero bueno, así también hubo muchas obsesiones con los fans y cómo eso se fue
1: de rotero. La señora que mató a Selena.
2: También,
3: uy, esa es tremenda.
2: Selena, esa también es tremenda. Está mencionado. Bueno, hay un montón. Además menciona, por ejemplo, hablando de fenómenos típicos de acá, los Ramones.
1: Sí.
2: Que no son de Ramones, son los Ramones. Porque acá en Argentina hubo más fanatismo que en cualquier otro lugar del mundo. Y eso es una marca nuestra. Después, obviamente, no la mencionamos al pasar, pero la Beatlemanía fue quizás la más masiva.
3: Bueno, acá es Foo Fighters.
2: También.
3: Y no es Foo Fighters.
1: No.
3: Es Foo Fighters. Son los Foo. Si querés nombrarlo entero, es Foo Fighters. O sea.
2: Tal cual.
1: Sí, no se puede hablar bien en inglés. Claro.
2: Está también el documental ese del pop. Ahora no me acuerdo. Que reúne todos los pogos de los recitales, los cantos.
3: Ah, sí.
2: Que está Mustaine. Bueno, está AC/DC. Está Foo Fighters. Está Pearl Jam. Bueno, que reúne todo eso que solo pasa acá. Metallica, todas las bandas. Bueno, muchas de metal, pero fundamentalmente de rock. En las que hay un fanatismo por Argentina que no se explica en ningún lugar del mundo. Y eso me parece que está bueno volver a rehacerlo. Más allá del fanatismo de Mariano Enríquez por todo, es algo que es muy nuestro y que es muy difícil de explicar. Porque demasiado no es suficiente.
1: Perdón.
2: Sí.
1: Cuenta la leyenda que Robert Pattinson, el muchacho de Crepúsculo, que odia Crepúsculo, bueno, no importa, tenía una mina que lo estoqueaba, tipo, lo perseguía, lo seguía, iba a la casa, no sé qué, y un día le dijo, bueno, vamos a comer, qué sé yo, y fue tan aburrido y se quejó toda la cena y la mina dejó de estoquearlo.
2: Mirá, la desilusión.
3: Eso fue una estrategia.
1: Es una historia que contó y él miente siempre en sus entrevistas, pero yo esta se la creo 100%.
3: Sí, es recreíble.
1: Está demente.
2: Puede ser.
1: Por eso lo respeto.
2: Hay muchas historias de fanatismo y al mismo tiempo también está esto que decíamos antes, la desilusión. A veces está bueno no conocerlo.
1: Obvio.
2: Porque las estrellas son estrellas, digo, y después
1: obvio.
2: Uno...
1: Como vos, pero más boludo. Encanta.
2: Bueno, no sé.
3: Probablemente.
1: Sí.
2: Uno se tiene que quedar con lo que es. Y bueno, parte de la fantasía alimenta eso. Pero te menciono esto que me decías de Crepúsculo porque no sé si ustedes saben que el fandom de Crepúsculo, ¿en qué derivó?
1: En 50 sombras de Grey.
2: Exactamente. 50
3: ¿Cómo,
2: sombras
3: ¿cómo es
2: de
3: eso?
2: Grey
1: era fue, fanfic.
2: Claro, era una
1: era fanfic
2: de
1: Crepúsculo. Y en un momento le cambia los nombres y lo vende como 50 sombras de Grey.
3: No sabía eso.
1: ¿Sí? Por eso es tan malo.
3: Sí, o sea, eso sí te lo creo.
1: Sí.
3: Perfectamente.
2: Así que,
3: cometí
2: chicas,
3: el error de leer el primer libro de Crepúsculo. ¿Por qué me dice eso?
1: No, bueno, esto es peor.
3: Ok.
1: En fin.
2: Todo vuelve, pero
1: todo
2: los fans
1: vuelve.
2: Quedan.
1: Y los fans quedan. Bueno, no presenté ningún tema en toda la noche, pero ahora les digo que vamos a escuchar a las ligas menores. No sé. Malén Gatica, vamos
3: ¿no?
1: a escuchar a... Sí, ahí va. Dale.

0: Bueno, vamos con los parroquiales, empecemos por lo importante. Un beso.
1: Estoy terminando de comer un poco de empanada en honor a Alan Benítez.
0: Alan Benítez, Alan Miguel, te mandamos un abrazo muy grande, tratamos de hacerte honor.
2: Te bancamos.
0: Te bancamos. Pablo Ramón, donde sea que estés, te queremos mucho.
1: Están las cocinas, siempre. Quizás cortando una cebolla.
0: Llorando.
1: En estos momentos.
0: Llorando y pensando en nosotros.
1: Probablemente.
0: Como nosotros lloramos y pensamos en él. Obvio. Toda la noche.
2: Toda la noche.
0: Toda
2: y cada
0: la
2: vez
0: noche.
2: Que cortamos y picamos cebolla.
0: También. Esto ha sido Mangame hasta mañana. Mañana va a ser frío, va a estar nublado como todos los días de nuestra puta vida.
1: ¿En serio?
0: Sí, sí.
2: Pero siempre.
1: Al pedo la ropa, chicos.
2: Atrás está el sol.
1: Sí, obvio.
0: Con dicho esto, les pedimos, junto a Salvador Doldán, junto a Soledad Vázquez, junto a Malenga Tinga en los controles, que por favor nos banquen hasta mañana. Buenas noches.

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0: No hay mucho que agregar, amigues. Estamos en ese momento en el que de a poco el tiempo empieza a hacer lo suyo y construimos la vida sin esas personas que la marcaron. Tampoco soy quien para contar anécdotas de Los Redondos o El Indio, porque probablemente sepa muy pocas. Este es uno de los programas de música de FM La Tribu y queríamos honrar a esa persona que quedó inmortalizada en nuestro nombre, en esta casita con parlantes. Vamos a romper un poco las reglas de nuestro propio programa, porque las reglas están hechas para romperse, algo que nos enseñó El Indio tantas veces. Pero obviamente que le vamos a poner un poco de nuestra impronta a este especial que está comenzando en este momento, especial Indio Solari, aquí en Hora Quemada. Mi nombre es Sole Vázquez, musicaliza Paula Prati, opera Malén Gatica, los controles de esta nave, y vamos a comenzar con un tema de mi disco favorito de Los Redondos. Así quería arrancar, así empezamos a romper las reglas. Normalmente la primera canción en nuestro programa canta una chica o chique, pero esta vez va a cantar El Indio. Va a sonar del disco Bang Bang, Estás Liquidado, qué discazo. Discazo de 1989, Patricio Rey y sus Redonditos de Ricota, Ropa Sucia.
1: La vida para mí no es una cosa que se deba proteger entre algodones. El algodón está haciendo daño a esa vida. La vida tiene que estar expuesta a la vida. Desgraciadamente, claro, entiendo de que en este caos que hay se corre peligro. Pero bueno, yo también aprendí en esta cultura de que parte de vivir, y casi una cosa fundamental, es el riesgo de vivir. La vida es decidir estar vivo, es decidir no estar tan solo, como que la muerte aparezca como una pulsión de mayor importancia.

Ivonne es una cantante y compositora argentina. Nos estamos metiendo en su versión cantada en francés de Un poco de amor francés.

0: Para Acevedo, a quien escuchamos muchísimas veces con sus covers de rock nacional, acaba de pasar, y así se va, con su versión de Una piba con la remera de Greenpeace.
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3: Me cae simpática la gente a la cual yo le caigo simpático también, ¿no? Uh-huh. ¿Cómo se llama? Esa muchachita que es llena de estadios. Lali, también, le presté atención en función de que cantó Vencidos, creo. Le presté atención y encontré que había un artista también, producto de alguien que la promueve, sino que la prueba está mal artísticamente, ¿no? Lo que se dedique a un género diferente.
0: La muchachita que llenó dos Rivers el año pasado en uno de sus recitales en Vélez nos regaló esta versión de Vencedores Vencidos.

Escuchábamos a Valentina Krug, también ha sonado muchísimo aquí en Hora Quemada. Parte de la banda Scorpia, que va a sonar más adelante, pasaba en su versión solista cantando Serenata de los Santos Fumadores. Y estos tambores que nos van a cantar Si no hay amor, que no haya nada entonces, son de la banda de candombe fusión de acá, de Buenos Aires, llamada La Contumancia. Están haciendo El Tesoro de los Inocentes. Se lo dedico al compañero Juan Kelimpani, que está del otro lado y que estaba esperando esta canción, El Tesoro de los Inocentes.

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1: Genial, los grupos que más me sorprenden están integrados por mujeres hoy en día. Está ese grupo Eruca Sativa, que tiene un directo fortísimo, muy power.
2: ¿Y si mañana es el último concierto?

Las rockeras tenemos mamá y se llama Lula Bertoldi, cantante de Eruca Sativa, banda que nombró el Indio en esa entrevista. Y en esta tremenda versión de Fuegos de Octubre que está sonando en este momento, está acompañada de la banda de rock alternativo, eterno, intermitente e itinerante llamada Neuronautas. Estamos aquí en Hora Quemada, en FM La Tribu, sanando con música la partida del Indio Solari. Suena entonces Fuegos de Octubre.

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1: Qué mujer, Lula Bertoldi, ¿eh? Qué mujer. En fin, estamos aquí en Hora Quemada, estamos en este especial sanando la partida del Indio Solari, porque no lo podemos decir de otra manera, así que espero que estén disfrutando junto a nosotras aquí de este lado, haciendo el programa, cantando las canciones, escuchando estas versiones tan variadas y tan lindas de estos temones. 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Decile a tu amiga, mirá, la semana pasada nos pegó 35 cachetadas. Necesitamos un poco de fiesta, gente, porque somos gente grande, sí, pero somos gente sensible, gente que necesita levantar el ánimo. Hay que cuidar el estado de ánimo, ya lo dijo nuestro querido indio. Así que les invitamos de esta manera a que festejen 37 años de vida radiofónica de esta tribu en el Limonero. También pueden comunicarse con nosotros al 11 31 260 887. Y al programa lo buscan en el Instagram como @hora.quemada. Para hoy había dos quemados, pero me decidí por este quemado, porque el domingo, en Domínico, en la despedida del indio, se vivió de todo, alegría, llantos, amistad, compañía, y también sonaron muchos temas. Pero había un puesto de venta de remeras que tenía tres canciones descargadas del indio. Jijiji, que es el tema que vamos a escuchar en estos momentos. Después tenía Todo un palo y otra más. Y así estuvo todo el día pasando esas tres canciones. O sea, quemado, señores. Esa es la definición de quemado. Así que, aparte de que esta canción está inmortalizada como uno de los himnos del rock nacional, a partir de ahora me parece que lo va a hacer más, porque todo el mundo hace pogo con este tema, no solamente la gente rockera, quiero que lo sepan. En todos lados se hace pogo con esta canción, me parece espectacular. Y aparte porque el indio le dejó un mensaje muy divertido a Mick Jagger con esto. Así que antes lo vamos a escuchar al indio dejándole un mensajito al querido Mick Jagger. A Mailu Benítez no le gusta esto. Y después vamos a escuchar al Indio Solari y los Fundamentalistas del Aire Acondicionado en un disco en vivo llamado En Concierto del año 2015. Jijiji.
2: Vamos a explicarle a Mick que se haga de abajo, ¿no? Porque empezó a joder con el poco de calor. En la misma noche, 160.000 personas no es lo mismo que tres días, ¿viste?

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0: Comenzamos esta segunda parte de Hora Quemada con una Adriana Varela encendida, encendidísima, haciendo esta versión de Todo un Palo desde el disco Avellaneda del año 2017, acompañada por un montón de gente, entre ellos, por ejemplo, Luis Volkov, que estuvo haciendo de las suyas durante mucho tiempo con Mochi. No sé si seguirán tocando juntos, pero ahí lo conocí, yendo a ver a Mochi. Él toca el piano de una manera hermosísima, así que se iba Adriana Varela con esta versión de Todo un Palo.
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2: Creo que las que hay que mirar son las muchachas. Las muchachas están haciendo cosas muy buenas. No son una abundancia, porque el medio sigue siendo bastante machista, ¿no? Hay diferencias con lo que se era entonces, pero sigue siendo.
0: Hay que escuchar qué hacen las muchachas y por eso, por fuera de la plataforma de música en la que encontrás un montón de cosas, me encontré con Ren Juiz en YouTube haciendo esta versión del tema La Oscuridad.

Nos acercamos de a poco al cierre de este especial, pero ahora quien suena con su versión de la gran bestia pop es nada más y nada menos que Fabiana Cantilo.

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1: Y aquí se da cuenta uno por qué es útil proteger el estado de ánimo de la gente. Yo le diría a la gente, a la señora que pueda estar viendo esto, que cuide su estado de ánimo, porque las ratas se ríen de nosotros.

0: De la mejor manera que podemos cuidar el estado de ánimo es bailando. Por eso el 19 te vemos en el cumpleaños de la tribu. Y por eso, hacia el final de este especial, escuchamos a la Orquesta Popular Zambomba haciendo Salando las Heridas.
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2: ¿Y si mañana es el último concierto?
3: Bueno, festejemos, festejemos.
2: ¿Que sea?
3: Sí, sí, sí.
2: ¿Será?
3: No, no. Vas a ver mañana.
0: Los últimos temas de hoy serán caprichos. Empezamos con el elegido por mi musicalizadora Pau Prati. Ella nos dice: en mi caso nunca fui ricotera, pero fueron parte de la banda sonora de mi adolescencia. Crecí musicalmente como adolescente punky en medio de una inexplicable rivalidad con Los Redondos y recién de grande pude reconocer su valor musical, político y social, porque hay cosas de sus letras que nos hablan en muchos niveles. Y el otro día fui un rato a participar de la despedida del Indio y me encontré compartiendo con amigues mis penas y cantando y bailando mientras el Indio nos decía: por mis penas baila. Y por eso elegí este capricho, para que podamos bailar juntas nuestras penas. Este tema siempre lo escuché con cierta nostalgia, esto lo agrego yo, inexplicable, o quizá la nostalgia de nunca haberlos visto en vivo. Pero sabiendo que este es el último tema que tocaron en su último show, suenan Patricio Rey y sus Redonditos de Ricota para bailar las penas. Un ángel para tu soledad.

0: Mañana volverán a escuchar aquí Hora Quemada, con un programa de viernes, como suelen tenernos acostumbrados Mica Antelo Lemos y Juan Quelimpani. Mando un gran abrazo a todo el equipo de Hora Quemada. Le agradezco por la operación técnica a Malén Gatica. Y nos vamos ahora con el segundo capricho de la noche, que también viene de haber compartido la despedida al Indio el domingo, una jornada emotiva, feliz y de mucho encuentro. Ya había aflojado un poco con el llanto, pero cuando empezó a sonar esta canción, luego de que lloviera bastante, la verdad es que me volví a quebrar, porque es una dulzura hermosa esta canción, porque muchas veces me lo dije a mí misma, y con este tema le digo para siempre gracias, Indio. Sonará para despedirnos de este especial Patricio Rey y sus Redonditos de Ricota en vivo en el Estadio Obras el 19 de abril de 1991. Hacían estos que le dicen inéditos de Los Redondos. Va a sonar Mi Genio Amor y después Se Quedan con Nuestras Cenizas. Que descansen, chau.
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3: Bueno, si alguien iba a ver hasta esta banda hace unos cuantos años a los pubs, quizás recuerde, y Los Piratas también, en algún cassette pirata anda esta canción.

0: Te mando un abrazo. Otro abrazo más. Por el cuello de ayer. O sea, un abrazo y un rato lo abrazo de vuelta y sigo acá esperando que se me vaya el cuello de ayer. Gracias por drogarme. Gracias.
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1: Florencia Guimaraes García, activista trans, lado C, cobertura PASO 2023.
2: Las travestis vivimos estructuralmente bajo la violencia de género, desde la niñez, desde que manifestamos nuestras identidades, desde que tenemos que subsistir de la prostitución y atravesar todo múltiple de violencias, discriminaciones, exclusiones, etcétera. Entonces me parece que es una decisión política también decir, che, este sector de la población todavía es el sector más vulnerado en todos sus derechos. Tenemos que hacer algo por este sector de la población.
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2: Yo creo que las músicas populares siempre ofrecieron resistencia a los sistemas, de alguna forma. Porque como cantan desde donde vive la gente, lo más común, siempre tiene una voz muy social. Y el rock dejó de tener una voz social para tener una voz arriba de una limusina.
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1: Diego Curubeto, en Nunca fuiste al cine.
2: Era muy difícil conseguir películas en los años 80. No había cable siquiera, no existía el VHS. Y había que rebuscársela, ir buscar en embajadas. Y cuando pescábamos una película que nos asombraba, decíamos, wow, esto es realmente bizarro. Y eso se puede aplicar tanto a Vértigo, Hitchcock, como una de Buñuel. Decíamos, qué bizarro. Y pegó, y Fabio organizó la medianoche bizarra. Y ahí quedó el cine bizarro, y básicamente era un nombre amistoso, y lo tendría que haber patentado, porque nunca se había utilizado antes.
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2: La revancha. Nina Suárez.
3: Está informada, Nina, que nos haga un...
4: Leyó los diarios.
5: ¿Quieren? Ay, no, es un bajón.
3: ¿Te acordaste de una noticia de verdad? De
5: pasa
3: Tina,
5: que estuve, sea, o sea... No, básicamente que estamos en el horno mal.
3: Pero eso no dicen los diarios, no mientas que te informás.
5: Es verdad, no, que... O sea, todo lo... O sea, la victoria de La Libertad Avanza benefició enormemente a los mercados, tipo, a otro nivel. O sea, todos los dueños, Galperín, todo lo gente con guita ganó mucho más guita, tipo, en un solo día, porque en Estados Unidos la bolsa estadounidense compró las acciones de Argentina porque dijo, ah, si ganó este chabón, entonces nos conviene, y subieron tipo así las acciones.
3: Sos única,
4: te lo contó Nina Suárez en la revancha random, se quedan en la
5: no le importa a la gente.
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1: Palo Pandolfo, músico.
2: En el 85 inaugura Cemento, empezamos a ir a bailar. Nosotros éramos pibes que no íbamos a discotecas, éramos rockeros. Y de alguna manera, bueno, Bauhaus, Killing Joke y bailar en Cemento con un impermeable largo solo en la oscuridad, digamos. Eso es genial, eso me gusta.
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2: Toda la alianza social, y me refiero sobre todo a la sociedad civil, porque la verdad hay que decirlo, los partidos políticos en términos institucionales fueron bastante irresponsables frente a esta amenaza de la extrema derecha en un balotaje. Pero la sociedad civil se movilizó de otra manera. Hubieron muchos acuerdos, hubieron muchos modos de renegociar posiciones para plantearse frente a ese desafío que me parece que son claves para lo que viene. O sea, veo más como una pujanza de resistencia democrática en la sociedad civil y en la ciudadanía que en los partidos políticos en sus principales figuras, digamos.
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1: Programa Otras Músicas. Entrevista a Charly García, año 1999.
2: ¿Qué sé yo? Según todas las cosas que leí, ¿no? Las encuestas y qué sé yo, yo soy el hombre del siglo, el músico del milenio y todas esas cosas. Un genio y qué sé yo, y qué sé yo. Y bueno.
3: ¿Y vos qué pensás de eso?
2: Que se dieron cuenta.
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2: Nuestra tarea tiene que estar muy, muy dirigida a la juventud. Si hay algo que no nos podemos perdonar es que las nuevas generaciones no tengan sobre ellas la actividad militante que es necesario trabajar. O sea, creo que hay que pensar actividades para ahí e ir dejando en un segundo plano las actividades para nuestro habitual movimiento de derechos humanos veterano. Ya ahí hemos hecho mucho durante años, pero ahora hay que poner el centro y el objetivo en los jóvenes, que son millones, que han ingresado al escenario político en estos últimos 4, 5, 6 años.
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1: Ana Prada.
2: Mis padres, por ejemplo, tienen muchos amigos desaparecidos, amigos presos, torturados. Yo tengo amigas personal que son mucho más grandes que yo, pero que fueron torturadas, violadas. ¿Qué viste con esta historia de la teoría de los dos demonios?
3: No, ponerse, por supuesto.
2: Pongamos las fuerzas armadas para la calle porque no sé qué. Es como que...
3: Los sacatanques.
2: Es son, como que no, sí. No nos olvidemos.
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1: Cobertura Cumbre de los Pueblos. Visita de Bush. No al ALCA. Año 2005.
2: Somos de los Estados Unidos, la barriga de la bestia, como decimos, el hogar del diablo, puede decir, pero aquí para incidir un poquito y asegurar a la gente argentina del pueblo del sur de que no todos los norteamericanos y ahora de verdad la mayoría de nosotros oponemos al Bush y estamos muy muy agradeciendo a ustedes por hacer esa protesta tan grande y ayudándonos.
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3: Si yo digo quinto, ustedes dicen escalón. 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

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Hay música, hay gravedad, repito, y no me sacio, no me sacio. 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
2: En verdad la causa está detenida desde noviembre del 2018. Dar vuelta por todos los tribunales y que no se haga nada, ni siquiera una reconstrucción de lo que pasó el 1 de agosto del 2017. Es agotador y ver de que pasa el tiempo y no avanza. En casi 15 meses y medio jamás lo escuché al presidente Alberto Fernández hablar de Santiago Maldonado, de Rafael Nahuel, ni nada por el estilo. Es una voluntad política, pues desde el gobierno que asume apoyaban una causa y después del 10 de diciembre y no hacen ninguna fuerza, porque si vos lo haces visible, lo tomás como bandera, como venías haciéndolo anteriormente, también es una presión para todo el Poder Judicial. Desde el 83 hasta la fecha no se pudo garantizar el nunca más en democracia. Acá hay algo que los gobiernos tienen miedo de reconocer, que mientras ellos están en una gestión hay desapariciones forzadas, como si fuera algo, una mala palabra. Es muy diferente la desaparición forzada en dictadura que la que se hace en democracia. Es claro que cuando fue la dictadura había una política de Estado de desaparecer gente, asesinar y todo lo que ya sabemos. En democracia no salen abiertamente diciendo, bueno, vamos a desaparecer personas, las vamos a matar, salvo en el gobierno de Macri, que durante 4 años Bullrich instaló la doctrina Chocobar. Entonces había una como una política, digamos, de amedrentar o de perseguir.
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8:03 de la mañana de este viernes 12 de junio es el momento en el que le damos inicio a la transmisión de FM La Tribu a través de Onda Corta, un programa que les acompañará hasta las 9 de la mañana repasando los portales de los principales medios hegemónicos, de medios comunitarios y también de medios internacionales para entender qué estuvo pasando, qué pasa y qué quizás suceda en este mundo entero, no solo dentro de los límites de este hermoso país que tenemos. Me acompaña Valentín Catalán en la operación técnica y también Mailén Benítez en la producción. Soledad Vázquez tiene que ver con este programa también porque es quien ha musicalizado esta hora. Y le mandamos un beso grande a Jimena Moquesh, quien suele hacer el reporte del tránsito, pero esta semana fue abatida por una muela, así que le deseamos una pronta recuperación para escuchar esos reportes la semana que viene. Primera noticia del día, la semana que viene, para algunos, claro está, será corta. Así que pueden contarme para quienes sí será corta, para quienes no. Pueden contarme si tienen planes. Todo eso lo pueden hacer a través de nuestra transmisión en YouTube, que tienen que suscribirse, likearnos y todas esas cosas en el canal Esto Pasa en La Tribu en YouTube, o también nuestra clásica web fmlatribu.com. En YouTube tienen la ventaja, el beneficio de que ahí hay un chat dispuesto para que yo pueda leerles, y si no, también otra manera clásica es nuestro WhatsApp tribal 11-31-260-88-7. 11-31-260-88-7 es el WhatsApp tribal y me cuentan qué onda. Si es fin de largo, corto o normal para ustedes. En la ciudad autónoma de Buenos Aires hace 8.2 grados centígrados. La humedad sigue cerquita del 100%, hoy en 95%. Y hay una advertencia morada, violeta, por niebla en la ciudad. La máxima de hoy será de 17 grados, la mínima de 7, y estará parcialmente nublado. Neblina por la mañana, nublado por la tarde y también por la noche. Será un día bastante gris de nuevo, al parecer. Ayer tuvimos unos ratos de gracia en los que salió el sol, pero parece que hoy son pocas las chances. ¿Qué va a pasar el fin de semana? El sábado hará 14 de máxima, 8 de mínima. El domingo 10 de máxima y 3 de mínima. Así que se puede prever que va a venir fresco, un fresco fresco. Ya se siente hoy igual, ¿eh? Hoy fue bastante fría la venida hacia aquí, hacia este estudio. Y el lunes también se los extiende el pronóstico porque, claro, no haremos aire por el feriado de Güemes. El lunes la temperatura será de 4 la mínima y de 14 la máxima. En otros puntos del país ahora mismo, por ejemplo, en Choel, en Río Negro, hace 13 grados centígrados y la humedad es del 38%, bajísima, envidia nos da saber esa humedad. Y también en Santiago del Estero, ahí

0: Estamos más parecidos en cuestión de humedad porque es del 98% y la temperatura ahí es de 11.4 grados centígrados en Santiago del Estero. Amigues, si son de Cava, no se asusten, 8.2 grados centígrados es acá. Bien, ya les dije que estaremos hasta las 9 de la mañana, ya les dije que nos pueden escuchar a través de YouTube, nuestros canales de contacto. Vamos a repasar lo que es cuestiones de tránsito y de transporte público. Subtes y trenes están a horario, salvo la línea Belgrano Sur, con los ramales Catán y Marinos, que tienen demora por niebla también. Así que alejándose un poco de la ciudad se debe ver un poco menos a causa de la niebla y la neblina. En tránsito, neblinas y bancos de niebla en los accesos a la ciudad. Buenos Aires, La Plata, visibilidad reducida por bancos de niebla en zonas de Quilmes, Hudson, La Plata, Ramal Gutiérrez y la ruta provincial 36. También en Buenos Aires, La Plata, continúa la reducción de calzada por obras del nuevo cuarto carril, sentido a La Plata. Desde el kilómetro 11,5 hasta el 14, la zona de Sarandí, Wilde, y también en la zona de Quilmes, del kilómetro 18 al 20. Ruta provincial número 11, visibilidad reducida por niebla desde el kilómetro 240 hasta el 142 en la zona General Conesa o Pipinas, y también en la autopista 25 de Mayo, antes de la bajada a San Juan, sentido al centro, la calzada está reducida por la caída de un motociclista y se recomienda circular por esos lugares con precaución. En cuanto al sistema de reportes del SAME, por suerte tampoco tenemos que lamentar muchos accidentes. En Avenida Carabobo y José Bonifacio hubo un choque entre auto y una bicicleta. El SAME estaba en camino hacia allí. Y en Independencia, al 2900, entre Deán Funes y La Roja, hubo un choque entre moto y camioneta. No sé si dije La Roja o La Rioja, pero es en Independencia, entre Deán Funes y La Rioja. Ahí está también en camino el SAME, así que si andan por esos lugares, precaución y seguramente alguna que otra demora haya en las calles. Amigues, hecha todas las preparaciones, las advertencias debidas para que, si todavía no lo hicieron, puedan salir de su casa, vamos entregando la primera parte musical del día. Les recuerdo una vez más, @FMLaTribu, nos pueden seguir en Instagram y pueden pedirnos entradas para nuestro cumpleaños 37, que es el próximo viernes. Escuchamos a Chavela Vargas haciendo Que te vaya bonito.
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0: 8:13 de la mañana, amigues, y comienza el bloque con el repaso de noticias de los principales medios hegemónicos de este país para ver qué anda pasando, cómo tratan las noticias estos medios. El primero que abro hoy es Tiempo Argentino, en su web tiempoar.com.ar, y la foto principal que adorna y decora este portal es justamente de Manuel Adorni, vocero presidencial, jefe de gabinete y el titular que lo acompaña. En el Congreso empiezan a creer que es posible la destitución de Adorni a través de la moción de censura. Y entre signos de preguntas se lee la palabra fin en Tiempo Argentino. El escándalo del jefe de gabinete aglutinó a diputados de la mayoría de los bloques. Por lo pronto, se presentó un pedido de sesión para el martes 23 con el objetivo de tratar la interpelación. Al peronismo y la izquierda se sumaron esta vez la Coalición Cívica, Provincias Unidas y Monobloques. El PRO dijo que lo que hizo Adorni no tiene justificación posible, señalando con el dedo, pero desde lejos, manteniéndose a salvo de cualquier salpicadura el PRO. Otros titulares en Tiempo Argentino: empezó el Mundial de otro fútbol y todo recordó a Maradona, una nota de Alejandro Wall. A días del debut, Scaloni eligió a Marco Senesi para completar el plantel del Mundial. Y una nota en cuestiones económicas de este país: bolsillos flacos, anticipa, cada vez más pobres. La inflación de mayo fue de 2,1% por las tarifas y los alimentos, lo que se podría traducir en una buena noticia porque continúa la desaceleración de la inflación por segundo mes consecutivo. Tiempo Argentino añade que el alza se da en un contexto de dólar planchado y mercado interno deprimido. La inflación de mayo fue de 2,1%. Amigues, acumuló un 33,2% en los últimos 12 meses, informó el Instituto Nacional de Estadística y Censos, el INDEC, ayer por la tarde. En lo que va de 2026, el costo de vida ascendió al 14,7%. Esas son las noticias principales que pueden encontrar en tiempoar.com.ar. La Nación, en su web lanacion.com.ar, tiene de las mejores interfaces, así como digitales, es bastante cómoda, bastante amena para la vista, y lo primero que nos tira en la vista son los resultados del Mundial. Por ejemplo, que ayer México le ganó 2-0 a Sudáfrica en la inauguración de este nuevo Mundial, y también que Corea del Sur le ganó 2-1 a República Checa. Después, con los partidos que hará hoy, serán Canadá contra Bosnia-Herzegovina y Estados Unidos y Paraguay. Canadá a las 16 horas y Estados Unidos-Paraguay a las 22. Y como no está el resultado claramente de estos partidos, lo que tira La Nación son predicciones. ¿En base a qué? No sé, pero bueno. Me suena que está incentivando un poco la apuesta esto, pero bien, es un servicio mundialístico. ¿Qué dice la declaración de bienes de Adorni? Lo que el jefe de gabinete reconoció antes, modificó ahora, y las justificaciones. Finalmente, el funcionario presentó un detalle de su patrimonio en un intento por justificar el aumento de su capital y la compra de propiedades. Estoy leyendo la portada de La Nación, y a propósito de eso menciono que ayer el periodista que también trabaja para este medio, Hugo Alconadamón, hizo un extenso, pero breve igual, porque es clarito y conciso, hilo en Twitter sobre las 14 inconsistencias que encontró con la entrevista de Manuel Adorni. Otros títulos: día 1, una fiesta inaugural sin brillo y sin fútbol. Así se vivió en México la apertura del Mundial, que parece que no gustó mucho. Entre otros, vi que estuvieron Belinda, Los Ángeles Azules, Maná, y hasta ahí llegó Lila Downs también, y hasta ahí llegó en cuestiones artísticas. Les cuento la particularidad de que habrá tres inauguraciones diferentes. Ya sucedió la primera en el partido de México y sucederán las consecuentes en Estados Unidos y en Canadá, también con artistas vinculados a cada país. Otros titulares de La Nación: investigación, un fiscal pidió medidas contra la presidenta del organismo que regula los aeropuertos y su antecesor. El mundial más sofocante de la historia, pregunta La Nación, la Argentina será una de las selecciones más expuestas al calor, dice. Uno de cada cuatro partidos superará los límites de seguridad por calor y humedad. Así que estos jugadores millonarios tendrán que pasar un poco de calor para alcanzar la gloria mundial. Amigas, pueden detallar todas esas noticias en lanacion.com.ar. Clarín.com en su portada indica que se desaceleran los precios. La inflación cambió de tendencia, dólar, combustibles y alimentos las claves a la baja de 2,1% en mayo. El índice mostró un freno por segundo mes consecutivo y se espera que perfore el 2% en junio. Se da en simultáneo a un fuerte retroceso del riesgo país que hoy tocó su nivel más bajo en los últimos 8 años. Mirando el lado lleno del vaso, Clarín. Tras la declaración jurada, muchas críticas y casi ningún respaldo a Adorni, pese a la foto que significó el gobierno como señal de apoyo. ¿Cuál es la foto a la que se refiere Clarín? Que la tengo enfrente a mis ojos. Una foto en una mesa bastante vacía, con un par de cuadros que dan la espalda a la fotografía y una torta que está siendo soplada por la ex ministra de Seguridad, Patricia Bullrich, que ayer cumplió 70 años, y una foto que intenta demostrar unidad en la que figuran Santiago Caputo, Lule Menem, Diego Santilli, Karina Milei, Martín Menem, alguien que no llegó a ver en la miniatura de la foto, y Manuel Adorni en un extremo, celebrando los 70 de Patricia. Fórmula 1 en vivo, dice Clarín. Colapinto sale a girar en Barcelona mientras Alpine festeja. La FIA le devolvió a Gasly el tercer lugar de Mónaco. También en cuestión deportiva, la mira en Argelia. Dibu Martínez se entrenó con guantes, pero una imagen dejó preocupación, dice. Y en cuanto a panorama, el gabinete en crisis por Adorni, bomba de Caputo y las broncas de Milei, una nota de Marcelo Bonelli que pueden ingresar en clarín.com y verla por sus propios ojos. Ahora les traigo noticias del destapeweb.com y claramente Manuel Adorni va a estar en la mayoría de estas tapas. A ver si tenemos una información nueva dentro de este titular. Bueno, por lo menos tira una cifra. El Destape, una nota de Ariel Ijalad, dice que la aparición de $565,000 que no explica de dónde salieron Manuel Adorni es la clave de la estrategia del jefe de gabinete para justificar su voracidad inmobiliaria y turística. No le daba el blanco, así que ahora asegura que tenía plata, antes de asumir. Otro título en el Destape, la crisis de la motosierra, el ajuste de Milei tocó su techo. Una nota de Gaby Sued que dice, para Milei y Caputo, el equilibrio fiscal es el principio más importante de su plan económico. Sin embargo, todo indica que ya no depende de ajustar más. Los límites de la motosierra y la necesidad de que la economía reactive en su conjunto y no solo en un puñado de sectores que no derraman a la mayoría de la sociedad. Otro titular en el Destape, los otros delitos que pueden adjudicarle a Manuel Adorni tras rectificar su declaración jurada. Las jubilaciones subirán 2,15% en julio y le meten presión al superávit fiscal. Y la última que les comparto de aquí, las razones por las que Lionel Scaloni convocó a Marco Senesi para la selección, tendrán que ingresar al destapeweb.com para conocerlas. Seguimos repasando medios hegemónicos. Acá meto un paréntesis porque tenemos sintonizado Canal 26 de manera aleatoria en la televisión dentro del estudio y anuncia que Trump está anunciando el fin de la guerra con Irán y que Teherán habría aceptado no tener armas nucleares. Ampliaremos, amigues. Me vuelvo a los diarios argentinos, en este caso diariopopular.com.ar, que también hace mención al arquero de la selección argentina, Dibu Martínez, en su noticia principal. Dice que volvió a entrenarse con guantes y está listo para el debut. No así como decía, ¿quién fue? Clarín, que decía que daba alguna que otra preocupación a alguna foto. Milei festejó el dato de la inflación de mayo y elogió a Caputo, que no hace falta ingresar en esta nota para adivinar que seguramente el presidente haya dicho que todo marcha acorde al plan, que Luis Caputo es el mejor ministro de Economía de la historia y que volverán a hacer Argentina grande otra vez. Eso es una suposición de este servil comunicador, amigas. En mayo, la inflación fue del 2,1% y acumuló 33,2% en los últimos 12 meses, en el último año, de mayo a mayo. Otros datos del INDEC, una familia necesitó casi 1,5 millones de pesos para no caer en la pobreza. Y en cuanto a lo deportivo, de nuevo, nació en Colombia y eligió jugar en México. ¿Quién es el autor del primer gol del Mundial? Julián Quiñones. Todo esto lo pueden encontrar en diariopopular.com.ar. Último repaso de medios hegemónicos del país y estamos en la web de Página12.com.ar en la que tiene un montaje de los clásicos de Página en el que la cara de Manuel Adorni reemplaza a los rostros de las tres mascotas del Mundial. Adorni y una explicación que demoró 3 meses y no convence, y el título es Una mentira mundial. La declaración jurada de Adorni se transformó en una confesión de parte. Pasó de 108 millones en 2024 a 944 millones de pesos en 2025. Dijo que había invertido en Bitcoin, que convirtió en $500,000 y cometió el error de no informar. Otros titulares en Página 12 preguntan y aclaran cómo hizo Adorni para ganar 490 millones de pesos en 17 días, perlas ocultas de la declaración jurada. Y otro titular dice que piden moción de censura para Adorni, lo anticipado hace unos minutos. Nos vamos a Córdoba, porque Página 12 dice que hay un fuerte repudio de organismos de derechos humanos por la presencia de tropas estadounidenses en sitios de memoria. Hemos anunciado que esta semana Javier Milei visitó esa provincia para ver una clase de adiestramiento o algo así de las fuerzas especiales estadounidenses que nos iban a hacer a las fuerzas de seguridad de nuestro país. También supimos esta semana que hubo actividad militar en la ex ESMA, lo que cual se estuvieron exhibiendo armas, que está prohibido, y ahora esto también que está sucediendo en Córdoba. Última que les comparto y nos vamos hacia los medios comunitarios, ¿vale? Efecto Adorni, tensión en la mesa política y silencio incómodo en las filas libertarias. Las notas que encuentran en página12.com.ar y nos vamos ahora sí de lleno a los medios comunitarios.
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0: ...8.25, último bloquecito de repaso de noticias, en este caso de medios comunitarios, amigues. Estoy en revistacítrica.com, un medio compañero que también podrán escuchar aquí algunos de sus periodistas participando de nuestro aire, como lo fue Nelson Santa Cruz, que estuvo en Algo con R luego del operativo Tormenta Negra en la ciudad de Buenos Aires. Me voy a esos titulares. Crueldad planificada 2. El ajuste en salud condena a las personas con VIH. Lejos de la agenda pública o mediática, el gobierno de Javier Milei está abandonando a las personas con VIH y otras enfermedades de transmisión sexual. Ivo, diagnosticado hace 12 años, lo define como un genocidio silencioso. Cuenta el sufrimiento diario que viven él y tantos otros y prende una alerta sobre epidemia futura. Por eso nos interesa hacer este bloque de medios comunitarios, justamente como empieza esta nota diciendo, lejos de la agenda pública o mediática, los medios comunitarios están ahí para informar lo que realmente afecta a la gente de a pie. Continúo con otras noticias. La historia de Indio, que no es el indio, el arte de tejer y resistir con una sola mano. El artesano Diaguita, reprimido hace algunas semanas en el centro porteño, cuenta su vida marcada por la exclusión y los códigos de la calle. Como aprendió macramé adaptando a su muñón, el recuerdo de la crisis de 2001 y la tenacidad y templanza que necesita para transformar el espacio público en un espacio de trabajo donde cada vez es más riesgoso dentro de la ciudad por la policía de la ciudad que le está encantando a hostigar a vendedores ambulantes y a cualquier otro trabajador que trate de ganarse un mango pateando la vereda. Crueldad planificada número 1. El Pellegrini se planta contra el ajuste de Milei. Estudiantes de la emblemática escuela preuniversitaria tomaron el establecimiento frente al ahogo presupuestario del gobierno, recordando esa toma. Y la última, histórico juicio por agrotóxicos en Pergamino. A 8 años de la denuncia de Sabrina Ortiz, vecina fumigada y querellante, la justicia federal fijó la fecha para el cierre de los alegatos. Un repaso de las 16 audiencias con la prueba acumulada contra productores y funcionarios públicos sobre el impacto de las fumigaciones con agrotóxicos. Amigues, todas esas notas las encuentran en revistacítrica.com. Ahora visito la web y el medio marcha.org.ar, que dice una mirada popular y feminista de la Argentina y el mundo. La primera noticia y principal habla de Brasil. la disputa electoral entre los escándalos y la batalla por ponerle fin a la extrema derecha. Recordemos que en poco tiempo habrá elecciones presidenciales ahí y uno de los contendientes, de los candidatos que se postula para la presidencia, será el hijo de Jair Bolsonaro. A 4 meses de las elecciones, las élites políticas y económicas hacen demostraciones de poder mientras el gobierno de Lula busca sortear los obstáculos para llegar lo mejor posible a los comicios de octubre. Es cuando serán las elecciones presidenciales en Brasil. Otras noticias en cuanto a democracia. Los movimientos sociales junto a la fórmula Cepeda-Quilcue, una alianza ética y política por la vida. ¿A qué se refiere esta nota de marcha.org? Se preguntarán, y es por... movimientos feministas, campesinos, sindicales, indígenas y por la paz manifestaron su apoyo al pacto histórico, el partido que unificó a la izquierda colombiana y que hoy tiene amplias posibilidades de conseguir su segundo mandato presidencial, porque en breves también habrá la segunda vuelta de elecciones presidenciales en Colombia. Última que les comparto de noticia aquí, Gabriel Becerra, y cita: la paz en Colombia no es simplemente el silenciamiento de los fusiles y la violencia. Amigues, pueden profundizar esas noticias ingresando a marcha.org.ar. Ahora les traigo notas de huelladelsur.ar y también está el Mundial en los primeros títulos, pero no en cuestiones deportivas. La Copa del Mundo, fútbol, pasión, política y negocios. La Copa del Mundo, que tendrá por primera vez sede en 3 países, que es el evento de mayor audiencia y el que más pasiones desata, al igual que el anterior en Qatar, ha generado una ola de protestas, incluidos los llamados a boicotearla por considerar que Estados Unidos es un coanfitrión ilegítimo por la guerra contra Irán y la violación de los derechos humanos en la persecución y represión a los migrantes. A pesar de que contradice la propia carta de la FIFA, su mandamás, Giovanni Infantino, ha ratificado su total apoyo al presidente Donald Trump. Está bueno. Este mundial nos va a dar bastante tela para cortar, diría, con respecto a las cuestiones sociales y de políticas migratorias y cuestiones de derechos humanos. También, como en su momento preocupó Qatar porque se dudaba si las mujeres iban a poder circular libremente y tranquilas, hoy creo que se multiplica en todos los frentes las cuestiones de derechos humanos con este mundial con sede. Una de las sedes en Estados Unidos. Otras noticias, rapidito, y nos vamos a la tanda. Milei propone una reforma para los señores de la tierra, pérdida de soberanía y deuda. Una nota de Luciana Rolón que dice que en un contexto de acampamiento global de territorios, de acaparamiento, acaparamiento global de territorios por parte de fondos especulativos de inversión, el Poder Ejecutivo busca reformar la ley de tierras rurales. ¿Qué cambios se producirán en Cuba tras las reformas estatales propuestas? Otra nota, y la última que les comparto acá es ni una menos también en las cárceles. En los primeros días de junio, las internas de la Unidad 51 de Magdalena, cárcel de mujeres de la provincia de Buenos Aires, denunciaron haber sufrido brutales golpizas y abusos. Todo esto lo pueden profundizar en huelladelsur.ar y seguramente acá en el aire de la tribu también se siga profundizando lo que pasó en ese penal de Magdalena, que por suerte algunos que otros medios también están levantando una atrocidad. A mí es 8:31 de la mañana de este viernes. Nos vamos una tanda y luego volvemos con noticias internacionales y el reporte del tránsito en Onda Corta.
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0: 8:36 de la mañana, amigas. Seguimos haciendo onda corta de lujo. De lujo porque tengo una cremona acá a disposición, un mate calentito, un equipazo que me acompaña del otro lado y también mensajes que me ponen muy contento, como el de Ailén Caneda, que nos dice: buen día, qué necesario este fin de largo. Buen día para vos, Ailú. Me alegro de que tengas un fin de largo a disfrutar y a descansar. También buen día bonito, nos dice Claudia, a través del WhatsApp tribal 1131-260-887. Es por donde podemos hablar. Y si tienen algo para decir, se apuran, ¿eh? Porque nos quedan veintipiquito de minutos hasta que llegue buen día fin del mundo. En la ciudad de Buenos Aires hace 8.2 grados centígrados, la humedad sigue ahí alta, 98%, es más, creció 3% desde que empezó este programa a las 8 de la mañana. Amigas, este es el momento en el que hacemos un repaso por las cuestiones de tránsito, transporte público. Vamos primero para la calle, el reporte del SAME. Solamente hay que lamentar que hubo una colisión en Bartolomé Mitre y esquina Doctor Juan José Paso. El SAME está en camino, así que si les suenan esas calles, traten de evitarlas porque seguramente esté demorado ese carril. En cuestiones, luego ya si se manejan en auto y tienen que salir hacia los accesos, autopistas y demás, les comento que hacia la costa atlántica, si se van de fin de largo, el tránsito está normal en ambos sentidos. ¿Habrá gente que se va de viaje este fin de largo? También me interesa saberlo. Otros lugares, otros accesos para reportar. Como siempre, a esta hora están lentos los accesos a Camino Negro, mano al centro, General Paz, mano al río, Richieri, mano al centro, Delepiane, mano al centro. Y en la autopista 25 de mayo señalamos, atención ahí, porque antes de la bajada a San Juan, sentido al centro, hay calzada reducida por caída de un motociclista. Circular con precaución. Luego volvemos a los accesos lentos, como acceso este, mano al centro, y Panamericana, mano al centro. Cuestiones habituales a este horario y sobre todo siendo viernes. Buenos Aires, La Plata, visibilidad reducida por bancos de niebla en zona de Quilmes, Hudson, La Plata, Ramal Gutiérrez y la ruta provincial 36. Y además ahí continúa la redacción de calzada por obras del nuevo cuarto carril sentido a La Plata en Autopista Buenos Aires-La Plata. Así de rapidito, así de sencillo, amigues. Lo único, también teníamos un reporte de demoras en las líneas de trenes. Esperen que sigo confirmando. Tren Sarmiento y Tren San Martín están con demoras, que también suelen ser habituales a esta hora. Y la niebla, hay muy baja visibilidad en las zonas más descampadas de las rutas de nuestra provincia. Así que ojo ahí también. 8:39 de la mañana, ese es el reporte del tránsito y de la calle. Nos vamos hacia el plano internacional.
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0: El plano internacional de las noticias de Onda Corta de hoy los voy a comenzar paseando por Brasil y en la web agenciabrasil.ebc.com.br, y siento que siempre estas noticias son un reflejo o una esperanza de que puede haber un futuro mejor o un gobierno que al menos se preocupe por la gente humana y de a pie. Porque la nota principal dice: Bolsa Familia, subsidio reduce un 31% el riesgo de muerte materna en Brasil. Estudios desarrollados a lo largo de la última década por investigadores del Centro de Integración de Datos y Conocimientos para la Salud, vinculado a la Fundación Oswaldo Cruz, en el estado de Bahía, asocian la participación en el Programa Federal de Transferencia de Ingresos Bolsa Familia con la reducción de la mortalidad materna e infantil. También se observó una disminución en la incidencia de enfermedades infecciosas y de internaciones relacionadas con trastornos mentales. Todo esto en Brasil. También en Brasil, la deforestación en la Amazonia cae el 61,4% en mayo de 2026. Una cifra enorme para los niveles que avanza la la deforestación y la pérdida de pulmones verdes en este mundo. La deforestación en la Amazonia legal tuvo una reducción del 61,4% en mayo de este año respecto al mismo mes del 2025. Es la mayor reducción porcentual de deforestación jamás registrada en la región. Se reportaron 370 kilómetros cuadrados de supresión de vegetación al mes pasado frente a los 960 kilómetros cuadrados el mismo mes del año anterior. Y en otro orden de noticias, de Brasil también dice que se frena el tráfico internacional de drogas por rutas marinas y en lo deportivo con 48 selecciones arrancó el Mundial de Fútbol 2026. Todas esas noticias las encuentran en agenciabrasil.eblargac.com.br. Prensa-latina.cu, un medio cubano para hacernos de noticias en el plano del continente nuestro que nos corresponde y que habitamos, dice en su primera noticia, Teherán advierte a Trump sobre estrategias equivocadas o precipitadas. Hace unos minutos les comenté que acá en la televisión en vivo estaba Trump anunciando de que había terminado con la guerra en Irán. Esta noticia de Prensa Latina no lo deja tan en claro, pero puede que esté desactualizada, puede que una guerra termine así, con un simple anuncio, o habrá algún otro misil por explotar aún. El presidente del parlamento iraní, Mohammad Bagher Khalibaf, advirtió hoy al mandatario estadounidense Donald Trump que cualquier estrategia equivocada o decisión precipitada contra la República Islámica tendrá graves consecuencias para Estados Unidos y la estabilidad regional. Otro orden de noticias en Prensa Latina: dirigente palestino pide apoyo regional ante agresión israelí. Y otra más, Mundial de Fútbol a escena las otras sedes. A escena, dice, no es que me estoy equivocando yo, no sé qué querrá decir, pero es lo que dice el titular y lo encuentran en prensa-latina.cu. Al Jazeera es una agencia de noticias del mundo árabe y también tiene a Estados Unidos en su titular principal. Estados Unidos e Irán afirman que el texto del acuerdo de paz preliminar está prácticamente finalizado. Va a tono con lo que vimos recién en la televisión que les comenté. Montaña de guerra, la zona de batalla más mortífera del conflicto entre India y Pakistán. Hay otro conflicto abierto por esos lugares. Otra noticia, otro titular. Uno de cada 17 niños trabaja. Estas son las industrias que impulsan el trabajo infantil. Interesante ahí hacer un doble clic para ver en qué países estos derechos están vulnerados, que seguramente nos sorprenda y que sean más de lo que pensamos. Última que les comparto de Al Jazeera: un avión franco-alemán planea estrellarse. ¿Podrá Europa dejar de depender de Estados Unidos en materia de seguridad? La pregunta queda abierta, la pueden resolver leyendo estas noticias en aljazeera.com. Ahora me vengo a la web de CNN en español, obviamente, para que sea más fácil de entender toda esta situación. Y dice que parece tomar forma un acuerdo provisional entre Estados Unidos e Irán. Avanza la negociación de paz. El acuerdo extendería el cese del fuego y reabriría el estrecho de Hormuz, según fuentes. Irán no lo ha confirmado por su parte. Otras noticias. Los tanques de Cushing, Oklahoma, se vacían. El mercado petrolero está a punto de alcanzar un punto de inflexión. Y ayer anunciamos la noticia de que el estrecho de Hormuz se encontraba cerrado. Quizás con estas novedades es que haya minuto a minuto haya un cambio en eso, pero eso, como siempre lo decimos, afecta al precio del combustible a nivel global. Sobrevivieron a uno de los peores tiroteos masivos de la historia de Estados Unidos. Así es la vida 10 años después de Pulse, uno de esos tiroteos que alcanzaron la masividad mediática de Estados Unidos. Así respondió Hegseth cuando le preguntaron si el Pentágono contemplaba capturar a Díaz-Canel. Pete Hegseth es el secretario de Guerra de Estados Unidos y el secretario de Defensa, perdón, por la omisión, dijo este miércoles Pete Hegseth que todas las opciones están sobre la mesa al ser consultado de un posible operativo militar en Cuba para capturar al presidente Miguel Díaz-Canel. Ya sucedió en Venezuela con Nicolás Maduro, ¿por qué no avanzar también sobre la isla cubana? Así que esperemos no tener ese tipo de novedades en el plano internacional durante este fin de semana largo. Departamento de Justicia anuncia cargos contra ciudadanos de Guatemala vinculados con el patrocinio de menores no acompañados, titula CNN en español. Altos funcionarios del Departamento de Justicia y del Departamento de Seguridad Nacional se reunieron este jueves para anunciar los cargos contra tres ciudadanos guatemaltecos por utilizar información presuntamente falsa para patrocinar a una decena de menores migrantes que cruzaron la frontera sur de Estados Unidos. Última noticia que les comparto de la web de CNN en español es el... Bueno, en el plano deportivo, no quiero fichajes del Real Madrid, no me parecen importantes. Japón, desnudez, respeto a las reglas y prohibición de tatuajes, consejos de una experta para disfrutar las termas de Japón. Todo eso, si planean un viaje hacia Asia, la pueden encontrar en cnnespañol.com. Ahora ingreso a la web de Nodal, noticias de América Latina y el Caribe, en la web nodal.am, hace eco de Bolivia. Violenta jornada de represión policial sacude al centro de La Paz, dejando 36 detenidos y decenas de heridos en Bolivia. Lo que comenzó hace 42 días allí como protesta laboral se transformó en clamor por la renuncia del presidente Rodrigo Paz y está ahora bajo amenaza del estado de excepción. Una violenta jornada de represión policial sacudió este jueves el centro de La Paz, dejando un saldo de 36 personas detenidas y decenas de heridos. Los hechos se registraron luego de que la Central Obrera Boliviana marchara al corazón de la capital de Bolivia tras dos semanas en las que las fuerzas de seguridad habían logrado mantener los sectores céntricos libres de protestas. Repaso otras noticias y titulares en nodal.am. León 14 recibió el pedido de intervención por los 10 voluntarios secuestrados en Libia por llevar ayuda humanitaria a Gaza. Esta también es una de las noticias que venimos comentando hace rato. Toda aquella gente que pretende llevar ayuda humanitaria a Gaza termina siendo no solo detenida, sino que en muchos casos también torturadas por parte de Israel. Colombia. Gustavo Petro solicita a Donald Trump no intervenir en la campaña que decide libremente el pueblo de Colombia en contexto de elecciones presidenciales prontas que se viene la segunda vuelta en Colombia. En cuanto a Perú, Keiko Fujimori retoma una ligera ventaja sobre Roberto Sánchez en el ajustado conteo oficial de la segunda vuelta con el 98% de las mesas escrutadas. Se hace larguísimo el escrutinio de Perú, que ya lleva, creo que, más de 10 días. Última noticia titular que les comparto, Brasil y México, dice Claudia Sheinbaum y Lula da Silva rechazan las injerencias externas en sus políticas nacionales en medio de crecientes tensiones con Estados Unidos. Así que un resumen de los titulares de Nodal, pueden decir que México, Brasil y Colombia están unidos en pedir que Estados Unidos no rompa las pelotas allí. Amigues, esas son las noticias en el plano internacional que recorremos por onda corta. Espero no quemarles tanto la cabeza y por eso siempre ayuda poner algo de música para amenizar. Nos están escuchando a través de fmlatribu.com, a través del canal en YouTube. Esto pasa en la tribu. Nos pueden escribir también al WhatsApp tribal 1131-260-887. Ahora escuchamos a Eve Caletti haciendo Pisteando.

Tratan de resolver, por ahora sin éxito, el misterio de la onda corta.

8:52 de la mañana, último bloque de Onda Corta, ya nos vamos alejando del aire para darle lugar a Buen Día Fin del Mundo con Lucas Fauno Gutiérrez y Rosaura Barletta, que estarán entrevistando el día de hoy al compañero también de la casa, Mario Santucho, en el mes de nuestro cumpleaños presentando Crisis en el Aire, parte de la nueva programación 2026 que pueden escuchar hoy mismo en este aire a partir de las 2 de la tarde, pero antes Buen Día Fin del Mundo de 9 a 12 del mediodía y luego Esto y lo Otro de 12 a 14 horas con Hernán Petris. Todo esto en el aire de FM La Tribu, a través de fmlatribu.com o del canal en YouTube Esto Pasa en La Tribu. 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Voy a hacer el último repaso de noticias apretando un poco el acelerador porque nos quedan menos de 7 minutos de aire. Y la primera que encuentro es lo que les había anticipado. Vamos por el plano de mundial. Primero, a las 14:30 se viene la segunda ceremonia inaugural del mundial, esta vez en Toronto, Canadá, y cantarán Michael Bublé, Alanis Morissette, Alessia Cara, Jesse Reyes y Eliana antes del partido de Canadá frente a Bosnia-Herzegovina. Banco a Alanis Morissette. Y a Michael Bublé también lo podemos bancar, ¿no? Es conocido. El resto, la verdad, desconozco. Más tarde, a las 20:30, tendrá lugar la tercera y última inauguración en la sede de Estados Unidos. Va a ser en Los Ángeles y ahí van a estar los artistas Katy Perry, Anita, Lisa, Future, Rema y Tayla, todo antes del partido entre Estados Unidos y Paraguay. Así que ya tienen la data mundialística necesaria para hoy. En otro orden de noticias y de las lamentables, es que un adolescente denunció un abuso sexual y se quitó la vida. La menor, que vivía en la localidad platense de Melchor Romero, tenía 15 años y su madre reveló que la chica afrontaba un cuadro de depresión. Una de las cosas que recuerdo de la semana pasada, luego de la movilización del Ni Una Menos, es que faltaban aproximadamente 10 femicidios para que comience el mundial. Y si bien esto no es un femicidio, está vinculada a la violencia de género y al abuso sexual, así que no estaba tan errado eso. Y amigues, no sabremos también cuántas otras personas y mujeres han sido asesinadas en estos últimos días. En cuanto también al plano internacional, una madre embarazada de 30 años apareció asesinada en una zanja de un pueblo de Chiapas, en el sur mexicano. Esto también para ir al plano internacional y sobre todo teniendo en cuenta que México es uno de los países que está organizando el mundial y también sufre las mismas violencias que podemos padecer acá, o que padecen, mejor dicho, las mujeres. Hubo un duro discurso del Papa en las Canarias por las políticas migratorias. Europa no puede acostumbrarse a que el Mediterráneo y el Atlántico sean cementerios sin lápidas, dijo León XIV. Así que sigue bastante comprometido con la cuestión social. Llega Rosaura Barletta al estudio de FM La Tribu. Ya está el equipo completo de Buen Día Fin del Mundo para hacer su ingreso al aire a partir de las 9. Y yo hago un repaso más, así rápido, visitando, y creo que no, amigues, creo que tienen lo principal. Les he dado un par de disparadores para charlar, para estar informadas durante este viernes, previo a un ojalá fin de largo para ustedes. Se viene, se terminó esta semana de Onda Corta. 8.2 grados centígrados son los que hacen la ciudad de Buenos Aires. La humedad es del 98%, máxima temperatura 17 grados para hoy. Y el fin de semana, incluyendo el domingo, habrá mínimas de 3 grados y las máximas no pasarán los 14. Así que bien fresco, a tener los abrigos preparados del otro día. Gracias Valentín Catalán del otro lado por la operación técnica. Gracias Maylen Benítez por la producción. Nos despedimos en un fin de semana. Gracias Ole Vázquez también por la musicalización, que en este momento se los robo porque siempre trato de traerles un tema que recién haya salido al mundo. Y en este caso les voy a dejar a Mon Laferte feat. Gresh haciendo ¿Quién soy yo cuando no estoy contigo? Tengan un gran fin de semana y por favor trátense bonito, che.

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0: ¿Cómo
1: estaba
0: me
1: rara, estaba rara la cara, no jodamos.
0: Es decir, cómo me gusta la conspiranoica de si eso no es la persona.
1: No, estaba rara.
0: La idea de que cambiaron a la persona, que le pusieron un doble a Shakira. Lo que pasa es que...
1: Se dice doppelganger.
0: Ay, sí. Claro. Pero escúchame, también está el tema del maquillaje. El maquillaje te puede cambiar la cara. Eso es una cosa impresionante.
1: Yo cada que me maquillo soy la nenita, ¿viste? La del meme.
0: La órfana.
1: La órfana, la nenita del meme que hace... y tiene toda la cara maquillada. Por eso invocamos a las 9:08 de la mañana. Colo, tenemos que ir a comprar maquillaje y que me ayudes. Porque el Colo hizo talleres de maquillaje.

0: traje de make-up, todo.
1: Sí.
0: O sea, y yo le dije, me tenés que enseñar a hacerme porque yo sabes lo que hacía. Yo cuando hosteaba en el boliche, lo que hacía era, me ponía cinta de pintor, ¿viste?
1: Sí.
0: Cinta de pintor abajo y arriba, y claro, me hacía como toda una franja, y era mi signature.
1: Te digo que es una técnica que es un clásico, ¿eh?
0: No,
1: o sea,
0: claro,
1: el delineado con cinta...
0: No, pero yo me hacía toda la cara.
1: Claro.
0: Toda la cara así, tipo, medio como Corazón Valiente, pero corazón...
1: Como si tu cara fuera un lienzo, porque también al lienzo a veces se le pone cinta.
0: ¡Vino Arjona!
1: Se le pone, y bueno, yo digo que tiene buena lírica, ¿eh? Se le pone cinta para marcar las líneas.
0: Claro.
1: Y vos hacías lo mismo en tu...
0: En mi cara. En tu cara. Pero era porque yo no sabía maquillarme. O si no, lo que hacía, si llegaba muy tarde al boliche, me tiraba crema de enjuague por mitad de la cara hasta el pecho, glitter, y salía.
1: Pero, ay, yo me imagino, este chico, lo perfumado que se acerca con olor a crema de enjuague.
0: No, imagínate que, claro, en el boliche estaban todos tan desnucados que aparecía uno con olor a crema de enjuague y era como, ¿qué tenés?
1: Me desenreda el pelo.
0: ¿Cuánto sale eso que tenés?
1: No, pero a mí con el tema del maquillaje, por ejemplo, hay un tipo de maquillaje en la nariz que te puede cambiar la cara.
0: Sí,
1: Que te puede cambiar la nariz, por un lado, o sea,
0: el
1: la percepción,
0: contour.
1: Claramente. ¿El qué?
0: El contour.
1: El contour, sí. Dice, ¿qué pala? Dice Maile.
0: Claro, no, es...
1: También
0: depende por
1: te
0: dónde
1: puede cambiar la cara.
0: Claro. No, sí, hemos visto cada cara.
1: Te puede convertir en Voldemort.
0: Hemos visto cada cara. Sí. Yo por eso siempre me voy del boliche antes de que prendan la luz.
1: Claro.
0: Siempre tenés que ir de boliche.
1: Hay un horario de la madrugada que, o sea, si vos estás... ya igual no hace falta que uno sea muy giroso ni que sea muy tarde. Ya a las 5 de la mañana te prenden la luz en la cara.
0: No, olvídate. Pero no, yo he visto caras. Yo he visto mandíbulas irse antes que el dueño. Sí. Fíjate que tenés la quijada.
1: La mandíbula corría el colectivo y el dueño se quedó.
0: Fíjate que tu quijada se acaba de ir en un Uber.
1: Che, la envidia que me daba cuando era chiquita que comieran paletas en el Chavo del Ocho. Las ganas que me daban de comer.
0: Ah, unas ganas de ser pobre tenías.
1: Porque, pero es que no había tanta variedad de paletas. Estaba la de pico dulce, media colorida, alguna otra en la plaza, pero no tenías esas paletas gigantes.
0: No,
1: rojas,
0: por suerte después, llegó el menemismo. Y nos llenaba, y llegaron los chupetines de las Spy Girls.
1: Llegaron las paletas tóxicas.
0: Sí.
1: ¿Cómo andan, chicos? 9 y 10 de la mañana en este momento. Hoy puse en el chat, buen día, cuenten en qué andan. Porque quiero saber si se acaban de levantar. No me dieron bola cuando les pedí el otro día información. No soy de la CIDE, pero cuenten. ¿Se acaban de levantar? ¿Tienen que ir a trabajar? ¿Trabajan personalmente o trabajan desde sus casas? ¿Qué pasa, chicos? Bueno, hoy es un día fresquito. Hoy estamos invirtiendo la situación de nublado porque hay sol. No sé si lo han visto, pero está precioso. Si no lo vieron, salgan a ver el sol. Pero a su vez estamos con mínimas bastante más bajas. Ahora en este momento 8 grados 2. La máxima para hoy 17. Ustedes dirán, ay, pero va a ser un día primaveral. Sí, chicos, pero ya mañana mínima de 3 grados.
0: Mirá.
1: No, perdón, mañana sábado mínima de 8. El domingo mínima de 3 grados. El lunes mínima de 4. O sea, vamos al fresquete fuerte, ¿sí? Prepárense para este fin de semana estar en pantuflitas, con una mantita de polar, un cafecito.
0: No, bueno, hasta el domingo que vienen a Brandon a ver un buen día.
1: Quiero llegar viva para poder hacerlo.
0: Tenés que salir el sábado.
1: Sí,
0: ya somos gente que sale un día, tiene que esperar al otro día para recuperarse.
1: Uno no se puede comprometer hasta 6 horas antes.
0: Sí.
1: Claro, hasta el otro fin de hay que recuperarse. Sí.
0: Sí, yo por eso trato de salir, me gusta mucho salir los viernes.
1: Es lindo salir los viernes, lo que pasa que ya hablamos de esto, yo el viernes tengo más manija, entonces me la doy más y después quedo más desvencijada, ¿entendés?
0: Pero tenés 2 días para recuperar, a mí me pasa decir, salgo el sábado, el domingo es una nebulosa y el lunes todavía, viste, no termina.
1: Uno no se recuperó. Ayer en la revancha hablamos de los achaques, precisamente. Que fue la conversación que surgió con Lu más temprano, sí. Y decíamos eso, lo que uno tarda en recuperarse y que uno hay cosas, por ejemplo, ya no se puede uno tomar un vino sin levantarse sintiéndose mal al otro día.
0: No.
1: Lo cual no significa que uno deje de tomarse el vino. Me refiero al vino, botella de vino, porque un vaso de vino cualquiera se puede tomar y levantarse bien. Pero bajarte una botella de vino y levantarte al otro día como nueva, como cuando tenías 16,
0: no,
1: 17,
0: olvidate.
1: 18, no existe más. Ahora, nunca vamos a dejar de tomar la botella de vino por ese motivo. Solo aprendimos a vivir con un nuevo dolor, con un nuevo padecimiento.
0: Me gusta que acá tenemos a Tommy diciendo, soy artista, no tengo trabajo. Y a Facu de Malín diciendo, acá andamos, revolviendo cajones buscando pendrives.
1: Buen día, Tommy, buen día, Facu, me gusta que sean como nosotras. Gente
0: desempleada, gente maldeguita, gente buscando pendrive.
1: Gente buscando pendrive. ¿Qué es esto? Che, ay, sí, cada vez que me acuerdo, como que no me aburro, de tener una conversación sobre el hallazgo de $500,000.
0: No, es que, a ver, ayer fue, sí me parece interesante eso, hoy lo vamos a charlar, obviamente, pero digo, más allá de todo lo que vayamos a hablar, si lo podés observar objetivamente, si te pudieses tomar una mínima distancia de esto, es increíblemente ridículo, no sé, supera.
1: Sí.
0: Supera, pero antes de entrar en eso te quería contar una novedad que no sé cómo te va a afectar a vos, Rosaura.
1: Cuéntame.
0: Es fuerte.
1: Ay, qué miedo. La concha de la lora.
0: Va a empezar un reboot, una remake de La Casita de la Pradera, a.k.a. La Familia Ingalls en Netflix.
1: ¡Me jodés!
0: Así es.
1: Pero pará, porque yo ya me imagino que Netflix va a ser una de terror. ¿Viste que reconvierten todo a una de terror?
0: Sí, de hecho ya aparecieron indios.
1: Claro.
0: Ya aparecieron indios y hay medio como un...
1: Los indios son la representación del monstruo.
0: Pero es ahí empiezan, ellos vienen por nuestras tierras y otro le dice, o vinimos nosotros por las suyas.
1: ¡Ay, qué misterio! Sí, ¡ay, quién tendrá la razón!
0: Terror progre.
1: Sí. El terror progre. Ay, sí, el terror con derechos humanos, las bolas al plato me tienen.
0: Sí.
1: Perdón, pero no se puede explicar toda metáfora de opresión a través del terror y la venganza de los grupos oprimidos. Basta, chicos. Y lo digo habiéndome gustado Sinners, que no sé si la vieron.
0: La tengo que ver porque ya te dije, la quiero ver cuando tenga un buen televisor, un buen audio. No la quiero espiar en mi computadora. En la
1: claro.
0: Que solo puedo ver dramas.
1: Qué manera de valorar el arte, ¿eh? Yo veo todo en mi computadora toda pegoteada.
0: No, olvídate, Same, pero...
1: Sí, digo, con marcas imborrables ya en la pantalla.
0: Por hoy mi computadora directamente dijo, no arranco, y la tuve que enchufar porque no ya la batería dijo, si no me mantenés conectada, no voy a funcionar.
1: No voy a funcionar. Apareció la tía, dice, buen día, fin del mundo. Hoy dicen 18 grados en Neco, por ahora fresquito, por ahí caminata porque Ken Beach, bárbaro, tía. Escúchame, mandale un saludo a los lobos preciosos que están ahí en las playas de Quequén. Qué cosa más bonita, ¿eh?
0: ¿Aú?
1: Ya hablamos de ellos igual.
0: ¿Lobos marinos?
1: Los lobos marinos, ¿qué dije yo?
0: No,
1: Porque podría haber dicho lobo del bosque, no, puede ser que haya dicho cualquier cosa.
0: No, yo en mi mente disléxica pensé que había lobos de tipo de lobos aú.
1: No, hay lobos marinos.
0: O sea, buen día, o fin del mundo, o sea, no, el comentario tarado que acabo de hacer.
1: Que son unos personajones. Ay, esto me hace acordar a las series de Universal. Sí, porque hay un chabón que se llama Wolf de apellido, que es lobo, ¿no?
0: Virginia,
1: un chabón que es el director.
0: Un cuarto propio, o sea, un lobo propio.
1: Entonces, como una especie de firma de las series. ¿Cómo dijiste?
0: Beowulf.
1: Pacho. Puede ser, no sé.
0: Perdón, si les jodes, si estaban esperando una noticia. Nosotros vinimos a googlear.
1: No, chicos, escuchen, son las 9:15. Vamos a empezar porque ya la verdad, hacernos tanto los huevones. Está bien que las noticias son muy malas. Está bien que está la chilindrina en televisión. Está bien que Manuel Adorno encontró un pendrive.
0: Está bien que hoy faltan, a falta de una, hoy vamos a tener dos aperturas más del Mundial, la puta madre.
1: Dos aperturas más del Mundial. Ah, eso sí quería decirte. Primero, dos aperturas más del Mundial. Segundo, aparte de que Shakira no era Shakira, ¿alguna otra apreciación?
0: El cantante de Maná.
1: Yo dije, ayer estábamos con Emma acá haciendo la radio, y dije, ¿es Capusotto?
0: Está medio Megadeth, está raro.
1: Sí, está raro.
0: Está señora leviana.
1: Sí. Y las esas pelotas doradas, todo raro igual.
0: Y ayer era como, bueno, a ver, ¿cómo podemos ofender la cultura mexicana?
1: Sí, era un poco eso, y aparte yo pensaba, si esta es la apertura de México, imagínate lo que va a hacer la de Estados Unidos, tratando de también arrastrar latinaje.
0: Pero la de Estados Unidos, no es que le tenga más fe, pero creo que va a ser como más directa. Esto fue un yankee reinterpretando la cultura mexicana.
1: Sí, tampoco entendí por qué Lila Downs habló y no cantó. O sea, Lila Downs, una cantante recarajo. Pero bueno, en fin, chicos. Buen día, Luca Fauno Gutiérrez.
0: Oli.
1: Buen día para mí, que soy Rosaura Barleta. Buen día, Valentín Catalán, en la operación técnica. ¿Qué tal?
2: Oli, hola.
1: Ay, chicos, es viernes. Qué maravilla.
0: Ya está.
1: Bueno, bárbaro. Está Paula Prati en la edición de artísticas de este programa con la voz de Flavia Medici. Están Gala Abramovich y Lu Fernández Roldán en comunicación y redes sociales. Y Belén López del Río y Mailén Benítez en producción. Mailu también en coordinación de aire.
2: Hay mucho sonido. No sé si te está entrando a vos o son los auriculares, ¿no? No es que se escucha mal. Está todo mal. Es tiempo de noticias.
3: Ahora está, perfecto.
2: Buen día, fin del mundo.
1: 18 minutos pasaron de las 9 de la mañana en este momento. Está fresquito, fresquito, fresquito. Escríbanos al 11-31-26-0-88-7 y recuerden que estamos en Esto pasa en la tribu en YouTube. Vamos a entrar al tema del Mundial, que veníamos comentando un poquito, pero vamos a entrar a la cuestión periodística, noticiosa. Está haciendo una cobertura muy interesante Presentes en México. ¿Tenés compañeros allá?
0: Claro, Agencia Presentes tiene una sede en Buenos Aires y otra sede en México. Y allá Milena Pafundi y Geo González estuvieron acompañando a las movilizaciones de las madres buscadoras.
1: Exacto.
0: También estuvieron ahí intentando acercarse al Estadio Azteca.
1: Impresionante la seguridad que se veía, el despliegue policial a caballo,
0: cuadras,
1: todo.
0: Cuadras para acercarte al Estadio Azteca, para evitar, obviamente, eso. Para evitar las madres buscadoras, ¿entendés? Que es para mí uno de los grandes errores, uno de los grandes fallos de la gestión de Claudia Sheinbaum, que es no acercarse, ni recibir, ni dialogar con madres buscadoras.
1: Claro.
0: Ese es uno de los grandes reclamos de esta gestión, ¿no? Recordemos que Madres Buscadoras están denunciando más de 133.000 desapariciones de sus familiares. Sobre todo esto tiene más que ver con en relaciones a los cárteles.
1: Claro, por un lado el narco y por otro lado los militares, ¿no? Que tienen ahí
0: a la vez...
1: Que es mucho más paralelo a la institucionalidad, digamos.
0: No, total, pero y a la vez está bastante conectado.
1: Sí, claro.
0: O sea, a la vez está bastante conectado porque tanto los cárteles como las fuerzas militares, todo atravesado, por el tráfico, el narcotráfico. Entonces, y estas son 133.000 personas, más de 133.000 personas. Sabemos que cuando hablamos de un número que estamos hablando es de un punto de referencia, ¿no?
1: Sí.
0: Lo sabemos aquí con los 30.000, porque siempre son más. Estos son los casos que se denuncian o los que podemos ir llegar a tener cierto registro. Pero, bueno, decíamos que Madres Buscadoras en México. Y esto, cómo las Madres Buscadoras están aprovechando, aprovechando que el foco del mundo está mirando a México, Estados Unidos y Canadá, que son las tres sedes de este Mundial, para denunciar. Y cómo se le ponen tantos impedimentos y tantas trabas.
1: Exacto, nosotros contábamos ayer que Fauno recordaba que trataron de marchar o que marcharon al Estadio Azteca en la previa a la inauguración, al evento del que hablábamos recién, que obviamente no pudieron, digamos, avanzar, les impidieron acercarse al estadio, y decíamos también que está cubriendo lo que pasa allí en México, lo está cubriendo Agencia Presente, así que vamos a escuchar parte de esa cobertura.
4: Dicen que la pelota vuelve a casa, pero ¿ellos cuándo? Son más de 133.000 desaparecidos en todo el país y son más de 6.700 de aquí de la Ciudad de México.
5: Ya se escucha en todos los estados y el gobierno lo minimiza.
6: Vengo del estado de Jalisco, de Guadalajara, Jalisco. Busco a mi hijo Héctor Adrián Águila Corona, perdido el 21 de julio del 2023, trabajador de la Comisión Nacional Forestal al momento de su desaparición. El marco del Mundial lo queremos aprovechar para alzar la voz, porque muchos de los políticos que nos gobiernan dicen que no existe el reclutamiento forzado, que no son tantos los desaparecidos, que se van por su cuenta.
7: Pedimos,
6: ¿no es cierto?
7: Justicia, pedimos ayuda, pedimos que la gente que se haya llevado a los niños, a las personas, que les regresen con vida, porque nos tienen con angustia de venir y buscar a nuestros hijos. Estamos con la incertidumbre de qué les haya pasado en este tiempo.
8: Quiero apoyar a las madres buscadoras porque también el movimiento de las mujeres trans es un movimiento donde seguimos buscando a nuestras hermanas desaparecidas, nuestras hermanas que fueron violadas, nuestras hermanas que han sido sometidas en todos estos tiempos.
4: no es grato para nosotros vivir estos tiempos del Mundial.
1: Bueno, muy bien, están denunciando una serie de cuestiones. La primera son los cientos de miles de desapariciones, y después, bueno, se han dado situaciones bastante complejas, ¿no? En relación con las deportaciones, las alertas que hacen sobre violaciones a los derechos humanos y los operativos, la forma en que se desplegan estos operativos para blindar de alguna manera todas las actividades del Mundial. Se están, para eso hay varias organizaciones activistas que están repartiendo kits de emergencia, que están tratando de ayudar a quienes intentan movilizar, a protegerse, digamos, de las fuerzas de seguridad. Como decíamos, la montada se veía ayer, que no sé cómo se llama en el caso de México, la policía a caballo, sí, sí, pero estaba ayer rodeando todo el estadio Azteca. También hay una cobertura de radio bilingüe de la colega Desiree Yepes.
0: Desiree.
9: Las políticas migratorias de Estados Unidos se le están poniendo un poquito difícil a quienes vienen al país y también a las comunidades locales de inmigrantes. Lo primero son las restricciones de entrada al país. Por ejemplo, el somalí Omar Artán, considerado el mejor árbitro africano del año, no podrá participar en el Mundial después de que Estados Unidos le prohibiera la entrada al país y él sería el primer somalí en arbitrar un partido en la Copa. A esto se suma el caso de al menos 15 funcionarios y miembros de la selección de Irán a quienes les negaron la visa. También se han reportado interrogatorios largos, visas demoradas y revocatorias de autorizaciones de viaje a jugadores, personal de los equipos y a aficionados. Pero vamos, hay otra alerta que preocupa a los locales desde hace meses y esa es la posible presencia de ICE en los alrededores de los estadios o de las sedes donde se jueguen los partidos. Es por eso que más de 120 organizaciones de la sociedad civil emitieron una advertencia de viaje para quienes vienen a Estados Unidos y al mismo tiempo organizan redes de respuesta rápida que ofrecen asesoría legal, espacios seguros para aficionados y para los residentes.
1: Claro, ayer escuchaba colegas que cubrieron, por ejemplo, el Mundial de Qatar y decían la ley en Qatar es recontra estricta. Sin embargo, durante el Mundial, si estabas escabeando en una calle, no iba a venir la policía a llevarte había, claro, preso. Había una flexibilidad, cierta obviamente. Flexibilidad. Incluso, y dice que en Estados Unidos no, al revés. O sea, se están poniendo más estrictos y están deportando gente a mansalva.
0: Pero también, ¿por qué? Porque parte de las políticas públicas y parte de la campaña de marketing de Estados Unidos es esa.
1: Claro.
0: O sea, es lo mismo que, como decíamos la otra vez, con...
1: Sí, lo que está haciendo Jorgito.
0: Jorge Macri acá, si hubiese sido el funeral del indio, si hubiese sido en Cava, o sea, todo el odio, todo esto, para ellos es marketing.
1: Sí.
0: No es una política de Estado a nivel, no es una política de Estado, no es una acción, no, es marketing. Ellos sostienen sus gobiernos a base de este miedo.
1: Sí, absolutamente. Así que bueno, esa es la situación respecto del Mundial. Ustedes saben que ayer se hizo la inauguración o el inicio en el caso de México. Faltan todavía eventos en Canadá y Estados Unidos de inauguración. O sea, va a ser como una triple inauguración en este caso. De hecho, habías compartido, ¿no?, algunas cosas de quienes van a estar. Quiero encontrarlo porque me llamó la atención algunos nombres. Bueno, no importa, después lo reponemos. El line-up de la apertura del Mundial en México y en Estados Unidos y en Canadá.
0: Sí, medio un cotolengo los nombres. O sea, en Estados Unidos va a estar Katy Perry.
1: Eso, Katy Perry, ella quería encontrar.
0: Yo en Canadá, si no estás...
1: Alanis Morissette.
0: Alanis Morissette es la única...
1: Ah, en Canadá, Bublé.
0: Es por la única, bueno, Bublé, o sea, que estará con Luisana Lopilato haciendo de pipa, posiblemente.
1: Exactamente.
0: Porque recordemos
1: tenemos
0: que...
1: Tenemos una policía bonaerense en la apertura de Canadá.
0: Michel Bublé es el marido de Pipa.
1: El marido de Pipa, exactamente.
0: Claro, para mí entonces, a ver, si no hay drag queens, no creo que haya, por lo menos en Estados Unidos, no creo que haya por unas políticas anti-Trump, uh-huh, sobre todo porque en Estados Unidos hay leyes.
1: Claro.
0: También que al ser federal hay cuestiones que por estado, pero hay leyes que prohíben que haya drags. Pero Canadá puede ser, así que veremos si nuestra madre Brooklyn Heights, de Madre Canadá, si hace algo allí.
1: Bueno, y desde acá le mandamos un feliz, feliz, feliz cumple a Patito Bullrich, nuestra senadora, nuestra ex ministra de Seguridad. Sí, sí, feliz cumple, Pato. Así tuiteó Karina. Así tuiteó Karina, che. Le dio una torta porque, claro, Adorni,
0: claro,
1: ayer.
0: Se la hizo ella.
1: Adorni,
0: le hizo un pendrive.
1: Claro. Adorni, no, tiene, claro, tiene algo adentro que le va a romper un diente. Adorni, en la entrevista que le dio a José del Río, cuando le dicen, ¿cómo te llevas con Patricia Bullrich? Pero maravilloso. Mirá, hasta Karina le encargó una torta para el cumpleaños. Y bueno, efectivamente, le encargó la torta y se sacaron una foto en la que está Pato en el medio soplando la vela y Karina tuitea. Debatimos la agenda legislativa que tenemos por delante en una nueva reunión de la mesa política y no pasó desapercibido el cumpleaños de Patricia. ¡Feliz cumple, Pato! Y está Pato ahí soplando. ¿Cuáles son los extremos de esta gente del gabinete? A la derecha de todo está Manuel Adorni, a la izquierda de todo está Santi Caputo, ¿eh? Los dos ahí marginaditos. Y en el medio, Santilli, Patricia y Karina. Así que muy feliz cumple, Pato. Deseamos que tengas un día espectacular. Por otra parte, la inflación de mayo fue del 2,1%. ¿Sabías eso?
0: Bueno, un dibujito animado que ya directamente... Sí, el tema es cómo la sigue esto. Recordemos que, bueno, posiblemente lo que haya bajado para que hayan llegado a este 2,1 hayan sido los videocassettes. Sí. Seguramente hay que ver a cuánto está el alquiler semanal en Blockbuster para este número.
1: Bueno, es que lo que dicen también...
0: Me parece que para ver cuánto esto, o sea, lo que tendríamos que hacer ahora, fijarnos en Pampernick, cuánto está la factura de Telecom, nos vamos a fijar.
1: Y volvió la llama que llama, ¿viste cómo es? Che, lo que iba a decir es que efectivamente tanto los productos que componen la canasta básica alimentaria y la canasta básica total, ustedes saben que la canasta básica alimentaria es el umbral de la indigencia. Si llegás a pagarla, no sos indigente, sino sí. La canasta básica total es el umbral de la pobreza, comprende algunos elementos más que la alimentación, ¿no? Bueno, los productos que componen tanto la canasta básica alimentaria como la canasta básica total aumentaron más que la inflación, ¿sí? Más que la inflación, con lo cual en este momento no es que está bajando la pobreza solo porque la inflación se mantenga a raya, o por lo menos ese es el discurso del gobierno, ¿no? 2,1% en el caso del mes de mayo. Interanual 33% y el caso de los alimentos casi 35% interanual. A esto me refiero diciendo que los alimentos aumentan más que la inflación.
0: Acá estábamos con Bel López del Río viendo cuánto nos vino la factura de Entel.
1: Exacto.
0: Yo ahora mismo voy a ir a fijarme los precios en el hogar cooperativo Supercop. O sea, luego en Casa Tía.
1: En Casa Tía, qué lindo.
0: Supercop, ¿nunca fuiste a un Supercop?
1: ¿Qué dicen? No.
0: Era el hogar obrero.
1: A mí me hace acordar... Todos
0: claro,
1: las...
0: no, bueno, ahora todos levantando sotas.
1: Igualmente,
0: acá todos escondiendo sotas.
1: Igualmente es en todo el país una costumbre, ¿eh? El supermercado cooperativo, la distribuidora eléctrica cooperativa, la distribuidora de internet, o sea, hay muchísimas cooperativas.
0: ¡Apagá ese teléfono!
1: Que sí.
0: ¡Colgá, que me cortás internet! ¡Estoy bajando el mono Mario!
1: No, yo estoy diciéndote por todo que hay muchísimas cooperativas que y supermercado también que funcionan en el interior
0: dos
1: del país que
0: horas,
1: acá en Capital no.
0: Dos horas
1: no
0: conectado al 06:10 para bajar un capítulo del mono Mario. Mi Esi, eso y el cazador.
1: Bueno, abrazo a todas las cooperativas. Llegó hasta la raíz de Natalia Lafourcade.

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17: 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Buen día, fin del mundo.
18: 9 de la mañana con 37 minutos, apareció la tía y las dos primas. La tía, bueno, dijo lo de la caminata porque Ken. Está Maru, que dice buenos días para ustedes, 29 grados acá en Valencia. 29
19: Qué lindo,
18: grados.
19: Dios.
18: Sí, igual calorete, 29 grados. No sé, yo creo que
19: sí,
18: 20,
19: no,
18: 22.
19: Toda la vida prefiero chivar la zanja. No.
18: Ok, sí. Cecilia dice, mi prima también, buen día, frío por Casanova, pero con algo de sol por fin. Por acá cocinando tempranito. ¿Qué haces cocinando antes de las 10 de la mañana? Ceci, contanos, por favor. Che, y estamos viendo que el capítulo del Chavo de hoy es de exteriores. Que de exteriores significa se ve un portón y el capó de un auto.
19: Wow.
18: y el capó de un auto.
19: ¿Qué están?
18: Exactamente.
19: ¿Es el que vende jugo de tamarindo?
18: No, estaban como lavando un auto. Yo la verdad no me acuerdo bien cuál
19: es. Ah, precarización laboral.
18: Exacto, sí, el chavo está trabajando, como siempre. Porque como el chavo siempre. Lo único que sabe hacer es
19: porque
18: trabajar.
19: Porque tiene 42 años. Sí, por también. Eso está trabajando.
18: Digamos la verdad.
19: Claro, las piernas del chavo no son la cosa que me deprime más en el mundo. Las varices de un nene de 8 años serían.
18: Sí. No, es terrible. El chavo está destartalado. Chicos, la cantidad, primero, la Adorni no tiene, no hay un nada que lo una con ningún nadie. Creo que la esposa también lo debe. No tiene aliados en ningún lado, ni en la televisión, ni en el gobierno, ni en la oposición.
19: Ah, ¿cómo son,
18: Nadie quedó bancando a Adorni.
19: No, ¿cómo
18: o sea,
19: sueltan la mano rápido, eh?
18: Desde Débora Plager, pasando por Patricia Bullrich.
19: Ay,
18: no hay nadie,
19: Plager.
18: No hay nadie que lo esté bancando. Y la verdad es que el día de ayer...
19: Esa imagen, perdón, esto es hermoso.
18: Yo sé si me sigue interrumpiendo cuando estoy en la mitad de una noticia. Alguien perdón. Que me ayude, por favor.
19: Sí, ahora lo charlamos y te enojás, pero vení, mirá. O sea,
18: estoy viendo lo mismo que vos.
19: Es hermoso, Valen con Sarasa.
18: Ah, no la veo a Sarasa porque tengo un parlante adelante.
19: Es hermoso. Sarasa está a upa de Valen y es de las cosas más...
18: No, tiene secuestrado, eso es lo que
19: pasa. Ah, es verdad que lo tiene amenazado, pero sí. Pero sí, mirá, le apoyó una bajita en el cuello.
18: Es hermosa ella.
19: Es un amor.
18: Sáquenle una foto a alguien.
19: Perdón, en este momento... Claro, ¡ay, qué linda! Le dijo te quiero. No, es que en este momento de mierda, perdón, sí. Pero en este momento de todo horrible...
18: Ver a Sarasa secuestrando a alguien es
19: sí.
18: Un...
19: Sí,
18: sacan...
19: O sea,
18: sacarle una foto a Sarasa.
19: En este momento de todo tan de mierda, ver algo lindo, ver un cuarto de ternura es como aferrémonos a este momento.
18: Un cuarto de ternura es nuestra gatita.
19: Perdón,
18: bellísima.
19: Aferrémonos.
18: Sí, es nuestra gatita bellísima. A ver qué dice la gente acá, dice... Maru dice, un calor que te morís. Ja, ja, ja, hola familia. Ceci, ay, me encanta. Esto es mis tías y mis primas. Vamos a tener que
19: buen día, familia Barletta.
18: Claro, ¿sisto? Ceci le dice, te envidio, Maru, tarta de acelga está haciendo Ceci.
19: Y Adorni.
18: Y Maru pone, preso por Adorni, claro. Bueno, es que sí, que vaya preso de una vez, por favor. Pero no se puede porque el juez que lo investiga, que es Ariel Lijo, está en este momento de viaje con el ministro de Justicia, con Juan Bautista Maíquez. Están en una especie de armado internacional contra la corrupción judicial, no sé.
19: Bueno.
18: Un chamullo, pero un verso nos han metido y se fueron a tomar sol. Capaz que está en Valencia, Maru, con eso te digo todo. Fíjate, mira los costados cuando camines porque puede ser que anden por ahí. Bueno, vuelvo al tema de Adorni. Le ha soltado la mano todo el país, básicamente. Y empezaron a surgir también archivos, audios de archivo. Acá me dice Mailu que alguien que sí lo banca es el diputado bonaerense Ramón Vera, que respaldó las explicaciones de Adorni sobre su patrimonio, que habló hoy en Radio con Vos. Bueno, bárbaro, el señor, el único amigo que le queda a Manuel Adorni. Pero, insisto, aparte de las alianzas que se han quebrado, lo que surgió fueron audios de archivo, en los cuales, por ejemplo, en 2021, Adorni decía, no sirve la cripto.
19: ¿Qué?
18: Vamos a escucharlo y a reírnos un poquito de él.
20: Y te cuento una hace muchos años, el Bitcoin creo que estaba $6,000, no sé cuánto fue, pero debe ser hace 5 o 6 años. Me acuerdo que entro en una clase que nada que ver, de finanzas públicas, o sea, nada que ver a darla, y veo un pibe como con dos alrededor, con una notebook en clase, como muy atentos a lo que pasa. Y digo, che, ¿qué estás haciendo? No, compré Bitcoin. Ah, mira vos, yo no estaba muy metido en el tema. Sí, y le digo, ¿qué estás haciendo? Porque la verdad es que no entendía. No, dice, porque pusimos entre todos, juntamos $7,000 y lo iban monitoreando. Pero era impresionante porque todas las clases... El debate era cuánto estaba el Bitcoin y si el Bitcoin efectivamente los iba a hacer perder todos los ahorros o no.
18: Bueno, ahí está hablando Manuel Adorni, se refiere a los años 2015 y 2016 como si sus alumnos compraran Bitcoin o estuvieran invirtiendo en Bitcoin y él no entendía nada. Pero ahora en su declaración jurada lo que dice es que tiene un ahorro de $500,000 por invertir en Bitcoin antes de esa fecha, en 2013 y 2014. O sea, es todo un loco verdaderamente, ¿no? Y se dio también a conocer un video de 2002, en el cual otra vez descreía de la inversión en cripto.
20: Después, vos me decís, che, bueno, ¿y Bitcoin es una oruga? ¿Qué sé yo? No sé. A mí lo que me parece de Bitcoin es que me gustaría probarlo cuando no haya demanda del otro lado, ¿no? Un día que no, que alguien tenga para vender y del otro lado no haya nadie que quiera comprar. Bueno, veremos. Me parece que las criptomonedas son... no sé si es una, si tomarlo como una inversión, pero porque yo tengo conceptualmente metido en la cabeza las stablecoins y no la cripto volátil, el Bitcoin. Pero bueno, quien lo quiera ver como una inversión me parece bien.
1: A mí me pone muy nervioso que no acentúa como Bitcoin.
18: Bitcoin.
1: ¿Es Bitcoin o Bitcoin? Me pone muy mal. Unas ganas de meterle un buen... ¿Viste esos cachetazos que te dejan el oído zumbando?
18: Sí, esas ganas...
1: ¡Ala bien!
18: Unas ganas de meterle ese cachetazo, sí. Tenemos todos.
1: Uno así, tipo, pero directamente arrancar por ahí. ¿Entendés? Como que todos en la fila le vayan diciendo, ladrón, cascadas, disca, jubilados. Y yo paso y le diga, ¡es Bitcoin!
18: Claro. Ahí está, mira, lo combinó, o sea, como que fue tiempo. Maravilloso. Está Mariana que dice, Maru dice, hago patria. Si lo ves a Adorni, hace patria prima, por favor. Y apareció Mace Diego, buen día Rosaura Fauno. Lo de Adorno es tan obsceno y barato que iría a asesorarlo, por favor. Le están robando toda la plata del estudio de abogados. No, la verdad es que es una cosa que es un mamarracho.
1: ¿Dónde está la escribana?
18: No, sí, la escribana.
1: Que se adhirió a la inocencia fiscal la escribana.
18: Ay, bueno, es que viste cómo
20: es. Viste cómo es que...
1: La escribana tipo, vení a dormir, ¿qué haces, boludo? ¿Qué sos, tarado?
18: Otra cosa que surge...
1: Lo que habrá llorado el indio, la escribana.
18: Ay, sí, olvídate. No.
1: Para mí ella re...
18: Sí.
1: Ella re lloró al indio.
18: Sí.
1: Ella se fue al patio... Se fumó un pucho, volcó un termidor en el...
18: A full.
1: Y tipo, nadie te está pidiendo nada.
18: Sí, seguramente. No, otro archivo, digamos, que cobra relevancia en estos últimos días tiene que ver con cuándo se votó la ley de inocencia fiscal. La forma en que se votó. De hecho, ayer veía que la Silvana Giudice, que es esta diputada del PRO, de pelo corto así rubiona, que es mala, ella pidió que se vote sin debate directamente, que se termine el debate y se vote. O sea, había unos niveles de urgencia porque saliera esta ley que son impresionantes. Y ahora vamos a escuchar justamente cómo trataba Miriam Bregman. Trataba de hacer lío, digamos. Cuando ya estaba a punto de salir y de cocinada, de votarse y qué sé yo, ella seguía a los gritos diciendo, ¿qué es esta locura que están votando?
21: O sea, que se aclare que esta es la ley de José Luis Espert. Porque parece que estamos hablando de una ley mejorable,
1: no estamos,
21: que se puede decir algo.
1: Hágala.
21: No, es una ley para cubrir a los que blanquean con el narcotráfico y después la tenemos a Bullrich hablando del narco y no sé qué. Esta es la ley que necesitan los narcos. Gracias, para completar la evasión y el lavado. Sí, y hay que decirlo porque acá parece que estamos discutiendo artículos sanos y limpios y no la ley que nos dejó... No se cerró el debate.
1: Hubo una moción de cierre de debate.
21: De la oposición no, que se anota para mejorar la ley, que es la ley de Esper.
1: Le explico.
21: Es una ley para los narcos, para los evasores, gracias, para los diputado. Jugadores. Gracias, señor presidente.
18: me gusta que terminen con gracias, señor presidente.
1: No, porque Martín Menem está.
19: Gracias, diputada.
18: Diputada, se termina el debate. Diputada. Sí, estaba como con poca energía. Era muy tarde, estaban a punto de votar realmente en este momento, pero Miriam Bregman no suelta.
1: No
18: suelta nunca.
1: Hashtag soltar nunca.
18: La otra que no suelta es nuestra ídola.
1: Oh.
18: Es nuestra ídola cordobesa. Es nuestra...
1: She's an icon, she's the moment, she's Nancy.
18: Es nuestra señora runner de Comodoro Pi.
1: Sí,
18: Mercedes Ninzi. Claro, algo que está pasando con muchos de estos periodistas...
1: Corre, Mecha, corre.
18: Es que trabajaron con él, que saben que esa foto de la parrilla es totalmente representativa de que era un piojo resucitado, Adorni, que no tenía un mango.
1: Que no sé quién fue ayer que tuiteó. Fíjate si no dejó el pendrive al lado de la mayonesa Marolio.
18: No, es impresionante.
1: Como era algo, sí. Así.
18: No, y ayer vi como en Gelatina le hacían zoom a la foto y decía, Rosenblatt decía, no importa dónde haga zoom, falta plata. A esa mesa le falta una lijada, a esa parrilla le falta una pata,
1: a esa persona le falta un pelo.
18: A Adorni le faltan unas zapatillas, le falta pelo, le falta, bueno, y así, a la parrilla le falta carne. carne.
19: No, o sea, y igual el que para mí que se fue al carajo, que ya directamente querían meter la cabeza en el, pero abajo del escritorio sus compañeros, fue Babi Checopar diciendo: a la esposa le faltaban los dientes, el comedor. Y era como tipo, mirá, Babi, está mal lo que estás diciendo. Pero, o sea, yo igual no te voy a detener.
18: Está mal, pero no tan mal.
19: Claro, como, no te voy a parar, o sea, está. Pero, no sé, y mostraron las fotos del antes y después del pendrive.
18: No, claro, lo que pasa que, o sea, no está mal señalar que la esposa se hizo el comedor. Lo que pasa es que Babi Checopar se quedó 40 minutos analizando los dientes de la esposa de Adorni. Y claro, los compañeros ya no sabían dónde meterse.
19: No.
18: Pero era gracioso, era como un stand-up lo
19: no,
18: que estaba haciendo.
19: Es que era todo, claro, es que, imagínate que qué le podés ir a decir a Babi en este contexto.
18: Es que todos laburaban con él y lo veían que estaba juntando peso por peso para pagar un crédito.
19: Sí, tan mal le pagábamos, decía Babi.
18: A ver, Mercedes Ninzi.
3: Agarraba, ¿sabés qué? Así. Sí. Y le empezaba a grabar todo.
5: Así.
3: La misma vida, sí. Que los funcionarios deben tener la misma vida que tenían antes de asumir.
5: Vine acá el canal.
3: Perdón, antes de asumir este señor. Sí. Porque yo tengo amigas y amigos en común con el periodista. Me contaban que no tenía plata para pagar una comida en un restaurante de medio pelo. O sea, no tenía un peso. Y mira la vida que se dio. Mira, entre los gastos que tiene computado el fiscal, entre todos los gastos que hizo, porque la verdad, toda frivolidad, desde tilingo, gasto de tilingo.
18: Es tremendo lo de Ninzi.
19: Ya que Ninzi te diga gasto de tilingo.
18: Sí. No, y aparte, él mismo decía, por ejemplo, me cortaron la luz por falta de pago. Me mandaron un paquete de salchicha en mal estado y voy a reclamar. O sea, él mismo exponía.
19: Twitter, pero en Twitter, el Twitter de Adorni pre, en la época pre-pendrive, o sea, antes, claro, antes de los pendrive, que parece que los pendrive se los encontró el día que, el 10 de diciembre.
18: Claro.
19: Encontró los pendrive. Porque además, nada, era como muy fuerte y muy interesante eso, ¿no? Como la previa, ese contraste. ¿Por qué? Además, ¿para qué le fuiste a pedir plata prestadas a unas jubiladas si tenías tanta plata en los pendrive?
18: Bueno, ahí, o sea, para hacer la reconstrucción que él pretende que nosotros creamos, la situación sería: murió su padre, le dejó una herencia en blanco y además le dejó un canuto, que el canuto serían, hoy escuchaba a O'Donnell y es claro, es cierto, el canuto serían por lo menos $200,000, pero si se los dividió con el hermano, ¿qué fueron? $400,000 en efectivo que tenía el padre en la casa. Bueno, la cuestión es que de ahí él rasca $200,000. Ahí se supone que los invierte en cripto, gana $300,000 más, pero claro, él gastó más de $800,000. Entonces le queda una diferencia de 300, que es lo que justifica con las jubiladas.
19: Me llevo uno.
18: ¿Entendés el delirio?
19: Si me llevo dos.
18: Sí.
19: Sumo 5.
18: Pongo una jubilada.
19: Sumo una jubilada.
18: Saco un pendrive.
19: Claro, jubilada por jubilada, el orden de las jubiladas no altera el producto.
18: Exacto.
19: ¿Cómo? O sea, raro.
18: Es todo rarísimo, todo sin sentido, pero claro, lo increíble de lo raro que es todo esto es que la cuenta le da prácticamente cero. O sea, él buscó la forma de una jubilada que suma este puchito, un pendrive que suma este puchito, papi muerto suma este otro puchito, y así resolvió, y la cuenta le da cero, ¿eh? Como si se hubiera gastado hasta el último centavo. Porque aparte está en esa situación, está como si se hubiera gastado hasta el último centavo de su enorme patrimonio. En fin, bueno, hay varias cuestiones que Adorni deja, digamos, varias inconsistencias, así lo definía Hugo Alconadamón y otros colegas que estuvieron hilando muy fino en relación a lo que él dijo, ¿no? Por un lado, las fechas. Él dice, yo invertí en cripto en 2013-2014, pero después dice, hace 13 años.
19: Mirá, lo que pasa es que yo te lo voy a explicar a modo un buen día, Rosaura.
18: Sí.
19: El tiempo es todo el tiempo. Entonces, las fechas son relativas.
18: Bueno, claro, igual creo que Hugo Alconadamón se confunde acá, porque hace 13 años sería 2013.
19: Pero no, lo que pasa es que él también, no te olvides que muchas de las declaraciones de Adorni
18: sí
19: son en streams y en entrevistas, ponele de 2020, de 2020 y pico, donde él decía, hace 5 años tal cosa, entonces,
18: pero en el primer audio dice que no invierte en Bitcoin. Sí. Hay mucho archivo, que claro, hay tanto archivo, porque le gusta tanto hablar a este señor, que es incontrastable todo lo que dice. Después, lo que dice Alconadamón es que, si bien refiere que invirtió en 2013, muestra operaciones de 2017-2018, entonces no termina de quedar claro. Después dice que, bueno, que tiene, bueno, la ganancia de $300,000, que eso es lo que se supone que logró con Bitcoin, y no hay ningún, obviamente no hay ningún pago de impuesto a las ganancias ni nada parecido, bla. Después, la desaparición, eso es increíble, o sea, que él haya perdido el dinero desde que hizo los $300,000 hasta que llegó a la función pública, no tiene explicación. Es todo, imagínate que decís, tenía $300,000, sí, $500,000 en realidad, perdidos.
19: Yo por $100 soy capaz de dar vuelta a toda mi casa, tamizarla, pero tipo, encontrar tipo, me iba a ir al carajo, encontrar cualquier cosa, tipo, ¿has visto cuando, típica que encontrás droga vencida? Que decís, ¡oh!
18: Sí, bueno,
19: después... Y googleás. MD, ¿cuánto dura una bolsita de MD afuera? Y decís, ¡puta madre!
18: Bueno,
19: ¡qué mal drogadicto que soy!
18: Un montón de inconsistencias, ¿eh? Las de Manuel Adorni, qué sé yo, chicos, qué sé yo. Bueno, después también lo otro que no puede demostrar por el momento es el ingreso que dice que su esposa tenía por cargos gerenciales, misterio. Y había alguna otra cosita que yo
19: cargos
18: estaba
19: gerenciales,
18: pensando...
19: Es coaching ontológico, o sea, son esos, con todo mi respeto a los coaching ontológicos que puedan estar en la sala, arre que no.
18: Sí.
19: Esos cargos súper inventados que decís, raro, además, ella tipo también, ella muy virgo de monotributo.
18: Bueno, sí, totalmente, re contra virgo de monotributo. Y después hay una discusión entre las personas que saben...
19: Bueno, no solo que
18: saben,
19: yo lo diga, sino que ella lo afiance para el estrés de Mailu.
18: Entre las personas que saben de inversiones en cripto y demás, hay un debate respecto de si es demostrable o no lo que está diciendo. Porque lo que dicen es, tiene que demostrarlo, la grilla está en la cuenta donde...
19: Somos una sociedad que no puede ni siquiera repartir la plata de un asado entre cuatro personas. Vamos a invertir en cripto. Esto es lo que me vuelve loco.
18: No, bueno, ¿entendés? Pero...
19: Yo salgo con mis amigos y nunca sabemos a quién hay que pasarle plata. Es como, chicos, ¡así nos va!
18: Claro, claro. Acá me dice Maylen, claro, que hay una colega que hizo una estimación acerca de cuál debería ser el patrimonio actual del jefe de gabinete en este momento. Claro, lo que yo digo es... Me refiero a los comprobantes de las operaciones que él refiere que hizo. Y en este sentido, lo que veo que debaten las personas que saben de este tipo de inversión es que, por un lado, sí, es cierto que todo queda registrado, o sea que efectivamente debería poder comprobarse, pero por otro lado también es cierto que Adorni podría presentar como propias operaciones que no son suyas, que hizo otra persona. De hecho, hay gente que dice... Todo este tiempo, en realidad, lo que estuvo buscando fue una inversión en cripto que fuera equivalente a lo que él necesitaba demostrar para, de alguna manera, comprarle la autoría de esa inversión a la persona. Bueno,
19: sí,
18: todo esto igual
19: es
18: está en manos del hijo. O sea,
19: no.
18: Si el hijo quiere investigar en serio, lo hace, y si no, no.
19: Acá hay dos cuestiones. Una es que lo que comentábamos recién es que Dayana Gómez Venegas realizó la estimación en La Nación Más, pero que es buenísima, es... Bueno, si invirtió 100.000, puede haber tenido entre 8 y 468 millones. O sea, básicamente es como que venga y yo te responda a eso, ¿entendés? Bueno, tenés entre 8 y 468 millones. Es como, che, a ver, ya 8 millones me parece una locura. 468 está, pero tan afuera de mi imaginario. Uno, dos, esto que acabas de comentar, de que él podría haber... o podría presentar todavía incluso operaciones no propias.
18: Exacto.
19: ¿Por qué no lo hizo antes? O sea, ahí te das cuenta que...
18: Es que todo... dicen que parte de eso fue estar buscando quién... alguien que haya ganado esa guita y que le... Como que le cediera el comprobante,
19: sí, claro,
18: de su operación.
19: Le pudiera... Pero igual, ¿cómo...? Estamos hablando...
18: Igual, ¿cómo?
19: Claro, igual, ¿cómo? O sea, porque es gente que decís... Si tenés una estructura, si supuestamente sos tan especialista en dinero y no dinero, y haces esto, ¿cómo lo haces? Eso por un lado. Y por otro lado, no nos olvidemos que tenemos a cargo de este país a un presidente que todavía está siendo investigado por promocionar una estafa Bitcoin.
18: Pero olvidate.
19: Digo, no, que es gente que con la Bitcoin es como, chicos, no tienen idea y los viven cagando prepúberes.
18: Bueno, este programa tiene otro ídolo, ¿eh? Un dibujito animado llamado Nelson Castro.
5: Es tremendo estar en manos de mentirosos y delincuentes, ¿no? Es decir, Adorni, un mentiroso, un delincuente, un evasor. Schwarzenegger, un mentiroso y un evasor. Bueno, el colmo de la Argentina, es decir, está a cargo del ARCA, que es la AFIP, ¿no?, la Agencia de Impuestos, alguien que va de eso. Y ahora sabemos que el presidente también es un mentiroso. Porque ayer Adorni dijo, cuando le preguntó a José del Río, la nota muy buena que le hizo, dijo, bueno, pero el presidente, Milei había dicho, he leído, leyó esto, no, confío en mí. Y por supuesto hay que decirle al gobierno, una vez más, que la enorme cantidad de periodistas que informaron sobre esto no mintieron, dijeron la verdad. Los que mintieron fueron los del gobierno, empezando por Adorni. Un delincuente y un mentiroso. ¿Puede ser jefe de gabinete de un gobierno alguien con estos atributos?
18: Bueno, Nelson Castro, estamos en manos de mentirosos y delincuentes. No hay un referente mediático que le haya. Hasta Mariana Bray, en el programa de Barbarossa, ayer dijo, ni loca vengo a defender esto, cuando la empezaron a chicanear en la mesa matutina de Telefe. Bueno, la situación es la que comentamos, chicos. El jefe de gabinete tiene, por un lado, la decisión de no renunciar, o por lo menos así parece que lo plantea. Y el juez, Ariel Lijo, es quien tiene en sus manos en este momento...
19: El juez que está ahora paseando. De viaje.
18: Sí.
19: A todo esto, no sé si leyeron el tuit del turco Aziz.
18: ¿Qué dice?
19: Que hace 22 horas pone... ¿Alguien sabe cuándo asume la señora Sandra Petovelo como jefe de gabinete y ser la primera premier mujer? Ampliaremos.
18: Tremendo. Y sí, lo que pasa es que no le va a quedar mucha más opción que retirarse, pues no lo van a dejar en paz.
19: Pero no solo eso, igual, imagínate, para cambiar porque este capítulo lo pasaron ayer desde la casita de la pradera, que es el de la Sol, sentó. No, importante. También hay una cuestión. ¿Ustedes se imaginan a Sandra, no tengo una idea del universo, Petovelo, de jefa de gabinete? O sea, ella es muy... ¿cómo decirlo en un francés más refinado? Sí, eso mismo, lo que acaba de decir Mailu, que está por fuera de los conocimientos que debería tener un jefe de gabinete.
18: Licenciada en ciencias de la familia.
19: Claro, y entonces hay que decirle, bueno, imagínate que tipo que el presidente es el papá, que Karina es... uy, está re raro, ¿cómo le explico a la tarada? No, ¿cómo le explicamos, o sea, a la nueva jefa de gabinete?
18: Claro. Bueno, más contradicciones de Manuel Adorni, en este caso publica el bloque de Unión por la Patria.
4: Cumplí con mis obligaciones previstas en la Ley de Ética Pública y acompañé todas las declaraciones juradas que requiere la normativa. En el componente público se encuentran los detalles de todos los bienes que componen mi patrimonio, respecto de los cuales nunca existió ocultación alguna.
6: Yo estoy rectificando de la declaración jurada 2023, la declaración jurada 2020. Te hablo de la Oficina Anticorrupción. 2023, 2024, estoy presentando 2025 y además estoy rectificando más de 20 declaraciones juradas patrimoniales.
22: Papá, ¿cuánto ganó?
6: Reconstruyendo la historia con mi mujer, invertimos aproximadamente unos $200,000 y ganamos aproximadamente unos 300 mil dólares.
18: Bueno, ahí estaba, diciendo, claro, una de las mentiras flagrantes de estos últimos días es que no hubo ocultación alguna, pues ya está acreditado que tenía $500,000 que no declaró en sus declaraciones juradas patrimoniales ante la Oficina Anticorrupción desde 2023 para acá, ocultadas, Bueno, hay ya una serie de diputados y diputadas que pidieron moción de censura, que es la intención de desplazar. No hay chances de que alcancen los dos tercios que necesitan, pero es interesante ver quiénes firman esta moción de censura porque es demasiado, demasiado diverso. O sea, Maximiliano Ferraro, Cecilia Moró, Esteban Paulón, Miriam Bregman, Romina del Pla, Martín Lustó, Natalia de la Sota, o sea, todo tipo de peronismo, todo tipo de oposición, Paula Penaca, Néstor Pitrola, Mónica Frade, te queremos mucho.
19: Te queremos mucho.
18: Victoria Tolosa Paz, que la apuntan con una linterna también hace un tiempo a ella, porque está, viste que tiene los ojitos cerraditos. Bueno, ¿sí? Y así. Sí, chicos, Victoria Tolosa Paz se le han cerrado los ojos, le quedaron así, como, igual que a estos.

0: Manuel Adorni, eso por un lado quería comentarles, y después que la mismísima Victoria Villarruel desde el Senado de la Nación hizo un pedido formal para que Manuel Adorni cumpla la ley, porque ustedes saben que el jefe de gabinete tiene que ir una vez por mes al Congreso, Cámara de Diputados o de Senadores, aleatoriamente, y en general no se cumple a rajatabla, pero él hace lo que se le canta a las pelotas directamente. Entonces Victoria Villarruel,
1: ¿sabes qué?
0: Está pidiendo que lo haga.
1: Valen, vení, anota. Vamos a hacer una cosa. Vamos a hacer esto. Anota. Hacemos una canción donde Victoria Villarruel le canta Fanático a Moreno. O sea, porque con esto directamente Moreno todo meado eyaculado. O sea, es mi fanático, me vuelve loca, bardea, Adorni. O sea,
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0: 8 minutos pasaron de las 10 de la mañana. En este momento les vamos a acompañar hasta las 12 del mediodía y en este caso estamos en contacto con Eduardo.

0: Eduardo Suárez, referente de la Gremial de Abogados. Y ahora les contamos por qué. Mi nombre es Rosaura Barletta y estamos con Lucas Fauno. Eduardo, buen día.
1: Hola, buen día, ¿qué tal? Buen día a vos, al equipo y a la audiencia, un gusto.
0: Gracias, Negro. Bueno, vamos a comentarle a la audiencia que nos interesa charlar con vos en este momento para entender un poco el estado de situación de la causa judicial contra Facundo Jones Walla, que es una causa que hace muchos años que va y vuelve. Lo que veíamos recién es que prorrogaron otra vez su prisión preventiva, también que la fiscalía se opone a un traslado pretendiendo que se mantenga en una cárcel de máxima seguridad. ¿Querés explicarnos un poco cuál es la deriva de esta causa y cómo termina en esta situación?
1: Sí, vamos a tratar de ser lo más sintético posible. En principio, la audiencia necesitaría saber que lo que se llama el conflicto mapuche en el sur, en la Patagonia, es lo mismo que se puede llamar el conflicto huiche o come en el norte y noroeste, tiene que ver con la expansión de las grandes empresas extractivistas, de los grandes latifundistas, que vuelven, como en su momento hace 150 años, la campaña del desierto, que en los últimos 20 o 30 años han tenido una iniciativa muy, muy grande en la Patagonia, apropiándose de miles y miles de kilómetros, y en ese marco se encuentran con los pueblos originarios, o sea, se encuentran con comunidades ancestrales que han sobrevivido al genocidio de hace 150 años, que se han mantenido ahí, que resisten, y en otros casos, las generaciones, que podríamos decir sub-30, sub-40, que han sobrevivido en las peores condiciones sociales, en el caso de Bariloche, lo que se llama Los Altos, que son donde estarían lo que acá llamaríamos la Villa Miseria, que han sobrevivido en condiciones de carencia de todo tipo, de drogadicción, de delitos, etcétera, pero que son chicos y chicas que han ido encontrándose con su ancestralidad, con su identidad, con su cosmovisión. Y entonces esos sectores, ese sector etario, ha resistido mucho ese avance, en algunos casos ocupando tierras que son o eran de ellos, y en otros casos peleando por su idioma, por su lenguaje, etcétera. Entonces, Facundo Jones Walla es de estos últimos, de esta generación nueva de mapuche, igual que lo era Rafa Nahuel, que fue asesinado en la comunidad de Huincul, y otros dos o tres compañeros de ellos que fueron heridos ese fatídico día, igual que Elías Garay, que también fue asesinado. En fin, es esta generación de mapuches que vienen mucho más politizados, que son gente que una vez que pudieron saltar ese cerco de miseria, de drogadicción, de situaciones que se puede vivir en cualquier lugar, de cualquier villa nuestra, se han ido formando, y por lo tanto los proyectos políticos de las organizaciones que van creando son proyectos, digamos, con más ideologización, y eso es lo que les preocupa tanto a los gobiernos, a este gobierno y a otros, lo que les preocupa tanto a los operadores de los distintos gobiernos capitalistas o proimperialistas, como son los jueces y los fiscales, y ahí viene la iniciativa contra Facundo. En este marco,
0: para entender, el contexto de los gobiernos, ¿hace cuántos años que está Facundo enfrentando esta causa?
1: Y esta causa está enfrentándola hará como 3 años, pero otras causas se están enfrentando hace más de 10.
0: Claro.
1: Esta y otras.
0: O sea, hay un correlato en la persecución a Facundo Jones Walla dentro del gobierno de Mauricio Macri y la gestión de Bullrich como ministra. Un poco esa era la pregunta.
1: Sí, por supuesto, sí, la persecución fue en la época de Mauricio Macri. En la época de Alberto Fernández, si bien había una persecución importante, por lo menos la Gremial de Abogados tenía un diálogo con el gobierno, de modo que por lo menos nos atendían los teléfonos. Con estos gobiernos es imposible, no podemos ni hablar. Es decir, en la época de Alberto Fernández, aún con muchas críticas que nosotros hacíamos, con mucha ida y vuelta y enfrentamiento y qué sé yo, es decir, a nosotros o a mí me atendían un teléfono, es decir, un ministro en esa época me atendía un teléfono, hoy es imposible. E incluso durante los primeros años de Alberto Fernández, que tuvo como ministra de Seguridad a una mujer que la verdad que creo que debe haber sido lo mejor que hubo, qué sé yo, los últimos 20 años en seguridad, que fue Sabina Federic. Bueno, la gremial trabajaba muy bien con el Ministerio de Seguridad en ese tiempo, ¿no? Después de los primeros 2 años ya cambió la cosa, vino Aníbal Fernández, vino otra postura política, y sobre todo de la seguridad. Por eso se incrementó la represión, los allanamientos. Aníbal Fernández formó lo que se llamó el Comando Unificado, y bueno, ya se cortaron todo tipo de diálogo. Entonces, en este marco, Facundo Yoleguala es una parte, el lonco de la comunidad Cusamen, para que tenga una idea tu audiencia. La comunidad Cusamen es donde muere o desaparece, lo hacen desaparecer y muere Facundo Maldonado.
0: Santiago.
1: Él es lonco, Santiago Maldonado. Él es lonco de esa comunidad. Es decir, cuando se produjo la desaparición de Santiago Maldonado, era por una lucha que estaba llevando la comunidad de la cual Facundo Jones Walla es el lonco. Para que tenga una idea, el lonco es una autoridad política. La macha es una autoridad espiritual, para que tenga un poco idea la audiencia, ¿no?
0: ¿Y hoy de qué se lo acusa en esta investigación? Estamos charlando con Eduardo Suárez de la Gremial de Abogados acerca de, bueno, estos años de persecución que viene atravesando Facundo Jones Walla, que está con prisión preventiva. ¿Cuáles son los delitos que hoy le atribuyen a Jones Walla?
1: Es la principal pregunta esa que vos me haces, es la principal pregunta, porque Facundo, sin tener ninguna causa, habiendo pagado todo, habiendo estado preso en Chile, habiendo terminado todas sus condenas en Chile, acá nunca tuvo una causa, lo que hace es da una conferencia de prensa donde presenta un libro, Poemas Incendiarios, no me acuerdo cómo, algo así. Presenta un libro en una biblioteca, la biblioteca Aimé Painé, en Bariloche, presenta un libro donde viene la prensa y viene mucha gente. Y a partir de los dichos de Facundo en la presentación de su libro de poemas, es que hace una denuncia a quien, bueno, el inefable Ministerio de Seguridad. Y los fiscales de la Patagonia, igual que gran parte de los fiscales de acá, pero más ahí, donde los fiscales y los jueces son empleados prácticamente del Ministerio de Seguridad, son dependientes del Ministerio de Seguridad, toman esa denuncia y le hacen una denuncia a Facundo por delitos que son muy graves en el Código Penal. Atentar contra la Constitución Nacional, por ejemplo. Imagínate vos, tu equipo y tu audiencia, ¿no? Porque vos presentás un libro y a partir de ahí, no por los hechos, sino por los dichos, lo acusan de atentar contra la Constitución Nacional, un delito que en un momento tuvo pena de muerte en este país.
0: Claro, es un delito grave, pero además es una interpretación recontra amplia, como del mismo modo que utilizan la idea de terrorismo, ¿no?
1: Utilizan la idea del terrorismo como la están utilizando en este momento con los dos presos que hay, con Eneas y con Milton, que son otros dos presos que tenemos, que fueron presos que cayeron en las movilizaciones contra la reforma laboral, y les aplican el Quinter, que decimos nosotros, que es la ley antiterrorista. Entonces, lo que hacen con Facundo, lo acusan de ese delito y lo acusan de construir una organización terrorista con fines de imponer sus ideas por la fuerza o combatir la de los demás, por la fuerza. Y por supuesto, apología del delito, que nunca falta. Entonces, con estos hechos, ellos empiezan a decir, bueno, acá hay una organización que es la RAM. Que la RAM, no sé dónde sacan que existe, pero ellos dicen, Facundo es miembro de la RAM. En esa conferencia de prensa, él habló del comandante Tato. El comandante Tato es Tato Jones Walla, un hermano de él que murió, que se suicidó, y él dice, el comandante Tato. Entonces, ¿qué dicen los fiscales? Si dice que es comandante, es porque está reconociendo grados, organización celular. Bueno, y construyen todo eso, ¿no? Dicen, la RAM actúa con la CAM de Chile. La CAM es la Coordinadora Arauco Malleco de Chile. Y van intentando construir esto. Pero para que tengas una idea, fíjate vos la barbaridad que hacen, ¿no? Lo citan a Facundo, comparece con sus abogados, que somos nosotros, comparece ante el juez, le dicen, mire, lo estamos investigando por estos delitos. Bueno, perfecto, yo constituyo homicidio, ¿dónde? En tal lado. Bueno, listo, perfecto. De pronto, nosotros teníamos una audiencia como si fuera el lunes que viene, y hoy viernes lo encuentran en una estación, lo detienen, la policía lo detiene sin orden judicial, porque dice, bueno, llevábamos ropa mapuche, nos pareció sospechoso, lo detienen. En realidad lo detienen porque saben quién es, porque lo estaban siguiendo, porque además ellos dejan constancia que lo estaban siguiendo, y lo tienen casi 24 horas detenido sin orden judicial. Y después de eso, una fiscal le pide al juez que convalide esa detención, se convalida la detención irregular, por eso nosotros vamos a recurrir a los organismos internacionales por esto, y a partir de ahí está preso, y cada 3 meses, sin pruebas, sin agregar nada, le prorrogan la prisión preventiva, que es lo que ocurrió en la audiencia ahora de anteayer. Le prorrogan la prisión preventiva porque el código dice que cada 3 meses tiene que... La fiscal que dice, bueno, tenemos prueba, estamos trabajando, no hemos podido conseguir, estamos trabajando con los servicios de inteligencia de Chile, con la Fiscalía de Chile, con qué sé yo, y así pasó un año. Un claro. Año...
0: De prisión preventiva.
1: La prisión preventiva. En ese año nosotros pedimos el traslado de Facundo de una prisión de máxima seguridad como la unidad 6 del Servicio Penitenciario Federal, que para que tengan una idea, la audiencia es la unidad de donde se produjo la famosa fuga de Trelew. Es un penal durísimo, yo he estado varios años ahí preso durante la dictadura, es un penal muy duro. Y cuando yo hablo con Facundo, las condiciones no han cambiado, son las mismas que sufrimos nosotros cuando estuvimos en Caraí. Entonces pedimos que vaya a Esquel, estamos hablando de 1000 kilómetros entre Esquel y Rawson, porque además de una familia muy pobre, la madre tiene que hacer malabares para ir a verlo, y la abuela. Bueno, y se niegan, tuvimos que ir a una instancia donde finalmente logramos el traslado, pero el juez ordena el traslado y el servicio penitenciario que responde al Ministerio de Seguridad se hacen los boludos directamente, dicen, bueno, no tenemos camiones, el personal está con diarrea, qué sé yo, cualquier cosa. Y hasta ahora desconocen una orden judicial. Suponemos que lo van a trasladar esta semana que viene o la otra, pero los tipos la alargan. Y esa es un poco la situación.
0: Bien, Eduardo Suárez, el Negro Suárez, referente de la Gremial de Abogados, acerca de la situación de Facundo Yunes Huala y la intención de, por un lado, que termine esta prisión preventiva, que por lo menos por tu parte el planteo es que no tiene justificación, y por otro lado que si continúa la prisión preventiva se realice este traslado para permitirle condiciones de vida un poco más amenas, que lo pueda visitar su familia, que no sea una cárcel de máxima seguridad. Es así más o menos la situación, ¿verdad?
1: Es así más o menos, y nosotros le pedimos a la Cámara de Roca, le dijimos, excelencias, ¿por qué tienen que someter a Facundo a semejante sufrimiento? ¿A santo de qué si la Fiscalía no agrega pruebas? Y la Cámara, la verdad que ya la vez pasada y esta, se muestra un poquito hinchada, para no ser grosero ante la audiencia, se muestra un poquito hinchada, como diciendo, por eso los apretó mucho a los fiscales, diciéndole, muchacho, usted, a ver, no trae nada, ¿qué es lo que tenemos que resolver? Y por eso la Cámara fue tan dura y le saca la principal acusación, que es atentar contra la Constitución. Resolvió la Cámara que esa acusación no va más. Investigan a Facundo por el delito de asociación terrorista, por imponer las ideas, etcétera. Pero le sacó el principal delito, que hubiera tenido penas de 20 y pico de años. Con lo cual, además, y nosotros les pedimos, bueno, entonces denle el arresto domiciliario, pulsera, alguno de las medidas alternativas a la prisión. Y ahí la Cámara nos dice, bueno, denme alguna garantía, prueben ustedes que no se va a escapar, denme alguna garantía y vemos. O sea que la Fiscalía está cada vez más arrinconada, claro, por la gremial y por la Cámara. La Cámara tampoco se juega del todo, porque, bueno, son jueces federales en definitiva, y ellos firmar la libertad de Facundo Yunes Huala no es tan sencillo para ellos tampoco. Los jueces son jueces, ¿no? Como dice el famoso tango Medianoche, han nacido para fallar. Así que, bueno, ahí estamos peleando.
0: Eduardo Suárez, de la Gremial de Abogados, sobre la situación judicial de Facundo Yunes Huala. Gracias por pasar por el aire de la tribu, ¿eh?
1: Abrazos a todos y a la audiencia.
0: Abrazo grande.
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20: Y seguimos en Buen Día, Fin del Mundo. Les recordamos que estamos esperando sus mensajitos al 11 31 26 0 88 7. Hace mucho que no nos mandan audios. Les recordamos que estamos esperando audios de más o menos de 30 segundos. Pero queremos escuchar esos mensajitos y que estamos en YouTube. Importante me parece recordarles que en @esto pasa en la tribu, además de poder escuchar el programa en vivo, si van a la parte de videos van a encontrar todas las charlas que hemos tenido durante este tiempo, las entrevistas. Si algo que me gusta a mí es poder pasarle a amistades, a querides y demás, che, no te pierdas esta charla, mirá qué buena que quedó esto. O sea, que ahí se está armando un gran archivo. Así que ya saben, suscríbanse.
21: Sí.
20: A esto pasa, @esto pasa en la tribu, porque ahí también van a recibir los avisos de cuando estamos al aire y demás. Pero muy importante, vayan a buscar todas esas otras charlas que han quedado ahí guardadas.
21: Sí, y hay algunos mensajitos retroactivos. Por ejemplo, Mace Diego puso: la salida de la plata encontrada es el ABC del abogado que asesora lavadores de plata. Sí. Ceci dice: estaría necesitando una de esas jubiladas.
20: Sí.
21: Nos vendría bien. Alguna de esas jubiladas nos vendría bien, por supuesto. Maru dice: jajaja, al pasto con la referencia. Ya no sabemos a qué te
20: no
21: referías,
20: sabemos cuál,
21: Maru.
20: Si querés contarnos, Maru, qué bestialidad nos habríamos mandado.
21: Claro, debe haber sido, no sé, una de las 47, 48 que hemos hecho el día de hoy. Y Jime dice: jaja, guarden ese audio como botón. Delincuente y mentiroso se refiere a Nelson Castro, diciendo que estamos en manos de delincuentes y mentirosos, ¿eh? Soldadas de Nelson Castro, acá estas señoras. Che, otro que se lavó las manos, el PRO, se lavó las manos. Sacó un comunicado diciendo que lo de Manuel Adorni es una falta grave, que no puede decirles a los argentinos y al Congreso Nacional que no ocultó nada y después admitir que sí lo hizo. Eso no tiene ninguna justificación posible. Casi te digo que veo la manito de Bullrich con una pluma escribiendo.
20: No, pero en realidad, o sea, ahí no...
21: Es lo que estamos diciendo hace tres meses.
20: En realidad no Bullrich, pero sí quienes quieren agraciar a Bullrich. Recordemos que, bueno, Bullrich, en una de sus eternas panquequeadas, abandona el PRO y se va con la Libertad Avanza. Pero la Libertad Avanza, ahora que está en claro declive, que ya, a ver, el declive de la Libertad Avanza comienza con el 3% de Karina, después con Spert,
21: sí,
20: después de lo de Spert, y ahora directamente ya comienza mucho más alevoso. Entonces, ahí se están empezando como a rearmar toda la estrategia. El TEG político de este país se está rearmando.
21: Sí, se está rearmando. Che, y a ver, dice Colo Merlo. Hola, chiquis.
20: Ay, andaba
21: acá desde temprano escuchando. Hola, Colo. Te queremos, por supuesto. Che, Mailén se ha fugado. Así que, ¿qué querés que hagamos? Noti o agenda. Elegimos nosotros.
20: Ahí llega.
21: Mirá cómo es. Uno está por faltarle el respeto a la coordinadora de aire y ella llega con una escopeta. ¿Qué hacemos? ¿Noti o agenda? ¿Lo estás preguntando al aire real? Sí, real. Pero la grilla tiene notis. ¿Vamos con notis?
20: Y vamos con notis.
21: Perfecto. Dice, yo la grilla, ¿para qué la hago? Bueno, pará. Porque la grilla puso notis, pero el horario tradicional de 10:30 es de agenda. Entonces yo digo, por ahí está, hay una confusión. Bueno, perfecto, seguimos con notis.
20: Yo ni me metí.
21: Chicos.
20: Yo que siempre la cago, esta vez dije.
21: Mirá cómo la goza esta guacha.
20: Una vez que no fui yo.
21: Ella se fue a calentar el agua del mate. Estás en horario de trabajo, Mailén. Estás en horario de trabajo, acá no se puede ni hacer pis. Te vamos a dar un pañal como los de Coto. Los empleados de Coto. Pobres. Los empleados de Coto, realmente el nivel de yugo que... Empleados de cadena de supermercado en general.
20: Habría que chequeado.com, el tema de los pañales.
21: No,
20: o sea, sí. Demás.
21: No, lo de los pañales, no digo que pase. Sí hubo denuncias específicas de situaciones muy violentas con cajeros de supermercado que no los dejaban ir al baño. Pero bueno, chicos, vamos a las noticias. Temas legislativos. Ley de lobby. Es tremendo lo de la ley de lobby, porque lo que pretende, de alguna manera, o lo que se discute de esta ley, es que, digamos que tiene un gris que alcanzaría a organizaciones de la sociedad civil que por ahí están tratando de impulsar o un proyecto de ley, o una nueva política pública, o la implementación de un programa, o un debate público, lo que fuera, ¿no? Y es muy fácil encuadrar dentro de la idea del lobby a estos sectores, ¿no? Y obviamente cuando una organización pasa de estar haciendo de alguna manera una campaña o una difusión a estar haciendo lobby, bueno, hay una serie de responsabilidades y de obligaciones que son bastante más complejos, ¿no? Esto es lo que advierten sectores, diferentes sectores de la oposición, ¿no? Que podría traer esta ley. Que esta ley, obviamente, que en su planteo inicial se pretende transparente, ¿no? Se pretende una ley que muestra cuáles son los intereses de los diferentes actores que traccionan en relación con una cuestión. Y, obviamente, quieren que esta ley se vote. Sí, ese video lo vi ayer por error y es un horror. Así que podés cambiar, perdón, si querés. Los noticieros son...
20: Nos acaban de aparecer, claro. Tenemos como esta situación de que les queremos contar a los oyentes, que dejamos el televisor prendido siempre por una cuestión de, che, bueno, si hay una breaking, si pasa algo, y ahí es donde terminamos.
21: Sí, y aparte están todo el tiempo, último momento y urgente.
20: No, o sea, y terminamos poniendo la familia Ingalls porque nos agarra como una cuestión de decir...
21: Porque si no tenés que ver muertes,
20: pero,
21: asesinatos,
20: claro,
21: golpes...
20: Pero es, te aparecen muchas noticias de, así le pegaba la niñera a los... Y decís,
21: okay. Último momento, cayeron los reyes del desguace, así ofrecían las autopartes, así es el noticiero todas,
20: claro,
21: las mañanas,
20: eso,
21: chicos.
20: Eso nos pasa, entonces...
21: Urgente, urgente, urgente.
20: Para que sepan que cuando tipo de repente tenemos como un glitch, o de repente se nos apaga un toque la tele, es porque
21: sí.
20: C5N o algún canal pone o eso... Sí. O de repente pasamos por canal la TV pública y estamos viendo que dice, ¿cómo hacer adelgazar a tu niño adolescente, sí, prepuber?
21: ¿Cómo darle una dieta anoréxica a tu hija de 13 años?
20: Ozempic Kids, sí, auspicia esta nueva noticia y decís, bueno.
21: Tetas para niñas.
20: Claro,
21: sí, eso es la TV pública el día
20: eso.
21: De hoy.
20: Pero bueno, estamos hablando de la ley de lobbies. De hecho, por ejemplo, Amnistía Internacional se pronunció sobre esto y también el CELS, ¿verdad?
21: Exactamente. Bueno, vamos a escuchar los pronunciamientos de una para ahí. Paula Litvatsky, directora ejecutiva, integrante del CELS, el Centro de Estudios Legales y Sociales, planteaba los reparos del organismo de esta manera.
0: Si se aprueba como está, la ley va a afectar de manera significativa a las organizaciones de derechos humanos y comunitarias, a los movimientos sociales, a las universidades, a los centros de estudiantes, a los sindicatos, a los periodistas, a las iglesias, a las redes de incidencia, a las organizaciones internacionales, a la sociedad civil en general. Y, por supuesto, no va a desincentivar de ninguna manera los vínculos establecidos entre los decisores públicos y los sectores corporativos con fuertes intereses económicos asociados a esas decisiones. El proyecto es pasible de las tres principales reproches que la jurisprudencia internacional dirige contra este tipo de leyes. La redacción en términos de gestión de intereses y gestión de intereses extranjeros es sumamente vaga y, por ende, susceptible de una administración arbitraria. Las obligaciones de inscripción, reporte y sujeción a las potestades sancionatorias previstas en la ley comportan para las organizaciones o colectivas que defienden interés público y derechos humanos una restricción ilegítima de las libertades de asociación y expresión, y la combinación de una administración arbitraria de la ley y de restricciones ilegítimas y desproporcionadas para la labor de defensa de los derechos humanos, la transparencia y el interés público puede convertirse en una herramienta hostil y antidemocrática para restringir la participación política y amedrentar a quienes controlan o plantean disidencias.
21: La palabra de Paula Litvatsky, directora ejecutiva del CELS, el Centro de Estudios Legales y Sociales, planteando algunas advertencias en relación con la intención de la ley de lobby. Claro, la ley de lobby contempla actividades como reunirse con legisladores para tratar de impulsar justamente una ley, o hablar con funcionarios sobre políticas públicas, o ejercer el periodismo con una interpretación muy fina respecto de lo que es la intención de influir en la opinión pública, o ser parte de un grupo determinado de víctimas de algún episodio que busca justicia. O sea, es una situación compleja.
20: Lo que se está legislando acá, lo que se está legitimando es la persecución. O sea, lo que se está legitimando en este caso es la persecución. A partir de ahora se llega a aprobar una ley, como la ley de lobby, y si vos necesitás hablar, si vos necesitás reunirte con funcionarios públicos para exponer situaciones, para buscar leyes, como nos ha pasado a todas las personas que hemos estado detrás de la gestión de leyes. Por ejemplo, los colectivos de la diversidad, sea para matrimonio igualitario, para la ley de identidad de género, para la ley de VIH, estuvimos trabajando muchísimo, y parte de ese trabajo era reunirse con los legisladores, las legisladoras. ¿Pero para qué? Para que sepan cuáles son las necesidades, para que sepan cuáles son las contras. Esta ley básicamente va también en contra de la libertad de expresión. Como decías vos recién, también tiene que ver con qué va a pasar cuando distintos periodistas nos reunamos con fuentes judiciales, con legisladores, con diputados, senadores, con parte del gobierno, que lo que vamos a hacer es intentar tener esa conexión.
21: Totalmente. Bueno, un poco en ese sentido, pensando también en lo que puede implicar para periodistas, es que el secretario adjunto del CIPREO, el Sindicato de Prensa de Buenos Aires, y delegado del diario Clarín, Francisco Rabini, también planteó cuáles son los problemas que ven en la ley de lobby.
13: Quiero referirme en particular al artículo 4, que simula excluir a la actividad periodística, pero introduce una trampa condicionada. La excepción cae si la actividad busca influir en una decisión pública determinada. Señores legisladores, el periodismo de investigación no se limita a relatar hechos. Busca deliberadamente la rendición de cuentas, destapar la corrupción e incidir en las respuestas institucionales. Al obligar a registrar estos contactos bajo la amenaza de sanciones, se romperá de forma flagrante el resguardo constitucional de las fuentes periodísticas y habrá muchas más trabas a la libre circulación de la información pública. Venimos de sufrir intentos sistemáticos por asfixiar el trabajo diario en la Casa Rosada, llegando al extremo inédito de cerrar la sala de prensa durante 11 días. Si el poder político se jacta públicamente de odiar al periodismo, ¿cómo vamos a aceptar que un organismo dependiente del propio Ejecutivo sea la autoridad de aplicación discrecional que decida qué periodista es legítimo y quién es un lobista clandestino? Que decida quién puede hablar con un funcionario y quién no. Le tememos con fundamentos al uso selectivo, arbitrario y discriminatorio de esta ley.
21: Bueno, ahí la palabra desde el Sindicato de Prensa de Buenos Aires, ¿eh? El Sindicato de Prensa de Buenos Aires planteando una serie de problemas en el proyecto de ley de lobby para los periodistas y las periodistas, ¿eh? Así que vamos a seguir cubriendo, obviamente, las audiencias públicas y la información que circule en relación a la ley de lobby, que el gobierno, como viene haciendo en general con la actividad legislativa, es: hola, te muestro el proyecto, se vota mañana a las 8 de la mañana, y además hay modificaciones en el proyecto que tenés que leer a medida que se debate. O sea, es como todo hay que hacer todo a toda velocidad. Pero bueno, algunas otras noticias nos quedan en la jornada de hoy. Una tiene que ver con Colombia. Varias, o sea, hay varias internacionales que ir siguiendo, ¿eh?
20: Sí, recién fuera del aire hablábamos de que continúa ese balotaje en Perú, en el cual ahora parecería que Keiko está ganando.
21: Sí.
20: Entonces Roberto Sánchez llama a movilizaciones por la democracia. Recordemos que también la diferencia entre Keiko y Roberto Sánchez, Keiko Fujimori, no nos olvidemos nunca que Keiko es Fujimori, que la diferencia con Roberto Sánchez es de, que ya hemos dicho que no es Sandro, es ínfima.
21: Rosa, rosa, la maravillosa, dijo en su discurso.
20: Keiko, de... Keiko. Es ínfima, entonces ahí es donde todavía el pivot...
21: Es casi un empate técnico.
20: Claro, ese pivot entonces es bastante plausible, digo, no, sí. no es que estamos ante un escenario sorpresivo. Lo que pasa es que, y por otro lado lo que te decía... Qué fuerte que duren más los balotajes que los gobiernos, sí, en Perú.
21: Sí, vamos a entrar en Perú y después abrimos Puerta Colombia. Nosotros hablamos con Martín Shapiro, que es un, sí, analista de internacionales desde muchos años acerca de Perú, que es una persona recontra prudente, que no te va a tirar un clickbait, y lo que nos decía es, todo indica que Keiko es la perdedora en este balotaje. Eso es lo que nos dijo el lunes después de las elecciones que fueron el domingo pasado.
20: Que incluso lo decía... Todavía yo no puedo arriesgar.
21: Exacto.
20: O sea, sacó una nota en Cenital, que luego la comentamos, pero decía lo mismo. Decía, todavía no puedo arriesgar porque eso, ¿no? Está todo el tiempo yendo y viniendo este,
21: bueno,
20: resultado.
21: Y el lunes, después del balotaje, la tendencia era a favor de Roberto Sánchez, el candidato, digamos, progresista en este balotaje. Y aparentemente, a medida que van pasando los días, estamos entre... empate técnico, triunfo de Keiko, y dependiendo de cómo avanza el conteo de votos, uno u otro tiene más chances de ganar, pero lo que sí vemos es que la distancia es mucho más corta que lo que se suponía ese primer lunes. Digo, esto, Martín Shapiro es recontra prudente y el lunes nos dijo, che, todo parece indicar que va a ganar Roberto Sánchez. Bueno, hoy hay muchas dudas respecto de eso.
20: Sí, hoy hay movilización. Finalmente.
21: Claro, Roberto Sánchez está convocando, ¿no?
20: Está convocando hoy una movilización bajo los lemas La Toma de Lima y Los Cuatro Suyos, o sea, bajo lemas que hablan de hechos históricos en Perú y frente a la democracia. La convocatoria comunicada mientras el conteo oficial de la Oficina Nacional de Procesos Electorales todavía eso oscila, porque real, también no te olvides que están faltando los votos del exterior. Es una elección que estuvo también muy atravesada por las denuncias de ausencias, siendo que el voto en Perú es obligatorio, ¿eh? Uh-huh. Entonces, nada, hoy vamos a ver también qué sucede esta tarde, seguramente el martes, cuando nos volvamos a encontrar, porque recordemos que el lunes es feriado.
21: ¡Yuhu!
20: Tendremos novedades. Espero, porque como te decía recién, duran más los balotajes que los gobiernos en Perú.
21: Sí, total. Bueno, y ahora sí, pensemos la situación de Colombia. Recomendamos mucho, mucho, mucho que en nuestro canal de YouTube, en Esto Pasa en la Tribu, para entender la situación de Colombia, pueden ampliar con el informe o la columna que hizo nuestra compañera y colega Dai Pérez. Y para entender la situación de Perú, pueden escuchar la entrevista que hicimos con nuestro colega Martín Shapiro, para poder ampliar un poquito más el contexto y de dónde vienen estos países y estas crisis políticas que están atravesando. En el caso de Colombia, tenemos la disputa entre Iván Cepeda y Abelardo de la Espriella, que nosotros habíamos dicho que es... Se le llama outsider, ya prácticamente son la norma y outsider somos nosotros, empiezo a pensarlo de esa manera, pero este señor es de ultraderecha, es una persona que reivindica muchísimo la figura y la gestión de Bukele, es alguien elogiado por Javier Milei, Abelardo de la Espriella, quiero decir, y es quien va a competir en el balotaje el 21 de junio con Iván Cepeda. Escuchamos un testimonio de Iván Cepeda de los últimos días.
1: Esta rueda de prensa la hemos convocado con el propósito de anunciar que en este momento, precisamente, estamos presentando denuncia penal contra el abogado de la Espriella ante la Fiscalía General de la Nación y ante la Corte Penal Internacional por una serie de delitos o por haber presuntamente incurrido y cometido una serie de delitos que vamos a detallar. Esta denuncia se entabla por tres delitos asociados con crímenes de lesa humanidad cometidos por estructuras paramilitares pertenecientes a las Autodefensas Unidas de Colombia, y esos delitos son tres: concierto para delinquir, que está tipificado en el artículo 340 del Código Penal; financiación de terrorismo, artículo 345 del Código Penal; y enriquecimiento ilícito, artículo 327 del mismo código.
21: Diez minutos faltan para las 11 de la mañana. ¿Estás pensando qué tema es?
20: No, ya lo sé. Y
21: de
20: es
21: ninguna manera.
20: Tiquitín, tiquitiquitán.
21: Ay, casi que siento que estoy pisándola a ella solo por pisar esta magnífica intro, porque... No la voy a pisar, pero tengo que presentarla.
20: A ella,
21: y es... No, a ella ni loca. Chicos, no me enseñaste. ¡Talía!
3: Ya no

0: Agenda.
1: Buenísimo.
0: Agenda, chicos.
2: Tengo agenda, venga. Hay evento, hay recital.
0: Si te salen muy bien muchas voces, Lucas Fauno Gutiérrez, ahí tenés que hacer doblaje por lo menos. Sí. ¿No? ¿Están de acuerdo conmigo? Sí.
1: No, tengo que ir a una fonoaudióloga, por lo primero que tengo que hacer.
0: Tenés que hacer fono para no arruinarte la... Débora, claro. Atiende en la otra cuadra, dice.
1: Ah, mira, no sabía. No, claro, tengo que ir a lo de Débora, porque eso, la semana pasada estuve con bastante inflamación, que eso, en un momento era como, che, ¿será gripe, algo, no? Y después digo, ah, quizás a la mañana cuando grito como una ordinaria.
0: No, y ya te digo que sin gritar ni nada, o sea, hablar 3 horas es como que tiene su costo en las cuerdas vocales, así que hay que hacerlo moderando la fuerza. Che, tenemos mensajitos, algunos mensajitos. Me gusta cuando Lucas me mira con cara de esta persona está psiquiátrica. Mensajitos. Buen día, fin del mundo, recién los puedo escuchar con más atención. Estuve buscando algún pendrive en mi casa, pero nada de nada. Como dice Talía, dice Sandra. Besos, Sandra, gracias por escribirnos. Y a ver, aparece Jime Moquets. Jime Moquets dice... no hagan enojar a Milo, pero por favor, si es de lo que más nos divierte en la vida hacer enojar a Milo en Benítez, es una cosa que ya es como una cábala de este programa. Y después dice, sí, doblaje, sí, coincide, Jimé, en que, sí, yo creo que...
1: Me divierte, sí, tendré, sí. Pero eso, sobre todo ir a cuidar la voz, porque, no, además, yo soy así de guarango 24/7.
0: Sí.
1: O sea, sí. No hay duda, ¿entendés? Que estamos entrenando... Y en el gimnasio ahí en Core, que es calistenia, nada que ver, y empiezo a hacer las voces de los profes de... ¿Viste? Los profes muy de ritmos.
0: Sí.
1: Muy el profe de Zumba.
0: Yo quiero que lo des todo para llegar en un entrenamiento de doblaje a hacerme una reunión de gabinete. Karina, sí. Javo, Sturzenegger. ¿Cuál más era el que hicimos? Karina, Javo, Sturzenegger.
1: Ayer había un Adorni.
0: Un Adorni, exacto. Un Adorni retirándose. Ya esos cuatro, que los hagas dialogar al aire de Buen Día, Fin del Mundo. Agenda. Se cumplen 24 años de la masacre de Avellaneda. Impresionante. 24 años de la masacre de Avellaneda ocurrida en el año 2002. Hoy la estación de Avellaneda se llama Estación Darío Santillán y Maximiliano Costecchi. Después de muchos, muchos años de esta represión que ocurrió durante el gobierno de Duhalde, durante la gobernación bonaerense de Felipe Solá, ocurrió en el Puente Pueyrredón. Fue un operativo mancomunado entre la provincia y la capital en el cual reprimieron la bonaerense y la federal, porque en ese momento era la policía de la capital, la policía federal, pero fue la bonaerense que asesinó a Maximiliano Costecchi y Darío Santillán. Durante muchos años se sostuvo un acampe en el Puente Pueyrredón, la noche del 26 de junio. El frío que ha hecho en ese acampe es impresionante, porque claro, es una de las noches más frías del año a fines de junio. Bueno, en este caso va a haber muchas actividades a las que invitan, obviamente, el grupo de familiares de Darío y Maxi, que tienen unas cuantas reivindicaciones todavía en relación con las responsabilidades políticas, porque después de ese episodio hubo muchos funcionarios y muchos medios de comunicación también que manejaron la información de una forma discrecional para plantear una hipótesis sobre lo que había pasado que no tenía nada que ver con lo que finalmente se comprobó que es el asesinato policial, ¿eh? Así que el 12 de junio va a haber un conversatorio. Les invitamos a buscar a las redes de la familia de Darío y de Maxi, porque son muchas las actividades que se van a hacer. Así que les invitamos a averiguar y a formar parte de las charlas, de las muestras. Seguramente en la estación de Avellaneda se montará, suele pasar que en la estación Darío y Maxi se montan algunas muestras fotográficas, etcétera. Todo esto de cara a el aniversario del asesinato de Darío Santillán y Maximiliano Costecchi el día 26 de junio. También tenemos hoy, viernes 12 de junio a las 19, la presentación del libro cuya entrevista hicimos ayer, Imágenes en Disputa, el libro que analiza un poco la gran disputa política, social, ambiental que hay en relación con lo que conocemos como Triángulo del Litio, que es parte, la provincia de Catamarca es parte, y en particular se centran en lo que tiene que ver con la provincia de Catamarca y las intenciones, los proyectos de extracción de litio. Así que se presenta hoy este libro a las 19 horas en la librería Linda. ¿Vos la conocés?
1: Sí, esa es hermosa, obviamente, pero digo...
0: Es linda, sí, linda.
1: Claro, pero no, además tiene un gran espacio, es me fascina porque tiene todas las estanterías con ruedas, entonces a la hora de hacer un evento mueven toda esa parte, no, hay muchos talleres, es un gran espacio para descubrir, así que nada, linda, ahí estaremos hoy a la tarde. Hoy también en Casa Brandon está el evento Un Cancionero para el Emebel.
0: ¡Ay, qué hermoso! Vino a hablar de ese evento.
1: Así
0: Vicente
1: es,
0: Quintreleo.
1: Vino Vicente Quintreleo a contarnos. Les invitamos a que busquen en el canal de YouTube Esto Pasa en la Tribu, la charla que hemos tenido con Vicente. Así que va a estar Ayelen Becker, va a estar también Alejandro Modarelli, va a haber un Juan Solá, va a haber un gran evento. Así que nada, busquen ahí la charla. El día domingo, como les decía, yo voy a estar con Vicu, con mi amiga Vicu Villanueva, creando el evento Un Buen Día, donde haremos no solo una proyección, sino también un conversatorio, evento, performance y demás, porque no alcanza con ver la película Un Buen Día. Hay que saber el lore.
0: No, qué magnífica película, por favor. Un buen día.
1: Vamos a hacer seguramente un drinking game para que cada vez que digan un buen día, tener que hacer un trago. O sea, vamos a terminar todos del culo.
0: Y si voy yo también, ¿quién carajo nos trae el lunes? En camilla.
1: Nadie, porque es feriado.
0: En vivo desde el Hospital Fernández. Ah, perfecto, listo. Tenemos.
1: No, bueno, yo tengo terapia.
0: Pero ya hablamos de que van de 24 horas.
1: Yo tengo terapia con Jesús. Estamos en terapia con Jesús. El lunes a las 10.
0: Ay, no, estamos todos locos, che. Bueno, che, me había quedado fragmentada, perdón. Eso me pasa por meter mano en la grilla, que partí una noticia de agenda a la mitad y parte de las actividades que se convocan en la estación Darío y Maxi en Avellaneda son el 14 y el 15 de junio, jornadas de murales. Está preciosa la estación de Avellaneda en ese sentido de que se la revitalizó mucho y se le dio muchísima identidad piquetera a partir del renombramiento que se llama Estación Darío y Maxi. Y pueden ver en Instagram, en @estaciondariodemaxi, el detalle de las actividades. Por otra parte, comentarles que hay una obra que se llama Arquitectura del Límite, con quienes vamos a hablar la semana que viene, van a venir a visitarnos y vamos a compartirles de qué va, pero en particular es una obra que está todos los sábados de junio a las 21 horas en Terrero y Juan B. Justo, más o menos esa es la altura, Terrero 1456 en Capital Federal. Es un espectáculo que hace el grupo teatral Entramadas. Hoy lo voy a ver.
1: Ahí va.
0: Hoy lo voy a ver, así hacemos la entrevista con conocimiento de causa y después les cuento. Pero quiero que sepan que todos los sábados a las 21 horas pueden ver Arquitectura del Límite en el barrio de... ¿Qué barrio? Ahí Maylen dice, ¿existe o no existe? Villa Santa Rita, Paternal, ¿qué es Terrero y Juan B. Justo? No, dice, no, algo no. Bueno, pero por ahí, chicos, Terrero y Juan B. Justo, ustedes se imaginan.
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21: Once de la mañana con 5 minutos. Seguimos hasta las 12 del mediodía con ustedes y ustedas haciendo Buen Día Fin del Mundo. Y estamos ya en el contexto de la entrevista de las 11, de la entrevista de piso. Estamos con Mario Santucho, que es editor de revista Crisis. Ahí conversábamos acerca de que, bueno, a partir del fallecimiento y el funeral del indio, reprogramaron la presentación del número de la revista, que finalmente va a ser el 21. Mario, buen día, bienvenido.
22: Buen día, muchas gracias por la invitación, un gustazo.
21: Gracias por venir al piso de La Tribu. Bueno, por un lado el 21 entonces finalmente es el evento de lanzamiento de la revista Crisis. Por otro lado, nos importaba comentar también en el saludo que están haciendo el programa de revista Crisis en La Tribu, Crisis en el Aire, y estás participando, ¿verdad?
22: Exactamente, sí, todos los viernes a las 2 de la tarde, de 2 a 4. Uh-huh. Así que dentro de un ratito estaba justo preparando el guión ahora para lo que va a ser el programa de hoy, que va a estar dedicado en una parte, bueno, precisamente a los eventos de celebración, festejo, despedida, toda esa cosa compleja que hubo el fin de semana pasado en torno al Indio Solari, que nos motivó a suspender la presentación el pasado domingo y pasarla para el 21, como bien decís, en la Casona de Flores, a partir de las 19 horas. Bien. Agéndenselo, porque va a estar muy interesante.
21: Qué interesante y cuánto queda en retroactivo para analizar y para pensar, ¿no? De lo que fue la despedida del indio. Y también esto de, me quedaba pensando, por ejemplo, en el hablar después, porque hemos escuchado muchos testimonios de personas que estaban ahí, que estaban muy conmocionadas, uh-huh, que estaban muy atravesadas, y ahora se empiezan a escuchar los testimonios de esas mismas personas, pero ya pensando ¿Cómo vivieron? ¿Cómo lo pasaron por el cuerpo desde otro lugar, no?
22: Exacto. Ese es un poco, la verdad que yo estoy justo ahora, esto como te decía, escribiendo el guión. En realidad estamos con los compañeros, ¿no? Y las compañeras, con Adelia Geló, con Facundo Iglesias, preparando lo que va a ser el programa de hoy. Y ayer publicamos también una nota en la web, ayer a la tarde, hoy recién la estamos difundiendo en nuestras redes sociales, que está buenísima, de Leandro... Bartolota, uh-huh, integrante del colectivo Juguetes Perdidos, uno de los colectivos ricoteros, digamos, bien interesantes que durante todos estos años ha llevado un poco el espíritu político, diría yo, no solo musical, digamos, no solo de la cultura propia de los Redondos, sino también lo ha llevado al pensamiento, a la política, para

0: pensar un poco la época, ¿no? Y la verdad que es un punto de vista, el ricotero, el del indio, es un punto de vista muy clave para pensar la Argentina, para pensar el presente, para pensar este siglo. Y la nota de Lean, búsquenla, está en la web porque está espectacular, además con fotos del Rata Vega, nuestro diseñador y compañero que se hizo famoso con la foto que sacó él el domingo en Avellaneda, y que después fue repensada como la actualización de la tapa de octubre, no sé si la vieron.
1: Sí, esa foto es muy es muy muy similar a la tapa de octubre.
0: Así que la verdad que lo sucedido, además de la muerte del indio, ¿no?, y de pensar qué es lo que deja el indio o cómo está vivo todo esto que decíamos, lo sucedido el domingo, esos dos días, esos tres días, la verdad que es una marca que hay que elaborar, como bien decís, hay que pensar ahora ya por fuera de la emoción, uno podría decir violenta, que significó la pérdida del indio, queda la pregunta por cómo se prolonga ese espíritu y también por qué significa para nosotros y para nosotras lo que ese legado, digamos, ¿no? Y esa nota que te decía de Lean Bartolotta está muy buena y hoy vamos a hablar también con varios testimonios bien interesantes sobre cuál es ese legado del indio.
2: ¿Qué crees que nos va dejando este tiempo, ¿no? Este tiempo de decantar. ¿Para dónde crees que nos va llevando pasar ese duelo violento y ese pico a esta meseta que nos genera? ¿Para dónde crees que nos irá llevando como sociedad?
0: A ver, yo creo que hay muchas cosas para pensar, ¿no? Te digo dos que venía como tratando de mascullar, de ir elaborando en estos días. Uno, siempre referido al indio, ¿no?, y a lo que nos deja, pero que me parece que es súper interesante para pensar la época y todo. Lo primero es que lo que pasó el domingo fue, la verdad, que bastante impresionante. 1 millón de personas en la calle, en el conurbano, en un territorio muy específico, que es un territorio periférico, en donde las tramas cotidianas son complejas, ¿no? Son de precariedad, son de violencia. No, obviamente, esto no es para estigmatizar nada, pero es la vida urbana, yo diría hoy, y en territorios como el conurbano, esto se percibe muy claramente, ¿no? Y el hecho de que haya habido ahí una celebración tan bien, con sentimientos tan encontrados, tan fuertes, ¿no?, y no haya pasado nada, o sea, no haya habido ningún incidente complejo, que haya sido esa especie de derrame o de fuerza de tristeza, de dolor, y a su vez de fiesta y alegría, ¿no?, haya sido la última gran fiesta ricotera, con 1 millón de personas. La verdad que habla mucho de, yo pensaba eso, ¿no?, como de esa especie de fogonazo popular, de la posibilidad de una felicidad popular, digamos, que está ahí, que está como una virtualidad, que es un posible, pero que después, pasado ese momento, que por ahora es fugaz, se vuelve a esa normalidad precaria y violenta, digamos, ¿no? Y lo que sucedió ahí fue una especie de gran capacidad de autocuidado colectivo, ¿no? Para tramitar una emoción tan fuerte como esa, de una manera tan tan potente. Entonces eso hoy, por ejemplo, tenemos un testimonio del ministro de Seguridad de la provincia de Buenos Aires, el jefe, el que maneja la policía bonaerense, y él también es un ricotero. Claro. Entonces también esa cantidad de generaciones, ¿no?, esa transversalidad de los ricoteros. Ese es un tema para mí clave. Y el otro es la idea, toda esta idea, y ahí ya entrando más en el tema del balance, toda la idea de autogestión, ¿no? La idea de poder desplegar una cultura y una narrativa tan fuerte, tan significativa, con tanto sentido, por fuera de los circuitos establecidos, ¿no?, como hegemónicos y demás, y de sostener en el tiempo. La verdad que eso es una enseñanza muy grande. Nosotros desde la revista Crisis intentamos.
2: En ese sentido te quería ir por cuál es la particularidad, creen ustedes, de todo esto atravesado, todo esto mirado por Crisis. No solo la despedida y continuidad de nuestras vidas sin el indio, sino cuál crees, Mario, que es lo que aporta el recorte y la mirada desde Crisis.
0: Bueno, yo creo que primero que nada es esto, tengo la sensación de que es muy importante desplegar prácticas de fidelidad con esas historias tan importantes de nuestra sociedad, de nuestra cultura. O sea, hay toda una pregunta por qué ser fiel con eso, ¿no? ¿Qué es ser fiel para mí, por ejemplo, generacionalmente y por mi historia familiar, pero me parece que es una cosa más social, con los 70? ¿Qué es ser fiel con una historia tan potente como la de Los Redondos? ¿Qué es ser fiel con el acontecimiento que vivimos nosotros, como que siempre decimos que es el 2001? ¿Qué es ser fiel a eso? Para mí eso es una gran pregunta. Entonces ya, no solo hablar de las cosas que se hablan, o sea, no solo la política o lo colectivo, no solo como el tema sobre el cual hablamos, sino como lo que somos, digamos, ¿no? Nuestras propias prácticas, cómo despliegan esa politicidad, esa afectividad, esa subjetividad, digamos, que admiramos, ¿no? Cuando vemos historias como la del Indio, como la de Los Redondos. Esa es para mí lo más importante. Entonces, más allá de hablar del Indio y de hablar de lo que pasó y hablar de eso, es cómo podemos prolongar eso, precisamente, cómo podemos desplegar esa potencia que está ahí y que queda disponible para que la llevemos adelante. Después, comunicacionalmente, más propiamente, nosotros desde la revista Crisis tenemos como la búsqueda de una temporalidad propia, que no sea la temporalidad de lo fugaz, en el doble sentido, en el sentido de la inmediatez, de la necesidad de decir algo en el momento en el que pasa casi, porque hoy tal es la velocidad que casi todo parece jugarse en ese instante. Entonces salir un poco de ahí, no verse compelido inevitablemente a estar en esa temporalidad que es fugaz, en el sentido de que es inmediata, instantánea, pero que también se quema rápido, ¿no? Como decía esa famosa frase, maduró muy temprano y se... No, ¿cómo es? Maduró... No me acuerdo cómo era.
1: Maduro, ¿envejeció mal esa frase?
0: No, era una frase del Indio que dice, okay. maduró muy muy rápido y se pudrió muy temprano, algo así. Como que llegó rápido y eso significa que también tiene poca duración, digamos, ¿no? Yo creo que hay que salir un poco de ahí. Obviamente que hay gente que lo hace y que lo hace bien y que está bien hacerlo, no digo que... Pero nosotros desde Crisis tratamos de generar otra cosa, otra temporalidad. Entonces ahí sí aparece la pregunta por cómo entonces evaluamos esto. Y ya creo que pasaron suficientes días como para empezar a dar esta discusión sobre cuál es ese legado. Y entonces por eso, ayer fue muy interesante que alguien como Lean, que para mí es uno de los que vivió ese acontecimiento, que atravesó, que realmente como que es un gran pensador, él e Ignacio Gago, que son dos compañeros del colectivo Juguetes Perdidos. Hoy tenemos un audio de Igna en el programa dentro de un rato. Entonces, empezar a pensar eso, a evaluar eso, y ahí hay un debate específico, que ya es más de elaboración colectiva, y que pasa por los afectos, pero que también empieza a pasar ya por qué sentido le damos. El sentido, por supuesto, que es algo que está en la piel, pero también está en la elaboración, uno podría decir, consciente o mental.
1: Estamos charlando con Mario Santucho de Revista Crisis. Claro, se abren un montón de puertas. Vos hablabas de fidelidad, hablabas también de la temporalidad y es muy tentador también en este contexto hacer una historia contrafáctica, ¿no? Pensar qué hubiera pasado si esto hubiera sucedido en Congreso, si hubiera sucedido en Plaza de Mayo. Y también ahí intervienen la temporalidad y la fidelidad, ¿no? Como eso, como factores posibles. Pero bueno, se dio en Avellaneda. También con el Diario del Lunes hemos coincidido con varios entrevistados en que finalmente fue una buena decisión, en que fue la mejor forma posible de despedir al Indio en un contexto como este, pero bueno, no quiero que nada, seguir preguntándote sobre el Indio, pobre, porque él viene acá, estamos todos atravesados por esto y no le vamos a preguntar sobre otra cosa, ¿no?
2: No, además, hoy de 14 a 16, sí, aquí en el aire de Primera Tribu, que estrena Crisis en el Aire, estarán hablando de eso, estaremos ahí escuchando.
1: Sí, no, y lo que te iba a preguntar también en este mismo sentido es pensar, bueno, capaz en compartir un mapeo o un punteo de la agenda de Crisis más allá de esta temática, sea en relación al programa Crisis en el Aire o a las investigaciones que vienen llevando adelante, que vienen compartiendo.
0: Bueno, la verdad que tenemos muchas cosas que estamos pensando y que estamos, tratando de registrar. Yo te diría que el tema principal nuestro es tratar de entender qué etapa es la que se abrió en el 2023, ¿no? Y cuál se cerró también. Eso venimos hace un tiempo dándole, digamos, de diferentes perspectivas. Nosotros estamos hablando de que estamos ya atravesando un periodo postdemocrático, que quiere decir la apertura, precisamente una etapa nueva, a partir del acceso de la ultraderecha al gobierno, que es algo que, como sabemos, no es solo en Argentina, sino que es en buena parte de Occidente, particularmente en Estados Unidos. O sea, creo que...
1: Y hoy, perdón que te interrumpa, pero venimos cubriendo los últimos días Colombia y Perú, y es muy impresionante como hoy estamos arriba de la ola, ¿no? Cuando nosotros pensamos que ya pasó un tiempo y como este país quizás va hacia otro lugar.
0: Por eso, todo nuestro intento en ese sentido es tratar de tomar conciencia y empezar a obrar en consecuencia de que estamos ante una nueva situación mundial, histórica. Se abre un periodo histórico nuevo que tenemos que tratar de registrar, tenemos que tratar de... Y sobre todo para poder empezar a generar prácticas, hipótesis, ideas, fuerzas que estén a la altura de este momento. Porque lo que siento es que la tentación, la inercia, digamos, nos lleva a pensar que estamos viviendo una especie de pesadilla, ¿no? De mal sueño. Que dentro de dos años...
1: Que ya va
0: dentro,
1: a pasar.
0: Claro. De repente nos vamos a levantar y vamos a ver, bueno, qué garrón, qué mal sueño que tuvimos, qué pesadilla. Como si fuera un paréntesis. Como si fuera algo contingente que después... bueno, porque la normalidad que nosotros pensamos que es la de... Yo lo voy a decir, la globalización neoliberal, el progresismo, la democracia... y la verdad es que si uno tiene una conciencia un poco más histórica, un poco más materialista, digamos, y crítica, lo que uno puede ver en la modernidad y en la desde que el capitalismo existe es que los paréntesis son los paréntesis democráticos, y que en realidad el capital necesita de la violencia, del terror, de la guerra para poder desplegar su dominio. Y que eso es lo que estamos viviendo ahora. Estamos siendo contemporáneos de la guerra como forma de resolución de los problemas globales más evidente en todos lados, ya no solo en Medio Oriente, en Europa, ahora acá cerca a partir de lo de Venezuela este año, en Cuba estamos viviendo una... Y nosotros mismos estamos viviendo en Argentina una gramática bélica, ¿no? La fuerza gobernante todo el tiempo nos trata como enemigo. Y la pregunta es cómo asumir esto para nosotros, ¿no? ¿Qué significa asumir esto? ¿Qué significa salir de esa frase hecha, que es la famosa el amor vence al odio, como si nosotros fuéramos el amor y ellos el odio, como si nosotros no tuviéramos odio? Como qué hacemos con esta bronca, con esta odio que nos están generando esta forma de gobierno, esta forma de bardearnos, de generarnos una condición de vida insufrible, ¿no? De precariedad, de super explotación, de bueno, en fin. ¿Qué hacemos con eso? Eso es una gran pregunta y se verifica en todos los planos. Se verifica en el análisis de la coyuntura, de la política nacional, que lo hacemos todos los viernes ahí en Crisis en el Aire, acá en el programa en la Tribu, que después sale como podcast en nuestras redes y demás. Lo verificamos también en la discusión sobre la cuestión internacional, que le damos mucha importancia. También en Crisis en el Aire hay un segmento dedicado a la política internacional que coordina Viole Weber, que ahora está en Colombia, fue enviada a Colombia por nosotros, por la revista.
2: Qué bien.
0: Está en Cali en este momento, ya está recorriendo, va a llegar a Bogotá dentro de dos semanas. Hoy vamos a hablar de Perú, vamos a tener un entrevistado muy bueno, Hernán Maldonado, que es integrante de la OMPE, o sea, labura en la OMPE, en el organismo electoral peruano, y es un militante, es un gran tipo, es un tipo muy interesante, colaborador de la revista, ha escrito dos artículos. Y después lo vemos también en las búsquedas más culturales, en todo. Me parece que en todos lados está presente esta discusión de cómo... Yo creo que es el gran desafío de la época. Cómo registramos este cambio histórico que estamos viendo en este momento desplegarse y reaccionamos o accionamos de una manera que esté a la altura, ¿no? Que nos permita tener fuerza, recomponer nuestra fuerza.
2: En esto que estabas diciendo, siento mucho, percibo mucho la cuestión de la nostalgia, ¿no? Como de a veces nos acapara la nostalgia de eso que pensábamos que era algo, al final era un paréntesis. ¿Cómo nos pasa de querer volver a eso que ya hemos vivido, repetirlo. Y lo quiero contraponer a algo que te he leído en algún momento sobre esta idea de relanzar, repensar la imaginación, uh-huh. estas cuestiones de traer la disrupción. Sobre todo te lo quería plantear en momentos donde aparecen nuevos factores, o en realidad son viejos factores que se potencian, como por ejemplo, acá hablamos mucho del tecnofeudalismo, de cómo las democracias ahora están subvertidas a esto. Y te quería consultar entonces, ¿con qué herramientas, con qué maneras nos podemos equipar para pensar en esto, ¿no? En esta uh-huh. posdemocracia que nombrabas recién, uh-huh. que me parece un concepto bastante interesante hoy, uh-huh. sobre todo, y cómo esa imaginación lo podemos traducir a la importancia de dejar de ser solamente quienes enunciamos uh-huh. para también quienes operamos y accionamos.
0: Uh-huh. Bueno, esto que planteas es súper interesante y lo estamos laburando mucho, la verdad. Primero, hay dos cosas en lo que decís. Una es nuestro vínculo con la memoria, ¿no? Eso es todo un tema que tenemos que laburar, que tenemos que permanentemente repensar, ¿no? Prácticamente. Hay una forma de la memoria en Argentina que efectivamente es nostálgica y que es un problema. Y tenemos que discutir con eso críticamente, que plantea el pasado como algo, como medida, ¿no? Como todo el tiempo pensar nuestras experiencias y nuestras prácticas y nuestra imaginación como en deuda con ese pasado, ¿no? Y con la cierta inflexión, digamos, intención de volver hacia ese pasado, ¿no? Y de recuperar ese pasado. Y la verdad que eso es una posición triste para mí, una posición que no está buena y que te termina poniendo el pasado como carga más que como recurso posible para crear lo que viene. O sea, nosotros tenemos que tener una posición de creación. Y en ese sentido implica un desenfado con el pasado también, una actitud crítica respecto al pasado. Mientras, en el mismo momento en el cual desplegamos lo que decía antes, una fidelidad con ese pasado. O sea, a mí me pasa todo el tiempo con los 70, con el 2001, con todo lo que para mí es algo que efectivamente es un legado, ¿no? Y que nos imprime una ética, nos imprime un proyecto, nos da una ¿cómo se llama? Un linaje, digamos. Nos sentimos parte de una historia. O sea, no se trata de querer inventar la rueda, aunque también hay que inventarla, sino de retomar esas grandes tradiciones. Pero la única manera de hacerlo de la mejor forma, la única forma de ser fiel a ese legado es inventando, es creando y es asumiendo el desafío propio que tiene nuestra generación, que tiene nuestra época. Ese es el espíritu también de Crisis, por ejemplo, ¿no? Respecto de, como ustedes saben, Crisis tuvo una gran origen en los 70, en el 73 al 76, la dirigía Eduardo Galeano, tenía Conti, bueno, un montón de en su staff era. Nosotros desde que empezamos dijimos, nunca vamos a poder emular lo que hicieron. Este intento de relanzarla está condenado al fracaso. Por eso mismo, para nosotros es un lindo desafío. Hay un manifiesto del número uno que anda por ahí en la web, que se los recomiendo mucho, que tiene que ver mucho con esto. Ese es un primer tema. Que no es para nada, y todo este año lo estuvimos discutiendo. Ese es otro de los temas grandes de este año para nosotros, el 24 de marzo, los 50 años del golpe. ¿Cómo hacer para recuperar esa fuerza de la memoria y que es una fuerza vital hoy, no simplemente algo para homenajear o para la efeméride, digamos, ¿no? Y después lo otro que me parece que es la gran clave tiene que ver con las tecnologías y tiene que ver con la. Yo creo que es un desafío enorme para nosotros que hacemos comunicación, además, el tema de la información. Estamos laburando mucho en eso. Nosotros decimos que hay tres grandes áreas o sustancias del poder en la cual se da la disputa hoy contra el capitalismo, contra el sistema. Uno es la riqueza, otro son las armas o la violencia, digamos, y la otra es la información. La información está al mismo nivel que esas dos. Eso es bastante nuevo. Cada una de esas esferas hay una batalla muy fuerte y permanente y cotidiana por quienes concentran el dinero, las armas y la información y quienes pretendemos que eso se socialice, que eso se vuelva más común, que eso se democratice. En la información específicamente hay una gran disputa por eso. Tenemos que reapropiarnos, tenemos que generar las dinámicas colectivas y informáticas, tecnológicas, para reapropiarnos de la información. Nosotros estamos haciendo una experiencia con eso muy fuerte, el equipo de investigación política, que de hecho estamos lanzando un taller ahora en junio, que les recomiendo también que busquen en nuestras redes, sobre la investigación política. Y hay un ejemplo muy claro, que es el mapa de la policía, que seguramente habrán escuchado, y que tiene que ver con esto, con cómo producimos verdad a través de la, en este caso, la reunión masiva de imágenes sobre la represión, para determinar quién, en este caso fue, o en cada una de las movilizaciones, quién fue el que disparó, quién fue el que desplegó violencias ilegales o lo que sea, que esto sea un insumo para estrategias políticas de denuncia y también de justicia, o para llevarlas al Poder Judicial. Y estamos ahora preparando otra gran iniciativa que les recomiendo mucho que busquen, que se llama Áncora, y que es el intento de relanzar Ancla, el último esfuerzo de Rodolfo Walsh ya en dictadura. En ese momento era una agencia clandestina, en este momento es una agencia de inteligencia colectiva, le llamamos. Se va a llamar Áncora y ya está medio dando sus primeros pasos.
1: Me gusta escuchar, estamos charlando con Mario Santucho, editor de Revista Crisis. Esto que vos decís de inventar, en varias entrevistas de las que hemos hecho, no sé, hace unos días charlamos sobre Vaca Muerta, y un poco la respuesta que te da un economista o cualquier persona que está discutiendo Vaca Muerta es: la discusión sobre Vaca Muerta no es técnica, exclusivamente técnica, ¿no? Y cuando uno discute política y qué va a ser un gobierno próximo, es cómo vamos a hacer para que los jubilados vivan mejor. Está bien, pero primero pregúntate y responde cómo querés que vivan los jubilados, ¿no? Y me parece que ahí hay algo del inventar que a veces se nos pasa muy de largo pensando en condicionamientos o en un entorno hasta material, diría.
0: Sí. No, en ese sentido hay mucho para hacer. Es evidente que hay que... Muchas tareas, estamos retrocediendo muchísimo en las condiciones sociales, digamos, para generar condiciones de felicidad, uno podría decir colectivo y demás. Hay que repensar qué es la felicidad misma. En un plano más macropolítico, digamos, está esta discusión que bien decís. No sé, ahí hay que dar esos debates. Nosotros, por ejemplo, hay una gran discusión sobre cómo se recupera la soberanía, sobre... los principales resortes de la economía. Esa es una discusión que cuesta dar. Ahora se discute el tema de la deuda, digamos, pero también va a ser una discusión cómo se recupera la capacidad soberana, en este caso nacional, sobre los principales resortes de la economía. Estamos lejos de eso. Yo creo que la alternativa, por eso hablamos de postdemocrático, ¿no? Postdemocrático también es esto. Es la imposibilidad de tener realmente una dinámica soberana de decisión colectiva, de decisión independiente, digamos, sobre los fenómenos. Pero a su vez hay otra discusión más de fondo, que es esta. ¿Queremos que la única forma de acumulación económica sea la que nos propone, en este caso, el mercado mundial, digamos, el sistema actualmente imperante? ¿Queremos seguir en esta especie de carrera por generar más riqueza, más consumo? ¿Esa es la imagen que tenemos de despliegue una comunidad emancipada, o hay que repensar los pilares mismos, digamos, ¿no? Bueno, son todas batallas, luchas que están en diferentes planos y que hay que desplegar, y el hecho de que estemos un poco lejos de quizás de donde queremos llegar, para mí el gran tema es que no nos tiene que deprimir, no nos tiene que, al contrario, nos tiene que desafiar y hacernos entender que tenemos un montón de cosas para crear, para luchar, así que...
2: Con esos contextos, pensando en la posdemocracia y subiéndome un poco a lo que te consultaba Rosaura, también creo que podríamos pensar en una poscomunicación en el momento en el que nos encontramos con la velocidad de los streamings, que recién planteabas, ¿no?, esto de crisis, de poder tomar una distancia y no subirse a esa velocidad, pero también... consultarte y preguntarte tu mirada con respecto a cómo se maneja hoy la libertad de prensa cuando vivimos tan presionados por las búsquedas de financiación, por los sponsors. Vemos que la mayoría hoy es más importante quizás ser influencer que ser pensadores de cualquier índole. Entonces, cómo sostener espacios autogestivos, cómo sostener espacios de comunicación que puedan balancear entre la autogestión y la comunicación certera y sobre todo que llegue, no sé si masiva, pero sí que vaya encontrándose con nuevos públicos, nuevos interlocutores.
0: Bueno, es una respuesta muy, o sea, es muy difícil dar una respuesta, una fórmula a eso, digamos, ¿no? Es como bien decís, el periodismo, la comunicación, es un área que también está cambiando muchísimo y creo que el cambio es irreversible. Una manera de pensarlo es que se acabó una época histórica también en donde el periodismo se ejerció, que es la idea de industria, ¿no? Que también es una experiencia bastante acotada históricamente, que para nosotros parece que siempre fue así, pero en realidad duró poco tiempo, duró desde el principio del siglo XX hasta ahora, un siglo duró, que fue la industria, que es la idea de la comunicación de masas, que es la idea de que el periodismo podía ser una industria, podía ser un negocio rentable, ¿no? En donde las empresas con la idea de publicidad y también en una lógica de la esfera pública, de la opinión pública, que también fue bastante importante durante mucho tiempo, ¿no? Que generó, por ejemplo, la sociología, toda la industria de la encuestología también, que está en una crisis también terminal. Bueno, esa época que implicaba, como te digo, una lógica institucional estatal determinada e implicaba un tipo de industria mercantil, digamos, comercial concreta, yo creo que se acabó. Se acabó por, sobre todo por los cambios tecnológicos, ¿no? Y por lo que generó las redes sociales y la circulación de la información de otra manera completamente distinta. Ahí hay una pregunta. Entonces ahí, de vuelta, uno puede decir, esto es lo que se viene, es un desastre, es la catástrofe, y para el periodismo muchas veces es así, es leído como tal. O también uno puede decir, bueno, son las condiciones del presente. Son las dos cosas a la vez. Yo creo que hay un deterioro, hay un gran problema, por ejemplo, para la verdad, en condiciones como las actuales, o para el ejercicio del periodismo, y a su vez también es un campo de oportunidades enorme. El problema es cómo nos organizamos, cómo tenemos de vuelta, cómo registramos este presente, estas condiciones actuales, y logramos organizarnos para intervenir en ese plano de la manera que nosotros creemos, que tiene que ver con la crítica, con la tradición crítica, digamos, de que yo creo que tiene dos grandes grandes objetivos, que uno es la producción de verdad y la otra es, o sea, la producción de verdad significa no una verdad revelada, no una verdad dogmática, no una verdad eterna, pero sí la resistencia frente a la idea esta del relativismo absoluto y de la idea de que la posverdad y de que no existe más. O sea, creo que hay que sí fundar una noción histórica de la verdad colectiva. Pero también la crítica implica la desconfianza respecto de los que dicen tener la verdad, ¿no? Y de los que todo el tiempo piensan que o asumen la autoridad, ¿no? Y entonces siempre estar abierto a eso que no entra dentro de los cánones establecidos, ante la normalidad, la verdad no es lo mismo que normalidad, en fin. Todo eso es un gran desafío para nosotros, cómo mantenemos vivo eso, esa experiencia. Y en ese segundo aspecto también está la cuestión de cómo el poder intenta callar todo el tiempo, ¿no?, a esas voces críticas. Y ahí aparece la defensa del periodismo, que es un gran tema hoy, ¿no? Yo estoy bastante metido con eso. Estuvimos hasta el año pasado trabajando en la posibilidad de una ley de defensa del periodismo. Pero me parece que de vuelta, más que leyes, que también hay que hacer, obviamente, se precisan prácticas efectivas, ¿no? De defensa del periodismo, que implica asumir también los riesgos que implica, porque los derechos son los que se conquistan, no son los que simplemente se reclaman o se le pide a la autoridad que los garantice. Obviamente que eso hay que hacerlo, pero Bueno, nada, son desafíos enormes que tenemos.
1: Sí, es un debate ultra complejo, pero banco mucho esto de no soltar la noción de verdad, por lo menos de contar cosas que son verdad. Después podemos como darle un montón de matices a la definición. Mario Santucho, editor de revista Crisis, parte de Crisis en el Aire, que sale todos los viernes de 14 a 16 en esta casita con parlantes, en el aire del 88.7, hoy con buena parte de la cobertura de lo que fue la despedida del Indio Solari, y el 21 de junio en la Casona de Flores, 19 horas, es finalmente la fecha de lanzamiento del número de revista Crisis de este mes. Gracias por pasarte por el aire de Buen Día Fin del Mundo, Mario.
0: Muchas gracias a ustedes, un placer.
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13: Bueno, efectivamente se ha caído Instagram, se ha caído Facebook,
14: ay,
13: WhatsApp Web también.
14: ¿Cómo me gusta? ¿Me estás jodiendo?
13: No, WhatsApp Web anda más o menos mal en algunas regiones, pero bueno, ya podemos
14: ¿qué
13: ver?
14: Qué decepción que nunca termine en apocalipsis, ¿no?
13: En
14: cuando
13: Twitter,
14: pasan 2 horas y vuelve la puta.
13: Sí, en anteriormente, el artista antes llamado como Twitter, ahora X, está avisando y anunciando eso mismo, ¿no? Que las aplicaciones de Meta, que las aplicaciones de Meta, Instagram y Facebook están en una caída global. Así que, bueno, ahí andamos. En cualquier momento, entonces, vamos a salir a las calles.
14: Agárrense
13: a comernos
14: fuerte
13: entre humanes y pegarnos, o sea, a la desesperación, al grito de dame un me gusta o me desuscribo de todo. O sea, sí, va a ser así.
14: Va a ser así. Hordas y hordas de gente en abstinencia de Instagram.
13: Qué lindo. Un gran momento para hacer la siesta, para directamente cancelar todo, decir, bueno, chicos, vuelvo cuando vuelvan a las redes, me avisan otro día. Dale, besito.
14: Bueno, che, no nos cansamos de hablar del indio, la verdad. No nos cansamos de hablar del indio porque se han reflotado muchos archivos, muchos audios de archivo. Y aparte es bien interesante porque, claro, el indio es una de las personas, creo yo, de las pocas referencias que no se repite a sí mismo en sus declaraciones, porque siempre eligió muy pocas situaciones, muy pocos contextos de entrevista y muy específicos entrevistadores. Entonces es realmente difícil, cuando uno va viendo audios de archivo, es realmente difícil verlo decir lo mismo 2 veces. No, siempre está pensando el mundo desde otro lugar.
13: Un paso más adelante.
14: Sí, total, un paso más adelante.
13: O al costado, o en otro lado, porque siempre eso, hay una propuesta de otra manera de ver las cosas.
14: Sí,
13: siempre
14: sí.
13: Digo, incluso más allá de si te gusta o no su música o cómo te atraviese, siempre era un pivote interesante para escuchar y repensar algunas cosas.
14: Total. Bueno, en este caso fue Tute, el dibujante Tute, que reflotó una entrevista que logró hacerle en agosto de 2021. Y bueno, hay mucho que dice el indio en esta conversación con Tute. Empezamos por los adolescentes.
9: Los adolescentes están obligados a ser rebeldes. Digo, si no sos rebelde en la adolescencia, no lo serás nunca más, o tirás la chancleta, que no es lo mismo cuando después tenés 40 años y querés hacer la vida que perdiste a los 17, 18, 15. Cada vez son más jovencitos los aventureros de esta vida. Yo fui muy rebelde, por tonteras, ¿no? Digo, es como que el asunto era que no nos gustaba el mundo que nos dejaban, entonces la rebeldía se apoyaba en cualquier cosa. Bueno, me tocó vivir también unos años muy buenos, los años previos al verano del amor, qué sé yo, el hipismo, y que fueron años muy jugosos, digo, históricamente muy jugosos. Se pensó la vida de muchas nuevas maneras, se aborreció del mundo hipócrita en el cual se vivía. Y creo que infectó un poco el superorganismo con esas ideas, creyendo que hemos sido derrotados, pero en realidad cambiaron los hábitos sexuales, un montón de cosas, la preocupación por el clima, por más que no se haga nada. Yo creo que fueron años jugosos y los jóvenes, insisto, deben ser rebeldes, porque pasan la vida, pasan un tiempo muy grande, entonces tienen que ser rebeldes.
14: Los jóvenes tienen que ser rebeldes, decía el Indio Solari en 2021. Seguimos escuchando algo de lo que decía, en este caso sobre lo que le gusta.
9: A mí me gusta dibujar, me gusta pintar, me gusta componer canciones, me gusta leer. He visitado museos de arte contemporáneo, de arte tradicional, aquí, en otras partes. He sido un lector, ya no tanto. Creo que hay que ir preparándose para el aborrecimiento de los jóvenes de esta cultura, de esta genética. Pero nunca me deslumbró algo como el cine. El cine, cuando empecé a ir a ver películas, me encontré con directores lejos de Broadway, ¿no? Lejos del cine americano, aunque también tiene sus buenos directores, pero con otra mirada. Los directores europeos, o los centroeuropeos, o de Europa del Este, alemanes, franceses, Godard, Herzog, Bergman, Kurosawa, Fassbinder, esa gente deja otra cosa. Aparte es un resumen de distintas disciplinas, o sea que a mí el cine es lo que me ha deslumbrado.
14: Escuchábamos la palabra del Indio Solari, es un archivo del año 2021 que republicó el dibujante Tute, una entrevista que le hizo, sí, se llamaba Preguntas Dibujadas, esta ciclo de entrevistas que hizo Tute, Preguntas Dibujadas, lo entrevistó al Indio Solari en la segunda temporada, y también habló el Indio sobre la fe, sobre la religión y sobre ser agnóstico.
9: Yo soy agnóstico. El agnóstico confiesa que ignora, que es una gloria que lo excede, que no sé, ignoro si hay Dios o no hay Dios. No puedo decir, no tengo fe en eso, y la fe no se puede hacer nada cuando careces de eso. Y nunca tuve una revelación ni una epifanía, nada que me indique que hay un más allá, algo. No, voy en un estado de inocencia, realmente, con la psicodelia he hecho pequeñas muertes. Y bueno, allí voy a ir cantando, como digo, voy a intentar, al menos por el momento, digo, y probablemente probable que cuando llegue el momento también tenga mi momento de inquietud, pero lo que no me gusta no es la muerte, no me gusta el dolor o todo el sufrimiento de la decrepitud.
14: Qué maravilla todo lo que dice, no sé, es alucinante, sigamos escuchando.
9: Porque hago lo que hago porque es inevitable, no se me ocurre, como que yo no tengo un sueño de ver si yo pudiera haber sido qué sé yo, egiptólogo, musicoterapeuta, no, nada de eso. Estoy haciendo lo que hice desde muy chiquito, de muy, había un camino medio, no voy a entrar en detalles porque es más largo, pero estaba medio decidido que yo me iba a dedicar a algo así, a algo que tenía que ver con intentar ser artista o, bueno, o hacer músico popular o pintor o alguna cosa iba a ser de esto.
14: Me gusta que dice, estaba ya marcado y no voy a dar más detalles, no voy a explicar por qué, pero ya desde
13: bastante,
14: muy chico que...
13: Bastante, mirá, ya con que
14: me,
13: te atienda.
14: Me encanta, no, y aparte me encanta que el chabón se no se atribuya en realidad esta cosa, esta centralidad que muchas veces creen tener los artistas, que piensan que tienen que contar cada paso que dieron para que todos hagan lo mismo que ellos, ¿no? Como su discurso es otro, es como yo lo viví de esta manera, me pasó esto,
13: sí,
14: me pasó aquello.
13: Sí, bueno, pero es algo muy de él, de esto que también hablamos, que a mí me pasa mucho, ¿sabes? Cuando hablamos, ¿viste? Cuando bardean o de repente en redes hacen mierda alguna cantante o algún personaje famoso, que le dicen, bueno, bancátela porque con la fama viene esto, ¿entendés? Con la fama tenés que estar ahí siempre expuesto y que te hagan voz. Y es como, ¿viste? Personajes como el Indio, ¿viste? Como dijeron, che, a mí me interesa como cantar, todo bien, pero digo, hay como una distancia, como que se permite, ¿viste? Cuando un haz de luz atraviesa un prisma que cambia mucho los colores, tiene que ver, me parece, con eso, con decir, che, esta es mi vida privada, este es mi arte, esto acá, como tenía como eso, y eso para mí es muy, muy admirable.
14: Vamos con el Indio sobre la muerte.
9: La muerte me permite una pregunta. No tengo nada que preguntarle. Si va a doler, no sé. No tengo nada que preguntarle. Entiendo muy bien que el restaurante de la naturaleza funciona de esa manera y que, bueno, todos se han muerto los que se han muerto y todos están vivos los que están vivos y se van a morir y es así.
14: Bueno, ahí estaba entonces lo que pudimos reflotar del archivo de la entrevista que hizo el Indio Solari con el dibujante Tute. Y me gusta que decimos, bueno, que entre Petris, pero ahora vamos a escuchar a Fantino, Petris.
15: ¿Vamos a escuchar a Fantino, de verdad?
14: ¿Te sentiste estafado?
15: ¿Con Fantino?
14: No, con que te hagamos entrar para escuchar a Fantino.
15: No, para nada.
14: ¿No tenés problema?
15: ¿Qué tiene para decir, Ale?
14: A ver.
16: Es muy loco porque lo que logró Milei no lo logra nadie. Esto es nacer póstumo, nacer para ser entendido fuera de tu época y transformar la época para ser entendido ahora. Y vos decís, ¿cómo? A ver, tomo esto de Nietzsche, porque Nietzsche planteaba en sus escritos, y siempre lo decía, yo nací póstumo, o sea, yo nací para escribir a lectores venideros. Milei nace póstumo, en realidad él no sé si sabía de chiquitito que iba a estudiar economía, pero estudia economía, entra al sistema con enseñanzas y con autores y con libros, póstumos, no para esta época. Lo más ilógico y a la vez lo más grandioso de este presidente es que se llega a una época que no era la época y la transforma. Es uno de los 4 o 5 tipos en el mundo que transformó la época. Por eso no coincide y contrasta cuando viene o va afuera en realidad y llena un auditorio, le van a pedir fotos, lo quieren conocer, gente, incluso alguno de la selección que me ha pedido conocerlo. Porque acá... es tan mediocre este sistema, es tan chiquitito este sistema, que no se alcanza a ver esto. Es un tipo que cambió la época, nació póstumo, con un discurso que no era para esta época y cambió la época, aceleró la época. Milei generó un flashpoint, viajó en el tiempo. Entonces, eso es, no hay con qué darle a eso. Por eso también es entendible de cómo y por qué sus discursos son pequeñas o grandes clases. Y acuérdense lo que les digo.
14: ¿Este es el verdadero niño Nietzsche?
13: ¿Qué es este buche de Huasca? O sea, este buche de Huasca conceptual.
14: Pero
13: no,
14: así
13: por favor,
14: vive, pero así digo. Vive Fantino, Alejandro Fantino.
13: Pero digo, pero esto, por favor, guárdenlo.
14: ¿Es la única alianza que le queda entonces en
13: Fantino,
14: este caso?
13: Y sí, debes, o sea...
15: El único que no se bajó del barco, hasta ahora creo que sí, que es Fantino.
14: Claro.
13: Pero hubo hace un tiempo un video, viste, que hacen como un programa...
14: ¿Sabés los pendrive que debe tener entonces? Pero si ustedes, no se bajó del barco.
15: Pero... Vale aclarar, ¿ustedes se imaginan la plata que está recibiendo de YPF Fantino? ¿Tenemos idea de eso? Porque,
13: o sea,
15: es mucha, pero mucha guita la que está circulando.
13: Y recordemos que en el board de YPF, ¿quién está? Adorni.
14: Es cierto.
13: Adorni es gran parte de ese board. Entonces, supongamos que renuncia como jefe de gabinete, ok, ¿qué pasa con los demás puestos que tiene dentro de la estructura gubernamental Juan Adorni Pendrive?
15: Pero es re loco, es re loco lo de Fantino. Fantino estudió filosofía y que cite a Nietzsche para hablar de Milei es loco. Yo no sé si lo entendió a Nietzsche, él capaz que no.
13: No, pero digo,
15: es súper complejo Nietzsche y está a océanos de distancia en Milei. Océanos de distancia.
13: Referencia además medio de inteligencia artificial, la frase que acaba de decir. O sea, acaba de leer un texto que le hizo el
15: es un flashpoint.
14: No, bueno, sí. Lo que pasa, bueno, volviendo a la cuestión de YPF, lo que está bueno que la audiencia sepa es que la pauta oficial ha migrado a lo que es la pauta de YPF. O sea, todos los medios que antes tenían engrosadas, abultadas pautas oficiales, ahora la tienen con el caso de YPF.
15: Así sobrevive el medio de Fantino, así sobrevive Blender, así sobrevive Carajo y varios más.
14: Sí, sí, sí. Che, vos querías saber qué va a pasar con los otros cargos que tiene, qué va a pasar, qué va a pasar, qué va a pasar. A ver qué dice el tarotista.
17: Destitución inmediata. Moción de censura para Manuel Adorni, que presentó finalmente
13: la mesa.
17: Declaración jurada.
13: ¿Puede dejar de golpear la mesa?
17: En plena inauguración del mundial, para que nadie se dé cuenta. No vamos a preguntar.
14: Él ya directamente está haciendo un informativo. No está prediciendo nada. Está diciendo lo que opina.
15: Hay
14: buen
15: video.
14: Día fin del mundo es lo que prácticamente lo mismo.
15: Hay video.
13: Pedile a Abel.
15: Necesito ver la cara de este hombre.
17: Javier Milei no lo echa. Tres cartas y el Congreso.
14: Esto es una paja, chicos. Yo no puedo evitar pensar que el tipo se está pajeando mientras habla.
13: Ah, literal, ¿era?
14: Sí.
17: Y ahora con una
15: no golpeas la mesa cuando te masturbas.
14: Bueno, no, supongo que no.
13: Bueno, después te cuento.
14: Podría suceder.
13: Es variado, hay variado.
14: Bueno.
17: Este periodo oscuro que está viviendo Manuel Adorni y el gobierno de Javier Milei va a generar discusiones. Va a generar encuentros en el Congreso para destituirlo. Pero aparentemente no se llegará a los votos necesarios para lograr destituir a Manuel Adorni. Muchos entenderán, incluso los peronistas...
14: A mí me sale con ruidito de...
17: Es mejor que continúe en el...
14: ¿Le sale así?
17: Que será un ancla que hunda más y más.
14: Con un ruido de burro de Shrek.
13: Estamos haciendo burro de Shrek.
15: A mí me sale así, mirá esto.
17: Adorni, que ya está acabado.
14: Eso es muy... Es increíble, somos una caja de resonancia. Che, ¿qué? Ya está. ¿Qué? ¿Qué más?
13: Chau, vale.
14: ¿Les quedó claro lo que va a pasar?
13: ¿Noticias o agenda? Fíjate que hay en la grilla, boluda.
14: ¿Noticias o agenda?
13: Claro, ¿noticias o agenda?
14: Fíjate que hay en la grilla, boluda, dice el tipo que no abre la grilla ni que le pongas un fierro en la cabeza. Es un caradura que me dice a mí. No la puede ser, ya me retiro.
13: La grilla para mí es una referencia.
14: Una referencia de la nada.
13: Eso mismo. Tal cual. Gracias, Chubaca.
14: ¿Qué tenemos en esto y lo otro? ¿Querés hacer una ventita?
15: Una ventita. Tenemos nuestro científico de viernes. Ustedes no sé si saben, tenemos un científico los viernes.
14: Qué lindo, me encanta.
15: Es espectacular tener un científico porque trae una cosmovisión que estamos tan lejos. Nos trae certezas, nos llena de preguntas que nunca nos haremos e inquietudes que nos dejan ahí picando y que no podemos resolver. Todo es magnífico, todo lo que trae...
13: ¿Por qué no tengo un pendrive, por ejemplo?
15: Claro. Rolo Garavaglio va a estar con nosotros, como todos los viernes. Hay música nueva que ha salido en el día de la fecha.
13: ¿Qué salió interesante?
15: Nueva canción de Marilyn Manson. Hoy.
13: Todo lo que es cancelaciones y Marilyn Manson, ya estamos en una etapa de la post-cancelación también.
15: Hay un segundo adelanto de los Rolling Stones, del disco de los Rolling Stones, que sale en algunos días, que está muy bien. ¿Qué más hay nuevo? Nuevo tema de Jack White.
13: Cómo me gusta Jack White. ¿Viste el video, el corto que estrenó en YouTube Madonna?
15: No lo vi.
13: Te lo recomiendo, míralo.
15: ¿Está bien?
13: 14, 15 minutos, sí. Míralo y después lo comentamos.
15: Me parece bárbaro.
13: Porque va a haber algo que quizás te llame la atención. Y yo te voy a contar cómo estoy relacionado
15: con eso. ¿Quién es Bautista Cuiña, el ex novio de Juanita Tinelli denunciado por violencia de género?
14: Eso, en exclusiva, en esto y lo otro, Hernán Petris te cuenta la verdad sobre el ex de Juanita Tinelli.
15: Eso es la principal noticia ahora en minuto uno.
13: Ah, pensé que, en esto y lo otro iba...
14: Está bien, me parece una noticia interesante.
15: Mataron a tiros un efectivo de la Policía Federal en Villa Banana.
13: Villa Banana.
14: Ay, qué pena.
13: ¿Dónde queda Villa Banana?
15: Me encanta Villa Banana.
13: ¿Dónde queda Villa Banana?
15: ¿Cómo no conoces Villa Banana?
13: No, yo... No seamos como, bueno, todo lo que es café fashion. Tipo, acaba de pasar, café fashion.
15: ¿Cuánto mundial tienen
14: entró
15: encima?
14: Nada. Nada de nada.
13: Ayer le ganó México a Sudáfrica.
14: Acá estábamos debatiendo si era Shakira, imagínate.
13: No, sí, era rara la cara.
14: Eso es
13: todo
14: Shakira. Lo que tenemos de mundial encima.
15: Qué
14: y
15: vergüenza.
14: Diciendo, qué rara las pelotitas doradas.
15: Me dio mucha vergüenza. Tanto Shakira como, más que nada, Lila Downs. Lila Downs es una genia. No, pero aparte de que es una genia, es antropóloga y la obligaron a hablar en inglés, estando en México. Y Shakira también habló en inglés.
13: Ningún hello, aquí tú te hablas español.
15: Me parece un delirio. Me parece un delirio lo que sucedió.
13: Yo veía
15: en esa apertura.
13: Y te juro que pensaba en la jueza.
15: Y no la hicieron cantar, la hicieron presentar.
14: No entiendo por qué no la hicieron cantar. O sea, me parece.
15: Necesitaba guita para pagar las expensas. ¿Por qué acepta eso un artista? ¿Por qué acepta eso un artista?
13: Yo creo plata que, yo creo que por y eso. También relevancia.
14: Yo
13: también
14: creo
13: digo,
14: que de verdad por eso.
13: No, también se da lo que siento que hay una cuestión de varios de los artistas hay como una idea de perder presencia, perder relevancia, pensar.
14: Pero para
13: que,
14: un artista como Lila, no es igual a relevancia.
13: Pero en su cabeza, ¿cómo se ve eso? Es muy distinto. ¿Cómo se debe
14: sentir? Ella siempre fue una activista. No sé.
15: Villa Banana está ubicado en el distrito oeste de la ciudad de Rosario,
14: sí,
15: en la provincia de Santa Fe.
14: Sí, yo lo googleé en el mapa, está en Rosario, exacto.
13: Mira.
14: Han matado a un policía federal. Bueno,
15: sí, está bien.
13: Tengo bueno, todo lo que quiero decir, está todo fuera de lugar siempre, pero
15: como
13: digo,
15: dice Eduardo, uno menos.
13: Si pensamos en aperturas del Mundial, nunca hubo peor apertura del Mundial que la de Francia, que jamás entendimos qué mierda estaba pasando. ¿Se acuerdan? Los robots, esos gigantes, recorriendo
15: ¿Hablás
13: París.
15: ¿Hablás de la de Francia 98?
13: Sí.
15: Ale, ale, ale.
13: Sí. Ojo, Enrique.
15: No, fue...
13: Bueno, Enrique.
15: Después de la de Italia 90, creo que fue el mejor tema del Mundial.
13: Sí, obvio, pero digo, sí, el de Italia 90 es el tema. Pero digo, la apertura de esa era rarísima.
15: ¿Pero
13: era...
15: fue en un estadio o fue en las calles de París?
13: No, fue en las calles, ¿te acordás? Unos robots que iban llegando hasta el estadio y estábamos todos sentados adelante del único televisor con tubo que había en la cuadra, más
15: sí,
13: o menos.
15: O sea,
13: mirando como... ¿Qué pasa? ¿Por qué no bailan?
15: No tengo ese recuerdo. Recuerdo solo... me acuerdo de Pasarela que le decía a los jugadores que había que cortarse el pelo. La gente se olvida esto.
13: Sí, es verdad.
15: Y Redondo no jugó un mundial porque no quiso cortarse el pelo.
13: Me lo acuerdo.
15: Más ridículo que eso no hubo, creo que en la historia de nuestro fútbol.
13: Qué buen tema. Esta madre, de Francia 90.
15: ¿Se enteraron la noticia a último momento?
14: Ay, perdón,
13: no.
14: ¿De qué es?
13: ¿Qué pasa?
14: ¿De cuál?
13: Italia 90.
15: La noticia de último momento es que los Estados Unidos van a deportar a todos los influencers que estén haciendo contenido y que tengan visa de turistas.
13: Ya
15: atento
13: no
15: Olga, atento Luzu, atento todo, porque están todos pelotudeando.
14: Claro.
15: A todos los que están haciendo guita con historias y tengan visa de turista, que son la mayoría, los van a sacar a la mierda.
13: Qué lindo. Che, hablabas de música nueva. ¿Escuchaste lo nuevo de Mon Laferte?
15: Escuché lo nuevo de Mon Laferte hoy, justamente.
14: ¿Por qué le
15: hoy
14: dicen Mon Laferte?
13: Porque nos cabe.
14: ¿Es Mon Laferte o no?
13: ¿Por qué no voy a decir Bitcoin?
14: Pero si es chilena.
15: ¿Y qué pasa? ¿Y capaz que se dice Mon Laferte?
14: Mon Laferte.
13: Qué linda que es Mon. O sea, ella además está con ese rubio medio Cristina Aguilera, Moulin Rouge.
15: Escuché también el nuevo disco de la hija de Cerati, que ni sabía que cantaba.
13: Mirá,
15: un nuevo disco que acaba de salir.
13: Podría ser peor.
15: Sí, Femme Fatale volumen 2 se llama el nuevo de Mon Laferte.
14: Acá qué grande Valentín Catalán censurando, ¿eh? Quiero más de eso, aún si soy yo la
13: ni
14: censurada.
13: Ni siquiera censura, se mete elegantemente, lo cual por eso lo respeto más aún.
14: Sí, no sé.
13: Porque si fuese ordinario en el corte, vaya. No, se mete elegantemente, ¿viste? Como... Friki.
14: 3 minutos pasaron de las 12 del mediodía y este equipo integrado por acá empiezan a chillar. No sea cosa que yo pueda leer de corrido algo. Mi nombre

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El agotamiento mental, ya por ser argentino, a esta altura del año y a esta altura de los acontecimientos, nos es bastante difícil no entender, no seguir entendiendo, porque la verdad que no lo entendemos desde que comenzó este periodo idiota, cómo nada vuela por los aires. Porque a esta semana de revelaciones tan importantes que tuvo el caso Adorni, se me vienen a la cabeza la cantidad de cuestiones inverosímiles que estamos viviendo al mismo tiempo, cuando nunca quedó tan claro en la historia argentina cómo favorecer a los ricos y cómo empobrecer aún más a la clase trabajadora, como en este momento. Tan solo pensemos en las leyes que se han aprobado, de los cuales habría que revisar una larga lista de diputados y senadores que hicieron posible no solo la ley de inocencia fiscal, que es una vergüenza, sino tantas otras. Y el solo hecho de pensar que los millonarios pueden evadir y no pueden ir presos y se puede blanquear esa situación, se contrasta drásticamente y rápidamente con cualquier trabajador en cualquier ciudad, y más que nada en la de Buenos Aires, que no esté de manera formal interfiriendo en un mercado que supuestamente iba a ser liberado, pero que está completamente regulado, y que le saquen su mercadería. Cuando hizo el gobierno de la ciudad la gran tormenta negra en los barrios populares y se llevó un montón de vehículos, luego nos enteramos que los vehículos, tanto los autos como las motos, no eran robados, sino que tenían multas, y por eso se los llevaron. Cuando detienen a una persona en una plaza con una tuca y le armen un expediente y buscan testigos, y vos decís la cantidad de recursos del Estado para llevarse a un pibe que está fumando una tuca en una plaza, son increíbles en comparación a la cantidad y los millones de dólares que mueven el narcotráfico en la Argentina y que nadie hace nada y que está involucrada la política, y lo vimos claramente con el caso Expert. Cuando dejan evadir, como lo están dejando hacer, y no pasa absolutamente nada, a los grandes millonarios de este país que están involucrados en causas de corrupción, enriquecimiento ilícito y tantas otras barbaridades que nunca vamos a llegar a obtener justicia, y después ves un pibe que vende salame y queso en la calle y le sacan el salame, el queso, y le arman una causa y lo echan del espacio público, algo está funcionando muy mal y no se entiende cómo esta sociedad no está prendiendo fuego todo. Si vos vas a cualquier country de la República Argentina donde se esconden los millonarios, donde están los narcotraficantes, te vas a dar cuenta que esos autos, que toda la flota de autos que tienen, que arrancan seguramente en $40,000 para arriba, te vas a dar cuenta que no pagan patentes. Los millonarios son los mayores evasores de la Argentina, y lo fueron siempre. La gente que tiene mucha guita y tiene un auto de $60,000, le chupa un huevo pagar la patente. Y así anda por la vida, y muchas veces no tienen ni seguro, y muchas veces tienen los registros vencidos, y son impunes. Y a ellos todo, y a los que no tienen nada, mucho más nada todavía. Entonces, en esto que siempre se habló y que parece muy de izquierda, que tiene que ver con ayudar a la clase trabajadora y repartir mucho mejor la riqueza, estamos viviéndolo como nunca se vivió. Jamás se vio algo tan claro. Cuando a vos te llegan 200 lucas porque tenés un comercio y pagás 200 lucas de agua, 200 lucas de luz, 200... cuando pagás eso, tenés que pensar que de Norte y de Sur les perdonaron las deudas que tenían en todo el país, y te sacaron la zona fría y vas a pagar más. Y vos decís, pero pará, a Manzano le perdonaron eso y a mí me rompen como me están rompiendo. Sí, así funciona. Pero así funciona como, vuelvo a decir, como nunca se vio en la historia argentina. Y el pueblo está ahí mirando como, bueno, es así. Cuando la plata no alcanza para los hospitales, cuando la plata no alcanza para las universidades, cuando la plata no alcanza para subirle la jubilación a nuestros adultos mayores, hay que pensar de toda esa guita que se está evadiendo, de toda esa guita que no está pagando impuestos, de toda esa gente que le están perdonando deudas, que es importante para las arcas de un Estado nacional, y no para ir a pagar la deuda, sino para hacer lo que tiene que hacer el Estado. Es un momento único. Yo pienso y espero que sea irrepetible, en el sentido que no volvamos nunca más a esto. Pero la verdad
que la política para mí está mirando para otro lado. ¿Qué quieren que les diga? Está todo bien con la libertad de Cristina, pero si todo el arco opositor y todos los políticos van a estar solo trabajando para que liberen a Cristina, estamos en un problema. Si alguno piensa que la única persona que nos puede salvar de esto es Cristina, estamos en un problema. Porque hay que hacer volar todo por los aires ahora, porque queda mandato de Milei. Y mientras más pase el tiempo, peor va a ser esta situación y van a haber situaciones que no se van a poder recuperar, que tienen que ver con la entrega de tierras, que tienen que ver con la entrega de recursos naturales, que tienen que ver con el endeudamiento que está teniendo este país. Es un delirio lo que estamos viviendo en todo sentido. Así que el agotamiento ya después de esta semana, después de esta tomada de pelotudos que nos están haciendo a todos en la cara, lo mínimo que debería despertar es furia. Lo mínimo que debería despertar. Pero bueno, empezó el Mundial y la gente, la verdad, que tiene más ganas de sentarse a ver a la selección que ponerse a pensar si realmente puede intervenir en este presente y hacer volar de una vez por todas todo por los aires. Hay una cuenta regresiva cuando entras a la página oficial de los Rolling Stones. 27 días, 11 horas, 43 minutos y 27 segundos para que salga el nuevo disco. Se llama Foreign Tongues. Esta es la canción que abre el álbum. Se llama Root Untwisted. Bienvenidos a todos. Comienza esto y lo otro.

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1: Dispuestos, ya estamos entonces para acompañarlos hasta las 2 de la tarde aquí en vivo en el 88.7. Ya saben que nos escuchan a través de nuestra plataforma fmlatribu.com y si no, lo pueden hacer a través de YouTube. Escriben Esto pasa en la tribu y allí nos encuentran directamente en vivo. Saludamos a todos los que están del otro lado y también a nuestro equipo, Mailu Benítez en la coordinación de aire, Bel López del Río en la producción del envío, Gala Abramovich, Junior y Becarios dando vueltas con redes sociales y noticias también. Marcos Hassan está en la operación técnica, le damos la bienvenida a nuestro operador de día viernes. Día casual, aparece Marco, es el día justamente de él. Aquí estamos luego de haber escuchado dos viejetes del rock and roll. Sí, primero los Rolling Stones, claro está, con este disco que sale, como les decía, en 27 días el disco. Y luego escuchamos los Black Crowes de su último trabajo discográfico, A Pound of Feathers, haciendo It's Like That. ¿Tenemos música nueva? Tenemos música nueva porque ha salido hoy bastante material en el planeta y lo vamos a compartir. También vendrá Rolo Garabayo para hacer su columna de ciencia. Veremos con qué se las trae hoy. Hay boludatos y hay algo de información dando vuelta, así que espero que nos acompañen. Si quieren comunicarse, ya saben, nuestra línea de WhatsApp es el 113-126-0887, lugar donde los vamos a recibir los más bien. Vamos ahora con otra de las canciones que salió en el día de la fecha, un artista que no hemos pasado nunca en este envío radial. Ella se llama, su nombre artístico en realidad es Joan As Police Woman. Es una artista norteamericana que se llama Joan Weiser y ha sacado un disco nuevo en el día de la fecha que se titula Real Life Evolution y tiene esta linda canción junto a Iggy Pop, así que la compartimos. Se llama Save Me.

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1: Entonces, el mediodía, 35 minutos en todo el país, escuchábamos lo nuevo de Ty Segall. Sí, sacaron esta canción, no hoy, el martes salió este tema titulado Black Paint. Momento de informarnos en todo sentido. Primero contarles a todos ustedes que a esta hora en la ciudad de Buenos Aires gozamos con 16 grados 8 y celebramos no solo que esté el sol de vuelta entre nosotros, sino la humedad en 67%, ya es un milagro en la ciudad de Buenos Aires. El viento es del noroeste a 5 kilómetros la hora, algo nublado está, pero la visibilidad es de 10 kilómetros. ¿Qué nos dice la jornada de hoy? Que la máxima está pronosticada en 17. Yo creo que la vamos a superar un poquito. Para mañana tendremos una máxima de 14, pero la mínima será de 8 grados. Se esperan unas lluvias aisladas por la tarde, noche del día sábado. Mientras que el domingo, como ya avisamos, y el servicio meteorológico en estos días lo viene corrigiendo lentamente todos los días, y al parecer cada vez va a ser más frío el domingo, porque la mínima para el domingo será de 3 grados y la máxima solo de 10 grados. Así que a disfrutar, a comer carbohidratos y pastas y todas esas cosas, y mundiales y colapinto. Bueno, todo lo que hace mal, básicamente, ¿sí? La vida sedentaria, comiendo un domingo para evitar deprimirse. Y sí, que vamos a estar viendo el caso Adorni. No, te pido por favor. Noticias a esta hora. La oposición pidió una sesión para interpelar a Adorni, justamente tras la declaración patrimonial y la confesión de haber ocultado dinero en negro al fisco. Diputados nacionales de distintos bloques de la oposición presentaron un pedido de sesión para que el próximo martes 23 de junio a las 14 horas. El objetivo es tratar pedidos de informe, la interpelación y pedidos de informe al jefe de gabinete, Manuel Adorni. También buscan impulsar una noción de censura a raíz de las denuncias por presunto enriquecimiento ilícito del funcionario. El gobierno anunció que las personas con discapacidad podrán viajar sin certificado. La noticia fue anunciada por el mismísimo Manuel Adorni. Está en la sopa, lo tenemos. A través de sus redes sociales, a partir del próximo viernes 19 de junio, el día que cumplimos 37 años nosotros, podrán viajar con 100% de descuento en colectivos y trenes, utilizando directamente su tarjeta SUBE, sin necesidad de presentar certificado único de discapacidad. El trámite de vinculación podrá realizarse a través de la web de SUBE, señaló el jefe de gobierno, quien agregó que la nueva modalidad convivirá con el sistema actual. La digitalización se implementará de forma estricta en las líneas de transporte de jurisdicción nacional. Sin embargo, el objetivo es extender el despliegue progresivamente hacia el resto de las provincias y localidades del país. La UBA abrirá un hospital-escuela especializado en salud mental. La iniciativa surge en asociación con el gobierno de la ciudad y la Fundación 1821 y estará ubicado en Caballito. Entre los objetivos, buscan fortalecer la formación profesional de los futuros especialistas y ampliar el acceso a servicios de salud mental para la comunidad. El establecimiento podría realizar hasta 100.000 prestaciones por año una vez que entre en funcionamiento. Vamos con un bloquecito medio bailable. Son músicas de estos días. Es muy loco lo que sucede con algunas bandas y con varios artistas, así como ha regresado el post-punk y hay un revival de bandas viejas, hay un revival hasta de new metal, hay un revival de grunge. Suceden varias cosas con los sonidos, pero en particular hay un pop de los 80. Quizás, si quieren, relacionenlo con Duran Duran, con los Depeche Mode, con ese estilo de bandas que hacían canciones bailables, pero también hacían canciones que trascendían y que se convertían en clásicos, que seguían un poco el camino de más las canciones de rock. Bueno, han vuelto algunas bandas a tomar algunos sonidos de los 80 y la verdad que a mí me parece súper interesante. Esta es una de ellas, se llama Public Circuit. El disco salió el año pasado, se titula Iglesia Moderna, sí, Modern Church, y la canción es Samson.
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1: Trece minutos nos separan de las 12 del mediodía. Escuchamos primero, como les decía, Public Circuit haciendo Samson. Lo último que sonaba era Pancake, vamos a decir, algo así, Temporary Love, una canción que salió también en el día de la fecha este álbum. Momento de compartir boludatos con ustedes. Este 12 de junio también tiene sus boludatos. ¿Por qué? Porque es el Día Mundial contra el Trabajo Infantil, Día de los Adolescentes y Jóvenes por la Inclusión Social y la Convivencia contra toda forma de violencia y discriminación. Algo casi utópico. Y es el Día también Internacional del Doblaje. Saludamos a todos aquellos que hacen doblajes, que prontamente se quedarán sin trabajo, porque hay una cantidad de inteligencia artificial ya trabajando en el tema doblajes, que son esas voces que te aparecen generalmente en los virales, ¿sí? En los reels, cuando empezás con el lidito a la noche que no puedes dormir, y ahí te vienen, ¿sabías que? Bueno, esos son todos chaboncitos que se van quedando sin laburo de doblaje y que aparecen las inteligencias artificiales. Me llama muchísimo la atención un gran fenómeno que está pasando con el doblaje, que es que yo siempre creí que la mayoría de la población mira las películas en su idioma original, y hace un tiempo me estoy enterando la cantidad de gente que hay consumiendo ficciones extranjeras, anglosajonas, y que no le ponen subtítulos, que prefieren verlas dobladas. Y a mí me llama poderosamente la atención, porque este país no tenía esa tradición. De hecho, en España sucede eso. En España, en los cines, la mayoría de las películas las estrenan dobladas al castellano. Y es rarísimo. Yo una vez recuerdo un viaje en avión falopa que hice. Me pusieron una película de Sylvester Stallone que escalaba. No me acuerdo cómo se llama. Que está en el medio de una montaña. No creo que podamos pasar por aquí. Y yo decía, es Sylvester Stallone, ¿cómo va a hablar así? Era realmente feo. Sin embargo, también hay que decir que la construcción que han dado los doblajistas del mundo en ciertos personajes que los consumimos doblados y no conocemos su idioma original, y no podríamos tampoco aceptar ya después de tantos años el idioma original. A cualquier argentino fanático de los Simpsons le pones los Simpsons en inglés y le va a faltar algo. Le va a faltar el mexicano que hace de Homero, le va a faltar, no le va a alcanzar, no le va a gustar. ¿Por qué? Porque lograron esa relación con los doblajistas y no con los actores originales. Y lo mismo pasa, con MacGyver. Yo me acuerdo de MacGyver en la tele, el gran MacGyver que resolvía todo con una navaja. Ese tipo, el que hacía el doblaje, era MacGyver, y ya está, no podía ser otro. El que hacía el agente 86 de control no podía ser otro, era él. Exactamente, y no se pueden cambiar. Y ha pasado, bueno, Michael Landon en La Familia Ingalls. El que hizo la voz de Michael Landon en La Familia Ingalls es reconocido en toda Latinoamérica como el de La Familia Ingalls, no es otra persona. Y ha sucedido alguna que otra vez que en series así muy famosas, o se moría el doblajista o lo cambiaban. Y era como, no, le está sacando algo. Baracus, aquellos viejos, le estoy hablando a los que tienen mi edad. Mr. Baracus, en Brigada.
2: Tengo miedo a volar.
1: Bueno, eso. Alf, el de Alf.
2: Me voy a comer a suertudo.
1: Bueno, ese chabón que hizo eso, nada, es Alf para nosotros. Así que, nada, un abrazo grande a todos los doblajistas en su día internacional. Un día como hoy del año 1915 nacía una persona que ha hecho muy mal al mundo, David Rockefeller, sí, un banquero estadounidense. En 1994 nació otro que le hizo muy mal al mundo, George W. Bush, expresidente de los Estados Unidos. En 1996 Nacía Amadeo Carrizo, el gran arquero del fútbol argentino, arquero de River. Las imágenes de Carrizo atajando son increíbles. En esa época que los arqueros usaban boina y no tenían guantes. Muy buenas. En 1999 nacía Ana Frank, una víctima, claro, del nazismo. Y en 1941 nacía este señor que sí ha dado felicidad notable al planeta. Armando Anthony Corea, conocido como Chick Corea. Pianista, compositor, se relaciona directamente al jazz, pero ha sido una fusión entre el jazz y el rock, claramente. En los 60 nació, participó del nacimiento de lo que fue la banda de Miles Davis, nada más y nada menos, y luego creó su grupo Return to Forever, que siempre estuvo rodeado por virtuosos, claro. Él tocaba el piano y tenía que haber unas bestias al lado, porque él es una bestia. Así que feliz cumpleaños para Chick Corea. Iba a poner un tema de Chick Corea y después dije, no lo puse, les pido mil disculpas. En 1947, ¿saben quién nacía? Marcelo Araujo. No sé, no lo quiero, Marcelo Araujo. Hacía unos relatos raros, no me gustaba. 1956, el general Juan José Valle, que se sublevó contra el gobierno provisional argentino, el general Aramburu, lo fusilaron. Así de corta. Obviamente que el mundo ha evolucionado, pero a veces pensás en esto de, ¿sabes qué? Te vamos a fusilar. Y era diferente, ¿no? Me parece cómo se comportaba la gente, raro, pero sí. En 1956 nacía Luis Luque. En 1964 condenaron a Nelson Mandela a cadena perpetua. Una de las grandes argumentos para decir que Dios no existe es la vida de Nelson Mandela. Si Dios existiese, Nelson Mandela no tendría que haber pasado por ninguna de las cosas que pasó. En 1974 Perón se dirige por última vez al pueblo desde el balcón de la Casa Rosada. Esa imagen está dando vueltas por ahí. En el 77 nacía Nico Vázquez. En el 79 Diego Milito. En el 2002, recuerden esto, la Argentina perdía ante Suecia y quedaba fuera del Mundial de Fútbol Japón-Corea 2002. ¿Se acuerdan? Y en el 2014, un día como hoy, en Brasil comenzaba el Mundial de 2014. El de Brasil, el de Decime qué se siente. ¿Se acuerdan? Ahí nació esa canción. Llegamos a una final sin haber jugado bien. Todos queríamos por Sabela salir campeones del mundo, porque lo queríamos por él. En la final nos roban bastante con las agresiones de Neuer. ¿Se acuerdan? Neuer reventándolo al Pipita Higuaín, dándole casi un rodillazo en la mandíbula. Pero repito, Argentina no había jugado bien ese mundial. Y imposible olvidar los goles que se erra Palacios en esa final. Imposible olvidarlo. No merecíamos ser campeones del mundo, claramente. Y cuando vos jugás un campeonato del mundo sucede esto. Yo me acuerdo que esa final empezamos teniendo tres situaciones claras de gol. Tres. Una de Higuaín y dos de Palacios. Y esas tres situaciones, vos sos jugador de fútbol profesional. Toda tu vida soñaste con un mundial, llegás a una final. Tenés tres situaciones de goles y no haces uno. Está bien que pierdas la Copa del Mundo. Es así. Es porque son oportunidades únicas en la vida. Es así, no vas a tener muchas más posibilidades de gol frente a Alemania. Tres tuvimos, ninguna hicimos. Listo, no nos quejemos. Bien, buen ganador, buen campeón del mundo fue Alemania. Así es como sucedió. Como no vamos a celebrarlo a Chick Corea en su cumpleaños, pero sí nos encargamos de mandarle una cremona desde acá, es que vamos a celebrar el lanzamiento de un álbum. Sí, un día como hoy, un 12 de junio del 2007... los Queens of the Stone Age editaban su quinto álbum de estudio, Era Vulgaris, bajo el sello discográfico del mismísimo Josh Homme, cantante, guitarrista y líder. De ese disco podría haber elegido casi cualquier canción. Sin embargo, para mí en ese disco está una de las canciones más sexys y sensuales de la historia del rock, así que vamos a disfrutarla. Desde Era Vulgaris, en el día de su lanzamiento, suenan los Queens of the Stone Age, Make It With You.

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1: Por decirlo de la manera más burda, es aire moviéndose. Son vibraciones del aire que llegan a nuestros oídos y hacen vibrar una especie de pelitos que tenemos al interior. Esa vibración que capta nuestro oído luego es traducida por nuestro cerebro en formato de sonido.

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1: Siete minutos pasaron de la una del mediodía. Abríamos esta segunda hora escuchando lo nuevo de Chad White. Sí, una de las últimas guitarras que quedan vivas en el rock. Básicamente haciendo Dollar Bill. Y le damos la bienvenida, como todo viernes, a Rolo Caravaggio, que acaba de entrar. O sea, entró y se sentó en el estudio. ¿Es así?
2: Exactamente. Jadeando he llegado. Pensé que no llegaba.
1: ¿Qué te demoró, Rolo? Me interesa.
2: ¿Querés saber la verdad?
1: Sí.
2: Tender la ropa.
1: Espectacular.
2: Dejó hace una semana y pico que estaba nublado, lloviendo, niebla.
1: ¿Cómo nos ponemos la presión de, yo lo hago, yo tengo algo que hacer con un horario y pongo un lavado y digo, lo voy a esperar a que termine y lo cuelgo? Y ahí cagaste.
2: Vale. O sea, el otro día dijo una amiga, en mi caso sería un calzoncillo, estoy a una bombacha de usar pañales, dijo. Y es así, boludo, tenés
1: gran
2: que lavar
1: frase.
2: La ropa cuando podés.
1: Yo la estaba pasando muy mal con las toallas y terminé esta semana, lo voy a confesar, un día me bañé y me sequé con tres toallas de mano. Tres tuve que usar.
2: ¿Cómo tres?
1: Claro, porque no tenía toallón.
2: ¿Las ataste y te las ataste
1: a
2: la cintura?
1: No tenía toallón grande, porque los que tenía ya eran imposibles de usar. Un olor a humedad, que es decir, me tengo que bañar de vuelta si me seco con esto. Y tenía toallas de mano, que son unas toallitas chiquitas. Entonces la táctica fue, termino de bañarme, me seco con una hasta que la toalla no da más, pasé a la segunda y así llegué a la tercera, seco.
2: Corte trapo de piso, que está húmedo y lo tenés que escurrir.
1: Exactamente. Bueno, ¿de qué vamos a hablar hoy en este hermoso espacio que le dedicamos a la ciencia, Rolo?
2: Ya venimos como spoileando un poco porque vamos a hablar de agua. Hablamos recién fuera del aire de la gente que anda con botellita de agua.
1: Ok.
2: Vamos a estar hablando de un tema acuoso, si se quiere.
1: ¿El agua? ¿El agua en general? Porque es un tema enorme el agua.
2: No es tan general, pero sigue siendo un tema enorme porque este lunes que pasó, 8 de junio, fue la conmemoración del Día de los Océanos. No sé si lo sabías.
1: Abracemos.
2: Hay Día Mundial de los Océanos.
1: Sí, lo dijimos en los boludatos.
2: ¿Cómo boludatos?
1: Claro, todos los días este programa tiene una sección que se llama boludatos.
2: ¿Y yo vengo a hablar del boludato?
1: Claro, no, pero los
2: pero le voy a dar profundidad.
1: Los boludatos es como la bolsa de datos que vos trajiste el otro día, que en realidad son datos que si no te enterás no pasa nada, si te enterás te sirve.

0: para abrir una conversación. A veces te dejan mucho y a veces no te dejan nada. En tu caso no, sos un científico.
1: Bueno, viejo, entérense porque fue el Día Mundial de los Océanos. Son importantes desde 1992 que se conmemora este día. No es hace tanto tiempo como debiera ser, porque efectivamente...
0: Porque ya arrancás con una queja.
1: Son importantes, viejo. Son importantes, no le damos bola. Vamos a ver por qué.
0: Para mí no se sabe nada.
1: Se sabe muy poco.
0: Está bien lo que dije, ¿no? Se sabe poco, boludo.
1: Se sabe poco. Si querés el dato que lo representa, hubo más gente en el espacio que en el fondo del océano. Sí, alrededor de más de 500 personas en el espacio.
0: Atento al graf del canal de televisión. Ese es el graf.
1: Y menos acá me sigue.
0: Lo podés repetir si querés, porque nos sirve para los reels.
1: Hubo más gente en el espacio exterior que en las profundidades del océano. Jodidas las profundidades del océano, ¿eh?
0: A mí eso me apasiona. El solo hecho de pensar que no conocemos el lecho más profundo del océano me parece algo increíble en esta humanidad que dice, ay, vamos a Marte, dale.
1: Bueno, es un poco de la mano, viste, de los que piensan que la respuesta a todo va a estar en el espacio exterior. Y viejo, ¿vos sabés lo difícil que vivir en el espacio exterior? Tenemos este planeta maravilloso con los océanos de los que vamos a estar hablando en este instante. Y bueno, uno no ni los estudia ni los cuida. Bueno, en base a eso es que se arma este Día Mundial de los Océanos.
0: ¿Qué está pasando con nuestros océanos? ¿Gozan de buena salud?
1: Como decíamos primero, gozan de poca investigación. Sí, es complejo investigar. Pensá que las profundidades del océano son lugares muy fríos, con muy alta presión. Tenés kilómetros de agua encima. Sí, las fosas oceánicas son alrededor de 11.000 metros de profundidad.
0: 11.000 metros.
1: Claro, eso para darte una idea más o menos. Vos tenés la presión atmosférica en tu cuerpo en este instante actuando. Moléculas de aire pegándote.
0: La siento sentís. Para no volar.
1: Cuando te vas al fondo de la pileta sentís la presión. Viste que decís, voy para abajo de todo, voy a tocar el fondo y ya te molestan los oídos. Pensá que recién, esos eran 3 metros, recién a los 10 metros te sube una atmósfera. 10 metros de agua encima tuyo es una atmósfera más de presión.
0: Una más. A los 10 metros, sacame la cuenta con 11.000.
1: La cuenta con 11.000, son un montón de atmósferas, por eso hay las cosas que van al fondo del mar tienen que ir presurizadas y si no hacen implosión.
0: Claro.
1: Cosa muy riesgosa. Muy baja temperatura. Nada de luz, vamos a estar hablando un poco de eso. Entonces es un ambiente bastante hostil, lo que dificulta su exploración.
0: ¿Qué nos pueden dar los océanos respecto a la evolución y tener una mejor vida? Digo, ¿a dónde nos puede llevar investigar más los océanos?
1: ¿Qué no te pueden dar los océanos?
0: Ok.
1: Sí, o sea, vamos a empezar. Primero te voy a tirar un dato que a vos te va a gustar.
0: Sí, contame.
1: ¿De dónde viene el agua del océano?
0: Ah, me dejaste helado, viejo. No, o sea, cierren el tollback ya. O sea, todos vamos a opinar a ver de dónde viene. Me preguntó a mí, viejo. Gala también quiere opinar, que está
1: muy
0: dentro.
1: Bien, pero vos no opinaste todavía.
0: Y no, porque.
1: Tirá una,
0: hay que pensar.
1: Es como un prode. Bueno, cuando se forma la Tierra hace 4.600 millones de años.
0: Sí.
1: Sí, una cosa más o menos joven.
0: Sí, me sitúo.
1: Imagínate. Elementos cósmicos haciendo lo que se llama acreción, chocando entre sí, sí, fragmentos pequeños que chocan. ¿Viste cuando juntás pedazos de masa y los amasás todos juntos?
0: Cuando yo jugaba con plastilina, pero
1: eso,
0: sí.
1: Cuando mezclas todos los colores de la plastilina.
0: Queda negra.
1: Perfecto, esa cosa. Bueno, así quedamos nosotros. Hacés lo que se llama acreción. Esas rocas tienen algo de agua, pero no justifican toda el agua que hay.
0: Okay.
1: Como bien decían por el Tokwak, hay acreción tardía con elementos que vienen del espacio exterior como meteoritos o cometas, que son cosas distintas. Vienen con agua. Y se puede estudiar y hoy la
0: ¿Por qué en las películas cuando cae un meteorito es una roca gigante que hace un agujero y no hay agua?
1: Porque bueno, tienen el agua dentro de su estructura mineral o digamos de su composición.
0: Es una pelopincho volando.
1: Una pelopincho rocosa. Es como un volquete mojado. ¿Viste cuando llueve y tenés el volquete?
0: Acá en la puerta de esta radio una vez pusieron una pileta en un volquete. Yo me metí.
1: Son unos visionarios científicos porque, bueno,
0: era un asco, imagínate.
1: Algo así sería un cometa que trae hielo y aportan parte del agua que hoy tenemos acá. Después esa agua, ¿no? La misma Tierra haciendo toda esta cosa de los distintos minerales, algunos van hacia el fondo, otros van hacia arriba y forman la corteza. Y esa agua que queda encerrada, ¿sí? Dentro de las rocas también vuelve, ¿no? Te estoy haciendo una pintura medio el mundo antes del mundo.
0: Sí, me bajé, en una me bajé, dije, no sé si te van a seguir.
1: Es así, bueno, el agua sigue entrando en las profundidades de la Tierra, y hay agua de las profundidades de la Tierra que vuelve a salir.
0: Ok.
1: O sea que hay como todo un circuito de agua vieja de millones de años que está surgiendo del fondo del océano.
0: Renovame el agua de la pileta,
1: en este instante,
0: está puesto.
1: Claro, como el barrefondo.
0: Funciona.
1: Funciona y así sale. Entonces hasta ahí...
0: Una maravilla.
1: Hasta ahí como está formada el agua extraterrestre y terrestre. Bien. De la Tierra. Ahora vos me preguntaste qué cosas aporta.
0: Claro.
1: Son muchas. Para empezar, más de la mitad o alrededor de la mitad del aire que respiramos.
0: La mitad del aire que respiramos se lo debemos a los océanos.
1: Se lo debemos a los océanos.
0: Contame ya.
1: Poco uno está, que los bosques, que la selva, que está muy bien, no estamos despreciando bosques y selvas, que a mí me encantan, pero recordemos que el 70% de la superficie de la Tierra aproximadamente está cubierto de agua, que para mí no es lo mismo que decir, porque mucha gente te dice, el 70% de la Tierra es agua. Pará, hermano.
0: Son los mismos que te dicen todo tu cuerpo es agua.
1: O sea, bueno, el cuerpo es un poco más claro, ¿no? Pero con respecto a la Tierra es la superficie lo que está cubierto, ¿no? Es importantísimo, porque claro, sin eso no viviríamos, es sustento de la vida tal cual la conocemos nosotros. Pero bueno, abajo de esa agua hay un montón de tierra. Busquen, hay unas imágenes muy lindas de la Tierra sin agua.
0: No, me vuelvo loco.
1: Están buenas porque vos ves como todo como está cavada, digamos, la superficie, claro, que son el lugar que ocupan los océanos. Es una cosa interesante de ver. Pero bueno, 70% está cubierto de agua y de esa superficie oceánica vos tenés 200 metros de profundidad hasta donde llega la luz. ¿Sí? O sea, vos te metés, si vos, yo te agarro.
0: A los 200 suelto, metros es blackout.
1: Te chau, suelto chau, en tu balu, nadás no un toque. Nada. Claro, 200 metros,
0: tenés no veo más.
1: Algo de luz, para abajo no se ve nada.
0: Perfecto.
1: La vida se acomoda en esas condiciones, básicamente. Hay seres que existen, lo vimos con la experiencia del CONICET y del Falcortú, que se acomoda en esas regiones abisales que habita esas regiones.
0: Empiezan a aparecer unas cosas raras.
1: O sea, raras.
0: A la oscuridad.
1: A la oscuridad y que sobreviven a la presión.
0: Y después,
1: ¿no?,
0: son ustedes, los científicos, que te dicen, eso es un animal, y vos ves un alga. Y te dicen, ese ser vivo, y es un alga.
1: ¿Me estás hablando del alga?
0: No.
1: Porque yo estoy por defenderlas.
0: Sí, bueno, las algas son muy buenas.
1: Bien.
0: También.
1: Los primeros 200 metros donde llega la luz tenemos fitoplancton.
0: Sí.
1: Sí, y alga. Fitoplancton, cosa microscópica que uno la mira y dice, che, esto es un moco verde.
0: El amor después del amor.
1: Claro, mucho no me genera, pero te genera la mitad del oxígeno que respiras.
0: ¿Los fitoplancton?
1: Esos seres microscópicos.
0: Para ¡los fitoplancton!
1: Para los que han visto Esponja, era el malo...
0: Hay que hacer un festival mundial.
1: Era el malo de la serie.
0: Fitoplancton.
1: Tomás, no lo tengo acá anotado, no era parte del guión, pero te lo voy a tirar.
0: O sea, pará, repetí, esto es importante. El 50% del aire que respiramos son los fitoplancton.
1: Lo produce el fitoplancton. Y sí.
0: Y no están subvencionados, nada de esa gente.
1: Fueron los primeros, además, ¿viste? Son los locos que cuando vos tenías poco oxígeno y no podías vivir afuera del agua,
0: claro,
1: cuando eras solo un pescado más, no como ahora que somos cuadrúpedos, vertebrados, que
0: y
1: respiramos.
0: ¿Están en peligro los fitoplancton? Esta es la pregunta, porque arrancaste diciendo nos ocupamos poco de los océanos. ¿Hay que cuidarlos a
1: más
0: los
1: vale
0: fitoplancton?
1: Que hay que cuidarlos.
0: Me acaba de decir que nos dan el 50% del aire. Ahora estoy preocupado.
1: Hay que cuidar los océanos en general. Lo que no hay que hacer, viejo, yo ya me estoy enojando. Lo que no hay que hacer, porque uno lo hace... los científicos se calientan, es así. Lo que uno hace es como tratar de poner en una sola especie o en un solo ser vivo un montón de expectativas.
0: Ok.
1: ¿No? Cosas que no suceden. De hecho... Para conservar uno aprovecha eso, son especies con carisma o carismáticas se llaman, que vos ponés
0: grandes frontmans.
1: La ballena, que es muy importante también, y decís, la ballena va a salvar a todos. Viste, es la ballena, hay que cuidar la ballena.
0: No, con eso, ¿con qué dicen eso? Hay algo muy, muy especial que se dice siempre. ¡No la mates!
1: No.
0: A la abeja. Con la abeja hay esa gente que te dice, matás una abeja, no sabes el daño que estás haciendo.
1: Tienes razón, es importantísimo.
0: Yo ya sé, pero hay una exageración. Después ven un niño en la calle muerto de hambre y no se preocupan. Matás una abeja y te hacen un quilombo.
1: Lo que hay que cobrar es un concepto de ecosistema. ¿Sí? Uno tiene que pensar en el océano como un gran ecosistema donde... El fitoplancton es la base de ese ecosistema, ¿sí? Y efectivamente alimenta al resto de la cadena trófica, de los cuales nosotros aprovechamos un montón de cosas. Por ejemplo, en Pascuas.
0: cómo llegamos a las Pascuas, Rolo, me voy a volver loco. Vos entendés que me agarro, pienso en una tarta de atún ahora.
1: Bueno, ¿vos cuándo comés pescado?
0: No, yo si puedo, si pudiese comería todos los días, no puedo.
1: No come pescado, son vegetariana.
0: Increíble, los pescados son increíbles, es una cosa tan, tan exquisita el
1: ¿Probaste
0: pescado.
1: Algas?
0: Algas van.
1: Tengo un platazo de algas, sí, para recomendar después, fuera de leer, una forma muy rica de hacerlas, muy sencillas, algas también, pero, entre otras cosas, el océano aporta una gran cantidad de proteína para una parte de la población mundial muy grande. No solo eso, sino que para sistemas alimenticios o alimentarios que están en crisis, ¿no? Porque básicamente uno está, en este momento se vuelca hacia comer proteína casi solo de carne, el mundo tiende a eso. Hay otras fuentes, ¿no? Legumbres para todo el mundo, ¿no? Lo digo acá por la vegetariana dentro del estudio, sí, pero todo el mundo debería. Pero bueno, hay proteína de muy buena calidad en el océano, ¿sí? Por ejemplo, de parte de la pesca, alrededor de 20 kilos de consumo per cápita promedio mundial.
0: ¿Cuál? ¿Qué te gusta vos, pescado? Rolo, me interesa.
1: Soy muy del pescado.
0: ¿Pero qué? Decime uno que te digas, esto me vuelve loco.
1: Uno que después me di cuenta que lo voy a dejar de comer porque está en peligro de extinción, el cazón.
0: Sí, cazón, ¿te gusta el cazón?
1: Gatuzo.
0: Sí.
1: Gatuzo en peligro de extinción. Merluza me gusta, mero me gusta, boga me gusta, brótola me encanta.
0: Chernia.
1: Chernia.
0: Oh, la chernia, que es como el bife de chorizo del pescado, una cosa. Salmón blanco, chicos, por favor, qué cosa rica la parrilla con manteca, ajo y perejil.
1: Nos pusimos golosos, es la hora, yo no almorcé, pero...
0: Las gambas al ajillo.
1: ¿Cuánto pescado te pensás que comemos en Argentina?
0: Poco, muy poco.
1: Muy poco, del orden de 5 kilos per cápita promedio anual.
0: ¿Cómo se llama lo que se come en Ushuaia?
1: Centolla.
0: Qué rica la centolla.
1: Te metí unas preguntas, boludo, un día que traen... yo no la sepa...
0: A mí me trajeron a la mesa, te traen unas tijeras para comer y empezás a sacarle esa carcasa y aparece adentro una cantidad de carne blanca que nunca probaste en tu vida.
1: Lo cual, decíamos, 5 kilos per cápita en Argentina, lo cual es contradictorio con los 5.100 kilómetros de costa que tenemos.
0: Total.
1: Argentina es un país con una costa muy productiva.
0: Estamos mirando para
1: muy
0: adentro.
1: Amplia.
0: Miramos el campo y no la costa.
1: Por eso, hace ya un tiempo hay varios varias investigaciones en curso. En un momento se armó lo que era el proyecto Pampa Azul, como todo en ciencia, ahora bastante frenado. Pero bueno, sigue teniendo mucha relevancia, sigue teniendo mucha prensa, ¿no? Ahí estuvo, decíamos, el streaming del CONICET con Fai Cortú, que tuvo visualizaciones, también los argentinos somos así, pero bueno, este tema de comer y obtener productos de los océanos también está bajo mucha presión, no solo nuestra o no precisamente nuestra, sino que está puede, digamos, ser sometida a sobrepesca, disminuyen los recursos, disminuyen los especímenes reproductivos. Bueno, por eso te decía también, hay que tenerle un ojo puesto. Uno del que no vamos a hablar en profundidad, pero que es otro temazo, es que se está pensando en habilitar la minería del suelo marino.
0: No. No sé si
1: y queremos, estamos...
0: Bueno, pero ya hoy por hoy estas las perforaciones que se hicieron ahí a 300 kilómetros de la costa en Mar del Plata, los pozos estos petroleros que inauguraron hace poco, ya el suelo marino ya lo perforan. Lo que pasa es que ahora quieren hacer minería, ya sería otra cosa.
1: Claro, y es un tema, ¿no? Porque viste que vos tenés las aguas, digamos, que son de cada estado,
0: sí. ¿Sí?
1: Las aguas nacionales o estatales, y pasado ese límite hay aguas internacionales.
0: Internacionales es de todos.
1: Internacionales es, hay, digamos, un marco legal, pero es de todos. Y el tema de la minería no está del todo bien regulado, ¿viste?
0: Claro.
1: O sea, por ahora no se puede, pero hay mucha presión para
0: o que... O se extienden las fronteras hacia los océanos o se cagan a tiro.
1: Bueno, es más probable la opción B, donde uno está buscando regular para que se puedan extraer minerales raros del fondo del océano.
0: Ok.
1: Con no, el riesgo
0: no
1: que
0: estaría
1: ello conlleva.
0: Bien, no estaría bien.
1: Y es riesgoso. Vamos a seguir con las cosas buenas del océano.
0: Sí.
1: Te dije del oxígeno.
0: Fitoplancton.
1: Fitoplancton produce oxígeno, pero a la vez, ese mismo fitoplancton es la base para remover dióxido de carbono de la atmósfera. Dióxido de carbono, gas de efecto invernadero.
0: Igual muerte.
1: Digamos, es como
0: los
1: un balance.
0: Pedos, los pedos de la vaca.
1: Los pedos de la vaca que largan metano, que es otro gas de efecto invernadero.
0: ¿Viste cómo sé?
1: Bien. Estás muy bien en el tema cambio climático.
0: Sí, estoy metido con Greta.
1: O sea, hay que tener dióxido de carbono en la atmósfera para mantener la temperatura. Sin embargo, si se nos va de mambo quemando combustibles fósiles, calentamiento global.
0: El equilibrio ese del cual acabas de decir es muy fino.
1: Es bastante fino y lo que quiero traer acá es que, más allá de fino, está muy sustentado por los océanos. Porque, ¿qué es lo que sucede? Fitoplancton remueve dióxido de carbono al respirar. Sí, cuando hacen fotosíntesis, remueven. Nosotros sí. Respiramos, hacemos al revés. Tomamos oxígeno, largamos dióxido de carbono. Quemamos combustibles, largamos dióxido de carbono. Que, entre paréntesis, ese petróleo con el cual hacemos los combustibles está formado en base a grandes masas de fitoplancton. Prehistóricas, fondo de mar.
0: O sea, primero en la lista, fitoplancton es...
1: El fitoplancton, yo no sé cómo lo tenés una remera diciendo fitoplancton. Team fitoplancton.
0: Hay que hacerla.
1: Entonces, remueven ese dióxido de carbono que después entra en ciclos. Y ese carbono que uno remueve pasa a formar parte de animales más grandes. Peces, digamos, todos esos seres vivos que de los cuales nosotros también somos parte, lo que hacen de alguna manera es guardar carbono en sus cuerpos.
0: Ok, ya es un montón de información.
1: Y
0: pensar,
1: bueno, viejo,
0: que
1: esto es así.
0: Me voy a comer una, no sé, algo ahí, una corvina que tiene adentro, algo que le, bueno, dio, sí, el fitoplancton, querés, y que ahora me lo da a mí.
1: Así son las cadenas alimentarias.
0: Perfecto.
1: O las redes alimentarias.
0: Tengo un montón de preguntas, pero continúa.
1: Voy a ir con un último dato.
0: Sí.
1: ¿Te parece?
0: Sí, y vienen las preguntas.
1: ¿Cómo las preguntas?
0: Hay un montón de preguntas.
1: El programa tiene que terminar en algún momento.
0: No, vamos.
1: El otro efecto del cual el océano juega un rol sumamente importante es el control del clima y del tiempo, que son dos cosas distintas. Clima es a largo, en periodos largos, ¿no?
0: Uh-huh.
1: El tiempo es el pronóstico del tiempo que viene en los próximos días. El océano juega un rol muy importante en el control de la temperatura a nivel global. ¿Sí? ¿Por qué? Por un lado tenés las corrientes marinas que hacen que circulen grandes masas de agua, y lo otro que sucede, la atmósfera no es un buen... no retiene bien la temperatura, ¿sí? O sea, pasa la radiación que viene del sol, y esa radiación retiene un poco de calor, o sea, convierte un poco de esa luz en calor, pero es bastante poco la atmósfera. La mayor parte de ese calor la almacenan los océanos. Entonces tiene un doble efecto. Por un lado, de retener temperatura, ¿qué es lo que pasa? Vos calentás el agua y se enfría más lento,
0: sí,
1: que el aire. Entonces lo que termina sucediendo es que funciona como un reservorio de calor. Toma ese calor y empieza una circulación oceánica, sí, que mueve esa agua caliente, sí, y
0: las corrientes cálidas son esto que estás diciendo.
1: Exacto, las corrientes cálidas y las corrientes frías, que lo que hacen es mover esas grandes masas de agua, mueven calor de alguna manera,
0: sí,
1: o mueven energía hacia otras latitudes. Por eso, por ejemplo, si vos vas a Noruega, no tenés las mismas temperaturas que en el Ártico.
0: Está claro.
1: Eso es porque las corrientes marinas, sí, lo que hacen es conducir calor, o transmitir, no es transmitir la palabra, sino mover. No,
0: te
1: grandes...
0: vas a un lugar más cerca, te vas a las Conchillas en San Antonio Oeste en febrero y no puedes creer que ese mar no solo parece Caribe, sino que tiene casi la temperatura del Caribe y es increíble.
1: Exacto. De hecho, un caso en el que lo estamos por ver muy llamativo es la corriente del Niño, que se está armando, se viene.
0: Uy, ahí hay un retema, están todos hablando de eso. Que,
1: claro,
0: que viene un peligro, está peligrosa, muy caliente.
1: Claro, la corriente del Niño es un poco una movida así, es un juego entre temperatura del océano en el Ecuador,
0: sí,
1: y los vientos.
0: Ok.
1: Si los vientos no llegan a remover todo el calor que generan un tiempo, o sea, si no soplan lo suficiente, se sobrecalienta, larga mucha humedad y te rompe todo.
0: Vienen, sí, hablaban de grandes tormentas.
1: Claro, va a haber grandes cambios. Hay lugares donde va a haber lluvias más allá de lo habitual, o sea, más intensas que lo habitual, y lugares donde va a haber sequías más intensas.
0: Porque... Dos preguntas tengo.
1: Dale, y yo tengo dos recomendaciones.
0: Dos preguntas. Primera pregunta, hay una explicación rápida. La luna mueve las mareas.
1: Sí, la luna genera las mareas.
0: Desarróllelo, porque
1: o sea,
0: no se entiende.
1: Me arremango.
0: Rápido, rápido. ¿Cómo puede ser?
1: Porque por gravedad.
0: Sí, no me mires así como sos pelotudo, es por gravedad.
1: Sí, ¿qué crees?
0: Explícalo.
1: ¿Vos saltás y te volvés a caer?
0: Sí.
1: Listo, eso es porque la Tierra te atrae.
0: Bien.
1: Ahora, la Luna, que está opuesta...
0: ¿Qué hace con el mar?
1: Y lo atrae. Entonces, como que te tira el agua de arriba y a la vez va girando, ¿no? La Tierra gira,
0: claro.
1: Entonces... Yo te hago todo un gesto. La Luna gira alrededor de la Tierra. Y a medida que va girando, tironea...
0: Qué linda esa palabra, eso necesitaba, tironea el agua.
1: Totalmente.
0: Perfecto.
1: Científico.
0: Segunda pregunta, ¿hay un océano mejor que otro? ¿Tenés tu océano favorito? ¿Hay uno que digas, este océano está impecable? ¿Fitoplancton querés? Anda este.
1: No, no lo conozco. No,
0: ¿tenés
1: no, sí
0: tu océano favorito?
1: Yo, el Pacífico.
0: ¿El Pacífico es tu
1: el
0: favorito?
1: Más grande. Y me da como una cosa...
0: Porque sea grande no puede ser
1: no,
0: el mejor.
1: No, pero me da una cosa de inmensidad.
0: Okay.
1: O sea, ese momento donde vos lo sobrevolás y es mucho tiempo. En un momento pude volar a través del Pacífico y es mucho océano, mucho tiempo. Pero lo sorprendente es que hay gente que atravesó ese océano. Hay cadenas de pequeñas islas. Boludo, te subís a un barco y decís, viejo, yo no sé, pero voy a ir para allá. O sea, saben, porque tenían sus formas de navegación, pero una balsa de mierda y Pacífico, Pacífico, Pacífico.
0: Y dale que va.
1: O sea, para mí es un flash, o sea, atravesar, y para aparte no es nada Pacífico.
0: Para nada.
1: O sea, no sé por qué le pusieron el nombre.
0: La última pregunta, que no es una pregunta en realidad, es cómo nos quedó afuera Jacques Cousteau de esta charla. En otro momento yo quisiera hablar... Porque Jacques Cousteau se fue acá al WAP y se hizo un quilombo. Dijo, voy a encontrar el fondo del WAP y no lo encontró.
1: Un día lo hacemos, me gusta, una columna de personajes.
0: Me encanta.
1: ¿Te parece?
0: Recomendaciones para todos aquellos que están del otro lado y quedaron fascinados con el fitoplancton, el océano y quieren hacerse su remera.
1: Tres cortitas.
0: Sí.
1: Océano, una película documental con David Attenborough. La voz de los documentales. No sé si lo ubicas.
0: No lo ubico.
1: ¿Cómo lo ubicas? David Attenborough.
0: Yo calculo que lo escucho y lo
1: ¿Seguro
0: ubico.
1: Seguro lo escuchaste porque es un viejo, ya cumplió 100 años y es la voz de todos los
0: fans. Es un documental, se titula Océano. ¿Lo encontramos? ¿Dónde está dando vueltas?
1: Lo buscan por ahí, okay, de manera está. Poco transparentes. Un inmenso azul, un libro, Patrick Benson. Un librito nuevo, yo de él leí otro que se llama El Evangelio según las anguilas, muy lindo, Patrick Benson, es un libro nuevo. Y por último, si están estresados, se me vuelven al streaming de Conicet con el Falcor 2, porque eso te calma, viejo. Lo pones ahí de fondo, el fondo del océano, cada tanto una especie nueva, una estrellita culona. A mí, cuando, viste, ya no es más el ruido blanco, ahora es el streaming de Conicet.
0: Eso mismo que acaba de decir sucede cuando te vas a una costanera, agarrás la fatura, el mate, mirás el mar y decís, ¡ay, cómo me calma! Algo de eso sucede. Gracias, Rolo.
1: Por favor.
0: Vamos a escuchar ahora a Natural Child haciendo There's So Many Ways.

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1: Una del mediodía, 42 minutos, escuchábamos el nuevo disco que finalmente salió hoy, el nuevo disco de Bobby Liss, se llama New Self, y la canción que sonaba es la que abre el álbum, haciendo Give. Actualizamos la información meteorológica en la ciudad de Buenos Aires. Claramente, como anticipábamos, superó la pronosticada para hoy en 17, estamos en 17.4, 62 es el porcentaje de la humedad. Sigan disfrutando de este clima y por lo menos de volver a ver el sol. Estaba viendo algunas noticias muy falopas. Hay portales de noticias preocupados por el doble de Shakira. ¿Qué está pasando? Dicen que pusieron otra persona que no era Shakira. Yo no estaba ni al tanto de esto. Sí, pero no lo había entendido. Y me guardo para el final. Los titulares de la política online son increíbles hoy. Pero vamos a ir con algunas noticias porque la canasta básica total aumentó 2% en mayo 2026. Según los datos aportados por el INDEC, una familia tipo con dos hijos necesita ganar 1.498.741 pesos por mes para no quedar bajo la línea de pobreza y 681.246 para no ser indigente. Cuando uno ve estos números, se empieza a preguntar bien dónde está parado. Esta cifra representó una variación interanual del 36.2% en el caso de la canasta básica alimentaria y 34.9% teniendo en cuenta la canasta básica total. Además, la variación mensual de la canasta básica alimentaria fue el 2.4% y 2% para la canasta básica. Por su parte, un adulto necesitó 485.030 pesos para no estar por debajo de la línea de pobreza y 220.468 para no ser indigente. Bueno, Marco Ramos, el nieto recuperado número 128, pudo saber quién es su papá. La noticia fue comunicada y confirmada por la Oficina de Derechos Humanos de Tucumán, de la Procuraduría de Crímenes contra la Humanidad, coordinada por el fiscal Pablo Camunia. La notificación indicaba que Marcos es hijo de Pastor Dante Campos y facilitó el encuentro con la familia paterna. Esto se pudo establecer tras 8 años de investigación y gracias a los avances científicos del Banco Nacional de Datos Genéticos. Marcos Eduardo Ramos fue restituido el 2 de agosto de 2018. Por último, el macrismo cerró la mitad de las comisiones de tecnicatura en tiempo libre y recreación. Sí, así como lo escuchan, se siguen cerrando oportunidades. Desde la comunidad educativa del Instituto Superior de Tiempo Libre y Recreación denunciaron que en la última semana de mayo conocieron la resolución de la ministra de Educación, Mercedes Miguel. El cierre de las comisiones de la única tecnicatura en tiempo libre y recreación en la ciudad será a partir del segundo cuatrimestre del año en curso. La medida intempestiva afecta a la comunidad de los estudios de decenas de estudiantes y deja sin trabajo un total de 25 docentes. El establecimiento educativo, que funciona en la avenida Santa Fe 2778, es una escuela pública y gratuita que dicta carreras de nivel superior con títulos oficiales con validez nacional. Allí se ofrecen 3 tecnicaturas, tiempo libre y recreación, pedagogía y educación social y comunicación social orientada al desarrollo local. Hasta acá con algunas noticias, vamos a leer mensajes porque llegaron, ¿no? Mensajes a nuestra línea de WhatsApp al 113-126-0887. Nos dicen, buen día amigos, un comienzo para generar el cambio de dirección es hablar del tema, ser claros en lo que estamos viviendo. Gracias por esto. Después, en mi opinión, contar cómo viven otros países, ver que hay otros modelos, otras formas, como Brasil, por ejemplo. Abrazo. Gracias por la selección musical de temas. No sé quién manda esto. No tienen nombres. Bueno, gracias por los mensajes. No solo es esto o lo otro. dice otro mensaje. El fitoplancton es Dios, dice Juan Ignacio. No llegué a escuchar porque suena ahora 12:44, pero me recordó a Ministre. 12:44, voy a hacer yo el esfuerzo por recordar 12:44, que suena que es imposible ver la playlist y saber 12:44. Fue Ministry, 12:44. Ah, Public Circuit para mí era. Sí, yo calculo que era Public Circuit, puede ser algo de eso. La de Stallone, Límite Vertical, sí, que la vi en un avión, me dicen, porque yo no me acordaba, hasta cuando hablábamos del doblaje, yo vi esa película en un avión y Stallone decía, no sé si llegaremos. Y digo, no, qué feo ver Stallone así. Lucas me dice esto. Y por último, dicen, Rolo, nuestro papa, o nuestro papá. Podría ser nuestro papá también. Necesitamos más de esto. Y claro, quedaron todos con el fitoplancton como loquitos. Va a salir la remera de fitoplancton, ¿eh?, si seguimos así. 13 minutos para el final. ¿Tenemos algo más de música? Por supuesto, siempre hay música dando vueltas por aquí. Esto es lo nuevo de La Security haciendo Snack City. No es La Security, puse el otro. Por suerte me doy cuenta. Iguana, Dead Cult, suena I Like It, It's Nice.

8 minutos para el final de este programa y de esta semana exhausto. Estoy llegando con lo justo, debo comentarles a ustedes. Y como siempre hago, doy una vuelta por la política online que me relaja el nivel de chimento que manejan y los escandalosos. Son muy parecidos a los títulos de Olé. Olé es bastante creativo en los títulos y la política online hace eso, atrae desde ese lugar. Y claro está que en su portada, apenas abrís el sitio web, está esa famosa foto de Bullrich soplando la velita, abrazado a Karina, está Martín Menem, está el Coro Santilli, que bien no sabe qué está haciendo ahí, está el otro Menem también, está Santiago Caputo, está Adorni, y arriba dice esto, que es genial. Estupor en el gobierno con Adorni. Ahora no cierra ni el blanco ni el groncho. Vamos a aclarar algo, porque esto también está mal y se normalizó ya en la Argentina, en nuestro lenguaje cotidiano. Y la verdad que cuando una persona no está, cuando una operación no está registrada, una persona no está registrada como debe ser en una relación laboral, desde hace muchos años, históricamente, se dice estar en negro. Estar en negro tiene una connotación pésima, pero pésima, pésima, pésima. Y no nos cuesta nada, en vez de decir, la tenía negro, no la tenía declarada, no estaba registrada, y ya está. Y no pones en condiciones, señalando de una manera xenófoba a los negros, al que lo negro es lo malo, ¿sí? Porque ahí viene eso. Pero si de la palabra estar en negro, que ya es un horror, nos vamos a ir a groncho, como acaba de decir este título de la política online, es un montón. Nos parece a todos que es un montón. No cuesta nada tratar de no perder todo lo bueno y las posibilidades que tiene nuestro vocabulario, que claramente lo perdemos hace tiempo, como no hacerlo. Gracias, Mailu Benítez. Nos reencontramos el martes, el lunes es feriado, los vamos a dejar descansar. Gracias Marcos Hassan en la operación técnica, gracias a Bel López del Río en la producción, a Gala, a Junio, a Becarios, a Rolo, a Sarasa, a todos, les damos un agradecimiento. Nos vamos a ir con una canción nueva que se estrenó en el día de la fecha, adelantando lo que va a ser su nuevo álbum. El nuevo álbum es como el segundo capítulo del disco que ya había sacado 2 años atrás. Estamos hablando de Marilyn Manson, el One Assassination Under God, capítulo 2. Un asesinato bajo la presencia de Dios, sería como el título. Capítulo 2 es este disco que va a terminar saliendo el 14 de agosto. Y hoy el señor Marilyn Manson adelantó ese disco con esta canción que va a cerrar el día de hoy. Tengan una hermosa tarde, quédense, ya llega Crisis en el aire de La Tribu. Lo escuchamos a Manson con su nueva música, se llama Exit Wound.

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2: 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Nuestro

0: que tenemos para anunciar un par de cositas. Primero que nada, yo quería comentar que extrañé los churros el viernes pasado.
1: No a nosotros, a los churros, está bien.
0: No me guardaron churros, obviamente. Pero hoy de vuelta estamos acá comiendo, ya le entramos fuerte, ¿no? No, yo no había desayunado, así que...
2: Sí, los estuvimos esperando.
0: Muy ricos los churros de El Topo, con así quienes es. Tenemos canje y, bueno, churros y chipá.
2: Churros y chipá, yo anoto, comprometo acá a toda la producción a que haya churros de limón la semana que viene y contamos la experiencia en vivo.
0: Hoy estuvimos charlando de qué pedir, si los... acostumbrados, el repertorio de siempre, por ahora viene siendo churros salados de Roquefort y hummus. Están espectaculares, mejor los de Roquefort. Y después los dulces de bañados de chocolate, con dulce de leche, bañados de chocolate o no, sin bañados de chocolate. Hoy hubo una innovación, yo lo probé, me parece un poco ya temerario. Son churros con relleno de dulce de leche, pero bañados en chocolate blanco.
2: Así es.
0: Pero hay una discusión sobre si pedir de crema de limón.
2: Pero no hay discusión, creo. Estamos todos de acuerdo con
1: no,
2: eso.
1: ¿Cómo?
0: Yo amenacé con renunciar.
1: Si el equipo que gana no se toca, ¿para qué arreglar algo que no está roto? Vamos con lo de siempre.
2: Bien, ya ahí te pusiste mundialista, Facu, ya que arrancó el mundial, ¿no? Ya estás jugando el mundial, sí.
0: Sí,
1: creo que sí.
2: Poco futbolera, perdió.
1: No, yo tampoco.
2: Cuando juega Argentina hablamos.
1: Yo tampoco, solo les robo las frases.
0: Ayer empezó.
2: Bien.
0: Ganó México y ganó Corea.
2: Perfecto, esas son las novedades. Larguemos este Crisis en el Aire, por favor. Suena Sociedad de Fomento con Beba.

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0: El pasado viernes 5 de junio, durante la madrugada, falleció el indio Solari en su casa del barrio Parque Leloa, en el conurbano bonaerense. La noticia se supo ese mismo día a las 9 de la mañana y en nuestro programa anterior, lo habrán escuchado, reaccionamos como pudimos con la noticia atragantada, con esa sensación de que está pasando algo y qué decir, ¿no? Cuando pasa algo tan grande. Bien, ese mismo día a la tarde mucha gente se volcó a la calle en diferentes plazas por todo el país para mostrar su dolor, incluso fueron a la entrada, digamos, de la Casa del Indio. La convocatoria en la Plaza de Mayo fue enorme, pero la despedida oficial tuvo lugar el domingo en la localidad de Villa Domínico, municipio de Avellaneda, en el sur del conurbano bonaerense. Vamos a dedicar este primer bloque de Crisis en el Aire de hoy a repasar lo sucedido en eso que fue un acontecimiento verdaderamente popular y a tratar de interpretar su significado. Si vamos a los números hablan por sí solos. Se calcula que 1 millón de personas se dieron cita en el lugar, que vinieron de todo el país, incluso vinieron ricoteros desde Uruguay. Hubo 8 kilómetros de fila para ingresar al polideportivo José María Gatica, donde la familia decidió velar el cuerpo del líder de los Redondos de Ricota, que es la banda más icónica del rock argentino. Durante las 20 horas que duró el velorio, pudieron acceder hasta eso que se había convertido en una especie de capilla ardiente, unas 250.000 personas. Este cálculo es porque se calculan que ingresaban al polideportivo 15.000 personas por hora. La procesión estaba pautada para iniciarse a las 11 a.m., pero lo abrieron una hora y media antes, así que a las 9 y media comenzó. Y a pesar de la lluvia, que llegó para darle un marco aún más impresionante a eso que pasaba, los últimos fieles que hicieron cola ingresaron a las 4 y media de la mañana de este lunes que pasó. Facu, aquí al lado, estuvo por ahí, grabó algunos audios, así que antes de avanzar vamos a escuchar un salpicadito de todas esas personas que fueron ahí a decirle adiós al indio.
1: Cuando salí de casa, que miro toda la mañana el noticiero, miré toda la mañana y cuando salgo me manda un mensaje mi compañero. Ella me abrazaba, me dice, ¿estás bien? Le digo, no, ya está, ya está. Me senté, me compré una birra a las 9 de la mañana y dije, por el loco. Y ella me dice, no caíste, ¿no? Digo, no, ¿sabes cuándo voy a caer? Cuando esté acá. Acá voy a caer. Acá voy a caer. La última misa.
2: El indio dijo una vez que la música de él era como una pintura, que él no te puede decir cómo disfrutarla, que cada uno tiene su disfrute, entonces cada uno le dará su color a la frase.
3: Desde que tengo rehusa de razón,
2: o sea, yo me despertaba enojada porque ponían alto, boludo, yo decía que lo bajara, estoy arrepentida.
4: Semana buscando cositas, encontré fotos de muy chiquita de ella con la remera, ¿viste? Metiéndole esa información. Y bueno, parece que la absorbió bastante bien.
5: Y espero que el país se reflexione mediante todo esto que está pasando ahora, que el país reflexione y a quién tenemos que votar la próxima vez. Y el indio de Perón, ese Favaloro, es el Diego, es Fangio, es un montón de cosas más.
6: Bueno, escuchábamos ahí a varios de los que estuvieron en la despedida al indio, ¿no? Varios de nosotros también fuimos, la verdad que fue un evento conmovedor en muchos sentidos. Lo primero que impacta es que se hayan reunido 1 millón de personas y no haya habido un solo incidente. Esto ya en tren de balance, ¿no? Con cierta distancia de lo sucedido, empiezan a ver una elaboración de qué es lo que nos deja esto que pasó. Y esa masividad que hubo fue directamente proporcional al cuidado colectivo que se verificó. Y esa, precisamente, no por casualidad, es una de las principales enseñanzas del indio a su público, ¿no? Una y otra vez la propuesta del autocuidado estaba presente en los grandes desplazamientos de jóvenes, de personas que implicaban cada recital del indio y los Redondos. O sea, se trataba de la posibilidad de construir una fiesta pagana inmensa, enorme, sin policía. La experiencia de un desborde virtuoso que no genera violencia sino felicidad. Y fue clave en ese extraño festejo la lucidez de la familia, extraño festejo porque a su vez era el dolor, ¿no? Estaba el dolor y la alegría mezclado, era muy impresionante eso. Fue clave para que eso saliera bien, la lucidez de la familia del indio, para decidir y habilitar un espacio y un tiempo para la despedida popular. Cuando decimos la familia, nos referimos a Virginia, más conocida como Vir, pareja del indio desde los primeros años 80, desde el año 81 se conocieron, y a su hijo Bruno, de 24 años. Además, nos contaban que hay un círculo íntimo que también apareció para bancar en el momento más difícil y que habitualmente estuvo durante estos años de enfermedad del indio y demás. Entre ellos, la gente de la productora con quienes el indio organizaba sus shows. También los fundamentalistas, ¿no? Del aire acondicionado, su banda. Muchos destacaron la generosidad de este grupo de personas, de esta especie de comunidad del indio. También hay que mencionar el papel que jugó en el evento Máximo Kirchner, quien durante los últimos años de vida del Indio Solari forjó con él una fuerte amistad y se puso al hombro esta vez el armado de la movida. Hay toda una trama interna de cómo el polideportivo Gatica fue finalmente el sitio donde se instaló el féretro del músico, pero, para hacerla corta, digamos solo dos cuestiones relevantes que pudimos constatar de varias maneras. Estuvimos viendo cómo fue todo desarmado y vamos a mencionar dos nada más porque no tenemos tanto tiempo. Lo primero es que el gobierno nacional se zarpó en miserable y le negó a la familia de la gente la posibilidad de velar al ídolo en el Congreso, que fue la propuesta original de la familia, ¿no? También la comisión directiva de Racing dijo que no, porque también propusieron hacerlo ahí, que fue, creo, la cancha donde fue la primera, el primer recital en una cancha fue en Racing, si no recuerdo mal, yo estuve. Ah, no, yo estuve en Huracán, pero bueno, dicen que fue en Racing. Otra opción era el Estadio Único de La Plata, que dicen que fue el último recital grande del Indio, pero está en reparaciones en este momento. Por eso se terminó decidiendo en el Polideportivo Gatica. Lo segundo es que no parece haber milagros ricoteros en la política, como se especuló a partir del supuesto diálogo entre Máximo y Axel para organizar el velorio. O sea, puede ser que hayan hablado, parece que hablaron, pero eso no quiere decir que haya novedades en el campo político. El miércoles a la noche, de hecho, cuando ya todo había pasado, el hijo de Cristina Fernández de Kirchner, que a propósito esta semana cumplió un año en prisión domiciliaria, dio una entrevista, Máximo, en el canal C5N, y le pegó con todo a Kicillof, aunque sin nombrarlo, ¿no? Una cosa que dijo, me impresionó, fue que Cristina solamente recibe 4 horas de visita por semana desde hace un tiempo. Tremendo. Le pedimos al ministro de Seguridad de la provincia de Buenos Aires, Javier Alonso, que estuvo en la organización del operativo, que nos contara sus impresiones y nos envió el audio que vamos a escuchar ahora.
7: El indio se fue el viernes a la mañana, con el correr de las horas empezaron a generar juntadas y misas ricoteras en diferentes plazas. Una vez más en la ciudad de Buenos Aires la policía reprimió a los ricoteros. Y finalmente la familia ha decidido que la despedida sea en Avellaneda. Creo que esta despedida fue un encuentro de cientos de miles de seguidores que se abrazaron, que bailaron, que lloraban. Creo que parte del análisis también es evaluar el contraste entre las imágenes, la cantidad de posteos en redes sociales, las imágenes de los medios, de lo que significó la despedida del indio versus este clima asfixiante en el que vivimos, que venera el individualismo, que promueve el odio, la crueldad deshumanizante y que justamente multiplica las fragilidades, ¿no? Esas que las sentimos, como el indio diría, como el ángel de la soledad y la desolación. Yo creo que los participantes vivieron dos momentos grandes la despedida, ¿no? La previa, que fue compartir la fila con gente conocida, con gente desconocida. Mientras algunos hacían la fila, otros cantaban canciones, hacían rondas, había pogo, se comía algo en alguna parrilla, se tomaba algo. Y eso era alegría, eran cantar al indio, era hablar de cómo, de lo lindo que fue que este encuentro tuviera lugar, de lo lindo que fue que todo el operativo los tratara como un público respetable, donde se vivió una fiesta en paz. Y eso lo decían cuando estaban llegando a la Capilla Ardiente y se encontraban con los bomberos, con el personal de salud, con Defensa Civil. Era el común denominador, eran estas frases. Y después de pasar por la Capilla Ardiente aparecía el dolor, las lágrimas, el llanto. Se iban caminando y 3 cuadras después volvía el encuentro, volvían las canciones, volvía la celebración tal vez con lágrimas en los ojos. Yo creo que la despedida estuvo a la altura del indio y que entre todos construimos la misa ricotera más grande de la historia.
8: Bueno, en el audio de Alonso hay dos cosas que llaman la atención. La primera, la magnitud de lo sucedido. Él dice que fue la misa ricotera más grande de la historia, y es cierto. Los que estuvimos ahí lo pudimos ver. Pero además, hay que decir que fue el evento más masivo desde los festejos por el campeonato del Mundial, que también tuvieron como epicentro a la provincia de Buenos Aires. Hay algo de una recomposición de lo popular que parecería estar en ciernes, que emerge como fogonazos festivos, fugaces, son imágenes de felicidad que muestran un porvenir posible, pero que contrastan con este presente durísimo que se diluyen en un cotidiano precario y violento donde prima la vida mula. Vamos a volver a esto enseguida, pero antes mencionemos el segundo elemento que llama la atención en el audio de Alonso. El mismísimo ministro de Seguridad es un ricotero. Es decir, hay varias generaciones ya que están fuertemente influenciadas por el espíritu de Los Redondos, y eso se vio, lo vimos este domingo en la peregrinación a Avellaneda. Bueno, en uno de los audios que escuchábamos al principio se escuchaba esto, una chica que tenía 18 años que contaba cómo los padres, desde que ella tiene uso de razón, le ponían Los Redondos
6: a todo volumen.
8: Hablé con un montón de gente así, como que agradecía a los viejos por haberlos hecho ricoteros, como que era una cosa muy que atraviesa generaciones, ¿no? Hay algo en esa memoria del rock argentino que tiene un valor particular y que tiene que ver con ciertos saberes que persisten como tesoros más allá de las modas y de las hegemonías políticas, y que son transversales porque, como decíamos, atraviesan generaciones, clases sociales y también regiones geográficas e incluso oficios o profesiones. Esto, o sea, cuando le preguntaba a la gente a qué se dedicaba ahí, no sé, había uno, me acuerdo, unos que se vinieron de Uruguay, un grupito de tres amigos que se vinieron de Uruguay, trabajaban en una financiera y una farmacéutica. Mira. Después hablabas, no, soy empleado de una pinturería, soy trabajador de la construcción, como de todo había. Muy increíble. Y una palabra que había mucho, que ahora vamos a hablar un poco de eso, era: el indio me enseñó tal cosa. El indio me enseñó a pensar, porque tengo que pensar para interpretar sus canciones. El indio me enseñó que nosotros, los pobres, tenemos valores.
0: Sí, la figura del padre, ¿no?
8: Sí, uno me dijo eso también. El indio para mí es como mi viejo. Dos me dijeron eso. Dependía de la edad, igual. Como mi viejo, como mi hermano, decían otros que por ahí eran más grandes. Bueno, Mariano Ginás, el cineasta, lo señaló en un tuit el mismo domingo, en el que planteaba que cuando pasara el duelo iba a ser importante hablar sobre la enseñanza del indio en lo referido a la política. Leemos acá su tuit. Dice: la autogestión, la independencia, las formas cooperativas, el recelo ante lo institucional, la prescindencia de las formas hegemónicas de difusión, la indocilidad ante los mandatos del sentido común, el rechazo del pensamiento binario, del nacionalismo y la demagogia. He ahí PR, Patricio Rey. Lo del nacionalismo quizá sea para complejizar un poco, pero con el resto de las cosas en crisis estamos muy de acuerdo, prácticamente, y no solo en la teoría. Ese espíritu que pone el énfasis en lo colectivo y en la autonomía está presente también en una experiencia tan interesante como Piel de Lava, este grupo teatral que lleva muchos años experimentando y que incluso hace un homenaje a Los Redondos y a la idea de banda en su obra Petróleo. Le pedimos a una de sus integrantes, Laura Paredes, quien nació y se crió en Avellaneda, que nos cuenten cómo se hila Jijiji con esa escena que cuenta mucho del ADN de su propia historia.
9: Jijiji en Petróleo viene en realidad... La escena apareció de forma más azarosa, porque era un momento que queríamos que los petroleros hicieran una guerra de canciones. Incluso, no sé si Sipse, que es el músico que trabaja con nosotras, en una de, no sé, en mil propuestas que llevó de guerra de canciones, aparece Jijiji. Todas nos empezamos a caer de risa diciendo Jijiji. De hecho, la escena de la guerra de canciones desaparece y queda Jijiji así en lo alto. y bueno, creo que cuando apareció Jijiji para todas fue un festejo, primero porque todas somos bastante ricoteras, y también porque Los Redondos, más allá del gusto por la banda, para todas era una especie de horizonte de independencia y de la banda, que que era independiente, que la banda estaba por delante de sus integrantes, y había algo de ese modelo que para nosotras, viniendo del teatro, estaba más asociado al rock que al teatro. No sé, como que por ahí nuestra conexión era más por el modo de pensarse como una banda que por teatro, que por ahí, bueno, sí, obviamente había grupos de teatro y todo, pero esa relación la encontrábamos muchísimo más en el rock, o esa idea, o ese modo de vida, o la idea de tener una banda que te acompañe, que la vida pase y la banda pase con la vida y esté con la vida y acompañe tu vida, digamos, una forma de estar en tu lugar, en tu ciudad y en el mundo. Y bueno, Los Redondos eran como el gran ejemplo. También lo que sucedía en los recitales, o esa especie de autorregulación popular que proponían, ¿no? Que uno entraba a un recital por ahí con la policía reprimiendo y todo, y una vez que estabas adentro, la gente se iba a regular y que iba a ser una fiesta todo lo que sucediera ahí. Pero bueno, eso, como que Jijiji apareció por azar, pero no fue un azar, o la decisión de que quedara en la obra ese momento, era porque era un momento que sabíamos lo que era para el espectador, que de golpe el pozo tocara Jijiji.
0: Bien, escuchamos a Laura Paredes cuando habla de la obra Petróleo y la idea de pozo y demás. Justo los fundamentalistas tocaban en Comodoro Rivadavia, ese recital, mientras se preparaba acá
6: el sábado la despedida. De
0: exactamente, uh-huh. Tocaban en Comodoro, que es provincia petrolera, o bueno, hasta ahora es provincia petrolera, ¿no?
6: Hicieron el recital igual.
0: Así es. Uh-huh. Bien, volvamos a lo sucedido el domingo. El desafío ahora es cómo procesar ese acontecimiento, ¿no? ¿Cómo entender esa manifestación de una potencia latente que tenemos, que sabemos que está ahí al alcance, lo vimos, que es impresionante, pero dormida, que a veces se manifiesta, después se disipa, para dar paso a una normalidad insufrible? Ayer jueves publicamos en nuestra web una crónica de Leandro Bartolotta, que es integrante del colectivo Juguetes Perdidos, en la que logra expresar con belleza la explosión de emociones que se desató el fin de semana pasado. No dejen de leerla, ya saben, revistacrisis.com.ar, ahí la encuentran. Y léanla, porque además muestra bien cómo en el mismo cálculo de quienes estaban ahí en ese momento, diciéndole adiós al indio con las emociones a flor de piel, también aparecía el día del lunes. El laburo de mierda, el transporte público estallado, la enajenación en las redes, la violencia de un Adorni que se nos ríe en la cara, ya hablaremos de eso, que es la imagen opuesta del indio que se fue. Y lo que muestra todo eso es ir en contra de eso, ¿no? De ese cinismo del poder más desbocado y la sensación de que no logramos rebelarnos. ¿Por qué esa energía no explota contra el poder? Sería la pregunta. Los amigos del colectivo Juguete Perdidos, filósofos, ricoteros, desplegaron durante los años kirchneristas la imagen conceptual de una implosión. La usaban para pensar cómo, sobre todo la juventud de los barrios populares, fue procesando el deterioro de su horizonte social, más bien hacia adentro, en un repliegue hacia una interioridad donde hay una fuerza común, donde se guardan esos tesoros que están hechos de letras y sensibilidades auténticas, que son el reservorio de una vida que valga la pena, de una dignidad posible. Se veía en eso también cuando decían lo que encontraban ellos mismos en esas letras, ¿no? Todo eso que se expresaba en esas voces que iban circulando. Le pedimos a Ignacio Gago, que es otro de los integrantes de Juguetes Perdidos, que nos cuente cómo pensar esta idea de implosión a la luz de la misa ricotera del domingo pasado. ¿La desmiente, la relativiza, la confirma? ¿Qué nos dice acerca del modo en el que estamos elaborando el malestar? Escuchemos lo que nos dijo.
10: Bueno, por suerte Argentina nos regala bastante seguido grandes ocupaciones del espacio público, movilizaciones masivas, además de las permanentes y cotidianas movilizaciones de las mayorías populares para llegar al final del día, al final de la semana, ¿no? Es mentira que hay un pueblo aquietado que solo se mueve cuando sale una marcha, digamos, o a un evento como el del Indio. Pero esas escenas no tienen que hacernos perder de vista el plano anímico, el paisaje transmitido entre los nervios, diría Solari, los adentros de las casas, de los cuerpos, de las cabezas quemadas, de las instituciones, de los barrios, no un adentro espacial o geolocalizable, sino el adentro como lógica, como espacio sensible, digamos. ¿Cómo se vuelve de una escena como la del velorio masivo del indio? ¿A qué se vuelve? ¿Qué está pasando hoy? Y al revés también, ¿qué cuerpos, qué vidas, qué ánimos son los que aparecen en las calles? Y ahí en esas preguntas es donde implosión, como palabra que intenta nombrar una época, o mejor dicho, como método de laburo, como método perceptivo, intenta aportar algo, ¿no? Poner el ojo y el oído en ese estado de ánimo, en los nervios, en esos momentos donde las fronteras entre lo público y lo privado se desarman, donde los adentros se vuelven cada vez más insondables. Ahí me parece que lo social implosionando, o esta idea de implosión como método perceptivo, como escucha, nos da mucha información, no solo sobre cómo se vive y se soporta este ajuste criminal, sino sobre cómo se vuelve después de una escena como la del otro día. Los saberes, tanto para evitar la calle como para evitar la vuelta, el regreso, son saberes curtidos ahí en lo social implosionando, en los rejuntes, en los lazos creados ahí, en las guerras anímicas que se dan en la precariedad. Ahí hay toda una batería de saberes, estrategias y gestos que son los que en definitiva también nutren una toma del espacio público, una movida callejera como la que vimos.
8: Bueno, vamos a terminar este bloque con una de las imágenes más potentes que circuló durante estos días y que fue captada por nuestro querido Rata Vega, diseñador histórico de esta etapa de la revista, que está desde el número uno. El Rata es algo así como el rocambole de Crisis, ¿no? Seguramente vieron la foto, o sea, sí o sí la vieron porque se viralizó y resume mucho mejor que mil escritos o mejor que cientos de podcasts como este, lo que vivimos al momento de despedir al indio. En la imagen se ve la multitud que esperaba ingresar al Polideportivo Gatica, la mezcla de sentimientos, de alegría, de tristeza, con una primera fila de bomberos y de fondo las banderas rojas y negras. Fue la siempre atenta Cora Gamarnik, historiadora del fotoperiodismo, que en su autodescripción en Twitter dice que trata de ver quién gritó al ver esta foto, la tapa del disco se hizo realidad. Y en un tuit posteó la imagen junto a la tapa del disco Octubre. Es una operación de lectura que desató una explosión de significados, conexiones entre épocas, entre territorios, solapamiento de historias y de lenguajes, que no vale la pena describir porque hay que mirarlas. Le pedimos al rata, que nos cuente cómo fue que disparó y nos envió el siguiente audio.
11: La foto, me encantaría decir que esa foto la pensé y que lo que quise es replicar la tapa del disco de Octubre en una foto, pero bueno, no fue lo que pasó. En realidad, lo que pasó es que en un momento yo fui a cubrir para el periódico Pausa con una compañera, una periodista de Santa Oficina, que fue a hacer una crónica, y nos metimos en la columna de gente. La columna tenía como 8 kilómetros, pero 5 cuadras antes del predio estaba cortada la avenida, y esa columna se metía en un pasillo de vallas que lo cortaban los bomberos y gente de seguridad que había, cortaban la fila y dejaban pasar a ese pasillo que quedaban 5 cuadras más, dejaban pasar un flujo de una cantidad de gente que es la que iba después entrando al predio, como iban alargando de cuotas. Entonces yo estaba ahí adentro y no podía hacer fotos, no podía ni mover, qué sé yo. En realidad lo que yo estaba buscando era como tratar de dimensionar un poco esa fila infinita que tenía 8 kilómetros. Entonces, bueno, intenté de ahí adentro, era muy difícil porque no podíamos ni mover. Pero digo, bueno, no, me salgo acá porque no puedo hacer nada, entonces me salgo. Y atrás de los bomberos que estaban cortando la fila, había un andamio, entonces le pido al de seguridad, le rogué al de seguridad que me deje subir, me dejó subir, entonces me subo y ahí yo lo que puedo ver es como tener de frente a la gente, de frente a la cámara, digamos. Y además lo que en realidad me permitía, que me di cuenta ahí, es tener como el inicio de esa cola infinita. En realidad lo que busqué en esa foto era como eso, tener como el inicio. que creo que es lo que después hace que sea similar a la tapa, que es que está la gente de frente entera. Al principio estaba medio a la puteada porque estaban los bomberos. Digo, los bomberos me cagan las fotos porque me cagan los bomberos en la primera línea. Pero bueno, no eran bomberos voluntarios, yo creo que eran todos ricoteros o bomberos porque tenían más buena onda. Y tenían una cara de tristeza al mismo tiempo, o sea, eran los mismos gestos que la gente que estaba ahí, pero con casco rojo.
6: Bueno, hermoso el relato del Rata, de cómo fue que sacó esa foto. Ahí hay muchas imágenes también de lo que fue esa movilización, ¿no? Hay que decir que el Rata en su vida anterior fue también bombero voluntario acá en la ciudad de Buenos Aires, en la 1114, así que tenía ahí todo el resumen de la situación. Bueno, y como bien decía el Ratón, él estuvo en Avellaneda cubriendo para el periódico Pausa, que lo envió como fotorreportero. No lo hicimos nosotros como Crisis, no solemos hacer esas cosas, porque hay otros medios amigos que lo hacen. Bueno, Pausa es un colectivo periodístico santafesino, amigo, con el cual vamos a organizar pronto un seminario, una serie de charlas allá en Santa Fe. Santa Fe, además, es la ciudad natal del Rata, ¿no? Por eso también estaba ahí con la camiseta puesta. Pero hay que decir también que si el Rata estuvo ahí sacando foto, eso fue posible porque desde Crisis decidimos reprogramar la presentación del número 72 de la revista, que estaba prevista, pautada precisamente para el domingo pasado a las 19 horas y que cancelamos para irnos en banda a despedir al Indio en Avellaneda. Pero cerremos este bloque entonces con las palabras del Rata, muy hermosas, pero también con la invitación para la nueva fecha de la presentación, que es el domingo 21 de junio a las 19 horas en la Casona de Flores, Morón 2453, acá en la Ciudad de Buenos Aires. Ahí nos veremos para seguir pensando cómo ser fieles al legado del Indio y, como siempre, en un clima de intimidad política.
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0: Exactamente un año, el entonces diputado nacional José Luis Espert presentó el proyecto de ley de inocencia fiscal junto a Juan Paso, ex titular de ARCA, la agencia que recauda impuestos en Argentina. Lo hicieron de una manera pomposa, diciendo que se trataba de una transformación de la filosofía en el control de impuestos en Argentina. El proyecto fue aprobado el 22 de diciembre de 2025 en diputados, sin discutirse en el recinto. Se votó directamente a las 2:30 de la madrugada. Para entonces, Espert había tomado licencia de su cargo, obligado por las graves denuncias de corrupción debido a sus vinculaciones comerciales con un capo narco. El punto clave del cambio en la normativa es que lo primero que presumen los organismos de control es la inocencia. En este segundo bloque de Crisis en el Aire vamos a analizar las implicancias de esta ley que está hecha a medida de los funcionarios corruptos de ultraderecha. Nos metemos con las desopilantes explicaciones de Javier Adorni, el actual jefe de gabinete, sobre el origen de su repentina fortuna, y también vamos a echar una mirada a la parte más estructural del modelo, la propuesta de Superrigi, que le sirve en bandeja a los inversores con nuestras riquezas comunes.
6: Bien, la ley de inocencia fiscal, que se votó en diputados el 22 de diciembre, como señalabas, Nati, entre gallos y medianoche a la madrugada. En el Senado se aprobó después el 26 de diciembre, casi en el Día de los Inocentes. Se reglamentó en enero, pero quedó oculta hasta que esta semana, o sea, quedó oculta ahí como en una especie de limbo, ¿no? En tantas cosas que se aprobaron escandalosas, esta quedó como solapada. Hasta que esta semana, Adorni y su esposa Bettina Angeletti se adhirieron al régimen simplificado de ganancias previsto en la ley de inocencia fiscal. Recién entonces se puso el foco de atención en que no se trata de otra cosa que de una nueva coartada para blanquear dinero en negro de diverso origen. ¿En qué consiste concretamente la ley de inocencia fiscal? Digamos, un resumen muy rápido, 3-4 cuestiones claves. Primero, se elevan considerablemente los montos mínimos de lo que se considera delito tributario, ¿no? Tanto para la evasión simple como para la agravada. Son dos niveles distintos de gravedad en la evasión. La simple pasa de 1,5 millones de pesos evadidos, uh-huh, digamos, a 100 millones. O sea, casi 100 veces, no, 100 no, pero casi, ¿cuánto? 70 veces, sí, se eleva el piso de lo que se considera evasión simple. Y la agravada pasa de 15 millones a 1,000 millones. O sea, una barbaridad. Hay que evadir mucho.
8: Claro, para ser considerado evasor.
6: Evasor. hablamos 1,000 millones, son 7 millones de dólares a la actualidad, ¿no? O sea, tienes que evadir hasta 7 millones de dólares para conseguirte evasor agravado. La segunda cuestión importante es que ya no tiene consecuencias penales la evasión, sino solo tributarias. O sea, antes, si vos te mandabas una evasión importante, además de pagar lo que correspondía, digamos, pero por haber evadido te iniciaba una causa penal. Bueno, hoy simplemente tenés que pagar lo que evadiste y listo. O sea, que si querés hacer trampa y te descubren, solamente pagando esa trampa ya está, estás libre.
0: Estamos a mal.
6: Bueno, y lo tercero, importante, es que se reduce la capacidad del Estado de ir a buscar evasores en el pasado. ¿no? El fraude prescribe rápido. Solo 3 años, en lugar, antes eran 5, ahora son 3. Además, con la presentación al régimen de ganancias, se crea un tampón fiscal que impide que ARCA revise la evolución de patrimonios desde periodos anteriores. O sea que hay una especie de prescripción de tu fraude al Estado. Si vos te la mandaste hace 4 años, bueno, y te descubren, y listo.
0: Aparte, dentro de un mismo periodo de gobierno, exacto, como que te blindás.
6: O sea, exacto, muy buena observación esa. O sea, menos de un periodo de gobierno. Te la mandás en el primer año y antes de irte ya estás libre. Bueno, de todas maneras, lo más importante es lo que dijimos antes, ¿no? Al principio, y es que la ley, y esto es textual de ARCA, busca abandonar la tradicional presunción de culpabilidad fiscal, ¿no? Es decir, el organismo ya no va a buscar activamente inconsistencias, sino que se convierte en una entidad que aprueba o reprueba simplemente lo que el contribuyente declara.
8: Bueno, vayamos a uno de los últimos adherentes a este régimen, al jefe de gabinete, Manuel Adorni, que este martes por la noche se presentó a un programa de televisión para explicar el origen del dinero que le permitió comprar todas estas propiedades, hacer todos estos viajes para ingresos que tenía declarados que parecía que no permitían una vida así. Estaba visiblemente nervioso y puso en marcha un relato muy inverosímil que generó mucho malestar público y muchas gastadas en Twitter, hay que decirlo. La explicación es desopilante. Junto a su hermano, dice él, encontraron en el departamento de su padre fallecido en 2002 una importante suma de dinero que desconocían. Antes Adorni había dicho que del padre había heredado deudas más que nada, pero bueno, también encontró ahí como un tesoro, una importante suma de dinero. Dice que también en 2014 invirtió una parte de ese dinero en criptomonedas, particularmente en Bitcoin, y que le fue muy bien. Ante la pregunta sobre por qué recién utilizó esos $500,000 que ganó, o sea, invirtió $300,000 y ganó 200, 500 en total, ¿por qué recién los usó mientras era funcionario?, le pregunta José del Río, el periodista, y él dice que en realidad había perdido de vista el pendrive en donde tenía el registro del dinero obtenido. Nadie le creyó nada de semejante fantasmeada, y además muy, muy pronto aparecieron videos de una entrevista de él en 2022 en la que dice que no invertía en Bitcoin. O sea, todo mal, todo muy burdo. Pero bueno, ahora incluyó en su declaración jurada los inmuebles y el dinero, y si uno va a su declaración jurada, dice, debe estar mal, debe ser un error, que tiene 3.500 bitcoin, que son algo así como $200 millones. O sea, no hay manera. O sea, se tardó más de un mes en presentarla y lo puso mal. Supongo que lo puso mal.
6: Te noto un poco indignado, Facu.
8: Esto me puso Lilita Carrió, no sé qué onda. No, es que en realidad, es que es eso que comentábamos antes, lo que me molesta, tremendo. Lo que molesta no es la corrupción, o sea, porque bueno, ya estamos acostumbrados, sino que ni siquiera se esfuerzan a mentir bien. Tremendo. Que te tomen de boludo, como decía un periodista. Pero bueno, el problema político que le significa esto a Adorni, que le significa Adorni al gobierno, uh-huh, es que la lupa judicial y mediática que pesa sobre él hizo que este mismo martes se supiera que había una gran cantidad de funcionarios libertarios que también se habían adherido a esta ley. Y acá aparece un punto central. ¿Qué es legal lo que hicieron? Porque la ley no excluye la posibilidad de que se incorporen los mismos funcionarios y legisladores que la crearon y la votaron. El propio José Luis Espert, su impulsor, también se adhirió, lo mismo que Juan Paso, ex titular del ARCA, actual secretario de Planeamiento y Desarrollo Productivo. También, bueno, Federico Sturzenegger, ¿por qué no? Ministro de Regulación. No, Andrés Vázquez, titular actual del ARCA. Ayelín Vázquez, titular de la unidad de jefatura de gabinete que comanda Adorni. Santiago Oría, el cineasta oficial. Felipe Núñez, director del Vice y asesor del ministro de Economía. Manuel Vidal, asesor de este ministerio. O sea, la lista es más extensa e incluye a funcionarios directamente involucrados con la tarea de buscar evasiones, buscar fraudes. Bueno, le preguntamos a nuestro amigo Pedro Vizcay, director del Centro de Investigación y Prevención de la Criminalidad Económica, el CIPSE, qué lectura realiza de semejante relato y de la propia ley de inocencia fiscal. Esto nos dijo.
7: Más allá de cualquier valoración personal o política sobre el funcionario, creo que este caso nos ofrece una oportunidad para discutir una cuestión institucional mucho más importante. Es fundamental en esto distinguir dos planos que suelen confundirse. Una cosa es la política fiscal que el gobierno decide implementar para simplificar las declaraciones juradas, para generar una política específica en materia tributaria y demás. Y otra cosa muy distinta, son las obligaciones que el Estado mantiene en materia de prevención del lavado de dinero. La existencia del régimen de inocencia fiscal no elimina, quiero ser claro, no elimina, no limita ni suspende los deberes previstos en la ley 25.246 sobre prevención del lavado de dinero. Tampoco modifica las facultades que tiene la Unidad de Información Financiera para analizar operaciones, activos o movimientos patrimoniales cuyo origen requiere ser verificado. Esta cuestión adquiere una relevancia mayor, incluso cuando estamos hablando de personas políticamente expuestas. Los estándares internacionales exigen que los funcionarios públicos de alta jerarquía estén sujetos a controles más rigurosos y a medidas de debida diligencia reforzada. No porque existe una sospecha automática sobre ellos, sino porque la función pública exige mayores niveles de transparencia y rendición de cuentas. Por esta razón, desde CIPSE hemos solicitado formalmente a la UIF que ejerza las facultades que la ley le asigna y determine la trazabilidad y el origen de los fondos respecto de los cuales el propio jefe de gabinete brindó explicaciones públicas inconsistentes e imprecisas. Además, esta discusión ocurre en un momento especialmente importante para la Argentina. El GAFI ha señalado la necesidad de fortalecer las políticas de prevención de lavado vinculadas con hechos de corrupción y con circuitos financieros informales. Nuestro país se encuentra actualmente bajo un proceso de seguimiento reforzado y debe demostrar avances concretos en la aplicación efectiva de sus mecanismos de control. No hacerlo podría llevarlo nuevamente a la lista gris. Por eso el verdadero debate no debería centrarse en una persona particular, sino que el verdadero debate es si estamos dispuestos a aplicar las mismas reglas en materia de lavado de dinero para todos los habitantes y todos los funcionarios públicos del país. La transparencia, la rendición de cuentas, el control efectivo de origen de los fondos no son obstáculos para la democracia, son condiciones indispensables para fortalecerlas. Y en este sentido hay una idea que me parece central. Pedir que se investigue no es acusar a nadie, es reclamar que las instituciones cumplan con la función que la ley les asigna.
0: Bueno, mientras para las personas se presenta la ley de inocencia fiscal, ciertas personas, ¿no?, que pueden entrar en eso, a los capitales extranjeros se los busca eximir aún más del pago de impuestos. A fines del mes pasado, el gobierno presentó la Ley de Régimen de Incentivo para Grandes Inversiones en Nuevas Industrias, más conocido como el Super RIGI. Continuación del RIGI sancionado en 2024, su versión Super ahora busca atraer capitales que financian sectores estratégicos como la inteligencia artificial, los semiconductores, la biotecnología avanzada y la infraestructura digital. Se estima que busca atraer sobre todo a los famosos data centers, por ejemplo.
9: Que no están llegando.
0: Ajá, se vienen anunciando. Bien, para ello ofrece una serie de beneficios impositivos, aduaneros y cambiarios a quienes pongan un mínimo de $1,000 millones en esos rubros. Bueno, estuvimos hablando con varias personas que nos dieron su parecer al respecto de este proyecto y además del RIGI anterior. Guido Sack, por ejemplo, es director del área de economía de Fundar y nos decía que el primer RIGI se anunciaron $140,000 millones en inversiones, pero hasta ahora solo se concretaron efectivamente $762 millones, es decir, solo el 5% de lo anunciado. Y esto es así por el diseño mismo del régimen. El RIGI exige que los primeros 2 años se invierta el 40% del monto mínimo de ingreso, que son $200 millones, y no el 40% de la inversión total. Es decir, el RIGI atrajo anuncios de inversiones, no las inversiones. Además, el 90% de la inversión se concentra en hidrocarburos, Vaca Muerta, y en minería, y en muchos casos esos proyectos ya de hecho estaban anunciados y eran rentables antes del régimen. En este segundo Super RIGI, además, se trae aún más beneficios que el primero. El impuesto a las ganancias en el régimen general es del 35%. En el RIGI baja al 25%. Y en el Super RIGI al 15%. Pero lo más grave es que en el RIGI original, quienes reciben capitales del exterior o toman deuda afuera, siguen obligados a liquidar esos dólares en el Banco Central. En el Super Rigi esa obligación desaparece desde el día 1. Esto significa que un emprendimiento adherido al Super Rigi podría no traer absolutamente ningún dólar a la Argentina. Y todo esto, además, se garantiza con 30 años de estabilidad regulatoria. Esto es un plazo, obviamente, muy largo. No se entiende muy bien a medida de quién está hecha esta ley, ¿o sí?
6: Bueno, se entiende bastante claramente, ¿no? Para los inversores que van a venir a, supuestamente, a salvarnos y a llevarnos de la manito hacia el desarrollo. También hablamos con Matías Culfas, ministro, ex ministro de Innovación Productiva, durante el gobierno de Alberto Fernández, un consumado desarrollista, ¿no? Progresista, sobre este Super Rigi. Él nos dijo que los países vecinos, en general, en estos regímenes los implementan por entre 5 y 10 años, no por 30 años como se está previendo acá.
9: Claro,
6: ¿no?
9: Y además, este régimen está supuestamente diseñado para traer data centers. ¿Quién sabe qué va a pasar con los data centers en 30 años? Tampoco se entiende mucho por qué necesitan tanto tiempo para desarrollar una tecnología que está en boom ahora, que empezó hace poco.
6: Y que no es tan... Claro, que no implica tanto tiempo, digamos, claro, de despliegue o de maduración, como se dice, de la inversión. Además, estamos hablando de países vecinos en donde claramente el neoliberalismo ha avanzado de una manera muy fuerte, ¿no? Y nosotros estamos ya yendo más allá, hablamos de Chile, de Perú. Bueno, además, en estos países que mencionábamos, existen condicionalidades para estas grandes inversiones. Por ejemplo, Facu, decías, hablabas de los data centers. Bueno, ahí, en los países vecinos, tienen que tener un buen sistema de eficiencia energética, tienen que tener eficiencia hídrica, gastar en investigación y desarrollo, contratar programadores y tecnólogos dentro del país, desarrollar cadenas productivas locales. Muchas veces después estas cosas las empresas no la cumplen o hay que peleárselas, pero acá ni siquiera se prevé exigirle ni pedirles que hagan estas cuestiones a cambio de tantos beneficios para sus inversiones, ¿no? Le preguntamos a Luciana Giotto, que es investigadora del CONICET en la UNSAM y miembro del Observatorio del RIGI, ¿qué puede significar este nuevo Super Rigi? Y esto nos dijo.
10: El Super Rigi lo que vino a hacer es ampliar el espectro de la protección a otros sectores, lo que el gobierno llama las nuevas industrias, que no estaban dentro del Rigi original y que acá lo que se está haciendo es principalmente cubrir a los sectores de las empresas tecnológicas, de estos grandes magnates de las empresas digitales, como estamos viendo que se ha puesto sobre la mesa en las últimas semanas la presencia de Peter Thiel en Argentina y el rol de Palantir. Es verdad que el gobierno de Milei tiene un fetiche con este tipo de industrias porque de algún modo cree que Argentina puede insertarse en el mundo como un gran hub, o sea, un gran centro de data centers para el mundo digital global. Pero eso tiene un problema, tiene un lado B. Si así fuera, estamos hablando de industrias que no tienen, prácticamente no cubren mano de obra. Estamos viendo que estamos pasando de la industrialización en el sector automotriz a industrias que requieren solamente en la construcción. En el momento de construcción de estas plantas, esta mano de obra más intensiva, pero después lo que vamos a encontrar es que son proyectos económicos que no requieren seres humanos. Entonces ahí tenemos un problema grande que plantean estos proyectos, que es un problema social, ¿no? Y por supuesto también va a tener impactos ambientales, porque en el caso de el hidrógeno verde o de los data centers que estarían dentro del Super Rigi, estamos hablando de proyectos que requieren una enorme cantidad de agua, de electricidad. Entonces ahí va a empezar otro debate en Argentina, que es quién consume el agua, quién consume los recursos, quién consume la energía que produce el país, y en realidad estamos frente a empresas que van a producir para la exportación, no para el beneficio de la población.
9: Bueno, luego de escuchar el relato de Adorni, la pregunta es ¿por qué el gobierno lo sostiene en la jefatura de gabinete, no? Hay una versión conspirativa que dice que lo hace porque temen que el jefe de gabinete contaría con información importante sobre casos de corrupción de los hermanos Milei, particularmente Libra. Hay otra versión que nos interesa mucho más, y es que es una consolidación de una narrativa sobre el dinero en línea con imaginarios financieros hegemónicos, ¿no? Que los libertarios vienen a hacer carne. El resumen podría ser el siguiente.
8: El Estado no tiene ningún derecho a inmiscuirse, ni mucho menos a ponerles impuestos al dinero ganado por las personas, ni por las empresas, parece, con el Superrigi, porque sería un asunto privado. Lo que ciertos sectores ven horrorizados en otros sectores puede leerse como un paso adelante de esta ley de inocencia fiscal, de este Superrigi también, que vienen a consolidar una misma narrativa. Tanto es así que Toto Caputo, esto es real, pretende liberalizar mucho más los controles con una nueva super ley de inocencia fiscal.
0: San Camaleón suena ahora Tropa.

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2: 15 y 8, segunda hora de Crisis en el aire. Tenemos acá a nuestra compañera Lu Cholaquian. Bienvenida, Lu. ¿Cómo estás?
3: Hola, ¿cómo están? Aquí de nuevo ocupando el lugar de Violet durante su gira en Colombia.
2: ¿Te estás preparando vos ya, no? ¿También?
3: Ya nos estamos preparando, sí, se viene la cobertura que vamos a hacer con Crisis allá en Bogotá la semana que viene. Bueno, Viole ahora está en Cali. Uh-huh.
4: Ya viajó.
3: Sí, Viole se adelantó y le metió a fondo. Vamos a estar desde Colombia, vamos a ver cómo sale. Son elecciones que vienen bastante movidas, lo hablamos un poco la semana pasada. Pero todo indica que van a ser jornadas intensas allá, así que sí, tratando de descansar y prepararnos.
2: Es decir que ya la próxima semana van a estar los dos allá.
3: Exactamente, ya desde la columna de la próxima semana la hacemos desde Bogotá. Allá.
2: Perfecto.
4: Se me acaba de ocurrir una idea.
2: A ver. Opa. La sonrisa.
3: Nos va a comprometer al aire.
4: Sí, sí. Que salgan en vivo a la presentación de la revista desde Bogotá, porque el 21 es la segunda vuelta.
2: Ah, claro, en pantalla gigante.
4: Está buena, ¿no?
3: No, a ver quién se ofrece del colectivo para hacer la técnica de esa situación.
2: Se ven sonrisas por todos lados, ahora hay que hacer lo posible.
3: Sí, sí, pero la única sonrisa genuina es la de Mario.
2: La tuya es de miedo.
4: Van a estar desde el búnker.
3: Imagínate, ojalá hablando. Que se pueda. Las jornadas electorales siempre es un tema, el internet, las coberturas, los búnkers, pero podría ser. Bien. No sé a qué hora. O sea, van a ser como las 4 de la tarde de Bogotá.
4: Ah, todavía no va a haber
3: claro,
4: cerrado.
3: Pero bueno, va a haber algo.
2: Va a haber un clima ahí para compartir. Sí. Está bueno para domingo.
4: Bueno, y tenemos un audio de Viole, ¿no?
3: Exactamente.
4: Desde Cali, que nos manda un saludo.
3: Sí, a ver, ¿escuchamos?
5: No. Hola, buenas. Acá Viole desde Cali. Me reporto desde esta ciudad colombiana en la que hace calor todo el año, me dicen por acá. Fue una ciudad clave durante el estallido social de 2021, sobre todo por su tradición de lucha y resistencia a partir de las enormes comunidades que afro, indígenas y campesinas que viven en las periferias de la ciudad. Eso también se vio mucho en el impacto de la represión policial en las resistencias y los puntos de bloqueo que surgieron durante el estallido social en esta ciudad, que duraron además mucho tiempo en 2021 y que dejaron más de 150 víctimas de la violencia policial, 16 asesinatos que también están muy presentes en la militancia de las periferias de esta ciudad. Así que bueno, hay una militancia activa muy muy fuerte a partir del miedo de que gane un candidato como Abelardo de la Estrella de la ultraderecha, y que esto genera que se empiecen a autoconvocar actividades de militancia en favor de la candidatura de Iván Cepeda, que no están nucleadas necesariamente al pacto histórico y su agenda institucionalizada, sino, o más bien su agenda oficial, sino más bien a intentos de la ciudadanía, intentos civiles de frenar el avance de la ultraderecha.

0: ella. Así que bueno, veremos cómo sigue todo y estaremos aquí en Colombia para reportar la semana próxima cómo sigue todo en los comicios, en la elección del domingo 21.
1: Bueno, ahí escuchábamos a Viole Weber, nuestro corresponsal estrella de Revista Crisis en Colombia, en la previa de las elecciones. Solo para agregar una pequeña cosa a lo que pintaba recién Viole sobre el lugar donde está. Este domingo, Abelardo de las Piedras, el candidato de ultraderecha, cierra su campaña de la segunda vuelta en Buga, que es a 65 kilómetros de Cali, o sea, para plantear un poco este contraste, lo va a hacer en una plaza pública en la ciudad Milagro y dice que va a ir ante el Señor de los Milagros para pedir la sanación de la nación y rogar su divina intervención para ganar la batalla espiritual que se está librando en contra del mal, ¿no? Como acá todo un campo semántico que conocemos bastante, pero bueno, ahí sí que, bueno, iremos viendo cómo sigue el tema de Colombia.
2: Bien, pero hoy no vas a hablar de Colombia, vas a hablar de Perú, Lu, así que...
1: Sí, como para traer otro territorio bien sereno.
2: Bien, ya nos enteraremos, demos paso a la sección.
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0: Bueno, hoy vamos a hablar de Perú porque el domingo pasado, el 7 de junio, se celebró la segunda vuelta de su elección presidencial. Hoy es viernes y todavía no se sabe quién ganó, ¿no? El conteo avanzó lento, pero lo más impactante es lo parejo que estuvo. Con más del 98% de las actas escrutadas hasta hoy, la diferencia es apenas de 1.538 votos sobre 18 millones.
1: Impresionante.
0: Empate técnico. Demencial. Al principio el recuento, bueno, hubo muchos momentos, ¿no? Al principio daba arriba a la conservadora Keiko Fujimori, quien sacó la ventaja en Lima, la capital. Esas fueron las actas que ingresaron primero. Luego pasó al frente el candidato de la izquierda, Roberto Sánchez, que parecía convertirse en el ganador gracias a los sufragios del interior profundo. Pero la hija del ex dictador, Keiko Fujimori, volvió a tomar la delantera con los votos del extranjero, ¿no? Así que el final viene siendo infartante y se va a definir probablemente en la mesa de impugnaciones. Ambos espacios ya pidieron la impugnación de actas que fueron observadas. El fujimorismo pide revisar las que provienen de la zona del Puno, que es favorable a Sánchez, mientras Juntos por el Perú intenta impugnar las mesas enviadas desde Estados Unidos, donde dicen que se detectaron irregularidades. Los resultados finales, con la intervención judicial que se viene, podrían tardar semanas en llegar, para los que piensan que las elecciones acá son infartantes. El candidato ganador va a asumir la presidencia el 28 de julio. Bueno, como se imaginan, el clima político es de máxima tensión, hay llamados a la calma por parte de las autoridades electorales y cuestionamientos de ambos sectores, como decíamos recién, y más allá de quién gane, el próximo gobierno va a tener que enfrentar un escenario muy complejo, signado por inestabilidad permanente. Recordemos que el último mandato completo presidencial en Perú fue en 2016 con Ollanta Humala, y con un Congreso totalmente fragmentado y una ciudadanía que reclama estabilidad después de años de crisis política e institucional. Pero bueno, antes de meternos con el análisis de este momento crítico y hacer una entrevista muy interesante, presentemos rápidamente a los candidatos. Roberto Sánchez, como dije, es un psicólogo y exministro peruano identificado con la izquierda, considerado el heredero político de Pedro Castillo. Es un tipo de un tono más socialdemócrata, pero que en los últimos meses fue presentado, sobre todo en este escenario de tanta polarización, como un candidato muy de izquierda, ¿no? Sus principales ejes son fortalecer el rol del Estado en la economía, impulsar la industrialización del país, reducir la dependencia de la extracción de materias primas, avanzar hacia una nueva constitución mediante un proceso participativo y, este que me parece muy interesante, reconocer a Perú como un Estado plurinacional con mayor protagonismo de los pueblos indígenas. También propone una reforma tributaria progresiva, apoyo a la agricultura familiar, expansión de los servicios públicos, etcétera. Del otro lado, Keiko Fujimori es la líder de la Fuerza Popular e hija del ex dictador Alberto Fujimori, que fue presidente entre 1990 y 2000, responsable de un régimen autoritario que concentró poder y sobre todo cometió gravísimas violaciones a los derechos humanos que le valieron una condena de 25 años de cárcel, si bien después fue indultado en 2023 por esterilizaciones forzosas de mujeres indígenas y campesinas, entre otros delitos. Y también fue el impulsor de la transformación neoliberal del país, ¿no? Bueno, la candidata de la derecha es su hija, quien es hace un tiempo la referenta de la derecha peruana, basa su campaña, como todos los candidatos de ultraderecha de la región en este momento, en la seguridad y en el orden. Y además propone, digamos, profundizar el modelo económico heredado de su padre. Pero bueno, volvamos a la actualidad porque tenemos en línea a Hernán Maldonado, es un compañero peruano, especialista en procesos electorales, es un gran analista político y colaborador de Crisis. Ya publicamos dos notas suyas muy buenas en nuestra web que pueden leer en revistacrisis.com.ar. Hola Hernán, ¿cómo estás? Gracias por atendernos. ¿Nos escuchás?
2: Hola, ¿cómo están?
0: Hola.
2: Sí, claro.
0: Buenísimo. Escucha, ¿no? Sí, sí, te escuchamos. Perfecto, perfecto. ¿Cómo estás? Bueno. Estás en Lima, ¿no?
2: Así es, en Lima.
0: Bien, ¿y cómo se viven estas horas ahora desde allá?
2: Bueno, un tobogán de emociones, como ustedes que vieron. La cosa se ha ido moviendo de un lado para otro. Pero, claro, ya creo que están tiradas todas las cartas. Si bien es cierto, hay una diferencia muy pequeña, como mencionaban en la introducción, Lo que queda en este momento es el conteo de las actas observadas, ¿no es cierto? Y observadas en el sentido de... son muchas actas que tienen errores materiales, como le suelen llamar acá en la legislación electoral, es decir, que tienen una mala suma o que le falta la firma de algún miembro de mesa, o alguna mancha o rotura del acta misma. Entonces son actas que van a ser rápidamente resueltas por los jurados electorales especiales. Y en ese sentido, todas las proyecciones, y adelanto, todas las proyecciones indican que al ser la mayor parte de actas observadas de Lima, es decir, estamos hablando de actas observadas en un número alrededor de 900 actas observadas de Lima, y el resto, digamos, del interior, ¿no es cierto? Es decir, alrededor son 1.607 actas por pendientes. Las proyecciones, creo que hay un gran consenso, son que se impondría Keiko Fujimori por alrededor de 40.000 votos. Esas son las proyecciones que están ahora, creo que ya casi unánimes, ¿no? En términos de hacia dónde se orientarían esas actas que faltan contabilizar.
3: Querido Hernán, ¿cómo estás? Te habla Mario. ¿Todo bien por ahí?
2: ¿Cómo estás, Mario?
3: Bien.
2: Todo bien.
3: Gracias por atendernos. La verdad que estamos acá muy... bueno, estuvimos, imaginás, estos días desde acá siguiendo este vuelco, como decías, de ida y vuelta de los resultados. Me imagino lo que debe ser para ustedes allá. Tremendo lo que contás sobre cómo pensás, cómo imaginás que se va a resolver, cuál va a ser el desenlace final de la elección. Te hago una pregunta específica respecto de quienes estarían hoy disputando esta elección, digamos, Juntos por el Perú, Sánchez y demás. ¿Vos prevés que haya una aceptación de los resultados o prevés que haya una conflictividad como parece indicar estas horas últimas que estuvimos viendo?
2: De hecho, ha habido una relativa cautela frente a esta evolución de parte de la dirigencia de JP. No han querido caer en el relato fraudista, como si lo cayó Keiko en las elecciones anteriores, y como cayó el candidato de la extrema derecha, López Aliaga, digamos, ¿no? En la primera vuelta. Se ha hablado de irregularidades. Hoy mismo, un poco antes de empezar esta entrevista, Roberto Sánchez convocó una conferencia de prensa invitando a la candidata Keiko Fujimori para que convoquen los dos a un recuento de votos. O sea, hay una suerte de recuento general de votos, algo que no está en la legislación electoral, pero que, digamos, apelando a la voluntad política, ¿no? Plantearía eso para disipar cualquier duda, ¿no? Entonces, creo que incluso en ese gesto ya más o menos indica que por dónde iría la cosa, ¿no? Es decir, creo que están evitando caer en el discurso fraudista, más allá de que las bases, digamos, de Juntos por el Perú están autoconvocándose para movilizaciones en defensa del voto popular, digamos, aunque también hay algunos sectores que levantan el tema del fraude, pero eso es más a nivel de bases, de sectores más, digamos, espontáneos, ¿no?
4: Hernán, ¿cómo estás? Natalia te habla, te saluda. En ese sentido, ¿cuál es el interés de el nivel de participación de la población, más allá de que deben estar todos mirando, ¿no? ¿Cómo se define? Y de la población políticamente activa, ¿qué nivel tiene el voto en blanco, digamos, o la participación política en general?
2: En realidad, el nivel de participación está dentro de los estándares históricos, ¿no? No habría por ese lado una respuesta sobre los resultados que vaya por ese lado, ¿no? Incluso ha habido algún nivel mayor de participación en estas elecciones. Lo que sí creo que ha sido determinante, y eso habría que evaluarlo, es que es muy marcada el voto, las diferencias y las fracturas que hay a nivel de votación en términos regionales, en términos de relación ciudad y campo, en términos de Lima y provincias, ¿no? Son fracturas que vienen de años, ¿no? Entonces, esta elección ha confirmado que hay esa división, digamos, esos clivajes, ¿no? Regionales, o sea, las regiones votan distinto a Lima, el campo vota distinto a la ciudad, ¿no es cierto? Más a la izquierda, las provincias votan distinto a Lima, ¿no? Pero hay una adicional que me parece que ha sido esta vez definitiva, que es que uno puede leer que la elección se ha resuelto por el voto de peruanos en el exterior, digamos, claro, ¿no? Es decir, en el exterior, Keiko Fujimori le ha sacado 78.000 votos aproximadamente, ¿no? A Roberto Sánchez, ¿no? Y eso va a ser, digamos, definitivo en esta votación, ¿no? Lo que significa que vamos a tener una presidenta probablemente que no ha ganado en el territorio que va a gobernar o que va a gestionar, ¿no? Creo que ese sería tal vez el dato más significativo, ¿no? De la elección en términos de números.
3: O sea que en Perú ganó Sánchez, sería la conclusión. Y el voto, sí. Hernán, ahí el voto extranjero, ¿creció en esta elección respecto a anteriores o se mantuvo más?
2: No, se mantuvo incluso un poco por abajo de la participación de la primera vuelta.
3: Mira.
2: Pero a pesar de eso, ha marcado esa diferencia, ¿no? Habría que hacer lecturas más finas que todavía no estamos, digamos, tiene que terminar el proceso, ¿no? Pero ya algunos han proyectado un descenso de participación respecto a la primera vuelta e incluso respecto al triunfo de Pedro Castillo en 2021 en las zonas donde Roberto Sánchez ha ganado, es decir, pudo ganar por más, ¿no? Pero eso habría que confirmarlo con las actas ya resueltas, un montón de actas que faltan resolver, ¿no? Pero la tendencia parece inequívoca, ¿no?
3: Hernán, escuchamos un análisis tuyo previo a la elección de hace unos días, donde decías que efectivamente aparecía como favorita, ¿no? Keiko Fujimori, por su performance en la primera vuelta y por la estructura misma de la elección, ¿no? Vos decías, por ejemplo, que una de las fuerzas principales electorales de los últimos décadas, digamos, en Perú, que era el antifujimorismo, se había disipado bastante y esto le daba más posibilidades a Keiko, y por otro lado también señalabas como cierta fragilidad en la propia campaña del castillismo, digamos, si le podríamos llamar así, encabezado por Sánchez, por las propias complejidades, ¿no?, de esa fuerza política y demás.
2: Tal cual.
3: Ahora, vos, si tuvieras que darle una lectura, ya no solo en clave peruana, sino más en clave regional, desde acá por lo menos se ve a Fujimori como alguien totalmente inserta en las fuerzas de ultraderecha de la región, ¿no? ¿Vos ves que hay algo de eso? O sea, y hemos visto cómo una y otra vez han ganado las elecciones, sobre todo en los últimos meses, ¿no? Chile, bueno, antes Ecuador, bueno, en Argentina también lo vimos en octubre pasado. En general está ganando la ultraderecha en los diferentes lugares. ¿Vos pondrías a esta elección en esa serie o es más complejo?
2: Sí, en general. Pero teniendo en cuenta que había un candidato fuerte a la derecha de Keiko. De hecho, este candidato que claro. Es López Aliaga, un tipo díscolo que gritó fraude porque quedó tercero, ¿no? Más típicamente representando esta extrema derecha, ¿no? Desinhibida, ¿no? Achorada, se le dice acá. Hacía aparecer a Keiko como un estadista, digamos, ¿no? Claro. Como alguien más centrada o más consistente, si quieres, ¿no? Entonces, que fue también una ventaja que tuvo y que logró captar votos de centro o de derecha moderada, digamos, ¿no? Claro. Pero sí, el alineamiento geopolítico es obvio que va a estar por ese lado. De hecho, fue poco extraña la intervención del embajador aquí en el Perú, que se autopropuso como observador, digamos, ¿no? Y fue aceptado, obviamente, por los organismos electorales. Es un poco extraño, digamos, no es la primera vez que es en la embajada americana hace eso, creo más como gesto, incluso como gesto de poner la pata, digamos, la mano, no sé cómo se dice allá, frente a el mundo, la región, digamos, ¿no?
3: Claro.
2: No creo que esa intervención haya tenido ningún tipo de incidencia, incluso creo que de cara a China también, ¿no? Con la disputa que hay alrededor del puerto de Chancay, ¿no? Creo que además lo retó por Twitter a China diciendo a ustedes no, como reprochando que ustedes no les importan, no intervienen, no garantizan procesos democráticos, como si se hicieran en otra parte del mundo, ¿no? Los chinos, digamos que eso no es parte de su agenda. Bueno, eso, ¿no? Sí, pero inequívocamente me parece que de manera tal vez más moderada, pero va a sumar a ese bloque, ¿no?
0: Sí, justo, Hernán, te queríamos preguntar sobre eso, sobre Bernie Navarro, así que te adelantaste a nuestra siguiente pregunta, pero para cerrar, te queríamos preguntar, digamos, porque pensábamos que la tardanza de los resultados en la primera vuelta dejó una campaña muy corta para la segunda vuelta, solamente 2 semanas.
2: Tal cual.
0: ¿Cuánto tiempo calculás vos que va a tardar en llegar este resultado y pensás que podrían cambiar los plazos de transición y de asunción en el caso de que se retrasen mucho?
2: Yo creo que no tanto, creo que en 3 semanas se va a terminar de resolver con apelaciones, ¿no es cierto? Pero claro, eso va a avanzar, ¿no? O sea, uno de los problemas que tuvo Sánchez para encarar ya abiertamente la segunda vuelta fue que hubo una demora significativa en los resultados de primera a segunda, pero estamos hablando de primera, un conteo de mucho más complejo. Habían 35 candidaturas, diputados, senadores, distrito único, senadores, distrito múltiple, parlamento andino, o sea, era un conteo más complejo, ¿no? Y este conteo, o sea, no creo que sea dilate mucho más de 3 semanas, además porque poco a poco los poderes fácticos sí van a resolver el tema y van a dar por ganadora, que sospecho, a Keiko Fujimori antes incluso de la resolución del jurado electoral, ¿no? Algo que no iban a hacer ni hicieron con Roberto Sánchez, ¿no? Eso, ¿no?
3: Hernán, una última, rápido, porque acá estuvimos viendo también que estuvo apareciendo por allá un compatriota, Fernando Cerimedo, gran asesor de las ultraderechas en el continente, y estuvimos viendo algunas... ¿vos lo viste por ahí? ¿Tuviste noticias de que estuvieran metiendo la mano o el pie, como bien decías?
2: Sí, pero lo sentí muy perfil bajo, digamos, ¿no? Lo revelaron como alguien detrás de, pero no se supo más, digamos, ¿no? No hubo una intervención... por lo menos visiblemente importante, ¿no? Aunque entiendo que ha estado... Ahora, es verdad que, no sé si algo tenga que ver, Keiko, otra de las ventajas que tuvo en este proceso es que tuvo claridad desde un inicio en términos de cuál era su eje de campaña. O sea, fue, creo que, la única candidata que tuvo una consigna, que era vuelve el orden, ¿no? Y, claro. Y en la segunda vuelta también fue muy clara en términos del eje de campaña, que era el orden versus el caos, ¿no? Uh-huh. Roberto Sánchez se demoró en acomodarse y en digamos, mover su campaña hacia, digamos, a ampliar su base política o su base social. Lo terminó haciendo, pero probablemente fue demasiado tarde y demasiado poco, ¿no? Pero bueno, eso como balance, seguramente habrá un momento para desarrollarlo más, pero creo que fue por ahí la cosa, ¿no?
0: Hernán, muchísimas gracias por hacerte el tiempo en estos días movidos para charlar con nosotros. Vamos a estar siguiendo lo que pase allá y ojalá podamos conversar de nuevo una vez que haya algún resultado.
2: Ok, gracias por la entrevista. Hasta una próxima.
3: Un abrazo grande, Hernán.
2: Abrazo, cuídense.
4: Música peruana para seguir con la conversación, Los Destellos con Boogaloo de Los Destellos.

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12: Bien, llegó el momento de la tangente, por donde nos vamos de la coyuntura, pero hoy no tanto, porque esta tangente que viene trata sobre el Mundial, el clima futbolero. Argentina hoy, atravesada por todo esto, vamos a escuchar a el sociólogo Julián Scher, que va a explorar un poco esta llegada, este maremoto entre figuritas, viajes, compra de televisores, la estela de eso que pasó, obviamente, en 2022, ¿no? Aquella...
13: El campeonato.
12: El campeonato. Sí, sí, sí,
13: a ver qué dice el gran Julián Scher, gran jugador además de fútbol.
12: Ah, bien. Bueno, veamos a ver qué dice de esta fiebre o no fiebre mundialista.
14: El árbitro somalí al que Estados Unidos le prohibió la entrada es un héroe en su tierra.
15: Jugadores de la selección de Senegal siendo revisados a pie de pista en el aeropuerto de San Antonio. Zapatos en el suelo, maletas abiertas, controles corporales en la pista, como si fueran sospechosos. Como si llegar al torneo más importante del planeta fuera un crimen que hay que demostrar que no se cometió.
16: Es el penal soñado por cualquier pibe, que arrancó a jugar en los baldíos, en el barrio, en la casa, en la vereda, en el pueblo, en la plaza.
17: Rafael tiene 7 años, va a segundo grado en una escuela pública de la ciudad de Buenos Aires. Una tarde cualquiera de otoño, se plantó delante de su mamá y de su papá. No pienso ir al colegio durante todo el Mundial. Argentina, candidata natural del Grupo J, jugará su segundo partido el lunes 22 de junio, a las 14, contra Austria en el Dallas Stadium, justo 40 años después de los goles de Maradona contra Inglaterra. ¿Tiene que ir Rafa a la escuela ese día? ¿Debería haber clases en la escuela de Rafa y en el resto de las escuelas del país? ¿Tiene sentido pensar al Mundial como una suerte de mes en pausa? Algunos proclamaron y siguen proclamando que al menos por ese rato la selección sintetiza de alguna forma la patria. Una hipótesis que suena linda porque remite a la tan ansiada unidad nacional que quizá en medio de una crisis sistemática que castiga cuerpos y almas se vio por última vez el 20 de diciembre de 2022 cuando Lionel Messi paseó la copa por el centro porteño. El sociólogo Pablo Alabarces definió alguna vez al fútbol como un operador de nacionalidad, es decir, como una herramienta narrativa para generar eso que nos ubica a todas y a todos detrás de un objetivo común, de un deseo compartido. Capaz que por eso Lupe, apenas 3 años, anda cantando y bailando «Quiero ganar la tercera» mientras espera el colectivo con su papá en una esquina sin luces del conurbano bonaerense. O en una de esas, ahí se explique por qué aquel vendedor ambulante sin nombre, resaltadores de colores colgados de un morral, encare una potencial clienta al grito de «Vamos, vamos, Argentina». Algún día habría que encontrar la manera de medir cuántos kilos de nación llevan en la espalda los 26 muchachos que andan encerrados en el búnker de la selección en Kansas City. Si Mundial suele rimar con ilusión, todavía parece expandida la sensación de que la habitual ansiedad colectiva que dialoga con la cita mundialista brilla por su ausencia. Se lo preguntaron a Marcelo Bielsa, hoy entrenador de la selección uruguaya, en conferencia de prensa. Respondió desde el corazón: «Dudo de que no vean el Mundial con ilusión, con expectativa y con placer. Yo siento las 3 cosas, pero claro, con el peso de la responsabilidad de asumir lo que significa la ilusión de la gente». México y Sudáfrica abrieron la competencia el jueves en el mítico Estadio Azteca de la Ciudad de México. ¿Cuántos de nosotros ya teníamos agendada la cita de antemano? ¿Cuántos la agendamos sobre la marcha en el contexto de una cotidianidad a la que todo el tiempo pareciera faltarle tiempo? Franco está por pisar los 40 y suelta una posible explicación. «Para mí, por ahora hay poca manija porque haber ganado el Mundial anterior le bajó la espuma a este. Confío en que va a ir creciendo a medida que se acerquen los partidos». En otro sector de la sociedad, más sensible a las disputas ideológicas y geopolíticas, la centralidad de Estados Unidos presidido por Donald Trump produce un reflejo de rechazo difícil de digerir. Apenas una muestra, hacia el final de abril, un conjunto de organizaciones que incluyó a la Asociación Madres de Plaza de Mayo lanzó una campaña de boicot deportivo a Israel a la que bautizó «Nunca más Mundial con genocidio». Pero Israel estará. Y Rusia seguirá sin permiso de participar de competencias internacionales por decisión de la FIFA y de la UEFA luego de la invasión militar a Ucrania. Y Palestina continuará sufriendo la embestida imperial e inhumana que pretende arrasarla. En las calles de Buenos Aires, lo de Qatar 2022 no es un detalle más. Hito entre los hitos, trae el perfume de las mejores memorias. Lupe no había nacido y Rafa aún no disfrutaba de la magia de Messi. Pero los 5 millones de personas en las calles no se olvidan. Era casi verano, la cerveza circulaba en banda ancha, la gente caminaba por la autopista y se colgaba de los semáforos y de los techos del metrobús. Los vecinos manguereaban desde las terrazas de las casas para que la multitud pudiera soportar el calor. Había bombos, tatuajes, banderas, abrazos, cochecitos, cornetas, vino, música y una inflación mensual del 5,1%. Salvo por el aumento de los precios, lo que se dice una fiesta. La primera felicidad mundialista de los sub-40. ¿Podrá repetirse algo así tan pronto? Mientras tanto, las figuritas. Un ritual de generaciones que se sostiene como el pan dulce de Navidad o el locro del 25 de mayo. Algo más que números. 980 para llenar el álbum, 2.000 pesos cada paquete, 10.000 pesos la de Messi en Mercado Libre. Según Paul Harper, profesor de la Universidad de Cardiff, una persona comprando sobres en solitario necesita en promedio 1.045 paquetes para completarlo. Saquen las cuentas ustedes, que a mí me está dando escalofrío. Por suerte, para solucionar el problema se inventó interfigus.com, el sitio web en el que cualquiera puede encontrar las figuritas que le faltan usando la tecnología. También existe dondehayfigus.com, una app gratuita que desarrolló Ramiro Battistoni, un cordobés de 33 años que precisaba resolverles la angustia a sus tres hijos. Para lo demás, el ya histórico Parque Rivadavia, esa porción de verde ubicada en el barrio porteño de Caballito, en la que miles y miles se reúnen para cambiar figuritas a la vieja usanza. Aunque nada es tan fácil como parece. Varios vecinos se quejaron en las redes sociales del caos generado por la avalancha de grandes y de chicos desesperados por llenar el álbum antes de que empiece a rodar la pelota. ¿Cómo puede ser que te alboroten mis placeres? Cuando la selección pise el césped del Kansas City Stadium para debutar contra Argelia, habrá miles de argentinos pidiendo la cuarta desde las tribunas. La cita tiene fecha y hora, martes 16 a las 22. Sucede habitualmente y acá no habrá excepción. El celeste y el blanco inundará las tribunas porque incluso en un escenario económico y social cada vez más complejo, hay quienes, especialmente estimulados por el tipo de cambio, pueden lo que las amplias mayorías no pueden. La empresa de turismo Al Mundo informó que comercializó casi 600 paquetes para viajar a Estados Unidos y que agotó el 95% de los cupos disponibles para la fase de grupos. Afirmó también que los paquetes más buscados, que son los que garantizan la presencia en dos partidos consecutivos durante la fase de grupos, tienen un costo aproximado de $9.500, es decir, 13.651.500 pesos, es decir, algo más de 37 veces el salario mínimo vital y móvil establecido para junio de este año. Sin embargo, no todas son estímulos para el hincha. Aerolíneas Argentinas canceló los vuelos a Miami que estaban anunciados para salir desde Rosario, Tucumán y Córdoba. En este escenario, no exento de tensiones, el gobernador Axel Kicillof les prohibió a los miembros de su gabinete viajar al Mundial. La amenaza es concreta y explícita. El funcionario que igual lo haga será expulsado de su cargo. Una señal de autoridad política en medio de las privaciones que millones padecen en el día a día. Claro que la hinchada, que se queda, también cuenta con su entramado de consumo. Camisetas, banderas y vinchas conforman el último eslabón de una cadena que tiene como producto estrella a los por ahora insustituibles televisores. Descuentos de hasta el 30% en algunos modelos y la posibilidad de pagarlos hasta en 12 cuotas sin interés. Cuentan en la calle que un televisor de 32 pulgadas se puede conseguir en cuotas mensuales de más o menos 20.000 pesos. Aunque por supuesto hay de las otras, las compras cabuleras y rimbombantes. Martín, 3 décadas sobre la espalda, vecino del barrio porteño de Villa del Parque, cuenta una infidencia. Su cuñado desempolvó casi 9 millones de pesos por una pantalla de 83 pulgadas que mandó a su casa para respetar las sedes desde la que miraron todos los partidos de Qatar 2022. A través de la plataforma Flow, Martín, su cuñado y los amigos que se sumen podrán ver los 104 partidos de la competencia luego del acuerdo del grupo Huertin con el grupo Clarín por la compra de la señal Teis Sport. ¿Y a quiénes vamos a mirar, además de a los nuestros? Jugadores sobran porque este será el primer mundial de la historia con 48 equipos. La vista suele apuntar a los europeos, casi candidatos por naturaleza. Se habla de España, de Inglaterra, de Portugal. El escritor uruguayo Eduardo Galeano dijo alguna vez: fue un africano de Mozambique el mejor jugador de toda la historia de Portugal. Se refería al gran Eusebio. La regla sigue aplicando. Los hijos, los nietos y los bisnietos de las colonias saben con la pelota en los pies. Pero África trae a sus equipos también. Los favoritos: Marruecos, el campeón de la Copa Africana en 2025, con Yassim Yassin, el delantero de Estrasburgo, como la gran joya. Y Senegal, el subcampeón de la última edición del torneo continental, con Hassan Diao, Ibrahim Baye, Lamine Camara y el insustituible Sadio Mané. Distinta pareciera ser la situación de las selecciones asiáticas y de las de América del Norte, que en los papeles van a correr desde atrás. Al fútbol entonces no hay cómo cortarle las piernas. Lo dijo el Diego, lo sabemos todos. 1.889.000 visualizaciones en apenas una hora tuvo el video en Instagram de la selección que confirmó la lista de convocados para el Mundial. El resto ocurre y ocurrirá, pese a los negocios y a los negociados, a Trump y a Netanyahu, a quien gobierne donde sea y a la guita que no alcance. La selección, nuestra selección, un equipo que no es cualquier equipo porque es el campeón y promete defender su corona. Solo es cuestión de tiempo. Cuando el fuego crezca, como nos enseñó el indio, todos vamos a querer estar allí.
12: Escuchamos a Nina Suárez con Corrida al Arco.

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2: Bien, estamos ahora sí en los últimos minutos de Crisis en el aire.
3: Sí.
2: Repasando.
3: Gran tangente de Julián Scher, ¿eh?
2: Muy buena, nos pone en clima ya. El que no estaba en clima con esto ya está dentro, creo.
3: Total. Bueno, yo tengo una cosita para comentar acá a los oyentes y las oyentes, que es un taller que estamos lanzando, que vamos a hacer desde el equipo de investigación política de la revista Crisis, que está súper interesante y que empieza el próximo viernes 19 de junio.
2: Bien.
3: Así que...
2: Hay tiempo para anotarse.
3: Sí, va a ser todos los viernes, o sea, los viernes, los dos últimos viernes de junio y los tres primeros viernes de julio. 5 sesiones los viernes a las 17 horas, o sea que vamos a salir de acá y vamos a ir directo para la Fundación Bol, que es donde va a ser la sede, porque va a ser presencial.
2: ¿Dónde queda más o menos? ¿En qué barrio?
3: Queda en Microcentro, okay. La Valle 462, ahí bien en el centro. Es un lugar muy bueno, le pedimos a los amigos de la Fundación Bol precisamente porque tiene un salón muy, muy piola para este tipo de talleres. Se llama... Taller de Inteligencia Colectiva para ponerle el rostro al poder. Son 5 sesiones donde vamos a compartir un poco. Para nosotros también es un momento de autoformación.
2: Sí.
3: Y vamos a compartir las herramientas, las estrategias, las nociones teóricas, las metodologías de lo que venimos haciendo en diferentes experiencias como el mapa de la policía, el registro de ataque de la derecha argentina radicalizada. Ahora estamos por lanzar Áncora, la nueva agencia de inteligencia colectiva.
2: Así es.
3: Un montón de, la verdad, de laburos, de investigaciones, de iniciativas que están muy, muy piolas, que tienen que ver con esta idea de politizar nuestra relación con la información y de aportar herramientas de lucha concretas al movimiento social, digamos, y al movimiento popular. Así que no se lo pierdan.
2: ¿Quiénes se pueden anotar?
3: Cualquiera. Va a ser presencial. Van a ser 5 sesiones. Vamos a cobrar un valor mínimo, digamos, sobre todo para que la gente no se anote y después no vaya. Pero pueden buscar el formulario que en nuestra página web, en nuestras redes sociales, en realidad. Ahí para anotarse, porque la verdad es que la idea también es que haya cupos limitados, no quedan muchos cupos, pero si les interesa, vayan y busquen la información porque se los recomendamos mucho.
2: Aparte que a lo largo de todos los talleres que han habido, como que se va sumando gente, ¿no? O sea, no es solo hago el taller y me voy, sino que es un espacio como para poder construir después de eso.
3: Exacto. Esa es un poco la idea de estos talleres, que la verdad que siempre disfrutamos muchos. Son espacios también de pensamiento colectivo y la verdad que están son muy recomendables. Y como bien decís, un poco la idea siempre es que se sumen a este trabajo colectivo que venimos haciendo, que creo que está muy potente y que vale la pena.
2: Buenísimo. También recordamos que la presentación pasó para el domingo 21 de junio a las 19 horas. Hablamos de la presentación del número 72 de la revista Crisis en la Casona de Flores, Morón 2453. Debate, intimidad política, el colectivo pleno y música también, ¿no?
3: Sí, va a tocar Manu Sija, gran músico tucumano de Simoca, que la verdad que la rompe. Y va a venir, así que va a estar muy lindo. Va a haber un montón de amigos y amigas. Y vamos a pensar, todavía no definimos bien qué temas, teníamos algunos temas en realidad, pero supongo que el indio también se va a colar, digamos, por la ventana. Pero tenemos muchos temas para compartir y pensar. Va a estar también lo de Colombia, como decíamos, justo en el balotaje, y van a estar nuestras compañeras, nuestros compañeros allá. Así que no se lo pierdan.
2: Allí estaremos. Bien, en la producción de este programa estuvieron Juan Pablo Hudson, Nico Perrupato y Melissa Rabanales, Alejandro De Masi en la coordinación del piso y el diseño sonoro. Nuestro segmento internacional estuvo hoy a cargo de Lucía Cholaquian Herrera. Saludamos a Viole Weber, que anda por Cali. El operador de Crisis en el Aire es Marco Hassan. Y quienes estuvimos delante del micrófono fuimos Mario Santucho, Facundo Iglesia y Natalia Gelós. Hasta el viernes que viene.
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2: En verdad la causa está detenida desde noviembre del 2018. Dar vuelta por todos los tribunales y que no se da nada, ni siquiera una reconstrucción de lo que pasó el 1 de agosto del 2017. Es agotador ver de que pasa el tiempo y no avanza. En casi 15 meses y medio jamás lo escuché al presidente Alberto Fernández hablar de Santiago Maldonado, de Rafael Nahuel, ni nada por el estilo. Es una voluntad política, pues desde el gobierno que asume apoyaban una causa y después del 10 de diciembre y no hacen ninguna fuerza, porque si vos lo haces visible, lo tomás como bandera, como venías haciéndolo anteriormente, también es una presión para todo el Poder Judicial. Desde el 83 hasta la fecha no se pudo garantizar el nunca más en democracia. Acá hay algo que los gobiernos tienen miedo de reconocer, que mientras ellos están en una gestión hay desapariciones forzadas, como si fuera algo, una mala palabra. Es muy diferente la desaparición forzada en dictadura que la que se hace en democracia. Es claro que cuando fue la dictadura había una política de Estado de desaparecer gente, asesinar, y todo lo que ya sabemos. En democracia no salen abiertamente diciendo, bueno, vamos a desaparecer personas, las vamos a matar, salvo en el gobierno de Macri, que durante 4 años Bullrich instaló la doctrina Chocobar. Entonces había una política, digamos, de amedrentar o de perseguir.
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0: Bienvenidos, bienvenidas, bienvenides a una nueva emisión de Hacedoras por FM La Tribu, tu cuarto propio radiofónico para las mujeres que hacen en todas las disciplinas. Saben que sí, tenemos como siempre más invitadas del área de la cultura, pero estamos incorporando a mujeres que hacen en otros ámbitos de a poco. Pero bueno, hoy vamos a ir al teatro en esta primera media hora, pero también con una dosis de historia y de esas que nos gustan a nosotros, porque vamos a hablar de una mujer y a recuperar la vida y la historia de una mujer, como siempre, que ha quedado un poco olvidada, postergada en la historia, con muchos prejuicios, y de eso vamos a estar hablando. Pero para arrancar con nuestras invitadas que ya están acá, tenemos un separador que ya les vamos a compartir.
1: Rebeldes, indómitas, vehementes, intensas. Las que hicieron a contracorriente.
0: Las que hicieron a contracorriente. Bueno, y de alguien así vamos a estar hablando hoy, nada más y nada menos que de Aurelia Vélez Arfiel y de una obra que se acaba de estrenar el sábado pasado en el Teatro del Pueblo, que se llama Aurelia Escribe. Y estamos hoy acá con su protagonista, la actriz que le pone cuerpo y le da vida a esto, que es Carolina Tejeda. Tejeda. Bien, estábamos acá leyendo. Y una autora amiga de la casa, que la queremos un montón, que es la dramaturga Adriana Tursi.
2: Gracias, Sol. Qué lindo otra vez.
0: Sí, una vez por año viene Adri, más seguramente. Seguramente hay como un momento en el año donde algo de ella tiene lugar. Y en general lo disfrutamos mucho porque bueno, primero porque ella tiene una línea de trabajar sobre mujeres y sobre mujeres así que han sido controversiales o que han quedado un poco solapadas en la historia. Y bueno, coinciden los planetas. Pero a Carolina es la primera vez que la tenemos en el programa, así que le damos una bienvenida. Y les cuento un poquito su trayectoria, porque a mí me sorprendió. Ha trabajado en muchos espectáculos súper interesantes en el último.

0: espacio importante en la obra. Pero bueno, dejemos que ellas mismas nos empiecen a contar cómo nació Aurelia Escribe y cómo llegaron ustedes a eso.
1: Bueno, arranca acá por la señora presente.
2: Bueno, yo le contaba el estreno, un día antes, cuando estuve en el ensayo, en uno de los últimos ensayos. Yo a Aurelia la escribí en el año 2009-2010. O sea que ese texto, esa obra tuvo un recorrido hasta que fue posible, digamos, que una actriz la encarnara. y yo le decía que mi sensación es esto. Jenny decía, los personajes encuentran a sus actores, a sus actrices, y yo creo que es un poco así, porque cuando Marcelo Velázquez, que es el director de la obra, me propone a Carolina, bueno, yo a Caros la tenía como actriz, había visto trabajos de ella que me habían encantado. Uno de los trabajos de Caro que a mí me había fascinado fue Harina. La recordaba en ese trabajo hermoso, exquisito como actriz, realmente desplegando una cantidad de recursos enormes. Y entonces le dije, sí, dije, maravilloso. Pero bueno, fueron muchos años de Harina, así que cuando me la vuelvo a encontrar, después la había visto en otras obras, pero cuando me la vuelvo a encontrar en el Teatro del Pueblo, yo la vi y dije, Aurelia encontró su actriz. Es verdad que sí. Así que bueno, estoy muy feliz, muy feliz. Siento que los planetas se alinearon y que el material encontró la actriz indicada, el director indicado, el músico, el iluminador. Realmente una cantidad de elementos que se conjugaron para que uno pueda disfrutar de un trabajo distinto, distinto. El espectáculo tiene un tiempo y un ritmo exquisito, y esto es posible porque ni el director ni la actriz le tienen miedo al tiempo y a la palabra. No le tienen miedo. Lo habita y deja que suceda. Y esto genera la sensación que tengo en el espectador, una especie de hechizo en esta época donde estamos sin tiempo, ¿no? Estamos se nos arrebata la atención, ¿no? Todo atenta contra nuestra atención.
0: Sí, y es cierto lo que decís, porque un poco mi sensación era eso. Todo lo que se construye en esos intersticios que tiene la obra, que en lo no dicho, en lo sugerido, hay un espacio súper interesante que es lo que genera después que ves la obra. Porque incluso la dramaturgia también, no solo en la puesta en escena ni en el trabajo de Carolina, en la dramaturgia no está todo dicho. La dramaturgia dice, pero también deja muchos espacios. Si hablamos del personaje en sí, es verdad que tampoco hay tanta bibliografía ni tanta información, que después vamos a bucear un poquito en eso, de cómo la trabajaste, pero que también todos esos huecos, lo que genera la obra es que vos cuando termina querés ir a saber más y querés saber si hay algo más escrito o si te acordabas, querés ir a chequear algún dato o algún episodio que no tenías tan claro. Pero como la obra no lo completa, sino como que genera esa esa sensación y esa sensibilización, está bueno eso que pasa. Sí. Está bueno. En literatura le diríamos, no hay salgarismos, o sea, no está todo explicado, ¿viste? No hay un párrafo que te ilumina y te cuenta todo. Hay indicios, hay pintas que te va dando. Y eso está muy bueno. Bueno, Carolina, ¿y vos cómo te encontraste con esta mujer, con este personaje?
1: Y me encontré a partir de Marcelo Velázquez, el director, con quien yo no había trabajado nunca. Nos conocimos en ese café, cada uno sabía de la trayectoria del otro, y bueno, pero no que es

0: un desafío, ¿no? Uh-huh. Trabajar, sobre todo en un unipersonal, trabajar con alguien que te vas a ir conociendo, ¿no? Pero esa, ese café fue realmente muy, muy fluido y sobre todo con varias cosas para tener en cuenta cada uh-huh. uno. De decir, yo por ahí también, ¿no? Digo, coincidencias, pero que son más que una coincidencia, ¿no? Que, uh-huh. que hablan de la profundidad en el hacer, ¿no?
1: Claro.
0: Particularmente, y lo ato con esto que decimos, ¿no? De los tiempos, de los espacios, del foco, ¿no? En un mundo donde todo, sí, se te lleva puesta, ¿no? Uh-huh. Poder parar la pelota y decir, bueno, y a ver cómo armamos esto, qué hipótesis armamos, vamos a trabajar desde ese lugar y la era así, ¿no? No había nada cerrado, no había nada, había, bueno, leer el material y empezar a pensar qué cosas nos sugería. Y a partir de ahí empezar a trabajar en un universo donde queríamos sacarlo de lo histórico. Uh-huh. Un universo donde empiece a aparecer una mujer que puede tener algunas características de lo que quizás fue. Pero no irnos a esto, a la historicidad, a la época tampoco. Si bien lo tiene, porque el uh-huh. material lo tiene, pero digamos, no empezamos por ahí. Empezamos por hipótesis de, bueno, tiene una pulsión muy grande en esto del escribir. Entonces, ahí a mí y con Marcelo nos vibraba esto del escribir, de esto de poner esa mujer en esa época, tomar la decisión de decir voy a escribir. Y a partir de ahí, bueno, se despliegan acciones, se despliegan movimientos, aparece mi enamoramiento objetual siempre, porque, bueno, siempre, ¿no? Bueno, aparece, digamos, aparece un sinfín de hipótesis de trabajo donde aparece la música, donde aparecen un montón, las luces, bueno, el vestuario. Entonces empieza a leudar, sí, hipótesis de trabajos que empiezan a tener ahí, empiezan a carrear, ¿no? Mm. De hecho, por ejemplo, algo muy lindo que pasó con la música fue que yo también trabajo mucho, imagino mucho, ¿no? Hay algunas artes que nos hacen, nos llevan a otros planos, la música es una. Y bueno, es lindo el recorrido de eso porque fue, mi primera pulsión siempre es la guitarra. Y con un amigo músico, luthier, me dice, no, bueno, en esa época son tal guitarra, bla, bla, bla. Me dice, pero ella no, ella por la alcurnia, por esto, ¿verdad? Es piano, es piano, es piano, es piano, es piano. Y bueno, aparece el piano como símbolo, y aparece Marcelo Perea a partir de una composición de él, alguien que tuvo vínculo con mi padre y que yo lo conocí. Entonces, bueno, aparece. Y bueno, ¿no? Y empiezas. Lo que hablo, lo que quiero explicar con todo esto es que es un trabajo de equipo, ¿no? Uh-huh. Y que el teatro es eso. El teatro es eso. Es el trabajo de muchas personas, el arte, y que tracciona, ¿no? Una luz tracciona, modifica, habla, te conmueve, te, bueno, y ahí se empezó a armar, digamos, ¿no? Ahí se empezó a armar.
1: ¿Cuánto tiempo estuvieron armando, trabajando?
0: Y empezamos, esa charla de café fue en diciembre del año pasado. Y bueno, y ahí empezamos, en marzo empezamos, o en febrero empezamos con algunos ensayos. Uh-huh. Yo tenía otras cosas que tenía que estrenar y entonces también, pero bueno, pero digo, ese café, ese encuentro, ese contacto con el material, cuando uno acepta un laburo, ya empieza a ya hay algo, que hay una capa de una que está ahí, ¿no?
1: Claro.
0: O sea, por más que no estés poniendo el cuerpo, pero empiezan imágenes, empiezan. Una está ensayando por ahí otras cosas y eso, pero bueno, ese material. Y bueno, y todo lo que significa la soledad en el escenario, ¿no?
1: Claro, porque vos tenés como el desafío extra de que estás sola en escena todo el tiempo. Si bien es un trabajo en equipo y todos te sostienen de alguna manera, pero bueno, no es lo mismo cuando estás en una obra con más personajes, que entre tus compañeros o tus compañeras se pueden sostener, que cuando estás vos solita y tu alma en el escenario, ¿no? Bueno, Adri, ¿y cómo construiste esta Aurelia? ¿Cómo fue tu trabajo de investigación? Que yo sé que siempre investigas un montón, pero ¿cómo te interesó ella y qué buscaste?
2: Bueno, lo primero, el primer contacto con Aurelia lo hago a través de un libro de Araceli Bellota. Ese es mi primer contacto con Aurelia. A partir de la lectura del libro, yo empiezo a hacer como un recorrido, que es empezar a buscarlo, a buscar a Sarmiento, y en Sarmiento encontrarla a ella, ¿no? Empiezo como a hacer porque era muy difícil encontrar material de Aurelia.
1: Sí, tal cual.
2: Pero buscando, digamos, a Sarmiento, rápidamente aparecía ella. Sarmiento es una figura que a mí me interesa particularmente. De hecho, bueno, digamos, la otra obra, La patria al hombro, es sobre estas maestras americanas que Sarmiento trae para llevar adelante ese proyecto pedagógico. En ese momento, Aurelia estuvo muy cerca de él, acompañándolo, porque bueno, porque eso sucede en su presidencia, y Aurelia en ese momento se vuelve una figura central, porque además él empieza a tener un vínculo horrible con las maestras, empieza a discutir y a pelearse con estas mujeres que además venían de Estados Unidos para acá, no hablaban castellano. Este hombre empieza a querer mandarlas a las provincias, porque ese era el pacto, ellas empiezan a no querer ir. Bueno, se arma un despelote, sí, digamos, de aquellos. Aurelia interviene, y interviene muy bien en ese despelote, digamos, parándolo a él y conteniendo a las maestras americanas y haciéndole realmente de sostén a ellas acá. Y así como aparece en ese momento, va a seguir apareciendo. Aparece antes de su presidencia, aparece después de la presidencia. Y ahí yo me encuentro con esta mujer tan presente, pero tan presente, no solo nombrada por él, sino dando indicaciones claras en momentos realmente complejos políticos de él, en momentos personales muy complejos en la vida de él, aparece ella. Entonces es una mujer de una gran lucidez, de una gran frialdad, por otro lado, para dominar estas pasiones, esto que la encendía, que era su libertad, para amar a quien amaba, y del modo en que ella quería amarlo, porque
1: claro,
2: esto era real. Aurelia no fue una mujer que quiso tener una familia convencional como hoy, ¿no? Decir, bueno, yo me quiero casar, quiero tener mis hijitos. No, nada de eso quiso Aurelia. Y esa independencia ella la sostuvo hasta el final. Y además, digamos, es fácil decirlo hoy, nombrarlo así, pero en ese momento donde Buenos Aires era una especie de aldea, estar señalada en una clase aristocrática muy chiquita y estar señalada ahí, digamos, no habrá sido nada fácil. Ella se mantuvo en su en la soledad de su casa, pero no encerrada, inactiva. Esa soledad a Aurelia le sirvió para producir, ¿no? Como decía Caro, para sentarse al lado de su padre, ser quien tomara nota de lo que fue el Código Civil, colaborar con su padre en esto, colaborar después.
1: Claro, porque recordemos esa, para quien lo está escuchando, Aurelia era hija de Dalmacio Vélez Arfiel, que es el que está, el que escribe justamente y deja el código Vélez Arfiel, el Código Civil, donde ella es su mano derecha y donde
2: absolutamente
1: ella
2: era su copista, o sea, la que copiaba eso y la que elige hacer ese trabajo y copiaba eso junto a su padre, que había otros copistas más, pero digamos era ella, digamos, la que tomaba nota de cosas.
1: Y seguramente también, no lo sabemos porque no hay registros de eso, pero seguramente le haría comentarios, discutirían cosas, no es que fuera solo la que por pasaba máquina las cosas, no. Por las características de la personalidad de Aurelia, ¿no? Es como, y aparte eso la hacía estar en pleno centro, todo eso también la hacía estar informada de todo lo que pasaba y de todo lo que se discutía a nivel político.
2: Por supuesto.
1: Cuestiones judiciales, debía estar muy al tanto
2: por
1: de todo.
2: Por supuesto, sí. Digamos, y ese era como el ámbito natural de ella, difícil, porque no era el ámbito natural para una mujer.
1: No.
2: En absoluto lo era en esa época. Sin embargo, sí fue el ámbito natural para Aurelia, ¿no? Esta posibilidad de escribir, de llevar, de hacer de eso un oficio, ¿no? Porque no es que Aurelia escribió novelas, no, nada de eso escribió, digamos. Fue una redactora junto a su padre, nada menos que de leyes importantes y además también, digamos, las columnas de algunos diarios también aparecen. Yo estoy casi segura que muchas de ellas fueron, digamos, no llevaban su firma porque no era posible.
1: Totalmente.
2: Pero seguramente fueron escritas por ella. Luego sí, cuando ella empieza a viajar, Sarmiento, digamos, la apoya y la estimula para que ella empiece a hacer crónicas de viaje. Preciosas las crónicas que aparecen, sencillas, preciosas, y que luego lo va a hacer cuando ya muerto Sarmiento, va a seguir con eso.
1: Sí, suena lástima que Aurelia no se le haya dado por escribir algo más autobiográfico, porque hubiera estado bueno, porque vivió mucho para esa época, la verdad, llegó hasta los 88 años, más o menos.
2: 84 años.
1: Era una vida larga en esa época, la gente moría mucho más joven, así que y estuvo en lugares muy interesantes.
2: Impresionante.
1: Carolina, y para vos, hoy, ¿cuál es, desde, obviamente vos estás en esa encarnadura, estás dándole vida hoy, como una mujer hoy, actual, contemporánea, ¿qué tomás o qué dejás de tomar? Retomando eso que decías hace un rato de que, bueno, no quisieron hacer algo historicista, pero como mujer, ¿te interpela, te lo planteaste como actriz, te generó alguna conversación, algo que tuviste que pensar el cómo abordar este personaje?
0: Para abordar el personaje fue más como un trabajo de juego, ¿no? De juego y de ir encontrando en esos textos que resonaba, en esos textos, en el hoy también. Yo creo que, bueno, que las mujeres seguimos siendo completamente invisibilizadas. Digo, hay un montón de podemos decir, de espacios que ocupamos, bueno, pero digamos que no los tenemos a la misma paridad que con el hombre. Nos siguen matando, nos siguen ninguneando, siguen retaseando los espacios para que podamos estar. Y desde ese lugar a mí me interpelaba, digamos, me parecía, además, algo que, bueno, hoy le comentaba también, ¿no?, a Adri cuando nos encontramos acá en la puerta, de invitando a gente, a amigas, y de decir, ah, yo no la conocía, ¿no? Digo, no, yo tampoco la conocía. Digo, esto es porque es esta la historia que nos recorre a las mujeres, que es ese hilo que nos une, ¿no? Y que va, uno va para atrás y va para atrás y va. Y bueno, cómo no sentirse convocada, ¿no? Cómo no sentirse, digo, ese río está, y que después, bueno, en el trabajo en sí, creo que lo que aparece es una posibilidad de dar voz, ¿no? Hay algo ahí pero que le estoy dando voz a Aurelia y a tantas otras, ¿no? Y a mí misma, digo, ¿no? Como es un poco ese un poco sí, fue sí. También el juego, ¿no?
1: Sí, creo que algo de eso hay y transmitís. Y bueno, y vamos a invitar a la gente para que vaya a ver la obra.
0: Sí, por favor.
1: Algo de lo que estabas hablando recién, Carolina, pasa. Yo creo que es cierto, en Aurelia hay muchas resonancias actuales y hay mucho hilo de todas las mujeres que vivieron con distintas particularidades, pero en los distintos periodos históricos, las mismas cosas. Hay una hermandad y hay un hilo que conecta, y coincido plenamente con lo que decís. Bueno, Aurelia Escribe es el nombre de la obra de la que estamos hablando, que, como bien dice acá, su actriz trae una figura que no hay que dar por cierto que todo el mundo lo conoce, quizás las que nos gustan más la historia sí, pero es cierto, está buenísima la oportunidad de volver a traer a estas mujeres y de hablar de ellas, y que la obra te despierte esto, que
0: la curiosidad,
1: ¿quién era? Ah, mirá, no era solo la amante de Sarmiento, ah, mirá, escribió esto, ah, hizo tal cosa, ¿no? Y que no quede como la hija de, la amante de...
0: Siempre.
1: Y ¿sabes qué pensaba recién cuando te escuchaba, Adri? Que en este momento también hay otra obra que tiene a Sarmiento como protagonista.
3: Sí,
1: lo cual hay contemporáneamente dos obras en las cuales están muy interesantes ese juego.
2: Sí, además me parece que, digamos, lo que pone en el centro también de la escena la obra es cómo muchas veces las mujeres, por determinadas acciones, quedan clausuradas. Se las clausura. Esa acción hace que se las clausure. Y muchas veces esa acción, en realidad, ¿por qué las clausura? Porque es interpretada por los varones.
1: Claro, sí.
2: Esa acción está bajo una mirada patriarcal. Le comentaba, porque había escuchado también de Aurelia el comentario, bueno, Aurelia se casa joven con un muchacho que era, digamos, medio primo de ella. Ese matrimonio no dura casi nada, porque este hombre creyó verla a ella, no sé en qué acción, con el secretario, y entonces agarra un chumbo y lo mata al secretario. Bueno, nadie dijo, che, el tipo estaba muy pirado, o sea, realmente estaba recontra pirado, o sea, sin dudarlo, agarró un arma, mata al otro.
1: Violento,
2: bueno, entonces, digamos, esa acción fue cierta. A mí me da, digamos, yo creo que no. Ahora, ¿por qué se fue tomada por cierta? Digamos, lo que quiero decir es...
1: ¿Y por qué se la estigmatiza a ella como la causante de eso?
2: Por eso, exactamente, ¿con qué facilidad se estigmatiza a las mujeres? Y, casualidad, a las mujeres que tienen cierta impronta que al patriarcado les molesta. Les molestó y les sigue molestando, porque rompen con ese molde que se espera, con lo que se espera de ellas. Aurelia no fue para la época lo que se esperaba, no fue modelo para la época, pues es hoy para nosotras, que vemos en ellas, ¿no?, un manantial sí. de libertad, digamos. Uh-huh.
0: Como el deseo, ¿no? El deseo, uh-huh. también trabajé en eso con ella, ¿no? Como la pulsión del deseo, ¿no? Y seguir a su deseo. Uh-huh. Que bueno.
1: En que este era muy hoy, potente, en este como hoy, el de nosotras. Este bueno, hoy. Aurelia escribe, lo pueden ver los sábados a las 17 horas, ¿no?
2: Sí, en el Teatro del Pueblo.
1: En el Teatro del Pueblo, que recordemos que queda en la Valle 3636, Almagro, acá cerquita. Sí, acaban de arrancar, así que aprovechemos el invierno, es un horario muy lindo para el hermoso. Invierno. Vas a ver la obra, recuperás una mujer de la historia, te haces todas las preguntas, te vas a tomar después un café
2: riquísimo.
1: Con tu amiga o con alguien, tempranito, y el frío que no te espante. Bueno, un placer tenerlas acá, como
0: gracias,
1: siempre.
0: Don. Muchas gracias.
1: Gracias. Y bueno, será hasta la próxima.
0: Sí, seguro.
1: Nos vamos a la tanda y volvemos con más Hacedoras.
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0: Segundo bloque de Hacedoras por FM La Tribu. Ya estamos acá con nuestra próxima invitada del día, que es una escritora, también amiga de quien les habla. Se llama Mayra Potenza y es un placer que esté acá con nosotros.
1: Hola, Sol.
0: Bueno, está con esa vocecita porque, bueno, como pleno otoño, invierno y estos cambios de temperatura, tiene un poquito afectado, pero vamos a hacer todo el esfuerzo del mundo.
1: Parezco Carlos hoy, pero esto es todo lo que va a haber. Este es mi volumen medio.
0: No importa, va a ser suficiente. Bueno, y la llamamos a Mayra para hablar de su último libro que está disponible. No, como siempre decimos, no necesariamente es el último escrito, es este, La Gestante, que trae un temón, y ahora vamos a empezar a desgranarlo un poquito. Es una novela contemporánea, o sea, contada en tiempo actual, sobre una mujer que tiene una vida armada, digámosle, pero con un tema que no está, que una problemática, como tantas mujeres, que tiene que ver con la infertilidad. Y todo lo que es capaz de atravesar y de hacer en pos de, a veces por mandato, a veces por deseo, pero cómo todo eso puede también transformarse en una obsesión. O sea, es una de las cosas que rescato del abordaje que hace Mayra en La Gestante, es que es como muy directo. O sea, no está romantizado, no está contado como muy real. Si bien es ficción todo lo que sucede, pero no le escatimás, a eso, en la forma de contarlo. O sea, no está contado desde un lado lindo, está contado desde un lado real.
1: Es que es un tema tan complejo y aparte nos atraviesa transversalmente a todas las mujeres, o por su presencia o por su ausencia.
0: Claro.
1: La maternidad.
0: Sí, totalmente. ¿Cómo decidiste hablar de este tema, May? ¿Cómo surgió? Yo sé que lo escribiste en pandemia, ¿no?
1: Sí, lo terminé en pandemia.
0: Lo terminaste en pandemia. Pero, ¿cómo fue el clic? ¿A partir de qué? Porque si bien hiciste una gran investigación detrás, no es un tema. No, hay cuestiones autobiográficas, como todo escritor, pero no es tu historia la que estás narrando acá. Es resumen de varias cosas. Pero, ¿por qué se te ocurrió que este era un tema que tenías ganas de recorrer?
1: Porque a mí, en lo personal, me gusta que las historias que escribo me desafían. Que escribir desde lo propio, desde lo que uno conoce, es lo fácil, ¿no? Y bueno, esto que te decía, la maternidad es un tema que nos atraviesa a todas. Y no solo la maternidad per se, sino sobre todo los diferentes tipos de maternidad y de familia. Porque no es solo la infertilidad, sino la abodonación, que, bueno, es un tratamiento bastante novedoso en algún punto, que permite a mujeres que normalmente serían infértiles poder acceder a la maternidad. Pero claro, trae aparejadas un montón de problemáticas. Yo tengo muchas amigas que atravesaron esto, entonces lo conozco muy de cerca. Además, como contaba en la presentación, mi papá es genetista. Entonces siempre nos resultó súper atractivo esto de todo lo que se puede hacer, pero ¿cuál es el límite entre lo permitivo, lo permitido, lo deseable y lo correcto, ¿no? Y me gustó mucho jugar con esos límites.
0: Sí, que si bien vos jugás desde la ficción, son límites que acá viene el famoso dicho de a veces la realidad supera la ficción, ¿no? Vos lo llevás a un terreno ficcional, pero creo que en todos esos testimonios o historias de vida a las que pudiste acceder, como nos estás contando, pudo haber mucho más que de los recortes o las cosas que haces transitar a tu personaje.
1: Hay mucho más. Aparte, una cosa es la ficción y otra vivir ese dolor en carne viva. Porque, como hablábamos justamente, la palabra que usaste es perfecta, obsesión. Tiene mucho que ver con un deseo que la persona no lo puede apagar. Que es como una radio continuamente prendida en la cabeza de una persona que tiene que hacer una vida normal. ¿Cuánto de normalidad hay en eso, no?
0: Sí. y cuánto de lo que está sucediendo en el interior, en su interior, en lo que siente y en esa cabeza, ¿no?
1: Y en el medio de la historia, ella arma pareja.
0: Sí.
1: Entonces es algo que hay que proteger, que es la nueva pareja, pero al mismo tiempo hay una obsesión que es como una tercera persona casi, ¿no?
0: Sí, que se mete en el medio permanentemente.
1: Totalmente.
0: Sí, bueno, hablemos un poquito más de la premisa de partida. Esta mujer es una mujer que trabaja en el ámbito de la publicidad, que va a trabajar como cualquier otra, pero que viene de un fracaso con su relación anterior, que llegan a un divorcio y que termina totalmente rota por esta imposibilidad de ser madre, después de hacer montones de tratamientos, montones, montones, montones, con todo lo que eso conlleva, y que creo que es muy interesante también lo que hablas tan crudamente en el libro, que es lo que significa eso para la mujer y para el cuerpo de la mujer, que no es lo mismo, sí desde lo emocional, pero no es lo mismo a lo que atraviesa un hombre. En un punto la protagonista lo dice, bueno, yo pagué la mitad de los tratamientos igual que él, pero yo le puse el cuerpo, ¿no?
1: Y la cabeza.
0: Y la cabeza.
1: La cabeza yo creo que es el gran olvidado en esto. Uh-huh. El precio emocional que tiene para la mujer que se mete a buscar estos tratamientos, aunque la vida, el cuerpo, la salud les diga continuamente que no.
0: Y me llamó la atención, y en esto yo voy a discrepar con algo que dice el material de prensa o de la editorial, que dice que es un romance contemporáneo. Yo, sinceramente, no lo puedo ver como un romance. Para mí es una novela contemporánea que trae un tema muy actual, que sí, es verdad que en el medio conoce a otra persona que, bueno, va a ser su pareja y con la que se van a abrir otras cosas, pero no es el foco de la cuestión. Para mí el foco está puesto en lo que le pasa a esta mujer, que es tremendo. Y mi segunda pregunta, en la medida que iba leyendo, no lo terminé, pero avancé.
1: No te voy a spoilear.
0: No vamos a spoilearle tampoco el que nos está escuchando, porque queremos que lo vayan a buscar, que lo transiten. Pero es, como escritora, hay que tomar la decisión de arrancar con un personaje que al menos hasta el capítulo 4, promediando el 5, está rota, está deshecha y viene con un peso.
1: Como todos, ¿no?
0: Sí, obvio.
1: Hoy,
0: por eso te digo que a mí me parece real. Por eso
1: de diferentes maneras.
0: Tal cual, por eso te digo que a mí me parece que es un abordaje muy honesto y muy real, donde no hay una romantización de esto.
1: Es que en este caso ella encuentra la frustración en el cuerpo de ese hijo que se niega, pero puede ser un trabajo, puede ser una pareja, puede ser una casa. El drama de la gestante justamente es no poder dejar de desear lo que se niega. Y eso es común a la raza humana, básicamente.
0: Sí, totalmente. Bueno, ¿qué desafíos te trajo a vos encarar esta historia desde la construcción, desde la investigación? ¿Qué se te hizo fácil? ¿Qué se te hizo complicado?
1: Mira, fácil, cuando uno se mete de verdad en una historia, nada es fácil. Porque todo lleva tiempo. Primero es una idea que tampoco tiene una forma exacta, un libro, ¿no? Y después va avanzando, y el desafío mayor que tenía era no quedarme corta con la magnitud de la historia. Porque es una historia muy compleja, en lo sociológico, en lo médico, en lo psicológico, en lo vincular, en la parte 100% científica. Era como muchas patas, y al mismo tiempo aunarlas y que sea una historia ATP.
0: Sí, apta para todo público. Y ágil, y que no tenga demasiada información.
1: Exacto,
0: digamos,
1: o que la información no parezca que estás leyendo un paper.
0: Exactamente.
1: Que me tuve que devorar decenas. Pero, bueno, por ahí de decenas bajaba uno,
0: claro.
1: Una línea, ¿no?
0: ¿Y qué quisieras que le pase a las mujeres que lean esto? ¿O vos, mientras que lo escribías, qué pensabas?
1: Yo lloraba como una loca. Le decía a mi marido, ¡ay, pobre chica! Él me miraba como diciendo, ok, mi mujer desquició, era lo que nos faltaba. Pero igual yo soy de llorar fácil. Mm. Tengo la risa fácil y la lágrima fácil. Y ¿qué pensaba? Creo que no pensaba mucho. Pensaba más que nada en la historia. Que quede como quería que quede. Me acerqué bastante. Eso es bueno.
0: ¿Qué te da la pauta que te acercaste bastante o no?
1: Que trabajé 3 años y dije, ya está.
0: Lo dejamos acá, lo dejamos acá. Estamos hablando, por si alguien está escuchando desde ahora, de La Gestante, libro de Mayra Potenza, publicado por Emporio Ediciones, una editorial de Córdoba, sí. Que ya estuvieron acá hace unos programas algunas de sus escritoras. Pero bueno, esto es tu último trabajo. Me parece muy interesante en lo que trabajaste y en lo que proponés. Pero también tenés otras novelas, porque hay otra sí. vertiente en vos, que es la novela, vos me la contaste hace poquito, es la novela, como es, de fantasía para adultos.
1: Sí, fantasía histórica. No se puede englobar en ninguno de los dos géneros al completo. Entonces es un híbrido entre los dos, fantasía para adultos, básicamente.
0: Pero que tiene mucho de la cosmogonía celta, de las leyendas, de todo eso, ¿no?
1: Hadas, mitología celta, toda la tradición irlandesa, que es ultra rica. Y bueno, está ambientada en el siglo XIII, en Irlanda medieval. Uh-huh. Y la verdad que tuvo una recepción exquisita.
0: Y bueno, y se llaman, paren, La Colina de Tara y El Legado.
1: Sí.
0: Las dos que son de esta otra faceta de Mayra, que tiene varias, sí. Y ahora vamos a hablar de una tercera. Así que tenemos La Gestante y tenemos estas otras dos que son de fantasía histórica para adultos.
1: Sí.
0: Y también Mayra es gestora desde este año de un proyecto súper lindo que se llama Casa Atma, que está en el microcentro porteño. Sí. Contanos un poquito de eso. ¿Qué es Casa Atma? ¿Cómo surge? Y ¿cuáles son tus deseos para ese lugar?
1: Mira, básicamente el nombre Atma en la tradición del cristianismo antiguo uh-huh. es lo indefinible y único que tienen uh-huh. las personas. Uh-huh. El Atman en yoga es como el ser único, universal, la fuente creadora, y es básicamente eso, un espacio que no se podía definir de una sola manera, ¿no? Es como funciona como un club cultural a puertas cerradas, y ahí doy rienda suelta a todas estas facetas irreconciliables que una tiene.
0: Está muy bien. ¿Y cuáles son las próximas actividades que tenés este mes?
1: Tenemos una merienda de Lewis Carroll, de Alicia, uh-huh. con Nancy Elbert, que es una especialista en literatura inglesa.
0: Bien.
1: Después tenemos el viernes que viene veladas filosóficas con dos popes de filosofía absolutos, que son Mauro Sarkis y Gustavo Mausel. Y, tengo mitología, creo que el 25 o el 26... Este mes nos toca Quirón.
0: Bien, bueno, igualmente pueden buscar las redes, pueden buscar Casa Atma en sí. las redes, en Instagram, y ahí tienen todas las fechas y más información que pueden pedir o que pueden ver de cada una de estas actividades. También hacen catas de vino, también hacen
1: todo
0: veladas históricas.
1: No, todo lleva vino.
0: Todo lleva vino, me parece muy bien, muy bien. Es un buen hilo conductor. Lo etílico, y siempre ha estado relacionado con la cultura, así que es genial. Vamos a escuchar un temita musical y después volvemos un poquito más con Mayra, que se nos queda hasta el final del programa.
1: Se escucha muy bien.

0: Escuchábamos a Mica Sancho cantando Rara, que Mica Sancho estuvo hasta hace poco en el Palacio Libertad, en el Otoño Tango, haciendo un concierto divino que tuve la posibilidad de verla ahí. Y vamos a ver si en algún momento pronto podemos traerla a una entrevista. Es una cancionista que viene de Ushuaia y tiene una mirada sobre... sobre el tango muy, muy especial. Pero bueno, la que nos dejó un mensaje, otra escritora que nos dejó un mensaje que va a estar presentando su libro la semana que viene, es Analía Cobas, que saca, se titula La Protagonista y viene de la mano de Editorial Sudestada. Pero vamos a escuchar a ella en primera persona, que nos cuente un poquito de qué se trata este libro de relatos y dónde lo va a presentar.
1: Hola, hacedoras, buenas tardes. Soy Analía Cobas, escritora de La Protagonista, de Editorial Sudestada, y quiero contarles un poquito de cómo nace la idea de este libro. Este libro aparece en un momento de mi vida donde estaba atravesando muchos duelos en simultáneo, muchas crisis, y me puse a observar. Observar con un nivel de detalle, ¿no? Cómo vivimos, la sociedad, qué cosas nos atraviesan, y empezaron a surgir cuentos y relatos que son muy cortos, pero tienen un ritmo de lectura que te va permitiendo dar cuenta que hay como un hilo conductor que va atravesando todo el libro, que tiene que ver justamente con el deseo. El deseo de estos personajes que respiran, que caminan en este libro y que van hacia un determinado objetivo. La realidad es que es un libro que me dio mucha felicidad, que ha recibido premios y para mí eso fue muy gratificante. Y sobre todo, bueno, la devolución con las lectoras que se van encontrando con estos relatos que hablan del amor, del desamor, de los vínculos, del uso que tenemos con la tecnología, de la amistad, de qué nos pasa cuando vamos a la playa y tenemos que ponernos la malla. Hay un diálogo muy lindo de dos amigas ahí en Mar del Plata, abajo de la sombrilla, contando cómo se sienten. Y todo, bueno, este texto con mucho humor, pero para también hacer esa catarsis necesaria y abrazarnos. Así que es un libro que se van a encontrar con muchas historias que son cercanas. Hay otro relato que tiene que ver con esto, ¿no? Con lo que pasa cuando nos conocemos con alguien y qué pasa con las expectativas. La verdad que me encantaría que vengan a conocer un poquito más del libro, a la presentación que voy a estar haciendo el próximo jueves 18 de junio a las 19 en la Biblioteca Nacional Mariano Moreno, con entrada libre y gratuita. Esto es en la Sala Augusto Raúl Cortázar de Agüero 2502, acá de Cava. Vamos a tener un espacio para conversar, para encontrarnos, para dejar la pantalla y para vernos cara a cara y para, bueno, que les pueda compartir un poquito de estas historias, y los espero y las espero con mucho cariño.
0: Bueno, esta era Analía Cobas hablándonos de La Protagonista, su libro de relatos que va a estar presentando y que tiene un hilo conductor un poco de lo que estábamos hablando con nuestra entrevistada acá en Piso con Mayra Potenza sobre mujeres y deseo. Está esa conversación en el ámbito literario y sobre todo de autoras mujeres.
2: Es un universo muy femenino, ¿no?
0: Sí, totalmente. El de las dos. Sí, y es de las cosas que nos pasan. Y de las cosas no tan lindas que nos pasan, pero que también quiero comentarles, Editorial Las Guachas, que es una editorial del interior del país, en Neuquén, tuvieron un problema, les entraron a robar, les robaron todas las cosas con las que editan. Entonces están haciendo un lanzamiento de una compra solidaria de libros de ellos, que ya tienen impresos a precios muy accesibles, para con lo que recaudan de esa venta de libros poder volver a comprar las máquinas y poder volver a seguir editando. El alias para quien quiera colaborar es Ediciones Las Guachas. Lo vamos a poner también después en el fin de semana en nuestras redes. Se les llevaron a las chicas todas las herramientas de trabajo. Así que bueno, desde acá, desde Buenos Aires, le mandamos nuestro apoyo. Obviamente van a seguir editando, pero se tienen que volver a equipar. Así que bueno, luego en redes sociales vamos a dejar toda la información para también todas nosotras solidarias mujeres podamos trabajar en red y hacerles el aguante para que sigan adelante. Bueno, Mayra, un placer tenerte en Hacedoras.
2: Gracias, Sol. Perdón, esto es todo lo que puedo hoy.
0: Pero hiciste un montón, estuvo divina. Recuerden, ya está en librerías La Gestante, un abordaje de la maternidad desde otro lugar, sin romanticismo, muy llevadero, muy que se deja leer, pero también con mucho de la realidad, y lo quiero recomendar por eso. Acá terminamos por el programa de hoy. Nos volvemos a encontrar el próximo viernes a las 5 de la tarde. Y nos vamos con un tema vintage, de esos que nos gustan a nosotros cada tanto. Pero arrancó el Mundial. En el Mundial cantó Shakira. El Mundial tiene sedes en Miami y en Estados Unidos. Y a mí me trajo este recuerdo de Gloria Estefan. Es un temón del álbum Gloria de 1998, se llama Real Woman, y para todas esas mujeres reales de las que hablamos hoy y de las que estamos delante y detrás del micrófono, va esto. También para darle un poco de ritmo a este fin de semana largo que comienza, mujeres, vamos, mujeres reales, vamos con Gloria.

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1: Alejandro Horowitz.
2: La lógica es, el que tiene la caja manda. Eso es todo. Ahora, creer que eso es política es creer que la gestión es la política. Es una idea gerencial y pobre de la política. Consiste en que la decisión la toman otros. En todo caso, la democracia consiste en elegir el hombre que ejecuta esa decisión. Si vos llamás a eso democracia, en fin, sos muy amable.
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2: 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Entonces me parece que es una decisión política también decir, che, este sector de la población todavía es el sector más vulnerado en todos sus derechos. 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
2: 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Porque como cantan desde donde vive la gente, lo más común, siempre tiene una voz muy social. Y el rock dejó de tener una voz social para tener una voz arriba de una limusina.
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2: Era muy difícil conseguir películas en los años 80. No había cable siquiera, no existía el VHS. Y había que rebuscársela, ir buscar en embajadas. Y cuando pescábamos una película que nos asombraba, decíamos, wow, esto es realmente bizarro. Y eso se puede aplicar tanto a Vértigo, Hitchcock, como una de Buñuel. Decíamos, qué bizarro. Y pegó, y Fabio organizó la medianoche bizarra. Y ahí quedó el cine bizarro, y básicamente era un nombre amistoso, y lo tendría que haber patentado, porque nunca se había utilizado antes.
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3: Coraje, si me faltó para matarme, sobró para quererte. El coraje de tenerte a mi lado sin ahogarte. Y hace falta más valor para esto que para matar. ¿Comprendés?
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0: revoltijo. El Congreso no le creyó a Adorni que haya encontrado $200,000 en la casa hipotecada de su padre jubilado. Tampoco que los haya puesto por completo en Bitcoin cuando la cripto era casi desconocida y venía a la baja. Pidieron moción de despido al funcionario y proyectos contra la inocencia fiscal.
1: No tenemos...
0: Rastreros. Se conoció el listado de todos los funcionarios del gobierno que se anotaron en inocencia fiscal para evitar tener que explicar procedencia de dinero. Adorni, Sturzenegger, Spert, Francos, Venegas Lynch, Fernando Iglesias y hasta el documentalista personal del presidente, Santiago Oría. Resquebrajada. La gigante de electrodomésticos BGH anunció que frenará su producción a fin de mes. Lo justificó por la caída en las ventas. Hay más de 1,000 empleos afectados y la UOM negocia que mantengan sueldos hasta diciembre. Reconocimiento. El gobierno anunció un plan para viajes gratis en trenes y colectivos nacionales para personas con discapacidad con la tarjeta SUBE debidamente registrada. Las familias contestaron que no hay plásticos SUBE disponibles, atrasos en pagos y quitas de prestaciones. Recuperémosla. El día de hoy, Elon Musk se convirtió en la primera persona billonaria del planeta. Tiene más riqueza que el 46% de la población mundial. 3.800 millones de personas juntas.
1: No tenemos...
0: Regional. En Perú, el conteo de las elecciones entre Keiko Fujimori y Roberto Sánchez siguen cabeza a cabeza. La derechista supera por solo 1.300 votos al candidato de izquierda cuando quedan 1.600 actas por escrutar.

7:05 de la tarde. Le damos inicio a este Algo con R a través de FM La Tribu en la web fmlatribu.com o también en el canal de YouTube Esto Pasa en La Tribu. Se pueden suscribir y escucharnos a vivo por ahí, también dejarnos comentarios, hay un chat disponible, todas cosas lindas para tener, abrir, aunque sea un canal de comunicación entre ustedes y nosotros. Amigues, ¿quiénes somos nosotros? Hoy, el día de la fecha, les habla Emanuel Coria y del otro lado me acompañan Marcos Hassan en la operación técnica y Mauricio Castro en la coordinación de aire y la producción. También anda por el estudio Emi Guiso, ¿es el apellido? Y vamos a estar haciendo algo en formato audiovisual que lo verán a futuro. No entendí bien el apellido, perdón. Guiso, ahí está. Guiso. Ah, no podía ser de la otra manera. Uno piensa en comida nada más, así que Emi Guiso también en el piso para acompañarnos en formato audiovisual y este programa les acompañará a ustedes hasta las 8 de la noche, como siempre, de lunes a viernes. En la ciudad de Buenos Aires está re fresco, che, está bastante fresco, 14.7 grados centígrados, que uno leyéndolo y anunciándolo así podría decir que no es tan fresco, pero engaña, ¿eh? La humedad es del 73% y eso bajó. Desde esta mañana, que había como 90% de humedad, estaba todo pegoteado y mojado con frío. Las máximas para este fin de semana, que no sé si para ustedes será largo o no, pero les voy a hacer el pronóstico extendido hasta el lunes, que se honra a Güemes, y por eso tenemos un fin de largo previo a otro feriado que no será tan feriado porque cae sábado, día de la bandera, el 20 de junio. Entonces, el pronóstico del Sistema Meteorológico Nacional es de las mínimas andarán entre 3 y 4 grados domingo y lunes, ¿eh? Días bien fríos. Las máximas de 14 el sábado, de 10 el domingo y de 16 grados el lunes. Así que ojo con eso. No hay que confiarse con los abrigos. Esta vez tienen que salir todos para el finde porque

Alejandro Joma, del colectivo Identidad Marrón, que con él estaremos charlando acerca de estas situaciones que ya nos estuvo dando el Mundial 2026, que comenzó ayer, pero las políticas antimigratorias de Estados Unidos ocuparon las planas de varias noticias, y queremos hacer un doble clic ahí en cuanto a al racismo y a la discriminación que se vive en el país de Norteamérica. Así que, habiendo hecho esos avisos parroquiales, podemos empezar con la música del día. Todavía pasaron 7 días, che, ya, de que no está con nosotros el indio, y todavía duele, y no temo que eso mejore, pero para eso lo seguimos homenajeando acá en el aire de FM La Tribu, y respetando la política de que sean artistas mujeres las que suenan primero, vamos a escuchar a Lula Bertoldi haciendo Rock para el Negro Atila.

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0: 7:15 de la tarde y hoy tengo el honor de presentar a un gran invitado. A partir de junio, en las librerías de todo el país se puede conseguir Marrón Cabeza, el nuevo libro de Walter Lescano, escritor, docente, periodista, un gran amante de la música y también una cabeza muy lúcida y necesaria para estos tiempos. Así que bienvenido, Walter, a este espacio de nuevo. ¿Cómo estás?
1: Bien, bien. Placerazo, Emma, querido. Aguante.
0: Aguante tenerte acá de nuevo. Sabemos sí. Que sos asiduo de la tribu. Nos has contado que conoces este estudio desde que no era este estudio, sino el del fondo, sí. Que ya pocos conocen.
1: Sí, sí, sí. Felicitaciones por el aniversario de la radio, así que súper feliz y una referencia y una alegría que siga existiendo la tribu. Eso me parece como una especie de norte, ¿no? ¿Viste sí. Esas instituciones que uno cree que desaparecieron y siguen adelante con todo? Bueno, sí. La tribu creo que es una de esas cosas que...
0: Estamos ahí, superando
1: sí, faro,
0: los embates.
1: Como faro de la independencia. Por suerte, uno sabe dónde mirar. Así que nada, aguante la tribu.
0: Qué bueno, aguante vos, que sos parte de esta historia también, con tantos programas en los que has participado, no solo como entrevistado, sino como columnista y demás.
1: Gracias.
0: Así que, un placer tenerte. Así que voy con una frase que se desprende de tu nuevo libro, Marrón Cabeza.
1: Dale, a ver.
0: Del infierno de la pobreza al paraíso del amor a la literatura.
1: Sí.
0: ¿Esto es tu primera novela, es tu primer libro que se puede caracterizar como autobiográfico? Si bien siempre usás como la realidad y la historia de base en tus libros, en tus obras, ¿esta es la que se puede, la que cala más hondo la biografía tuya?
1: Sí, está buena esa diferencia que hiciste al comienzo. Como que el material de todo lo que uno escribe termina siendo finalmente la vida, la percepción, la subjetividad, todo lo que uno carga en la mochila, ¿no? En el inconsciente. Pero este sería esto que vos bien decís, ¿no? Declaradamente abierto, ir al hueso del asunto respecto de la propia vida, ¿no? Ponerla dentro de lo que se pueda, lo más cruda posible en el papel. Pero también jugando con un poco los géneros, ¿viste? Sí. Jugando un poco con la poesía, jugando un poco con el periodismo también, porque yo creo que una de las grandes protagonistas del libro es mi vieja, mi madre, Milce Salvadora. Creo que ella es un poco el sol del libro y todos estamos orbitando alrededor de eso. Pero también era una apuesta, gracias a Ana Ojeda, la editora, ¿no? Gran escritora también, pero también gran editora y muy valiente, de hacer algo nada puro, ¿viste? Uh-huh. Como jugar con hibridaciones y distintos géneros jugando en la cancha.
0: Bien. Emilce, madre soltera tuya, que lo has indicado en...
1: La gente joven dice madre luchona, cuando yo... Era chico, éramos ella y yo, digamos, ¿no? Esa aventura de a dos, exacto, sí.
0: Y continuando con la galería de nombres que pueden ocurrir con Marrón Cabeza, están las palabras de César González y de Gabriela Cabezón Cámara, ahí, que de Gabriela has dicho que hasta se merece un Nobel. ¿Cómo surgió esta colaboración para que ponga su...
1: Bueno, yo soy fan de Gaby Cabezón Cámara, ¿viste? Tuve la suerte, tuve mucha suerte en mi vida. Una de esas suertes fue, ella fue mi editora cuando yo entré en Clarín Cultura y además me presentó mi primera novela, Calle. Esa presentación fue Gaby Cabezón Cámara y Carlos Busqued. Una novela que salió por Milena Cacerola. Así que...
0: ¿Existe todavía?
1: No, o sea, trato de no acordarme de esas cosas porque vos decís, ya fue, ya todo es en caída. Después claro. De eso como que ya está. Así que me parece impresionante que podamos estar juntos, nuestros algoritmos se crucen ahora con Gaby. La admiro, la quiero, la respeto, la valoro, toda su obra es impresionante. Y César González, recién decíamos eso de la tribu, ¿no? Como faro de dignidad, la independencia argentina, digo, de parte de la cultura argentina. César González está en esa mesa, ¿viste? Como, como alguien que para mí me inspira, me influye, me provoca, me genera un montón de sensaciones productivas, copadas, atractivas. Entonces que estén ahí acercando algunas palabras a algo de lo que yo hago, honor absoluto, ¿viste?
0: La
1: verdad
0: que sí.
1: Agradecimiento y respeto.
0: Y aparte, bueno, gente como César que uno todavía se lo sigue encontrando y es la misma persona que hace tantos años, ¿viste? De igual a igual, como si no fuera un grosso total también,
1: no,
0: con tantas,
1: ¿viste?,
0: obras.
1: Está bueno eso que decís. Me parece que, como decía el indio en una canción, yo no me caí del cielo, son personas que no se cayeron de la palmera, ¿viste? Mm. Están ahí en un terreno de... Freud lo llamaba principio de realidad, ¿viste? Se manejan en esos planos porque saben que es toda una ilusión, digo, ¿viste? Ir a un festival de cine, que Lucrecia Martel te convide un mate, son todas ilusiones, ¿no? Como que siempre estaban en un plano de realidad, como bien decís vos, de igual a igual, ¿no? Son gente muy... con los ojos bien abiertos, ¿viste?
0: La verdad que sí. ¿Y cuánto te llevó este libro? ¿Hace cuánto venías trabajando en Marrón Cabeza?
1: Bueno, no quiero ponerme en plan responder como escritor, los detesto, pero sí está esto de que son de esos libros como que uno puede decir que estuvo trabajando toda la vida, ¿viste? No sé si en vos pasa, Emma, decir, bueno, ¿cuál sería mi programa soñado y que lo venís, no sé, craneando como ilusión hace mucho y después en algún momento surge, ¿viste? Mm. Y uno, si uno te pregunta, decís, no sé, hace 20 años estoy pensando en este programa, lo pude concretar ahora. Esto es una de esas proyectos que en realidad son cuestiones que están en tu cabeza mucho tiempo hasta que por algún motivo decanta, hay un dique que se rompe y te puedes poner a materializarlo, darle realidad, ¿viste?
0: Sí.
1: Si uno puede pensar en términos prácticos, la escritura del libro fueron, no sé, cerca de un año y medio, digamos, ¿no? En términos efectivos, empezar y terminar.
0: Claro.
1: Pero yo lo vengo bocetando hace 15 años, más o menos, ¿viste? Las primeras anotaciones, si querés llamarlo así. Creo que todos trabajamos de ese modo también, ¿no? En relación a la escritura. Porque siendo el material nuestra propia vida y algo que podríamos decir el inconsciente... los tiempos son otros, ¿viste? Que no tiene nada que ver con la productividad y ser efectivo, ¿no? Mm. Entonces, algo de lo que decía Rosario Blefari, ¿no? La dispersión. Son piedritas que vos vas tirando a algún lado, semillas que vas tirando a algún lado y esperando que crezcan en algún momento.
0: Claro.
1: ¿No? Entonces, por eso la primera anotación es hace 15 años y después de 15 años uno puede finalmente darle forma a eso. Así que los tiempos, estoy hablando para la gente joven, si quiere ser escritor, sepa que los tiempos son largos. Este no es territorio para eyaculadores precoces, ¿viste? Tenés que saber que esto es a largo plazo.
0: Tal cual, pueden pasar 15 años tranquilamente. Y entonces se rompió un dique para que lo publiques hoy, porque siendo algo bastante autobiográfico, podrías haber esperado a tener 70 años
1: sí.
0: Y que sea una obra más. Cúlmines, si se puede llegar a decir eso.
1: Sí, yo tuve la suerte de publicar varios libros y algo de lo que siempre ve, yo no quería hacerlo, no por nada, sino por una decisión personal. No quería usar mi historia desde el comienzo, ¿viste? Quería trabajar mucho más la imaginación, ser un poquito más, algo que circuló mucho en relación al Indio Solar, ¿viste? Ser bastante hermético, lo más que pudiese, ¿viste? Como sí. Que no se note mucho que estaba hablando de mí. Entonces quería ir transitando muchos otros caminos antes de ir directo a mi propia historia, ¿no? Y ahora me parecía como un buen momento para mirar hacia atrás, ¿viste?
0: Bien.
1: Es un poco también, a mí me da la sensación, no sé, por ahí si alguien lo lee, me dice, nada que ver Walter, cerrá el orto, pero un poco la idea era esta. Algo que me viene pasando en los últimos libros, ¿no? Es hablar de mi generación, yo soy clase 79, tengo 46 años, hablar de mi clase social... clase baja, con aspiraciones familiares de dar un salto de clase, pero también con amigos que están en cana, que murieron, que murieron de sobredosis, como el camino ese, viste, bifurcado entre la ilustración y la ilegalidad. Y después también algo que me interesa mucho, que es el racismo en Argentina, ¿no? Es un tema que todavía Argentina está fingiendo demencia. Está diciendo constantemente que no existe el racismo. Si hay un lugar donde Argentina, como inconsciente, está trabajando de forma deliberada, es en negar el racismo, ¿no? Bien. Hace casi 250 años que estamos negando el racismo como país,
0: sí.
1: ¿No? Entonces, esto era un poco también algo con lo que yo quería dialogar en este libro, ¿viste? De forma... mirar a los ojos estos problemas... ¿no? Y por otro lado, preguntarse, y no sé si el libro responde eso, pero ¿por qué algunos decidimos, con todo en contra, soñar una vida distinta? ¿No? Porque en general, el color de piel que tengo yo, marrón, hermoso marrón, nos niegan todas las posibilidades, nos cierran todas las puertas, nos obligan, nos empujan a que estemos en otro lugar, no en el lugar del goce, de la belleza, de la alegría, de concretar nuestros sueños, de realizar nuestros deseos, nos ponen en otro lugar. Sí. ¿Qué pasa? ¿Por qué a veces algunos decidimos, no me importa eso, yo igual voy a hacer lo que quiera, ¿no? Un poco también esa fue como vivió su vida mi vieja, ¿no? Es una salvaje total, entonces yo también trato de seguir esa estela.
0: Qué lindo. Y sobre todo, bueno, creo que tomando esto de la discriminación, así como tan cliché está hablar del amor a primera vista, creo que nosotros, las personas marrones, sufrimos bastante esa discriminación a primera vista, ¿no? Con un abrir y cerrar de ojos ya te ven el color de piel y el trato puede llegar a ser distinto. Sí. Y con respecto a esto de la discriminación, que la negamos tanto, creo que me animo a decir y a pensar que creo que hay otros faros, como hablamos de faros ya, pero negativos, digamos que hay casos o países donde es mucho más explícita, mucho más violenta esa discriminación. Entonces decimos, nada, acá no pasa nada, si nos decimos negros entre nosotros, y lamentablemente se le resta importancia a un tema tan importante como ese, que bueno, hoy lo estamos viendo también en el Mundial. Vamos a hablar también con gente de identidad marrón, que entiendo que vos también los conocés, así que vamos a profundizar un poco más ahí. Pero saco otra palabra que mencionaste antes, sí. Y aprovecho para contarle a la gente que estamos hablando con Walter Lescano a propósito del lanzamiento de Marrón Cabeza, un nuevo libro, y hablaste de imaginación. Y sí. En una de las últimas entrevistas que te estuvieron haciendo, creo que era un streaming que se llama Generación de Cristal, dijiste que la escritura permite probar que la imaginación tiene algún poder en la realidad.
1: Sí.
0: Y acá hace poco estuvo un tatuador que se llama Tim Machado y dijo, lo que hace que algo esté hecho por humanos es el aburrimiento de no hacer siempre lo mismo.
1: Sí.
0: Entonces yo, ahí uno, imaginación y aburrimiento también, ¿no? Porque hace falta el aburrimiento para llegar a la imaginación. Y hoy en día no nos damos lugar a aburrirnos. ¿Vos pensás que hay que militar el aburrimiento o solo te enfocas en la imaginación?
1: Bueno, está buenísimo el tema, porque yo soy docente de secundaria, ¿viste? Y ver cómo usamos los tiempos de pensamiento, de qué forma llegamos a algunas ideas, si querés pensarlo así, es un tema de conversación constante, ¿no? De qué sucede con los jóvenes, pero porque también es qué sucede en la vida de todos los seres humanos en este momento histórico. Y es la imposibilidad absoluta que hay hoy de no estar hiperestimulado, ¿no? Sí. Como que cualquier cosa que no sea hiperestímulo pareciera ser que nos la baja, ¿no? Sí. Yo siento que la militancia respecto de Erinda Solari decía cuidar tu estado de ánimo. Uh-huh. Yo diría, bueno, trata de cuidar también tu imaginación.
0: Sí, totalmente.
1: Y esos combustibles que a vos te hacen estar alerta, despierto. Porque vas a ser la carne de cañón del sistema si no estás despierto, atento y con todas las red flags a la vista, vas a ser el pescadito que se comen a la mañana, ¿viste? Entonces, ahí el aburrimiento me parece como una especie de zona abismal en la cual nadie quiere caer. Pero si vos te querés dedicar a algo medianamente creativo, vas a tener que pasar por ahí, ¿no? Que implica apagar el celular, que implica no estar en la calle escuchando constantemente música, que implica no estar tapando todos los sentimientos que tenés con un montón de cosas, falopa, escabio, o ver recitales, todo el tiempo estar como negado a mirarte o a mirar el mundo. Es un caldo muy espeso, decía el indio, ¿viste? Y estar en esa relación de tratar de entender tu vida, tu época, la situación del país y tratar de que todo no sea, que uno no sea un loro del sistema, es un trabajo que hay que hacer y me parece que vale la pena una vida en la cual no ser un eco del sistema, ¿viste? O sea, como que, no sé, que hoy salió la noticia de que el del subnormal de los MOOCs es el más rico del mundo.
0: Sí, la
1: ¿cómo permitimos que un ser humano con esa cara sea el más rico del mundo? O sea, es como demencial pensar eso. No sé, Argentina ahora tenemos a otro subnormal, ¿no? Sí, mintiéndonos en la cara. Pero es, bueno, para que eso no sea desgastante, que no te destruya el ánimo, es muy importante sostener esto que decías, ¿no? La imaginación, ver de qué forma podemos reelaborar el aburrimiento para que se vuelva combustible para algo hermoso en tu vida. Y que no sea un pozo ciego el aburrimiento, sino, bueno, es el momento, yo digo, para cranear la existencia posible. que no todo sea lo que me dicen y uno es solamente un eco de lo que quieren los demás.
0: Excelente. Suscribo totalmente a todo esto que decís, Walter. Y volviendo a la lectura, ¿vos en qué momento encontrás ese momento de lectura?
1: El mito familiar puede ser falso, pero lo tiro a la mesa de trabajo, que ya aprendí solo a los 4 años. Nosotros nos fuimos con mi vieja cuando yo tenía 1 año de Corrientes, somos los 2 de Goya, Corrientes, uh-huh. Y nos fuimos de ahí por cuestiones familiares, ¿no?
0: Tierra de Maradona, de San Martín.
1: ¿Y el Gauchito Gil? No, terrible, terrible tierra.
0: Y de Walter Lescano, genial.
1: Gracias. Y nos fuimos de ahí con 1 año y algo, y a los 4 años yo creo que tanto nos mudamos que necesitaba un espacio yo personal mío, porque siempre estábamos viviendo, no sé, o en casa de algún novio de mi vieja, o en alguna pensión, o en la casa del fondo de algún familiar. Uh-huh. Entonces la lectura se convirtió en ese territorio personal, ¿no? Como simbólico, pero también real, ¿no? Entonces creo que eso fue importantísimo, ¿no? Yo siento, Emma, que ahí empezó mi vida. Ahí empezó mi vida, no cuando salí de ese paraíso que es estar en la panza de tu mamá. Bueno, saliste de ahí, empieza el infierno total, sí. Y después de golpe uno encuentra algo que le da sentido. Para mí fue la lectura. Ahí empieza mi vida, ¿no? Como cuando empiezo a leer 4 y pico de años, empiezo con eso, digo, bueno, joya. Empieza la vida mía.
0: Con las primeras palabras leídas. Hermoso, es una hermosa imagen. Y te voy a tirar la última pregunta, Walter. Dale. Lamentablemente, porque nos no corre el nada. Tiempo. Pero, ¿a quién crees que le puede interesar la lectura de Marrón Cabeza? ¿Y a quién crees vos que te gustaría, a quiénes te gustaría recomendárselo puntualmente?
1: En principio, a cualquiera que tenga todo en contra y no vea ninguna salida. Como que sepa que yo también estuve ahí. Y que la lectura para mí me permitió romper el vidrio falso de la realidad y encontrar mi propia existencia. Segundo, hay gente con la cual, por ahí cuando termino de escribir, digo, le gustará, que uno dice, bueno, ¿qué tipo de lector? Yo siempre pienso en dos personas, en dos clases de personas. Una son los docentes, yo soy docente de escuela pública, secundaria, y es un, lo diría así, es una raza que amo. Los docentes los amo, del primero al último, son los que están sosteniendo este país. Y parte de lo que yo escribo siempre como que está ahí, ¿no? Como es el lector, el docente, ¿no? Los amo. Y la segunda cuestión es gente de mi generación, ¿viste? Marrones, o gente que sabe lo que es tener todo en contra, o gente que la pasó mal, o gente que tiene sueños y deseos en relación al arte, pero le da miedo. Como yo siento siempre que hay un lugar ahí de en el cual me veo reflejado, ¿viste? Esos son mis hermanos. No los boludos que salen en el streaming. Esos son mis hermanos, ¿viste? Los que están en la lona, ¿viste? Porque la realidad es demasiado aplastante, sí. ¿No? Entonces, por ahí va, Emma.
0: Para ellos es Marrón Cabeza, amigas, que la pueden conseguir en todas las librerías del país, editado por MC.
1: Sí, sí.
0: Así que pueden encontrarlo ahí, también en las internets, en donde sea. Un libro nuevo, un libro más para la repisa con el nombre de Walter Lescano en esa tapa. Gracias, Walter.
1: A ustedes, a la tribu, gracias.
0: Aguante vos. Y seguimos en la tribu, nosotros hasta las 8 de la noche, amigues, en Algo con R.
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Así que pueden seguirnos y escribirnos en Instagram, @FMLaTribu. 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Somos una radio, estamos acostumbrados a lo sonoro y creemos que es momento de vernos las caras, aunque sea un ratito. Y sobre todo, teniendo la excusa de festejar, aunque sea en tiempos jodidos. Uno de los lemas por eso que elegimos es que la acidez de este momento no opaque la fiesta, al menos por una noche, amigues. Así que les esperamos, @FMLaTribu, se los digo de nuevo, y también, por qué no, @AlgoConR, este programa que también tiene mucho contenido en formato de redes sociales para estar al tanto de lo que sucede con también tantos otros compañeros y compañeras de este equipo que hacemos este programa de lunes a viernes a través de esta señal, amigues. Tenemos un programón todavía, ¿eh? Nos quedan 20 minutos, pero antes, un poquito más de música.

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0: Como seguro ya saben, amigues, estamos en junio y este año en particular es el mes donde ya se está jugando un nuevo Mundial de Fútbol, con la particularidad de que se reparte en tres sedes: México, Canadá y Estados Unidos. La idea de la conversación que vamos a tener ahora es alejarse de lo deportivo para profundizar en un componente muy significativo en cada uno de estos torneos, que es lo social. Porque conocemos países nuevos, se exponen las idiosincrasias y la manera en que reciben al resto del mundo. Y recién, con el segundo día en marcha ya de esta Copa, tuvimos varias noticias desagradables, totalmente repudiables en Estados Unidos. Un árbitro somalí deportado, la selección senegalesa sometida a controles de seguridad en la pista de un aeropuerto, la restricción de hospedaje a la selección iraní y a simpatizantes también de ese país. Y antes mencionaba lo social, hablando de lo general, pero creo y siento que para esto también cabe muchísimo hablar de racismo y de discriminación. Identidad Marrón es un colectivo de personas marronas unidas para debatir sobre el racismo estructural en Latinoamérica y buscar respuestas a ello. Así que los vamos a poner en el desafío de ampliar la mirada un poco más mundial a propósito de este torneo, y por eso lo llamamos a Alejandro Joma, que es abogado e integrante del colectivo Identidad Marrón, para charlar sobre esto. Hola Alejandro, Emanuel te saluda, ¿cómo andas?
1: Hola, ¿cómo estás? ¿Todo bien?
0: Bien, ¿y vos? Gracias por atendernos, che.
1: Genial. Muchas gracias por la invitación.
0: Por favor, se valora un montón. Che, y me imagino que estás al tanto, y si no, me habrás escuchado recién al aire lo que estaba contando sobre este Mundial, y quería disparar esta entrevista primero preguntándote cómo podemos distinguir un error burocrático de una práctica discriminatoria así de sistemática, como suele pasar.
1: Primero, no dispares. Y segundo, creo que... es re compleja, la pregunta es re complicada, porque vos podés pensar en una práctica burocrática cuando asumís que hay ya un control sobre este tema, y en realidad la mayoría de los sistemas migratorios a nivel internacional tienen un concepto que se puede, en Argentina se llama falso turista, pero es un concepto que le permite discrecionalidad a la gente migratorio para, como te ven, te tratan, para mirarte y decir, bueno, esta persona no es quien dice ser, esta persona viene a quedarse a este país y no viene de turista, no viene al Mundial, viene por algo más. Entonces, esto es, por lo general, queda a bastante libertad de la gente migratoria. Te hablo del caso argentino, ¿no? Y son casos bastante similares. Entonces, como que la pregunta de cómo diferenciarlo es súper difícil. O sea, es súper difícil, ¿por qué? Porque necesitas protocolos internos en las oficinas migratorias o de puestos migratorios de cada uno de los países para que el control en teoría sea aleatorio. Y después, la gran pregunta, ¿no? O sea, en las expulsiones es, ¿cómo sabes que esta persona viene a quedarse? ¿Me entendés? Claro. Yo creo que ahí quizás es como el Mundial nos deja ver por el movimiento de personas y otras cuestiones. Creo que nos deja un poco más al descubierto de por qué, cuánto vale un pasaporte, ¿no? O cuánto vale el color de piel. El prejuicio aparece un montón en este caso. No es solo en Estados Unidos. Me parece que quizás Estados Unidos tiene un control migratorio ahora mucho más fuerte desde la última gestión, ahora con Trump. Uh-huh. Está muy presente, tipo, la xenofobia, está muy presente respecto a países de Medio Oriente. Entonces, la pregunta sería muy inocente, sería quizás muy atrevida de mi parte decirte, mirá, la respuesta es esta, porque imagínate que ni en Argentina tenemos analizado bien. En Argentina, vuelvo a lo que te decía, de hecho estoy trabajando en ese tema, el concepto de falso turista es un concepto súper aleatorio. Es como, ¿cómo identificás? Y después, si querés, podés pensar en experiencias personales o particulares de cuántas veces controlan a las personas en frontera cuando salís del país o cuando no, y dependiendo de la experiencia que hayas tenido, si sos blanco o no, y compartir ese tipo de experiencias. Me parece que por ahí va quizás la pregunta y esta ampliación. Este Mundial tiene la particularidad de que hay Estados Unidos y México interviniendo, y como han visto y como se ha visto en televisión, ciertas situaciones de maltrato por parte de las autoridades migratorias de Estados Unidos hacia jugadores de ciertos países, ¿no? Que no es que tipo maltrataron a la selección alemana, claro. O sea, es Son países con, si querés, a nivel geopolítico internacional, una fuerza no en clave de primer mundo. Creo que por ahí va la cuestión. Y me parece que deja bastante desnudo esto del valor de un pasaporte, ¿no? Es como, ¿cuánto vale un pasaporte? ¿Cuánta sospecha despierta tu pasaporte? ¿Cuánta sospecha despierta tu piel? Y me parece que ahí aparece como esta segmentación que decís, bueno, esto puede ser racismo, esto puede ser, esto podría sospecharse que sea racismo.
0: Claro, yo iba a hacer pregunta bastante compleja, te doy la mano en eso, pero porque vi que desde la FIFA, por la parte, declaraba que no podía intervenir en los procedimientos de inmigración de los países anfitriones. Entonces, como ese lavado de manos que se ve tan expuesto, es como nada podés hacer, ni siquiera un comunicado diciendo, no sé, en el caso del referí, ponele que es como el más, justamente no es un jugador, es alguien que va a impartir justicia, digámoslo, trasladándolo a lo deportivo, pero en fin. Y la respuesta de la FIFA es eso, nosotros no podemos hacer nada.
1: Me parece que ese no podemos hacer nada tiene que ver con la no intervención en políticas públicas hacia Estados Unidos en este caso, ¿no? Me parece que también es eso, ¿no? Es quien ejecuta quizás, porque la FIFA últimamente, como tiene estos lavajes de cara, de decir, bueno, estamos haciendo respecto a ciertos temas, y quizás un tema que anda muy presente, muy picante en Argentina, en Brasil y en el sur, es cómo la FIFA interpreta el racismo o no, ¿no? Yo creo que hay, porque al fin y al cabo, se me fue el nombre de estos jugadores, pero un argentino y un brasileño en Europa, con una situación en la cual se lo acusaba de racismo a uno, más allá de que pueda ser cierto, ¿no? Esto, digo, por más blanco que sea, un sudamericano no deja de ser un sudamericano de clase de que viene de barrios populares, habla también de la conformación étnica, me parece que es como un rollo aún más grande, y está la FIFA bajando línea, o al final siempre es tipo un europeo con una buena conciencia determinando qué es lo correcto e incorrecto y qué se debería hacer. Y en este caso, como vos decías, respecto a la cuestión de las legislaciones, no, más que legislación, de las acciones de los agentes migratorios, ese lavado de manos es eso, ¿no? Es ante quién no se va a pronunciar, y ante Estados Unidos no se va a pronunciar. Y me parece que este mundial tiene esta particularidad nada, de ser un mundial para, no sé si lavar la cara sería, pero sería muy simple decirlo, ¿no? Pero sí como para expandir una visión de Estados Unidos en el mundo, ¿no? Para conocer más, si querés. Me pasa que, qué sé yo, está como México también está en un momento en el que tiene 133.000 desaparecidos, en donde tipo las familias están protestando en la afuera de los estadios. Este mundial, quizás por la cercanía del continente, ¿no? Y de realidades, creo que nos invita un montón a pensar, a movernos o a ver ciertas cosas que antes no queríamos ver. Creo que para nosotros, como argentinos, ¿viste? No está tan presente que hay 130.000 personas desaparecidas en México y que las madres andan buscando bolsas de huesos para saber si están sus hijos o no. Y esto no tiene que ver con Sheinbaum, no tiene que ver con AMLO o con Peña Nieto, me parece que tipo es más complejo. Y bueno, creo que en ese sentido, digo, esta suerte de pronunciamiento, bueno, los pronunciamientos de organizaciones internacionales son políticos, y obviamente ese no hablar es un acto político de la FIFA.
0: Claro. Sí, hoy a la mañana en el programa Buen Día, Fin del Mundo, por acá por la tribu también, estuvimos escuchando ahí la repercusión y bastantes testimonios de madres buscadoras, que es así como las llaman a estas mujeres que están buscando a hijas que están desaparecidas también. Amigas, estamos hablando con Alejandro Joma, que es integrante de Identidad Marrón, tratando de desentrañar un poco cómo es la dinámica racista y discriminatoria en el Mundial del 2026. Y te traigo otra noticia de otro de los países organizadores, Ale, que es, mira, las autoridades de Canadá rechazaron este viernes el ingreso al país del futbolista ganés Thomas Partey, que será juzgado el próximo año en Gran Bretaña por violación y agresión sexual y que no podrá estar con la selección africana en el debut del Mundial 2026. Acá yéndonos para otro lado, ya saliendo obviamente de la discriminación, pero también creo que va a ser un buen ejercicio, si queremos, de ver la diferencia entre qué cosas se toman seria en los tres países distintos.
1: Sí, ¿cómo actúan las autoridades de migraciones? Porque digo, esta pregunta que vos hacías al principio de sospecha es algo bastante trabajado en Estados Unidos y en Canadá. Yo te digo, acá en Argentina viste hablar de racismo en el control migratorio, es incipiente si querés, pero para la jurisprudencia estadounidense, tipo, es algo que se ha trabajado, no es algo novedoso, no, por eso no quita, digo, que los agentes puedan serlo o no. Y en el caso canadiense, bueno, ahí ya tenés la cuestión de los delitos, que eso ya responde más a acuerdos internacionales. Si un claro. sujeto quiere ingresar a un país y tiene procesos judiciales abiertos o denuncias abiertas, asumo que lo lógico es que vayan y faciliten a esta persona para el fugamiento. Creo que es y lo que vos decías tiene que ver, ¿no? Como estos tres países con sus fronteras nos van a enseñar bastante de cómo funcionan los prejuicios y para qué. Este mundial seguramente nos va a dejar bastante información, ¿no? Uh-huh. Respecto a estas cuestiones. Entiendo que seguramente el plato fuerte va a estar en Estados Unidos y bueno, después México y Canadá están medio ahí chileando, pero bueno, nada, gente llegando, turistas, choques culturales. Creo que, por ejemplo, para arrastrar un poco más a lo argentino,
0: sí.
1: Me parece que tipo el argentino promedio cuando viaja a Estados Unidos, el argentino de clase media, por más viajado en fascista, por más viajado en derecha, por más viajado en Miami que pueda estar, sabe bien que no dice negro en voz alta. Eso a mí siempre, eso me parece re interesante, porque tipo podés jugar el jueguito de hacerte el malo acá, pero cuando vas a Estados Unidos y querés comer Miami, viste, y querés tu bacon y flashear Cheeseburger en Miami y admirar la cultura greco-mayamiense en medio del pantano, no decís negro, ¿viste? Que me parece que es algo que también nos habla de estos acoples y cómo los choques culturales, ¿no? Entonces, y la adaptación cultural del chip, ¿no? Me parece que es eso que en este momento, digo, para nosotros, que eso no tiene una interpretación unívoca, no es tampoco una respuesta, pero digo, el uso del concepto de negro en Argentina es particular y lo usamos con mucha liviandad, lo usamos con mucha naturalidad y tiene muchas significancias muy diferentes a las de Estados Unidos. Eso tampoco sería inocente mentirle, ¿viste? No significa lo mismo acá que en Estados Unidos, sería pecaría de aspiracionista intelectual si te dijese que tiene el mismo impacto y no lo tiene, pero bueno, en este caso también vamos a ver estos choques culturales con ciertas palabras que en otros contextos tienen otros pesos y que terminan teniendo repercusiones, así que seguramente esta va a ser una buena caja de Pandora, una de sorpresas para ver qué es lo que hay. Y la típica pregunta, que eso también me pasa, ¿no? Con cierto progresismo estadounidense, de preguntarse por qué no hay afrodescendientes en la selección de fútbol argentina. Y la verdad que, mira, no habrá afrodescendientes, pero hay negros.
0: Claro.
1: O sea, si algo son en la selección argentina, son negros. Con un poco de Botox más, un poco de Botox menos, con esposas blancas o no. Sí. Pero me parece que es poner uno de los pocos espacios de ascenso social rápido. Es el fútbol y la música, y sería, y vuelvo a esto, ¿no? En clave de antirracismo, sería muy inocente no verlo, ¿no? Sería, me parece que hay más diversidad étnico-racial en el fútbol que en los círculos de pensamiento intelectual de la ciudad de Buenos Aires. Una cosa no quita la otra, ¿no? Digo, puede que no tengas la conciencia racial, puede que no te quieras unir al Black Lives Matter o a la lucha antirracista, lo que sea, ¿viste? Pero me parece que está bueno pensarlo, porque eso también está presente en nuestras sociedades. Digo, es lo que somos, ¿no? Por más que el Kun Agüero, digo, no sé cuál será su autopercepción étnica, nada. Sí, y es parte de una realidad. Yo no quiero mutar la realidad para complacer gringos, ni buenos ni malos, o sea, ni los que están de acuerdo conmigo ni los que no están de acuerdo conmigo. Me parece que tenemos una realidad propia y está bueno mirarla en esa clave. Es como pensar, viste, que Diego no tenía un toque con Pelé respecto a la cuestión étnica, ¿no? O sea, Diego tenía muy presente la etnicidad de Pelé. Y sería inocente pensar que el Diego no entraba en ese juego, ¿no? Porque si no, viste, no somos todos, hacemos a la historia digerible y le quitamos la realidad. Hacemos digerible para un sector social muy pequeño que se quiere sentir bien con su conciencia, pero nada, pero la realidad es compleja. Y creo que eso es lo que nos marca el fútbol.
0: Bueno, la realidad es compleja, pero vos la explicaste con bastante claridad, Ale. Así que te agradecemos el tiempo. Y el miércoles, ya que estuvimos hablando de esta cuestión, vamos a estar entrevistando a gente de DIAFAR, que es una organización afroargentina, y seguramente ahondaremos estos temas. Así que gracias una vez más, Ale, por el tiempo y por atendernos acá en Algo con R.
1: No, por favor. Un beso. Muchas gracias a ustedes por la invitación.
0: Dale, un abrazo grande. Alejandro Joma, amigues, integrante de la Identidad Marrón, que pueden seguir en Instagram, este colectivo tan interesante que tiene mucha data, como han escuchado recién, gente que hace pensar y que hace bien. @ Identidad Marrón en Instagram los encuentran y nos vamos yendo.
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0: .59, últimos segundos de este Algo con R de viernes, que ha sido un programa bien marrón. Orgullo de haber hecho este programa junto a Mauricio Castro en la coordinación y producción del aire, junto a Marco Hassan en la operación táctico-técnica. Y les despido ya, me voy porque llega Segunda Mano con mucha música como siempre a partir de las 8 de la noche en el aire de FM La Tribu. Amigues, si tienen fin de largo, disfrútenlo, y si no, que puedan descansar lo más que puedan. Disfruten, che, y por favor, trátense bonito, che. Chau.
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27: Les doy la bienvenida a Segunda Mano, el programa que cirujea la música dentro del desperdicio, que milita el rescate de cassette, vinilo, CD, canciones olvidadas y todo para hablar de un tópico. Me acompañan en esta aventura Marco en los controles.
28: ¿Cómo va, Marco?
27: Y mi amigo personal aquí presente, Chevy.
28: ¿Cómo va, Martín?
27: Bien.
28: Sí, bueno, qué bueno por vos, porque a nadie le importa igual. Acá
27: sí,
28: lo que,
27: exacto.
28: Lo importante es la macumba que hacemos acá. Tiramos todo en el fogón del saber, tiramos los discos, los vinilos, los cassettes, todo lo que tenemos en formato analógico para que nos expliquen un tópico universal el viernes a la noche. Nos resuelven la situación de algo en particular. ¿Cuál va a ser lo de esta noche, Martín?
27: Hoy la ilusión.
28: La ilusión. Empezó el Mundial. ¿Cómo no tener ilusión? Las ilusiones. ¿Qué habrá de ilusiones? ¿Está bueno tener ilusiones? ¿Está bueno o está malo? Porque a veces te dicen que está mal el tener ilusiones. No vivir ilusiones, te dicen.
27: Lo vamos a dilucidar.
28: Pero vamos acá a dilucidarlo. Pero para meternos en tópico, ¿qué traemos del primer tema, Martín?
27: Qué lindo. Te traigo un cassette promocional, un single de los Guns N' Roses.
28: Qué lindo.
27: You Could Be Mine.
28: You Could
27: de
28: Be
27: la película Terminator 2, dice en la tapa. Y lo tiene a Arnold Schwarzenegger arriba de la moto.
28: Exactamente, porque qué más mayor ilusión. En verdad, esta canción salió en su disco de Use Your Illusion.
27: O sea, dos.
28: Sí. O sea, usa tu ilusión 2. Exactamente.
27: ¿Y pues la 1 no te funcionó, se te frustró.
28: Exactamente, esta sí. Qué mayor ilusión que el robot que te viene a salvar de las máquinas. O sea, la ironía total. Y que te viene a buscar a John Connor, pero esta vez para salvarlo. Porque cuando lo mataban, no lo pudo matar, pero salvándolo es más fácil. Pero hizo este tema.
27: Lo vino a salvar, no importa por qué, Chevy. Lo vino a salvar y eso es lo importante.
28: Exactamente, así empezamos con las ilusiones. Use your illusion.
27: Usa tu ilusión. Cassette, Chevy.
28: Por favor.

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1: Acabamos de escuchar un cassette original de Geffen Records lanzado en el 91 y todavía suena como el primer día, espectacular.
2: Muy, muy lindo. A mí me gusta acá Gans porque, o Axel, porque te dice, vos podés ser mía, tampoco te está obligando, te dice, vos podés ser mía, sí. Y acá
1: te... Si te metes acá ya sabés que soy turbio y machista, vas a ser mía, ¿qué va a ser?
2: No, no, pero no te dice, vos vas a ser mía, dice, vos podés. Podés ser mía, no te está obligando, no es Screaming Jay Hawking diciendo, vos, te puse un hechizo a vos, no, sos mía.
1: No es tan turbio.
2: No es tan turbio, pero igual, ¿nosotros por qué lo traemos? Porque Use Your Illusion tiene muchas canciones, pero ahora estamos en clima mundialista. Y todos nos ilusionamos con el mundial, nos ilusionamos.
1: Yo me ilusiono, Martín. Está bien, habla por vos, exactamente.
2: No, pero bien que todos festejamos. La última vez todos festejaron, después hasta los que no se ilusionaron y festejaron también. Y es muy difícil todo, pero viste que acá te dice, vos puedes ser mía, la copa puede ser nuestra. Sí, puede ser. Porque la desilusión de Martín abarca muchas cosas. A veces uno se ilusiona, viste, con ser el príncipe perfecto, la princesa perfecta y todo, pero en las historias de cuento de hadas, si vos te pones a pensar, uno se ilusiona, llegan y vivieron felices para siempre, pero vos no sabés si vivieron felices para siempre. Está bien, conseguiste el príncipe, conseguiste la princesa, pero vos no sabés, después, hablando el terapeuta, viste todas las princesas de Disney, la Cenicienta diciendo, ¿sabes que mi esposo sigue manejando una calabaza? O a la Bella diciendo, ¿sabes que mi esposo vive como una bestia? ¿Tabes? Ya no se ve así, pero sigue siendo una bestia.
1: Es igual de bestia que siempre.
2: O a Blancanieves diciendo, che, mi esposo me deja con 7 enanos, ¿qué onda, loco? O sea, se va y me deja con 7 tipos ahí en casa. Tiene muchas, las ilusiones, viste, a veces se te pincha en algún momento. Puede pasar, hay muchos ejemplos de eso que podemos decir. La Sirenita también. Mi esposo quiere que use una cosa extraña en las piernas, medias a rayas, o sea, esas cosas. Pero bueno, las ilusiones, ¿para vos qué son, buenas, malas? ¿Qué son las ilusiones para vos, Martín?
1: No, son representaciones.

0: conceptos, imágenes que no son reales, son producto de la imaginación o del engaño de los sentidos, que uno lo consigue de una u otra forma, ¿no?
1: Hoy.
0: Si vos te tomás un dedal de cocaína, vas a tener la ilusión que podés fajar al pato Vica de la puerta, entrar al boliche y que además todos te lo celebren.
2: Exactamente.
0: ¡Qué capo, qué campeón! Se puede engañar a los sentidos para tener esas ilusiones.
2: Sobre todo cuando tomás esas porquerías, Martín.
0: Exacto.
2: Sí.
0: Puede venir en forma de delirio, la ilusión, como los viajeros que se pierden en el desierto.
2: Sí.
0: El calor, la sed te hace ver oasis de agua cristalina, reposeras con sombrillas, chinos con la birra a un peso, todas cosas que están en tu fantasía.
2: Qué lindo, igual qué linda fantasía.
0: Pero son ensoñaciones, Chevy, que tenés en el baño, mientras esperás al colectivo, cuando te aburrís de lo que te están contando.
2: Es lo que te ayuda a seguir, justamente.
0: Pero ahora se perdió, Chevy, porque todos esos momentos que te nombré, ahora estás con el celular.
2: Uy.
0: De ahí la depresión y la ansiedad. ¿Cuándo te ilusionás?
2: Uy.
0: Es una expresión de tus deseos, porque es que vos, como decís vos, te ayuda a seguir en el día a día.
2: Totalmente.
0: Si no, sí. ¿Para qué?
2: ¿Para qué? Necesitamos ilusiones.
0: Sí, pero si la expectativa es muy grande y no se cumple, al menos parcialmente, te viene la decepción también.
2: Sí, te rompen el corazón, sí.
0: Es como la idea de decir, bueno, ahora voy al riachuelo a pescar para llenar el freezer.
2: Uy.
0: No te va a salir bien.
2: No, y si pescan, se va a estar todo enfermo, sí.
0: Es el motor de la esperanza, Chevy, el escape de las preocupaciones. Y vos no tenés que olvidar un versito que te voy a decir.
2: A ver.
0: De la ilusión, tomá con moderación.
2: Hoy.
0: Si no, se convierte en negación, Chevy.
2: Hoy, ya está, el poeta, Martín, sí.
0: Así que bueno, Chevy, yo diría que sigamos con la música ahora.
2: ¿Sí?
0: Sí,
2: Chevy. Bueno, seguimos con la música.
0: Sigamos con la música.
2: Martín. Ahora te traigo ilusiones, sí, porque hay muchas ilusiones y todo, pero qué lindas las ilusiones turbias que te trae Cypress Hills acá, sí.
0: Y te las trae en español.
2: En español, porque tiene su versión en inglés y su versión en español, pero acá la traemos en español para que se sepa.
0: Qué lindísimo, es el disco es Los Grandes Éxitos en Español, listo.
2: Ya está, no vamos a laburar más que para esto. Hicimos el disco y ya está, ahora lo traducimos.
0: Escuchémoslo.

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1: Seguimos en segunda mano, acá hablando de las ilusiones, sí, Cypress Hill tenía ilusiones, sí, como sensaciones, hay cosas turbias también en las ilusiones, sí, a veces te pinchan el globo y a veces si no tenés ilusiones, no, ¿para qué vivís?
2: ¿Para
1: no,
2: qué vivís?
1: ¿Para qué vivís? O sea, no tiene idea la vida sin ilusiones, pero bueno, Martín, es el momento de comunicarnos con los oyentes, al 1131-2608-87, 1131-2608-87.
2: Porque viene la encuesta de la semana,
1: viene,
2: ¿verdad?
1: La encuesta de la semana. ¿Cuál es la encuesta de la semana?
2: Yo les pregunto a las oyentes, los oyentes, ¿cuál fue tu mayor ilusión?
1: Hoy.
2: Y por ende, ¿cuál fue tu mayor frustración? Porque a veces viene una al lado de otra.
1: Y generalmente es así.
2: Pero ¿sabes cuándo te frustras más? Cuando esa ilusión que vos ponés está en personas que vos amás, admirás y te decepcionan, che.
1: Sí, puede ser.
2: Yo me ilusioné muchísimo cuando anunciaron que hace 4 años ya iban a hacer la película de los simuladores.
1: Uy, ¿te acordás?
2: ¿Te acordás? Sí. La ilusión que tuve,
1: ¿cómo
2: che.
1: ¿Cómo me dieron esa ilusión? Yo no me suicidé todos esos años porque dije, va a llegar la película de los simuladores, no me puedo perder esto. Y al final,
2: y hace poquito dijeron, Cifrón está filmando una película.
1: Uy.
2: Y me frustré cuando escuché que era con Luisano Arau Pilato y no tenía absolutamente nada que ver con los simuladores.
1: Sí, igual la vamos a ver porque es Cifrón, pero queremos los simuladores.
2: Claro. Me ilusioné con el gobierno de Alberto.
1: Uy. Che,
2: y me frustré. Después, uy, me ilusioné con que Cristina lo iba a bajar. Iba, uy, a tomar ella el poder. También me frustré. Ya bajando mis expectativas, me ilusioné con que gana Massa.
1: Uy.
2: Me volví a frustrar, Chevy. Volví a bajar la vara y ahora ya mi ilusión es llegar a fin de mes.
1: Todo política y lo tuyo, Martín. Sí, ya sé por dónde vas.
2: Bueno, si no te gusta, Chevy, decime vos cuál es tu mayor ilusión.
1: La mía es una que tuve, que es un amor que fue correspondido, sí. Me ilusioné con que ganábamos el Mundial y lo ganamos, Martín. Me da linda ilusión.
2: Y es que es lo lindo del fútbol, Chevy, que es más fácil que entre la pelota en el arco que hacerle entender a los argentinos que el ajuste no te beneficia.
1: Oh, y todo política, Martín. Otra vez volviendo la burra al trigo. Le pedimos a los oyentes que se comuniquen al 1131-260887 y nos cuenten cuál fue su mayor ilusión. La mía es que Martín deje de estar obsesionado todo con la política.
2: Y la, ¿sí?, mía es que vos te das peronista, che.
1: Para, Martín.
2: O vaya a las marchas con Miriam Bregman. Esa es mi ilusión.
1: Mariano ya lo dijo. Perón se murió hace 50 años. Mejor sigamos con la música, Martín. Ahora,
2: en eso estamos de acuerdo. Ahí estamos de acuerdo.
1: Exactamente. ¿Y ahora qué viene ahora, Martín?
2: ¿Qué viene ahora? Es una excelente pregunta.
1: Viene,
2: no,
1: imaginación.
2: Viene, sí,
1: imaginación. Sí, imaginación, porque uno imagina y se ilusiona. Y viene el grupo de imaginación que te trae la canción Solamente una ilusión, que habla de la percepción de la realidad. Habla de un amor que no es correspondido y te dice que es una ilusión que a veces nubla nuestro juicio. O sea que hay que tener guarda con las ilusiones, porque a veces te nublan el juicio, ¿viste? Es toda una ilusión.
2: Cabe destacar que son 3 británicos, porque vas a escuchar un funk impresionante.
1: Sí, pero eso es un trío, exactamente. Escuchá Just an Illusion, de Imagination.

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0: Seguimos en Segunda Mano, el programa que cirujea la música entre el desperdicio, que trae cassette, vinilo, CD, todo para hablar de un tópico.
1: Sí, las ilusiones que están en todos lados, que todos tenemos ilusiones, vivimos de ilusiones, pero también nos pueden matar las ilusiones, todo tiene que ver con todo, y yo, mi ilusión más grande de este programa es el momento que hablamos con Mariano.
0: Otra vez.
1: Porque es la voz autorizada, estoy ilusionado con el Mundial y quiero saber la opinión de Mariano. Lo tenemos en comunicación a Mariano. Hola Mariano, ¿cómo estás? Ya empezó el Mundial, ¿viste? ¿Vas a ver algún partido de Argentina o alguno en Boston?
2: Y acá ya ahora van a hacer un partido acá en el Gillette Stadium de acá de Boston. Un par de partidos creo y no sé... Argentina no viene acá, está en Kansas. En Dallas, Kansas. No está acá. Acá no lo puedo ver acá, pero bueno, ¿qué se le va a hacer?
1: Hoy.
2: Y además las entradas está súper caro, boludo.
1: Sí.
2: Está todo re caro ahora.
1: Está todo muy caro, es verdad. Pero ¿pudiste ver el amistoso, aunque sea de Argentina, que ganamos 3-0? Más allá de cómo ganamos, ¿te gustó cómo jugó?
2: Sí, lo vi bueno, sí. Aparte pienso que ya ahora Argentina ya se puso las pilas y todo.
0: Sí, yo no les quiero aguar la fiesta, pero es difícil tener espíritu mundialista cuando Trump le niega la visa a una docena de iraníes del cuerpo técnico, ¿viste? Difícil.
3: Sí, lo mandaron para atrás. Mandaron a un árbitro también atrás, lo deportaron.
0: Sí, casualmente un árbitro somalí, Trump racista en guerra con Irán, y todo esto en pleno mundial, es una locura, no pudo ni descansar un mes.
3: Es que lo va a hacer en pleno mundial, Martín, eso es lo que no van a entender. Lo va a hacer, y ya tiene la fe, tiene, Burry mandó la lista de todos los barra brava de Argentina para acá, para que no puedan venir.
0: Mira, Mariano, los barras vas a ver que viajan y entran, porque son los que hacen todos los trabajos sucios de la política argentina. Así que quien puede lo menos, puede lo más también.
3: Acá no juega Martín con la inmigración. Está súper jodido Trump.
1: Exactamente. No exageremos, Martín.
0: Van a entrar.
1: No. Volvamos a lo lindo que es el Mundial, Mariano. A la ilusión de ver la selección otra vez. Por eso hicimos el programa de la ilusión. Decirle a todos los oyentes que capaz están medio bajos, digamos, por toda la situación. ¿Qué es la ilusión para vos, Mariano?
2: Sí, para mí la ilusión es algo que uno pretende tener, llegar a algo concreto, algo que se cumple, algo que se puede realizar y algo que soñaste que se puede realizar también. Y también es una meta que se puede alcanzar. Exactamente, eso para mí es la ilusión.
1: Muchas gracias, Mariano. La verdad que nos iluminás este tópico, que no es nada fácil la ilusión, pero nos iluminás, nos das tu sabiduría. Te agradecemos mucho y te mandamos un saludo grande. Bueno,
0: se ha cortado.
1: Uy, me cortaron, me lo cortaron.
0: Yo lo corté, che, porque encima confunde. Eso que dice él es la esperanza, no es la ilusión.
1: No, la esperanza es con sustento, la ilusión es sin sustento. Bueno, no importa, está ahí nomás. Es una ilusión sin esperanza, sin sustento, es lo mismo. Pero no importa, Martín, porque yo tengo la ilusión del Mundial. Sí, la ilusión del Mundial, me decís... Hay muchos, viste, que dicen, ay, es re tonto los que piensan al Mundial. Hay un montón de gente.
0: No, yo tampoco tanto, es que es un Mundial turbio esto.
1: Bueno, pero hay mucha gente que no le gusta el fútbol. Y hay muchos que no le gustan y dicen, eso es todo comercio, que es verdad.
0: Que
1: esto,
0: también es verdad.
1: Que es verdad. Yo, para mí es lo más importante, de lo más importante de la vida, el Mundial también.
0: Coincido.
1: Pero bueno, hay imágenes paganas que nos llegan al corazón. Por eso ahora te lo traigo a Virus, sí, con esas imágenes paganas que capaz que nos hacen vivir sueños, como dice la canción de Virus, justamente, porque es lindo el Mundial, te hace ver cosas que vos, o sea, te hace vivir cosas que capaz que no sirven, no tienen sustancia, pero es lindo ilusionarse, es lindo esa parte de decir, a ver si ganamos, que salimos campeón y todo, yo todavía no me alcanza la guita, pero no importa, por lo menos voy a ser feliz, sí, me ilusioné, me alegraron la noche del viernes, así que te traigo a Virus, de este casé grabado, ¿no?
0: Claro que sí, Chevy, escuchémoslo.

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1: Seguimos segunda mano, acá hablando de las ilusiones, sí, las ilusiones que tenemos con el Mundial y también con las imágenes
2: en
1: paganas.
2: General,
1: en
2: che.
1: General, porque a veces uno ve imágenes paganas, ve y dice, uy, qué lindo sería tener esa chica, ese chico, lo que sea.
2: Otra vez con eso, che.
1: Es que a veces, viste, hasta ese desodorante, viste, cuando te ponen las propagandas te dan ilusiones, te dan, uy, mira, yo si tengo ese desodorante voy a tener toda esa chica, después te lo pones y no se te acerca ni un perro, decís, uy, capaz que me puse poquito, tengo que ponerme más. No sé, esas son las ilusiones que te crea la publicidad también, porque la publicidad está lleno de ilusiones. Las ilusiones no llegan
2: ilusión
1: a todos
2: de felicidad,
1: lados.
2: Es eso.
1: También. Bueno, ¿ahora qué me traes de ilusiones,
2: un
1: Martín?
2: Un vinilo tuyo, Chevy, el de Electric Light Orquesta, el dorado del año 74.
1: Exactamente, porque todos tenemos el bueno, pero también hay que tener el dorado.
2: Obviamente.
1: El dorado es distinto, pero también es lindo.
2: Discovery está ahí, pero el dorado es hermoso y tiene esta canción que se llama Illusions in G Major. O sea, sí. Ilusiones en sol mayor.
1: En sol mayor, exactamente.
2: Que es un rock and roll clásico como de los 50. Raro que lo haga Electric Light Orquesta. Es el tema más corto que tienen.
1: Pero y te ilusiona.
2: El protagonista le cuenta a un médico sus ilusiones patológicas, Chevy.
1: Qué lindo.
2: La ilusión entendida como espejismo, cuando el cerebro interpreta mal un estímulo que es real. Y él en la letra dice: en los siete mares había una nave, a Phantom, que venía brillando en la oscuridad de la noche. Oí la tripulación, un zumbido, canciones que sonaban como los Rolling Stones y Leonard Cohen. Qué linda alucinación, ¿no?
1: Qué lindo, una ilusión hermosa.
2: Sí, sí, sí. Pero ellos no sabían palabras, así que asumí que eran extranjeros.
1: Sí, era todo...
2: Está flasheando, pero
1: era
2: colores.
1: Todo en sol mayor. ¿Saben qué nota era? Dice, es una ilusión en sol mayor, por lo menos. Por eso lo pusieron
2: en
1: sol mayor.
2: Tiene oído absoluto, así que escuchemos este vinilo.
1: Dale.

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1: Qué lindas las ilusiones en sol mayor, qué lindo que son. Pero bueno, ya está sonando el moscardón y hay que meterle pata acá. Y ahora, Martín, traemos a Maritza. Sí, a Maritza. ¿Qué Maritza, Martín?
2: Maritza Rodríguez, que interpreta el tema Ilusión Perdida.
1: Sí, porque es duro cuando se te pierde la ilusión. Tenés una ilusión y de repente, uy, ¿dónde la dejé? Uy, pará, yo tenía una ilusión. Uy, uy, ¿dejaron otro pantalón? No, uy, perdí la ilusión. Uy, es duro cuando te perdés la ilusión.
2: Mira, en este valsecito de Gilberto Plasencia, la protagonista le pide a un viejo amor que la traicionó y quiere volver, que la deje en paz. Basta, que su amor ya es una ilusión que tiene de quedar por perdida.
1: Ya está, ya ese reporte que lo perdí, no me lo devuelvas ahora. Ahí ya lo encontraste por ahí, no, ya está, quédatela.
2: Ya está vieja, es como si encontraras australes.
1: Sería como la versión de latina de Gloria Reina de Will Survive, más o menos, así, cuando viene el otro. Y si no, yo sobreviviré.
2: Ya está, ya está. Claro, así que escuchemos a Maritza.
1: Por favor.

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1: Les agradecemos a las oyentes, los oyentes que llegaron hasta el final, a Marco en los controles. Gracias, Marco. A vos, Chevy, por venir a hacer el aguante, gracias, a escuchar Martín. Música. Y si se preguntan, ¿qué están haciendo un viernes a la noche, en soledad, escuchando la radio, escuchando hablar de ilusiones?
2: Buscar una ilusión.
1: Sí, vamos a darles un premio. Chevy ahora va a comentar la verdad de la milanesa acerca de las ilusiones. Uy.

0: La ilusión.
1: Sí, esa percepción errónea de la realidad.
0: La ilusión.
1: Esa alegría o entusiasmo proyectado hacia el futuro, sin fundamentos, pero no importa. La ilusión. Esa fantasía que choca con la realidad. La palabra ilusión viene del latín ilusio, que significa engañar o burlarse de alguien. Sí, como cuando David Copperfield decía que volaba o que se cortaba en dos, que era un mago, y en verdad no era mago, era ilusionista, sí. Tenía otros mulos que hacían la otra parte de las piernas y esas cosas, pero él se arpaba los cheques, él se quedaba con los cheques, está bien. Pero ilusión, engañaba, nos engañaba a nosotros. Sí, la ilusión es un engaño en cierto sentido, pero también con el paso de los años fue mutando de engaño a burlarse, mofarse, hasta el autoengaño. El entusiasmo porque alguien desea que ocurra algo, ser optimista, esperanzarse sin fundamentos sólidos. Sería como ese bonito sentimiento que tenemos antes de ver la cuenta bancaria. Si nos esperanzamos ilusionadamente, pero sabemos que cuando la vemos volvemos a la realidad. Sí, la ilusión podría venir también de la palabra iluso. Por lo que creen en ella, sí. Hay algunos que se creen muy capos. Dicen, no, sí, porque eso de vivir de ilusiones para mí no. Pero también, por otro lado, la vida sin ilusiones sería insoportable. Nadie viviría sin ilusiones. Sin ilusiones nos cortaríamos todas las venas, sí. Y si bien son necesarias, también requieren prudencia. Todos hemos sufrido por ilusionarnos. Tendríamos que tener como un recordatorio de lo duro que son las ilusiones. Ese un cuadrito de ese mensaje que nos mandó nuestra ex o nuestro ex, diciendo, te amaré toda la vida y nunca te dejaré, justamente. Sin embargo, a veces las ilusiones salen bien. Todos nos ilusionamos en Qatar, pero después de perder el primer partido con Arabia Saudita, nos dolía. Hasta que oímos decir al capitán, confíen, este grupo no nos va a dejar tirado. Y por más que sufrimos más de lo merecido, la ilusión se cumplió. Y ahora no dan los números, estamos todos más viejos, pero nadie nos puede quitar la ilusión de ilusionarnos, sí. Carlos Alberto Solari se juntó con su amigo en 1975, Sky Bailey, y se hicieron la inolvidable banda Los Redonditos de Ricota, donde con su poesía y letra nos acompañó a muchos de nosotros en nuestra vida, y por más que muchos no lo conocieron realmente, o lo conocimos nada más por sus letras, nos hicieron parecer cercano. Y si bien nos dejó este plano existencial hace poco, entre sus múltiples canciones, la última canción que tocó con Los Redondos habla de la ilusión, una ilusión para acompañar esa soledad y el vacío existencial. En la canción El ángel para tu soledad, el individuo habla no solamente metafísicamente, sino que no importa cuántos te rodeen. El sentido de permanencia te permite olvidar las penas, aunque sea por un rato, dentro de la ilusión de compartir esa misa ricotera con miles de almas similares. Al decir preso de tu ilusión en la letra, vas a bailar, no es algo negativo, sino una fuerza vital, ese impulso que nos permite seguir andando a pesar de los tropiezos de la vida. La canción termina diciendo, por mis penas, baila, por tu soledad. Porque es verdad que el que vive de ilusiones muere de realidades, pero la ilusión que todos queremos es seguir teniendo ilusiones.

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